pura energía con esta nueva artista, relativamente nueva, Olivia Dean, que lanzaba una nueva versión de esta canción que ya la había editado en el 2025, pero no tuvo tanto éxito. Hace unos días fue lanzada como sencillo en las radios europeas y con mucha más fuerza. Era Baby Steps, Olivia Dean, aquí desde el segundo álbum de estudio, El Arte del Amor. Este que llega ahora es Van Morrison, Brown Eyed Girl. Qué lindo tema, por favor. Esa mujer de ojos marrones. Quédate en el Club Retro, vamos.

Qué lindo tema, Brown Eyed Girl, excelente canción de Van Morrison, una de las canciones más exitosas, ¿no? De Van Morrison, que trascendieron a lo largo de los años. Estás en la radio, estamos acompañándote en un martes con grandes canciones. Yo te diría, no te muevas del Club Retro porque tenemos una selección musical pensada especialmente para vos. ¿Te querés comunicar con nosotros? El Club Retro te espera.

Qué lindo escuchar en este martes 13. No te cases ni te embarques, pero escucha música que te haga bien, música que te hace bailar. Escuchás a Viola Wells haciendo este clásico de la música disco. ¡Arriba el volumen, mano de piedra!

Gotta Get Along With You Now, decía por allí esta versión de la década del 70 de Viola Wells, ¿no? Año 1976, la primera versión, y en el 77 cuando realmente estalló en las pistas de baile de todo el mundo. Buena música, se quedan con nosotros, aquí estamos trayendo la mejor música siempre al Club Retro. Esto es The Wall of the Moon, una obra maestra y tal vez la canción más fuerte de los Waterboys, escrita por Mike Scott, octubre del 85. Tema.

0: Otra vez Van Morrison, en este caso con Take Like This, una buena canción, un tema editado en 1995, ya volvemos.
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Era la mejor música, tema oficial de Rocky, ¿no? Y El Ojo del Tigre, de la mano de la banda Survivor. Así disfrutamos de una canción mejor que la otra. Por eso yo te digo, sí, quédate acá, estás en el lugar correcto. Temazo, mirá.

La música junto a Tears for Fears, la banda de Roland Orzábal, haciendo desde el disco homónimo Las Semillas del Amor. Así se llamaba también el disco. Estás en el Club Retro.

La música junto a Turf, la banda de el señor Joaquín Levington, haciendo este Loco un poco. Realmente muy buenas canciones. Seguí con la mejor música. Nos vamos con un poquito de reggae argentino. La banda del Chelo Delgado, la Zimbabwe Reggae Band, haciendo este tema que evoca el verano del 57. Te quedas con nosotros en el club. Solo tu música, las que forman parte de tu vida. Sí, somos lo que escuchamos.

Verano del 57, la música con la Zimbabwe Reggae Band, la banda de Chelo Delgado. Una canción más linda que la otra, el turno ahora de la banda liderada por Roger Hodgson, ¿no? Y compañía, claro, y estaba Supertramp haciendo este It's Raining Again, está lloviendo otra vez en el club.

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En la máquina del tiempo nos permitimos estos placeres, ¿no? Escuchar de repente una canción de hace un tiempo atrás y comenzar con un nuevo segmento, con un tema nuevo que fue editado en el mes de junio del 2026 por Gracie Abrams. Esta canción se llama Daughter of Hell. Buen tema, ¿no? Del disco Hit the Wall aquí en la máquina del tiempo. Sí, suenan las mejores canciones. One love, ¿no? Un amor. ¿Qué canción? One, uno. De la mano.

Simplemente un himno de la mano de la agrupación de Bono, era U2. Después vamos a tener más de U2, ¿eh? ¿Se quedan? Creo que es más, hay canciones nuevas de U2. Esto es Una rata en la cocina. Es una versión de UB40. Creo que es la original del disco, ¿no? La que tiene la última parte totalmente tocada muy jazz, ¿no? Te quedas con nosotros, UB40, A Rat in the Kitchen.

cómo me gustaba esta versión. La versión original, la que venía en el disco cuando vos te comprabas el álbum de Ronda Coop, estaba esta canción, ¿no? De V40 o UB40, la banda de Ali Campbell. Una versión larga de casi 6 minutos con una rata en la cocina. Estamos en el Club Retro. Señoras y señores, esto es US 3. ¿Se acuerdan? Tremendo. Cántalo.

Qué linda canción de la mano de US3 haciéndote compañía en este martes 13. No te cases ni te embarques, pero quédate en la radio, quédate que estás inmunizado. Sí, tenés la mejor música, estás protegido con todas estas canciones.

George Overkill haciendo este Girl with a Woman Song, ¿no? ¡Qué temazo! Por favor, qué manera de disfrutar este martes. Un martes que tiene otro tipo de música, ¿no? También canciones retro, pero canciones que no fallan. Como este, de Van Halen. Esto es Jump. Fue la última canción que grabó David Lee Roth en el álbum antes de despedirse de la banda por un tiempo. Más tarde regresó. Formó parte del disco 1984 y disfrutamos aquí en el club a Van Halen con Jump. Saltá, brincá, disfrutá, viví la vida que es una sola. Van Halen en la máquina del tiempo, Van Halen en el club, subí.

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2: Carnaval de Luz se llama esta canción, también de este 2026, de la mano de la agrupación liderada por Bono. Era U2 acompañándote aquí en La Máquina del Tiempo. Comunícate con nosotros, estamos en Instagram, ahí nos podés encontrar como El Club Retro. Dale, te esperamos, escribinos y pedinos tus canciones.

Era Terence Trent D'Arby, luego cambió su nombre, ¿no? Haciendo este Wishing Well, deseando simplemente el bien, Terence Trent D'Arby, desde un álbum muy fuerte llamado Introducing the Hardline According to Terence Trent D'Arby, así se llamaba oficialmente el álbum, editado en la década del 90, ¿no? Estamos ante la presencia de los Thompson Twins, que dice Hold Me Now, abrazame.

Abrázame ahora. Lo dicen los Thompson Twins en el club. Qué edición repleta de buenas canciones. Yo te propongo que te quedes, que no te vayas, que sigas disfrutando de estos éxitos que son de todo el mundo. Nos pertenecen, están en nuestra sangre. Somos un poquito de cada una de estas canciones que hemos escuchado. Mira qué versión de este de Du Du Du de Da Da Da.

Era Third World, sí, Tercer Mundo, haciendo esta reversión de la canción de The Police, de Du Du Du, de Da Da Da. Estás acá, estás en el Club Retro, estamos disfrutando todo esto que escuchamos, es lo que somos.

No existes, una de las grandes canciones de este trío argentino compuesto por Gustavo Cerati, Charly Alberti y Zeta Bosio. Estamos hablando de Soda Stereo. No existes, en este martes toda tu música está en el Club Retro. Yo sabía.

Todas esas cosas, decía Smitten, esta banda de rock argentino, realmente tocaba muy pero muy bien. Nosotros seguimos. Uy, qué temazo, por favor. Terry Ronald era este, ¿no? Calm the Rage. Se quedan.

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Esto era Great Expectative, ¿eh? Una gran expectativa de la mano de Siena Pro en el Club Retro, un estreno. Y nos vamos tiempo atrás con uno de los primeros raps, ¿no? El Rapper's Delight, Sugar Hill Gang, en este martes 13 de octubre de 2026. Disfrutas de una canción histórica, uno de los primeros raps de la historia.

pura energía con uno de los primeros raps de la historia de la música, ¿no? El Rapper's Delight era Sugar Hill Gang en La Máquina del Tiempo. Así celebramos la música, celebramos estas canciones, este martes que tiene, obviamente, lo mejor. Y mira cómo seguimos, temazo.

Eran los Stray Cats aquí en La Máquina del Tiempo. Uy, I cannot believe it's true. No puedo creer que sea cierto. Phil Collins dice presente. Esos saxos tremendos que también tiene la participación de Philip Bailey, aunque no está acreditado. Aquí está, no puedo creer que sea cierto.

I cannot believe it's true. Cuánta energía, esos vientos tan característicos, ¿no? De Earth, Wind & Fire. Bueno, el señor Phil Collins la rompió con esta canción. No puedo creer que sea cierto. Uno de los grandes aciertos, valga la redundancia, del señor Phil Collins en este martes con las mejores canciones.

Era Estela Eres, sí, estabas escuchando Aire acá en el club. Solo tu música, solamente tus canciones, solo hits en la radio, en la máquina del tiempo. Momento de rock en español.

Eran 50 horas de Silvestre y la Naranja junto a Coti, ¿no? Y ahora Pride in the Name of Love. Solo buenas canciones. Arriba el volumen. Vamos, fuerte, fuerte, fuerte. YouTube.

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Era la banda de Adam Levine haciendo una canción lanzada en el mes de mayo de este 2026. Era Heroína, se llamaba este tema. Un tema que tiene un sonido más nostálgico, ¿no? Con una base de pop, de funk, de rhythm and blues, tal vez más relacionado con los primeros éxitos de la banda. Aquí estabas escuchando a Adam Levine y su banda Maroon 5 haciendo Heroína. Seguimos juntos con Hold the Line, Toto, quédate en línea.

No te vayas, quédate ahí, hold the line, quédate en la línea, ni se te ocurra moverte. Estás en el Club Retro, estás en la máquina del tiempo. Pasaba a Toto y ahora otra de las grandes canciones. Señoras y señores, ellos marcaron una época en la música disco. Trucks haciendo Long Trail Running, ¿sí? Una reversión del tema de los Doobie Brothers.

Era Trax, Trax haciendo Long Train Running. Qué versión, bien disco, bien bailable, ¿no? Con esas guitarras que hacen mover a todo el mundo. Estamos en este martes, estás en el Club Retro.

Era Bad Moon Rising de la mano de Creedence Clearwater Revival. Aquí estamos viviendo octubre con vos en un martes inolvidable. Claro, Secret Love era la versión de los Bee Gees. En este caso le compusieron este tema para Diana Ross, pero con muchas canciones parecidas, ¿no? Con muchos sonidos parecidos, muchos arreglos. Change Reaction.

Era Change Reaction de la mano de Diana Ross, con el apoyo de los Bee Gees, con esos sonidos, esas armonías, la letra, ¿no? Que es ni más ni menos que muy parecida a un tema que sacaron tiempo después, que le cambiaron algo y lo hicieron como Secret Love. ¿O no? Seguimos con Midjourney. Aquí en La Máquina del Tiempo vivimos esta edición repleta de buenas canciones. En estos últimos minutos, Midjourney haciendo If I Was.

Era Major. Qué lindos temas. Qué manera de disfrutar. Es un ping-pong, ¿no? De una época a otra. Major. Y pasamos a Benny King, ¿no? Haciendo este Stand By Me. Tema que también cantó John Lennon. Escúchalo. Por Ben King.

escuchando Stand By Me, Quédate Conmigo, pero nos tenemos que despedir, pero volvemos si Dios quiere en el día de mañana. Va a haber mucho más Club Retro mañana miércoles, prepárate. Esto es Kiss, ¿no? De la mano de el puño y letra de Prince y Tom Jones que canta. Gracias por elegirnos, buena vida, hasta mañana. Chau.

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1: Cyndi Lauper, del año 1983. Esto es Time After Time, Cactus Remix.

0: suena Discotech de YouTube de 1997. DM Tech Club Mix.
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1: Nos vamos al año 1981. Escuchamos a los Rolling Stones. Start Me Up, Better Dance Me.
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0: Hola, hola, ¿qué tal? Mitad de semana en el ranking latino y empezamos una nueva edición. 14 de octubre, yo soy Santiago Altieri y tenemos por delante una lista espectacular de canciones. Hoy cambios importantes en la lista oficial porque se despiden algunas figuras como David Bisbal e ingresan otros grandes como Ricardo Montaner. Además, atención porque Hash y Cristian Castro pegaron un salto importante, así que sigamos moviendo la lista desde rankinglatino.com. ¡Empezamos!
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2: Se retira del ranking latino.

0: Y tenemos un ingreso que nos hace muy felices desde el puesto 20, Ricardo Montaner, para que seas feliz.
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0: Ahora Mateo y María Becerra firmes en el puesto 19. Ellos no se mueven de la lista oficial.
1: Número 18.
0: Sebastián Yatra y Augusto Alonso continúan la semana en el ranking latino. Lo que me pasa con vos, puesto 18. Si yo...

0: Sebastián Mendoza queda en el puesto 17. 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

0: bellissimo.
1: Repasamos la primera mitad de la lista oficial que hoy empezó desde el puesto 20 con Ricardo Montaner.

Ahora sí, amigos, vamos con los 10 más votados del ranking latino. Una de las grandes novedades de este miércoles es el subidón del dúo Hash y Cristian Castro desde el puesto 10.

0: antes que te cases, canción que subió muchísimo este miércoles y es de las más votadas en la semana del ranking. Hash y Cristian Castro desde el puesto 10.
1: Puesto 9.
0: Puesto 9 y se mantienen Ser y Demix, Sola.

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1: La noche sin ti continúa en el octavo lugar, una canción que une el lado romántico de todos estos artistas con sonidos de folclore, y ellos vuelven a quedarse entre los favoritos.

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0: Aitana sigue fuerte en el top 10 del ranking, puesto 7, superestrella.
1: Puesto 6.
0: Icónica ocupa el sexto lugar del ranking, Joaquín Levington y Un Verano.
2: ¡No!

0: Icónica.
1: Icónica continúa en el puesto 6, rankinglatino.com, donde votas todas las canciones.
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1: El dúo Rose se queda con el top 5, Bonita.

0: Ricky Martin y Kany García en el cuarto lugar, artistas con muchas ganas de meterse en el podio del ranking latino.
1: Puesto 3.
0: El árbol de Camilo suena en el tercer puesto del ranking.

0: oído.
1: Camilo se queda en el podio del ranking latino. El árbol es su canción del álbum Para cuando sean mayores.
2: Puesto 2.
1: En el puesto 2 suena Luis Fonsi, Me despido.

0: es la canción entre Shakira y Maluma, tercer día consecutivo en lo más alto del ranking latino. Amigos, amigas, así terminamos este miércoles 14 de octubre. En primer puesto, los colombianos Shakira y Maluma. En segundo lugar, Luis Fonsi. Y en tercer puesto, sigue el colombiano Camilo. Muchos cambios en los últimos días y esto todavía recién empieza. Todavía nos queda jueves, nos queda viernes y nos queda el gran fin de semana XL con lo mejor del ranking latino. Gran abrazo, mi nombre es Santiago Altieri y nos encontramos mañana con mucho, pero mucho más. Chau, chau.
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2: Bueno, subí el volumen. Bienvenidos al Mega Radio Top Show. Hola, país.

Seba Playlist, bienvenido DJ Clash, ya está al mando del remix. Mi parte es presentarte buenas canciones, ponerle voz a este subí. Soy Ulises Checky, tu radio show para amigo. Vamos directamente hacia el 2008 para escuchar algo que veías en la tele que fue furor, Casi Ángeles. Ese verano fue increíble. A ver si puede, bienvenidos.

0: Bienvenidos a Subí el Volumen con mi papá. ¡Hey!
1: Ok, casi Ángeles 2008 para... A ver, si pueden, subí en todo el país.
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Bueno, pasó un tremendo clásico de Luis Tomlinson. Ahora uno de Andrés Calamaro para... No se puede vivir del amor.

se puede vivir del amor, vais a flipar. Bueno, Calamaro, de hecho, muy español, ¿no? Bueno, mucho tiempo ya. ¿Qué opinás vos? ¿Se puede o no se puede vivir del amor?

0: danos un touch. 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
1: Bueno, tremendo hitazo. Creo que uno de los temas más fuertes de J Balvin junto a Willy Willy.

Los chicos de Turpen, subí el volumen, dijimos que había un 2x1. De cualquier modo. Canciones que no pueden faltar en una noche de boliche. No se llama amor. Más turbo. Oh, suena medio raro esa, ¿eh? Bueno.

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1: No, sí. Y dos por uno encima. Llega Ricardo Arjona, el fenómeno con C.

0: escuchamos en todo el país.
1: Los viernes por las noches ya era...
0: Sabemos que hay muchos fans de Ricardo Arjona.
1: Siempre le decía señorita.
0: Creo que es el que más fanáticas tiene
2: que estar tan...
0: en la Argentina, ¿eh? De todos los artistas que hay dando vuelta. Y de todas las edades, eso es como muy loco. A la que le gusta Roger King, también le gusta Ricardo Arjona. No digo todas, pero en varios casos. Ahora, uno más. Esto es Mal por ti.

Ah, no se fue todavía. Ahí se iba. Al fin se fue. Bueno, chao, Ricardo. Bueno, otro 2x1 para jóvenes por dioseros ahora. Más Happy Hour. Esto es...

0: bueno, Jóvenes por Dios, es para su segundo gran éxito, que se llama Pegado, pero el más grosso de todos.
1: Me arrepiento.
0: Es Descontrolado. Subí el volumen en todo el país.
1: De haber

0: por Dioseros. Descontrolado en subí el volumen. Ya volvemos.
1: La Z y la L.

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0: Mara y para Hoja en Blanco. Este es el último bloque de Subí para Hoy. Buenas canciones que no paran.
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0: Pará, y hablando de viejos temas.
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0: INXS con I Need You Tonight, 1988, formato vinilo en su Wii.
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80 para Inexes y I Need You Tonight, 1988 de los 80 a los 90, y nos venimos hacia Argentina para escuchar a los Ratones Paranoicos. 1993, sonaba con todo en todos lados, Vicio.

vicio. Vicio de escuchar música en subir el volumen. Bueno, queda una más y nos vamos. Ya nos vamos con la última, ¿no? Se va en la playlist DJ Classical Remix. Mi nombre es Ulises Checky, tu radio showman amigo. Una más en el aire de todo el país. De subí el volumen. Suena fuerte. De 1993 a 1998. Para escuchar a Alexia con Give Me Love. Chau, hasta mañana. Cambio fuera. Desconectamos.

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11: Hola. Hello. ¿Cómo anda? Para mi gusto, demasiados arpegios, pero bueno. Es un winner. A mí no me gusta, pero es un winner.

0: otro cantor de tangos. ¿Y por qué tango? ¿Qué sé yo? Tocaba. A veces toca. Un día, como cualquier otro, decimos, ¿y por qué no?
1: Buenos Aires.

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0: Chambuleirón destrozando un Gardel. Hablando de pianos.

cubanos haciendo un homenaje. Este es Chucho Valdés haciendo los 100 años de Bebo, que es Bebo Valdés. El del piano, los pianos. Bebo Valdés, Chucho Valdés tocan el piano. Un pequeño salto al vacío. ¿Por qué no? Un pequeño salto al vacío.

podés salir de Steve Ray Vaughan. ¿Podés? Seven Times. A esta no la conoces. Te digo cómo se escribe. Liane con doble N. Liane La Abas. Abas con H mayor. Adelante. Y de corta. Liane La Abas. Toca y canta. Pequeño demonio de Santa Cecilia. La conocías. ¿Y dónde va a estar? ¿Dónde estaba esta música? Acá, siempre estuvo acá.

0: bajo de Lianne La Havas haciendo Seventimes, una negra que queremos mucho. También toca el piano.
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La quiero porque está totalmente loca. La quiero porque es un demonio. Fue una de las primeras que declararon bipolar. Y obviamente le cagaron la vida. Militante hasta el caracú. Everitime y Felte Spirit. Ahí dijo Everitime. Venimos como de mujeres.

Venimos de mujeres. Y venimos de mujeres. Se volvían locos con este tema. Destila caramelo este tema. Destila miel endulzada con stevia. De don Joaquín Rodrigo. Alguien se avivó y le puso una letra para tararear.

Nana Mouskouri, la griega. Lo que pasa es que si lo dejas, se te llena el parlante de miel. Y acá, hija de gitanos.

poco inventado. Este me conmueve. Porque me conmueven los dos. Usó el arreglo que él tenía para sí. Más azul que tus ojos.

Chad Aznavour, Más azul que tus ojos. Hoy, ahí está, ¿la tenés? Manolo, ahí está, ¿la tenés? ¿Y vos, la tenés a esta? No. Se llama Angelina Jordán.

Por la manera que abre la boca es negra, obviamente. Homenaje a los Queen, porque lo que

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0: A fine romance.
1: Ahí está el título. A fine romance. Chao, adiós. Solo una foto vieja nos queda de vos y yo. Así dice la canción de Jean Sablon. Acá la copió un poco Espósito, ¿no? Con un tema que se llama Chao no va más. Pero esto es... Este es Eva Cortés haciendo... ¿Qué carajo queda de nuestros amores?

las Cortés. Y recetil en un samu. ¿Qué queda en estos amores, bichito de luz? Mujeres, te dije. Susan Vega. Y un montón de máquinas.

cafetería de Tom. Tom Dinner. Por Susan Vega. Venimos de mujeres. Una negra gloriosa y militante. Todo lo que toca parece una milonga. A todo lo que canta. Una milonga arrastrada. Casi un fado.

aires de, de nuestra tierra. El tema que viene se llama Aroun de City, que vendría a ser dando vuelta por los arrabales atorrantes. Sí, una mujer que canta y toca.

¿Tenés lugar para una grosa? ¿Eh? Si tenés lugar para una grosa y never loved man the way, te dije grosa. Siempre me siento culpable por no tenerla entre las cinco mejores, esta mujer, porque es una de las cinco mejores.

0: Sí, Aretha Franklin. ¿Quién te creías que era? Mercedes Sosa.
1: Gracias. Esther Hagen, de Alemania, uno de los más grandes músicos que tienen los jóvenes alemanes para amar. Una canción muy bella de amor, Ángel. Ángel.

0: Mercedes Sosa haciendo Ángel. Otra mujer más en este set.
1: Estaría bien.
0: Vamos a terminar con otra cosa, pero en este set de Las. Ella es española. El tema es francés. Y tal vez es uno de los más... también...

0: cierre es tuyo. Es un negro que se llama Louis Armstrong y está haciendo un clásico. Cuando se te cante lo cortás. Louis Armstrong y las viejas estrellas del jazz.
1: That was Johnny Young, Beat Not Undecided. We're gonna pay a little tribute to W.C. 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

0: buenos días, amigos. Bienvenidos. Pero mirá que con qué tema te estamos recibiendo. Con las Spice Girls, ¿eh? Muy buenos días, bienvenidos. Ya estamos aquí en la radio para comenzar juntos una nueva jornada. Arriba que comienza un nuevo día. Prepara el mate, el café, pone una sonrisa y acompáñanos porque desde tempranito queremos llevarte buena onda, información, música y toda la energía para arrancar con el pie derecho. Dije buena onda, no dije buenas noticias. Ese es otro tema. En vez de buenas noticias, te decimos información. Así que hoy no falten las ganas, los sueños, ni los motivos para agradecer. Así que la vida nos regala siempre una nueva oportunidad cada vez que abrimos los ojitos y vamos a aprovecharla juntos. Así que bienvenidos a la mañana, bienvenidos a Cadena O, bienvenidos aquí a Sin Mordaza Radio y bienvenida a toda la cadena de frecuencias que componen Cadena O. Así que bienvenido y buen día, Rosario. Buen día, San Lorenzo. Buen día a toda esta cadena de repetidoras, como por ejemplo Cañada de Gómez. Buen día, Firmat, Merincué. Buen día, Casilda. Buen día, Venado Tuerto. Buen día, Rufino. Buen día, San Javier y toda la costa. Buen día, San Justo. Buen día, Rafaela, Sunchales. Buen día, Taliba. Buen día, Lehman. Buen día, San Cristóbal. Buen día, Tostado. Buen día, Reconquista. Buen día, Vera, Margarita. Buen día, Avellaneda. Buen día, Colonia Macías, que nos está escuchando siempre, fiel, ahí, firme, desde Colonia Macías, María Elena. Así que también a toda la gente de aquí de Santa Fe, que bueno, hoy vamos a tener un clima que les cuento que todavía, si vos pensás que la primavera ya está instalada, y todavía no, viste, estamos teniendo algunas temperaturas un poquito frescas por la mañana, pero se esperan que más o menos esta temperatura va a ir ascendiendo poco a poco y vamos a tener en todo el resto de la provincia entre 20 y 24 grados las temperaturas, sobre todo en la parte norte de la provincia. Así que el tiempo, y por ahora vamos a estar con cielo parcialmente nublado y en algunos lugares se espera lluvia hacia la tarde-noche. Eso te vamos a ir contando en el transcurso de la mañana. Hoy, 14 de octubre, saludamos a las costureras, vamos a saludar, porque es el día de la costurera. Así que vamos en reconocimiento a todos en la confección y el arreglo de prendas, que creo ya no existen más las costureras, porque no sé si hay alguna costurera, mándeme un mensajito, porque cada vez hay menos costureras. Es un trabajo, la verdad que es mucho laburo, así que ya nadie confecciona ropa, así que vamos a preguntar. Ahora yo creo que la idea es que nos arreglen las ropas, las prendas, pero ya vamos a preguntar si todavía existen costureras. 3425-596-596 y me contás. Mientras tanto, todo el equipo aquí de Sin Mordaza Radio ya está preparado, en noticias Darío Gómez, en la música y en la operación técnica Donkey, aquí quien te habla, Karina Pérez Coloma. Amigos, muy buenos días, bienvenido, ¿cómo va? ¿Todo bien?
1: ¿Cómo te va, Karina? ¿Qué tal? Buena mañana para vos y para todos. Muy bien, muy bien. Un día miércoles. Ya estamos cada vez más cerca.
0: ¿A qué?
1: Y Navidad, Año Nuevo.
0: No, pará. Si estamos intentando tener primavera. Estamos intentando.
1: Bueno,
0: no, pará. No,
1: hoy
0: no,
1: es 14.
0: Por favor. Viste que en cualquier momento ya empezamos con las vidrieras. Vos pero, decís, pero de verdad.
1: Están queriendo quemar un poquito la... Por Halloween.
0: Claro, sí.
1: Es en los shopping, impresionante, sí.
0: No estoy...
1: Va a aparecer Halloween así, con eso, haciendo el jojojo de Papá Noel o qué sé yo, qué puede pasar.
0: Papá Noel con la calabaza.
1: En cualquier momento va a aparecer eso.
0: En vez de la bolsa, la calabaza.
1: Pero bueno, hay muchas cosas que han pasado en el mundo, sobre todo el tema de la operación del Papa. Que vamos a contarte básicamente a grandes rasgos, ya todos los medios están hablando, así que no hay mucho que agregar, más que esperar siempre las informaciones oficiales, porque hay muchas especulaciones sobre eso, y después el impacto que esto tiene en la Argentina y en la provincia de Santa Fe, lógicamente que están todos mirando a ver qué pasa, vendrá o no. Bueno, lógicamente es muy difícil saber. Sí se conoce que hasta el 20 están suspendidas toda la agenda que él tenía, se suspendió, el Vaticano informó oficialmente que estaba suspendido. Y que naturalmente ahora habrá que esperar la evolución y va a estar una semana internado. Al final dije que te iba a contar después, ya te lo estoy contando ahora. Pero bueno, esperemos un poquito. Tenemos hasta las 9 de la mañana para hablar de eso, de lo que ha pasado en la provincia de Santa Fe también, que hay muchas cosas. Así que vamos a compartir este tiempo hasta esa hora.
0: Muy bien, 42 minutos nos separan de las 6 de la mañana. Esto es Sin Mordaza Radio. Bienvenidos y bienvenidas.
2: Hola,

0: estás? Hola, ¿cómo estás? Nos dice Miranda, en una versión de Sacados, que eran, ellos eran los originales. Bueno, esta versión es de Miranda y estábamos para vos, que estás del otro lado, que recién te estás despertando o que estás yéndote a trabajar. Bueno, el pronóstico del tiempo nos dice que por ahora, sí, yo te diría que si tenés auto si tenés moto, metas el paraguita ese chiquitito en la mochila, y si tenés auto, pongas el paraguas, el piloto, porque, bueno, se viene algo de lluvias a la tarde-noche. El pronóstico en la provincia de Santa Fe nos indicaría que en el resto de la provincia, por ejemplo, comenzando por el norte, en Florencia tenemos 16 grados, la mínima 25, también habría algo de lluvia hacia la tarde-noche. Todo esto son hacia la tarde-noche. Reconquista, 15 grados, la mínima 24, la máxima. En Tostado, 13 grados, la mínima 22, la máxima. Ceres, 13 grados, la mínima 23, la máxima. Calchaquí, 14 grados, la mínima 21, la máxima. San Javier, 13 grados, la mínima 21, también la máxima. Y todos estos lugares donde te comenté, allí habría algo de lluvia hacia la tarde-noche. En Rafaela, nada. En Rafaela, nada de lluvia, por lo menos 12 grados la mínima, 21 la máxima. En San Jorge, 11 grados la mínima, 22 la máxima. Sí, habría algo de lluvia, lo mismo para Rosario, Venado Tuerto y Rufino. Y Santa Fe, tenemos en este momento 14 grados y 21 grados sería la máxima. Cielo parcialmente nublado y hacia la tarde noche algo de lluvia. Por ahora, según lo que estamos viendo en las cámaras, estaría casi asomándose algunos rayitos de sol. Vamos a ver si se mantiene. Te vamos a mantener informado, porque para eso estamos aquí hasta las 9 de la mañana. Mientras tanto, en el mundo pasan cosas.
1: Pasan cosas, y lógicamente en la mayoría de los diarios de Occidente, no en todos, Estados Unidos, la verdad que algunos pusieron una cosita muy chiquitita, como si no pasó nada, y otros ni aparecen en la portada. En el caso de Argentina, no. Acá yo te diría que en la mayoría de los diarios es el único tema, o el tema central, de lo que ha pasado con la operación de el Papa, ¿no? Y bueno, y lógicamente que León XIV se ha convertido en el tema sobresaliente en el plano internacional. A partir de esta cirugía que se practicó programada ayer y que ya emitió un parte de prensa oficial el Vaticano para explicar básicamente de qué se trataba, incluso apenas terminó la operación para decir que había durado 90 minutos y que estaba en una habitación y que va a permanecer una semana internado en este centro médico en la ciudad de Roma, que es al lado del Vaticano, uh-huh. Y que con todos los cuidados necesarios para su salud, luego de haberle extirpado un tumor maligno de pulmón. Esto tiene una gran particularidad porque en la previa había muchas especulaciones de todo tipo, y en este caso el Vaticano, con esta información oficial, un parte médico que se dio a conocer en las últimas horas y recién hace apenas unos minutos una nueva actualización, porque hay una imperiosa necesidad de saber el estado de salud hora tras hora, pero al mismo tiempo me parece que es para acallar un poco tantas especulaciones que se hacen. En todos lados aparecen los médicos intentando decir lo que el diagnóstico o cómo sigue todo de un paciente que no tienen.
0: Tal cual.
1: Viste que normalmente, generalmente sí. Uno va, cuando hay alguien que despierta el interés público, va y espera, Mirta Legrand.
0: Sí.
1: El parte médico, pero de los médicos que la atienden. Generalmente, obvio, que son los que saben qué es lo que está pasando con ese paciente. Bueno, acá todos los médicos opinan sin tener acceso al laboratorio, es decir, a los análisis, bueno, o al estudio, o ver qué pasó con ese paciente. Por lo tanto, hablan de generalidades. Tiene que ver mucho con esta requisitoria periodística y la necesidad de informar y decir a ver quién dice algo que no dijo el canal de al lado. Básicamente pasa por ahí. Hay que darse cuenta, entonces no crean todo lo que escuchan, por más que médicos que sean.
0: Sí.
1: Lo mejor es ir a las fuentes. Lo que han sido confirmado es que le extirparon un tumor maligno de pulmón, y que lógicamente, oficialmente, se dice que de aquí hasta el 20 suspendieron todo. ¿Y qué va a pasar entonces? ¿Sigue acá en la Argentina? ¿Están en Uruguay mirando? Pero, y sí, porque falta muy poco tiempo para la visita anunciada aquí, que tanta expectativa ha generado. Pero al mismo tiempo sería demasiado apresurado decir cualquier cosa. Ayer salió la ministra Montoliva hablando de eso y dijo, nosotros seguimos trabajando igual. Si viene, estamos trabajando. Y si se cancela, que está en todo el derecho de cancelarlo, bueno, quedará para la posibilidad de, del año siguiente, si es que viene o no, pero eso no depende.
0: Más adelante, claro.
1: Pero la lógica es que vos no podés decir, bueno, se suspende todo, muchachos, lo operaron al Papa. No, vos tenés que seguir adelante con el protocolo, con lo que está establecido. Con respecto al tema del análisis propiamente dicho de remover este tumor maligno, sí hay un cambio de parte propiamente del Papa, porque él es el que ha pedido que se informe.
0: Claro, le autorizó.
1: Yo recuerdo lo que pasó con Francisco en su momento, cuando él no estaba bien de salud. Él mismo contó y lo hizo en su biografía, que él había firmado la renuncia, se lo dio al secretario de Estado, le dijo, che, si la cosa se complica, métanle para adelante, sigue todo. Y firmó la renuncia.
0: Sí.
1: Y dijo, yo no tengo ni idea qué hizo, yo se la di al secretario de Estado, porque dice, ¡ah! No está el Papa, ¿quién maneja ahora? ¿Quién va a ser la cabeza de la Iglesia Católica? Bueno, en el caso de la Iglesia Católica, el Papa es el obispo de Roma. Es un obispo, así como nosotros tenemos acá, nada más que por ser el obispo de Roma, tiene a nivel mundial una preponderancia, por eso se lo llama el sumo pontífice. Lo que se elige es siempre el obispo de Roma. Bueno, si el obispo de Roma está enfermo, en este caso está en Roma, está internado, se está recuperando y bueno, el sigue todo normal. Los funcionarios del Vaticano le comunican, le informan todo. Diferente es en el caso de que él hubiese estado convaleciente en terapia intensiva, donde lógicamente no puede tomar ningún tipo de decisión. Así que por ahora hay que esperar, yo digo, ¿para qué? Porque siempre salen. Mira, yo sí recibí mensajes, tengo el horario y todo, porque yo casi cedí a la tentación de contestarle para que no me molesten.
0: Ajá.
1: El Papa, cuando vos mirás la hora y el tiempo, que oficialmente, yo prefiero creerle al Vaticano y no a alguno de mis amigos.
0: Sí, por supuesto, al oficial.
1: Que dijeron que duró 90 minutos y todo dice, no, porque yo tengo un amigo que es amigo del médico que estaba al lado de la enfermera, que el primo. Es una cosa, todo el mundo tiene un amigo que estaba en la sala de cirugías, una cosa terrible. No, haceme caso a lo que te digo, es maligna y todo.
0: Sí.
1: Esperen, no pasa nada. Me parece que además desarrollás un poco la paciencia. Sobre todo porque en casos delicados de salud siempre es mejor hablar con conocimiento de causa.
0: Sí.
1: No gana el que dice primero las cosas. No existe primicias acá. Así que bueno, veremos qué pasa. Insisto, hace una hora y media más o menos, por la diferencia horaria, lógicamente, el Vaticano dio a conocer un nuevo parte médico. Y así lo irá haciendo porque ellos saben, primero que nadie, que se hacen especulaciones en todo el mundo. Sí. Y lo más prudente en estos casos es respetar a la persona y en este caso a quien él mismo decidió contar lo que tenía.
0: Claro.
1: Que en otros casos hay antecedentes donde por la historia y por las biografías post-mortem nos hemos enterado de lo que tenían algunos papas, pero ¿por qué no querían contarlo? Y también está bien.
0: Ahora, ¿no lo querían contar o por allí la curia no lo permitía?
1: Bueno, a ver, hay que respetar cualquiera sea. En cuestiones de salud, cada uno de nosotros, todos reaccionamos de una forma diferente. Sí, algunos prefieren contar, otros no prefieren contar. Tenemos un papa que es norteamericano, pero que en Perú dicen que es peruano. De hecho, están levantando una estatua ahí de 14 metros que estaban esperando y están todos mirando qué hacemos ahora. Y hay que respetar. Hay que respetar. Entonces, él prefirió contarlo y entonces me parece que incluso mucha gente dice, che, mirá, ¿viste lo que tiene? Capaz que recemos por la salud del papa o lo que fuera, cada uno lo va a recibir de una forma diferente. Así que eso es lo que sabemos, que removieron este tumor maligno y entonces habrá que ver el posoperatorio y cómo reacciona su cuerpo en estos primeros días y si es que puede o no retomar sus actividades después del día 20. Hasta el 20 se suspendió toda la agenda. Estaba previsto en los primeros días de noviembre que el Papa esté aquí en Latinoamérica. Bueno, por ahora, naturalmente que sería muy apresurado aventurar qué puede pasar con su presencia aquí o no. Hasta que no haya un anuncio oficial, hay que esperar.
0: Bueno, tenemos una noticia que está chequeado esto.
1: Sí.
0: De una noticia triste, porque lo vi hace, la semana pasada, estuvo Jorge Locomotora Castro.
1: Sí.
0: Estuvo con Mario Pergolini.
1: No lo vi con Mario, pero sé que falleció ahora, ¿no?
0: Ajá, exactamente, sí, que murió Jorge Locomotora Castro a los 59 años.
1: Sí, estaba en un bingo, en Morón.
0: Ajá.
1: Y se descompuso, lo sacaron una silla de ruedas y bueno, a los pocos minutos se dio el deceso, que fue confirmado. Él estaba trabajando en la provincia de Buenos Aires, tenía esto así, comederos, merenderos.
0: Sí, estaba pidiendo plata a Buenos Aires, para que la gente colaborara, por supuesto.
1: Sí. Incluso yo te diría que era más o menos un nexo entre los dirigentes políticos y estos lugares donde él trabajaba, porque era alguien muy conocido. Y viste, medio en broma, medio en serio, le decía, che, dame plata, y es para los chicos que no tienen, y le pedía así a los muchachos hasta metían la mano en el bolsillo, viste, era el Ronnie Castro.
0: Tal cual.
1: Pero
0: tal
1: bueno,
0: cual.
1: Sí, lógicamente, dentro del mundo del pugilismo, del boxeo, alguien muy reconocido, uh-huh. Un hombre del sur, creo que era de Caleta Olivia, o era del sur, de la Patagonia seguro.
0: Sí.
1: No recuerdo
0: me parece,
1: tanto.
0: Me parece que sí.
1: Y bueno, pero
0: sí,
1: estaba
0: Caleta Olivia, bueno, de Caleta Olivia.
1: Sin Google.
0: Muy bien.
1: Pero me acuerdo de las peleas históricas, una que estaba perdiendo muy feo y sacó un manotazo y lo noqueó al otro. Pero bueno, en eso cuando obtuvo el campeonato del mundo. Y estaba hace unos años ya viviendo ahí en el conurbano bonaerense. Bueno, siguiendo con los temas tenemos en el ayer, muy importante, muy masiva la movilización en Francia otra vez, con disturbios, muchos momentos de violencia, choques con la policía en París. Lo de ayer fue muy fuerte porque fue muy numerosa, incluso superior a la del jueves pasado. Así que el tema ese es realmente, está haciendo tambalear, Macron está pasando sus momentos muy complicados, políticamente hablando, a partir de este movimiento estudiantil.
0: Todos los días, una nueva.
1: Sí, hay concentraciones que son, que, por ejemplo, la última grande fue el jueves, ahora se pasó a esta de ayer. Y no es que, bueno, a partir de eso lo que pasó, que bueno, van a parar después de toda la represión. Sí. No, te redoblan la apuesta.
0: Sí, son bravos.
1: Porque además son jóvenes, son estudiantes,
0: sí,
1: ¿viste?
0: Sí.
1: Y se arman enseguida. Bueno, a ver, ¿qué más tenemos? El tema, hay algo interesante con respecto de lo que está cambiando en las formas de la guerra en Medio Oriente, entre Irán y Estados Unidos, porque Irán está cambiando, ya no quiere atacar barcos por Hormuz. Ajá. Quiere que suba el petróleo. ¿Por qué razón? Porque saben que si el petróleo sube, sube el precio de los combustibles a nivel internacional, pero lo perjudican a Donald Trump, que tiene elecciones ahora el 3 de noviembre. Entonces dice, che, ¿para qué nos vamos a tirar tirando acá si nosotros el daño a Donald Trump no se lo vamos a hacer acá? Por un barco más, un barco que encima son aliados de él, no son barcos de Estados Unidos. Hagámosle daño a él. ¿Dónde? En su país. ¿Cómo? Subiendo el precio del petróleo. Restricción total para la venta, hay menos petróleo. Esto es oferta y demanda, tan simple como eso. Aumenta la cotización del Brent, del WTI, que es la cotización de Texas, y la otra es la cotización en la Comunidad Europea. Bueno, en Europa, pero en Inglaterra especialmente. Y vaya que sí. Está bien. Vos me vas a decir, bueno, pero nosotros, ¿qué tenemos que ver? Sí. Nos perjudica a nosotros.
0: Siempre.
1: Y venimos en el combo.
0: Siempre.
1: Si sube el barril de crudo a nivel internacional, quédate tranquilo que nosotros estamos colgados del ala, como cualquier país.
0: Sí.
1: En este caso, con Argentina, con una particularidad. Tiene su parte buena y su parte mala. ¿Cuál es la parte buena? Bueno, Argentina hoy está exportando petróleo. En este caso, el mercado externo y el ingreso de divisas lo favorece a Argentina. Pero el tema es el mercado interno. Si a vos te sube el barril de crudo, la lógica es que el mercado interno, la gente, cualquiera, te sube el precio. Y al subirte eso, el tema de los fletes, a ver, uno de los sectores que ha subido mucho en los últimos meses es el gasoil. Alguien me podría decir, bueno, pero la mayoría de los autos no andan gasoil. Sí, es cierto. Hay más nafteros, hay mucho gas, hay de todo. Depende del lugar donde vivas vos.
0: Pero los camiones.
1: Pero la producción mayoritariamente en la Argentina se transporta por aviones con camiones con gasoil.
0: Claro.
1: Y eso te cambia el costo de la producción. Y entonces, en muchos casos, o lo llevas a precio o no podés llevarlo a precio. Significa menores ganancias. Esto es una ecuación matemática, tan simple como eso. Bueno, hablemos un poquito entonces de...
0: Perdón, y el transporte de todo tipo también, porque ya también pasa el transporte de pasajeros.
1: Y sí, porque usan gasoil. Acá, por ejemplo, en Santa Fe se aumentó, está 2.000... La plana está 2.000 y algo, y perdón, no, la plana está 2.200 y algo. Con el 10% de descuento te quedan 2.000 y pico, 2.030, 2.050, algo así. Si la pagas con la tarjeta sube.
0: Sí.
1: Pero si no, la plana, o sea, la que pagas con el QR, si pagas con tarjeta, con alguien que viene de afuera, está casi 2.300 pesos en la Santa Fe Capital. Bueno, cierro solamente mencionando el tema de la alerta roja esta en Santiago de Chile, la fuerte tormenta, inundaciones, impresionante lo que está pasando el vecino país en toda la región metropolitana. Hay muchos evacuados, pero muchos evacuados, hay 34.000 usuarios sin luz, riesgo de derrumbes, impresionante cómo le está pegando el niño del lado del Pacífico. Pero feo, feo, feo. Ya acordate lo que pasó la semana pasada con esa alud y toda esa historia. En regiones muy, muy, muy coquetas, por así decirlo.
0: Sí, residenciales. Barrios residenciales.
1: Tipo Puerto. A ver, Belgrano, para que se entienda. Uh-huh. Toda gente.
0: Sí, un buen nivel económico, ¿no? Claro. Sí, como vos, como ahí, yo, como Donkey.
1: En ese sector es donde pegó, que deja todas las casas bajo barro. Bueno, pero eso es lo que ha pasado y es lo que tenemos. Hablemos un poquito de las cuestiones nuestras y en el plano económico, sin duda, ayer se dio a conocer el índice de inflación, que es uno de los temas centrales. El mercado cambiario, sin grandes modificaciones, el tipo de cambio oficial cerró en 1.535, 1.550 Blue, 1.539, es decir, que te sale más barato comprar en Nación que por las aplicaciones telefónicas. El riesgo país cerró en 597 puntos. A ver. ¿Qué fue lo que pasó ayer? Bueno, básicamente que se dio a conocer el índice de inflación, que fue el 1.9 por el ajuste en las tarifas y en el tema de la educación, los colegios, que estamos hablando de los colegios privados. Alguien me dice, me podría decir, che, pero están los colegios. Y sí. Y pero bueno, depende de cada realidad. Naturalmente que la mayoría de los chicos no van a colegios privados. Pero es uno de los componentes que está dentro del IPC y lógicamente por eso es que aparece esto, porque dice, che, pero si yo no mando a mi hijo a colegio privado, ¿por qué tengo que bancarme eso? Bueno, porque justamente es uno de los componentes. Capaz que hay otras cosas que vos sí utilizás y otros no, y depende de quién sea. Entonces, eso es lo que ha pasado. En total tenemos, acumula 23,6 en lo que va del año, hay que recordar que en el caso de las tarifas fue el índice más alto, 3,1 fue el aumento. La recreación 1.9 tiene que ver con el tema del coletazo, las vacaciones de invierno y todo eso. Viste que muchos, en la Argentina pensamos mucho al revés.
0: Sí.
1: Hay que ser francos. Cuando viene, che, viene más gente de afuera, agregale una cosita más. Cuando vos decís, no, bajale, dásele una promo para que vuelvan, para que vengan. No, ellos piensan que van a venir una sola vez. Y en vez de promover que regresen al lugar, vos lo único que decís que salgan con la cara larga y decís, che, qué caro que está este
0: te
1: lugar.
0: Te matan.
1: Es al revés, pero eso tiene que ver con el ADN. Tampoco le podés cambiar la sangre a todo el pueblo argentino. No. Sería un desastre, ¿no? Así que eso es lo que tenemos. Y sí, la baja por ahí se vio el 1.1 en los restaurantes y hoteles que tienen que ver. Cuando lo comparás con el promedio, decís, bueno, los muchachos no están como para, si no trabajás tanto, o poner promociones, porque si no, la lógica es que la gente no va a ir, ¿no? Bueno, en el caso de la provincia de Santa Fe, después de la conferencia que escuchamos ayer, donde dicen que 600.000 personas asistieron a los diferentes eventos que hubo en la provincia, los números son más que alentadores. En el caso de Santa Fe, sí se puede decir que hemos tenido en los últimos meses, y especialmente en septiembre, números alentadores en ese sector porque fueron los Juegos Suramericanos. No te olvides que esto mide el mes pasado. Ya estamos prácticamente en mediados de octubre y esto mide en septiembre. En el caso de la provincia, y sí, los números del sector este turístico, hotelero, gastronómico, fueron más que buenos porque tuvieron los Juegos Suramericanos. Así que en ese caso, enhorabuena, nos tocó una en Santa Fe que sea realmente positivo por el movimiento económico que despertó. Bueno, ¿qué más tenemos? Después aparece el tema de pobre Chiqui Tapia, ¿no? Cada día la tiene más complicada.
0: ¿Qué le pasó ahora?
1: No, y están en el medio. Le encontraron una cuenta a Paola Moyano, que era la ex mujer.
0: Ajá.
1: pero que compartían, viste, se separaron, pero hay cosas que no se dejan, viste, como diciendo, está bien, cada uno por su lado.
0: Tienen hijos capaz para compartir. No tienen hijos.
1: Las cuentas en el banco afuera comparten.
0: Ah.
1: Hay unas cuentitas en Suiza.
0: Ah.
1: Viste que esa
0: en
1: cosa
0: el banco del barrio.
1: Hacé la tuya, ponete de novio, lo que quieras. Ahora, de ahí no. Esa cuenta es compartida. No tocas una. Uy, me hiciste acordar que tengo que hablar después lo de la jueza de Rosario que suspendieron.
0: ¿Qué pasó con la jueza?
1: Me acordé ahora, lo tengo que anotar porque si no. No, te lo voy a contar un ratito. Hay un hombre que. Mucha moneda. Sí. Dos estaciones de servicio, todo. No tenía hijos. Murió. La esposa tiene problemas de salud mental. Hay un sobrino
0: sí.
1: que está casado, que quiere heredar.

0: tanto. Uno de 200 mil dólares, otro de 600 mil, todo. Pero el problema es que la FIFA, en vez de... ahí está el tema, que se lo gira a él, al chiqui, a la cuenta de Suiza.
1: Y vos decís, no una cuenta oficial de...
0: No, tendría que ser de la AFA, de la Asociación del Fútbol Argentino. ¿Por qué razón? Pero igual, también déjame decirte algo más. Yo en esto no confío mucho. ¿Por qué razón? Porque yo, si vos lo querés investigar al chiqui, tenés que investigar el... lo negro, no lo que está en las cuentas del banco, andaba los paraísos fiscales. Está bien, vamos a decir es Suiza, secreto bancario y todo lo demás. En el caso de la FIFA se le complica porque no puede andar girando mucha platita a los paraísos fiscales. Pero bueno, está complicado, porque encima él está divorciado, pero para las cuentas no, esas cosas se mantienen, las peleas. Habría que preguntarle a Julieta Prandi si se rompió las cuentas. Pero se casó 20 días.
1: 27 días.
0: Bueno, estuvo. No creo
1: después
0: que
1: después te voy a contar. Tanto. Parece que ya apareció la tercera en discordia.
0: Ah, bien.
1: Ah, sí, parece
0: que
1: sí.
0: Ah, eso me lo perdí.
1: Sí. Después te cuento.
0: Bueno. Así que bueno, el tema del fútbol, la AFA, el chique, aparece por todos lados. Y bueno, es parte de lo que tenemos también. En el medio, como si fuera poco, se fue Jabo.
1: ¿Eh?
0: Viajó a Estados Unidos. Sí. El quinto en lo que va del año. Cualquier momento va a bajar allá y le va a decir, señor, welcome, Mr. Milei. Y le van a dar la nacionalidad, por la green card.
1: Es verdad.
0: Y sí, porque viste, ya cumple casi los requisitos. Así que anoche salió y más o menos 9:30 de la mañana, hora argentina, está llegando a Estados Unidos. Va a tener una reunión con un grupo inversor ahí a las 6 de la tarde. Bueno, tiene una agenda, le van a dar un premio. A mí eso de los premios, la verdad que, qué sé yo, no sé. ¿Será que yo no soy amigo de los premios? Porque son todos premios que te da el Global Champion of Free Enterprise, que es en defensa de los principios de la libre empresa y la libertad económica. Son premios, ¿viste? Todo cinta azul de la popularidad, más o menos, ¿viste? Sí. Más o menos, pero bueno. Y a él le encanta que le den premios y premios, pero son, ¿viste? ¿Qué sé yo?
2: Dice, ¡periodistas el sobrado!
0: No, mucho premio cinta azul de la popularidad.
1: Es que no está teniendo muchas visitas así oficiales que de los gobiernos que lo invitan.
0: No, a ver, va siempre a los mismos lugares.
1: Va siempre.
0: De hecho, cuando va a España, no es una visita oficial, ¿no? No lo recibe el presidente, sino lo reciben algunos sectores políticos, va, se maneja en ese marco, ¿no? Bueno, ¿qué más tenemos? En medio de todo esto, la cuestión política aparece otra vez, por eso si va a haber paso o no paso, qué dicen los gobernadores sobre ese tema. Y en el peronismo están los actos por el 17 de octubre. Se viene el Día de la Lealtad. Y los muchachos en el peronismo se miran medio como de reojo. Y viste que se empiezan a pasar las traslados. Vos, Día de la Lealtad, si fuiste un traidor. ¡Wow! Son bravos.
1: Los trapitos al sol.
0: Vos fuiste por afuera. Vos decís que sos peronista y a dónde. Y toda la historia lo de siempre. Lo de cada 17 de octubre. Se miran todos de reojo para que no pase tanto eso. Dijeron, muchachos, hagamos actos separados. Porque uno de los problemas que tienen en los últimos años, bueno, en la época incluso de Perón pasó también, pero posteriormente, es el famoso peronómetro. Nunca aparece.
2: ¡Viva que es... Perón!
0: El famoso peronómetro que nunca termina de ponerse en práctica para saber quién tiene el nivel más alto de peronismo en sangre. Porque eso es fundamental, porque dice, este llegó recién al peronismo, si era zurdo, este era de PC, este era otro. Dice una cosa, este estuvo en el MIT, este pasa, bueno, en el caso de la provincia de Buenos Aires están preparando dos actos bien marcados y como si fuera poco, ayer por las redes sociales el ex gobernador y actual senador nacional UNIAC de San Juan lanzó su candidatura a presidente. Dijo, yo soy candidato a presidente dentro del peronismo, no estoy peleado con Axel, nada, pero soy candidato a presidente, así que utilizó las redes sociales, en todo caso después lo escuchamos para decir que lanza su candidatura a presidente. Y bueno, es genuino, tiene, después hay que ver si la gente te vota o no, ¿no? Pero ese es otro tema. Bueno, ¿qué más tenemos? El tema de las causas judiciales, aparece el tema de Maradona, viste que... Con las declaraciones, con lo que pidieron hasta 16 años de cárcel para los acusados, la pelea entre las hermanas, Hanna

0: se llama una de las hermanas, que parece que está ahora peleada,
1: sí,
0: porque ella dijo, no, el psicólogo no lo tienen que condenar porque él lo ayudaba, papá.
1: Sí.
0: Y las otras hijas dicen, no, es culpable, ¿viste? Ya es una cosa.
1: Sí, sí, eso fue algo medio raro, ¿no? Porque...
0: Y sí, viste que entonces...
1: que salga a defenderlo al, sí, psicólogo, porque, sí, dicen que además estuvo muy poquito tiempo con Diego y que era solo para acompañarlo en el tema de las adicciones.
0: Bueno, qué sé yo.
1: Fue raro que entre las hermanas.
0: En el medio de todo eso aparece un tema que me parece que yo no lo había contado, pero este sí también es como para hacer otra serie en Netflix, de lo que ha pasado en esta casa de Santa Cruz, donde encontraron en un inodoro que no se usaba 4 lingotes de oro. O sea, pero...
1: 4 lingotes.
0: Sí, lo que pasa es que son, por el peso, más de 1.000 millones de pesos. Un quini. En 4 lingotes de oro, en un inodoro que no se usaba, en una casa que estaban buscando una persona, y dije, che, aquí todo eso sube, y alguien se dio por levantar y dice, mirá, esto que brilla, ¿qué es? Y ahí apareció, no todo lo que brilla es oro, no, ya estaban los otros, el operativo,
1: Dios,
0: no pudieron decirlo, más de 1.000 millones de pesos. Lo que pasa es que aparentemente está vinculado con una persona de 50 años que en enero encontraron descuartizado porque faltaron esos lingotes de una empresa canadiense, allí en Santa Cruz. Entonces todo hay un misterio con respecto a esto porque ya los daban por perdido. Entonces,
1: ¿encontraron una persona descuartizada?
0: Sí, sí, que supuestamente había sido el que robó. Es decir, que y nunca quiso decir los lingotes están a... Y ahí lo mataron. No, una cosa terrible. Es terrible. Y se llevó el secreto de los lingotes en el inodoro. Y
1: no,
0: nunca dijo.
1: Inodoro.
0: Lo mataron a él, nunca dijo. Y ahora aparecieron sin querer. Sin querer queriendo.
1: Sí.
0: Es una cosa increíble. Pero bueno, ese es uno de los temas también de las...
1: Tal
0: va
1: cual.
0: Directo sí, al F. Bueno, sí, hay otros temas, pero hay mucho en Santa Fe y te lo voy a contar en unos minutos.
1: Muy bien, 13 minutos nos separan de las 7 de la mañana. Pausa.

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0: minutos nos separan de las 7 de la mañana y hoy te dije que, bueno, sigue la novela de Julieta Prandi y Ortega, porque la verdad que llama mucho la atención y está en todos los medios porque fue muy poquito el tiempo que estuvieron casados, porque si bien como pareja hace más de 6 años que están, bueno, parece que ella está como muy enojada, Julieta, porque dice que él... es muy simpático, le cae bien a todo el mundo, y él tiene un estudio de grabación donde mucha gente va a grabar sus discos. Bueno, al ser un estudio de grabación podés grabar de todo, no solamente los cantantes, sino también escritores que graban audiolibros, podcasts, locutores, bueno. Él tiene un estudio de grabación y bueno, parece que encontró un mensaje que no era muy lindo. Un mensaje medio subido de tono.
1: A ella, pero ella le miró el teléfono a él.
0: ¿Viste? Yo también pensé, todo bien, pero eso es de tóxica. Disculpame, pero eso es de tóxica. Yo no le agarro el teléfono a mi marido ni a palos. Obviamente él tampoco me puede agarrar el mío. Esa es la consigna. Vos no me tocas el mío, yo no te toco el tuyo. Esa es la consigna.
1: Bueno, pero más allá de eso, pasó
0: por una cuestión de confianza.
1: Ella le sacó el teléfono a él.
0: Ella le encontró en el teléfono, obviamente se lo sacó, porque si no, ¿cómo accedes al teléfono? Y además también no está bueno eso de estar revisando mensajes. No está, es horrible. Pasa por la confianza. Pero bueno, no vamos a estar hablando de ese tema. Lo que sí, vamos a contar qué es lo que pasó, la versión de por qué se separó Julieta Prandi.
2: Aquí hay tapes cerrado.
0: Bueno, parece que en realidad el viernes estalló todo el escándalo. Ella dijo, ¿por qué me haces esto si te dije que me remolesta estos tipos de mensajes así subido de tono? Bueno, parece que una de las cantantes le escribió a Emanuel pidiéndole un lugar para grabar canciones, obviamente. Y esta chica se llama Lynch. Así que, perdón. Ah. Yavicoli es la cantante. Entonces, voy de nuevo. Lo que pasa es que tiene varias amigas que le pidieron el estudio, y ella es fotógrafa, la chica que dije recién. El problema es Josefina Lynch. Es cantante, expareja de Joaquín Levington, y parece que es la que detonó todo esto porque se sacó fotos media subida de tonos en el estudio. Y también parece que en el estudio hay una cama. ¿Cómo? Pero la cama está para descansar cuando está muy agotado de grabar.
1: Pero es
0: tanto.
1: Un estudio de grabación con
0: es
1: una
0: cama. Es un estudio
1: cama.
0: De grabación, parece que hay una cama.
1: Es raro eso.
0: Pero yo la cama no la vi en las fotos que aparecen. Ah, hay como un living, que bueno, en varios estudios grandes y demás, los living están porque los cantantes se sientan ahí y demás, toman café, esperan, pasan horas y horas cuando van a grabar algún disco.
1: Mirá.
0: Bueno, parece que ese fue el tema. Lynch subió esa foto subida de tono, sumado al mensajito que le mandó. Ella lo vio, Julieta, y bueno, entonces es como que se enojó mucho. Y que dijo, bueno, listo, te vas de casa. Así que el lunes lo echó.
1: Bueno,
0: lo echó, le dijo, bueno,
1: y lo anunció ahí por las
0: grande,
1: redes sociales.
0: Ahí está la puerta, anda nomás, quédate con tu estudio, quédate con tus cantantes, sacate fotitos como vos quieras, pero hasta acá llegamos. Así fue. Así que bueno, parece que la tercera en discordia es esta chica, Josefina Lynch.
1: ¿Es algo? ¿Es pariente o no?
0: ¿De quién?
1: De Valeria.
0: Ah, no sé. ¿Qué sé? Capaz, ¿viste? Porque capaz que viene de familia. Andá a saber. No creo que sea parientes. Bueno, el problema perdió. ¿Esa canción? Es la única canción que le conocemos. ¿Este? ¿Ortega? A ver, ¿esta es otra? Esa fue la primera. Claro, no tiene tantos temas. O dos o tres. No son tan conocidos. Claro, tampoco es la locura. Tampoco es el padre. El palito hay uno solo, ¿viste? Ahí está.
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0: Aparte, medio una vocecita rara. Medio de nene. Muy nene. ¿Eh? Era chiquitito, 17 años. Claro, muy chiquito. Bueno, en fin. La cuestión es que apareció la tercera en discordia y habrá que ver si realmente esta cantante es la señalada en la separación de Manuel Ortega y Julieta Prandi.
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0: Ya sé, Mabel, seguí viviendo vos. Seguí viviendo, Mabel, que no pasa nada. Es solo otra separación. Pero bueno, como te decía antes, llama mucho la atención porque es uno de los matrimonios, creo que uno de los pocos en la Argentina que duran tan poquito, de artistas, de conocidos. Bueno, 27 minutos nos separan de las 7 de la mañana. Te cuento que el tiempo nos dice que, por lo menos aquí en la ciudad de Santa Fe, algunos rayitos de sol estarían queriendo salir. Y en el resto de la provincia tendríamos algo de lluvia hacia la tarde-noche en Calchaquí, Reconquista, Tostado, Ceres y San Javier. Allí tendríamos algo de lluvia en el transcurso de la tarde-noche, con temperaturas hacia, en el caso de Reconquista, 24 la máxima, Calchaquí la máxima 23, San Javier también lo mismo, 23, Ceres 22 la máxima y Tostado lo mismo. Santa Fe en este momento tenemos 14 grados la temperatura y cielo parcialmente nublado, con esperanzas de que salga algún rayito de sol como el que estamos viendo en las cámaras que tenemos aquí en Cadena O distribuidos por la ciudad. Le mandamos un beso grande a Marce y a Keto que nos están escuchando como siempre, así que besito grande y que arrancan la mañana con Cadena O.
1: Bueno, hablemos un poquito de las cosas que han pasado en las últimas horas, que son muchas.
0: Sí.
1: Comenzamos con él.
0: ¿Con cuál? ¿Con quién?
1: Este muchacho que no aprende más, viste que...
0: Ay, no, ya sé lo que vas a decir. Cuando me dijiste no aprende más...
1: Oscar Dolzani, claro. El senador de San Javier.
0: Dios, chiquito.
1: El fin de semana largo.
0: No entiende.
1: El fin de semana largo... Se fue con un grupo de amigos a Villa General Belgrano, en Córdoba, claro, donde se hacía el Oktoberfest, la fiesta de la cerveza.
0: Sí, sí.
1: Tradicional, un evento social y tradicional que congrega muchísima gente, nada más que hacía un frío terrible, llovizno, estaban... Sí. Y él se puso el gorrito ese alemán y se fue con los amigos.
0: Uh-huh.
1: Uno de ellos es periodista, uh-huh, de San Javier. No, no quiero, no vamos a dejarlo ir.
0: No, contá, no, ¿qué hizo? Se fue a la fiesta, todo bien, que, cualquiera puede ir.
1: Dice que es su pareja.
0: Ajá, que, no hay problema.
1: Está perfecto, sí, sí. No tiene nada que ver eso con su función como senador. Sí, sí. Se fue allá y en el medio, otra vez sopa.
0: ¿Qué hizo?
1: Iba manejando y aparece uno.
0: ¿Cómo
1: los...
0: manejando? Para.
1: No,
0: ¿cómo
1: no,
0: manejando?
1: Ya si volvió no a manejar. Y ya ha pagado. Tenía que pagar. ¿Cuánto era? 27 millones de pesos.
0: Tenía que abonar.
1: Sí, y un curso que nunca va que salga Carlos Torres a explicar a ver cuánto sacó en el curso y no. Pero bueno, el tipo se ve que quería mostrar que uno los amigos...
0: ¿Nunca le sacaron la licencia?
1: Sí, según dijo Carlos Torres, creo que estuvo...
0: ¿Cuánto, una semana?
1: No, dos o tres días.
0: Ni siquiera.
1: Nunca.
0: A ver, vos y yo, no llega a pasar eso, nos sacan por un año la licencia.
1: Pero en este caso... Él decidió otra cosa y bueno, y allá está. Y entonces se fue con los amigos y manejaba él.
0: Bueno, ponele, entonces, si tenía la licencia.
1: Y él quería sacar que tenía un amigote. Ya después te voy a pasar la foto ahí para sí, que la veas. Porque él quería sacar que el amigo estaba durmiendo. Con tan... Y salame este vago. Porque luego sí, puede ser, no sé, que tiene un corralón de materiales.
0: Sí. Que también tuvo problemas con eso. Porque...
1: Bueno, pero se tiene que dedicar al tema de los embutidos, porque es el rey de los salames. Ajá. Él, olvidate, el Colonia Caroya sería ganador del premio anual del país, al salame del año.
0: Sí.
1: El vago, sabiendo todo lo que tiene, que él publica todo en sus redes sociales, saca una foto de su compañero atrás con la boca abierta, durmiendo.
0: Sí.
1: Y bueno, ¿y qué es lo que pasó? Cuando los muchachos enseguida en las redes sociales, ¿qué te hacen? Te hacen zoom. Cuando haces zoom en los lentes que tiene, esos lentes de sol, uh-huh, se ve que él está sacando la foto mientras maneja otra vez sacando fotos, en este caso a sus amigos con la boca abierta.
4: Puede ser tan pelotudo, viejo.
0: Claro.
1: Entiende que no aprende más este muchacho. Claro. No debe ser el senador de San Javier, tiene que ser el intendente de Colonia Caroya. En Córdoba, porque ahí está la fiesta del salame.
0: Claro.
1: No hay otra. Él tiene que ser rey. Tiene que ser rey en Colonia Caroya.
0: ¿Qué va a decir? ¿Qué va a decir? Que estaba parado, que no estaba andando, que no estaba manejando.
1: Se ve claramente porque fue allá. No hay, es indefendible. No hay forma. Yo le digo, qué sé yo. No sé. A mí me parece. Yo lo conozco a Bueno, no creo que quieras. Vamos a cambiar de tema.
0: ¿A quién conoces? Dale.
1: Al otro muchacho que el no sé si el novio, la pareja, sí, qué bien. Sé yo, no sé. Sí. ¿Viste? Que porque en su momento era asesor de un diputado acá en Santa Fe.
0: Ah, y lo está asesorando mal, entonces.
1: No, ahora lo asesoran mal.
0: Lo está asesorando mal.
1: Lo tienen que echar porque claro. Creo que también está
0: pero como asesor de...
1: Lo si tienen lo... que echar porque lo asesoran mal.
0: Claro, pero de última capaz que lo viene asesorando bien, pero no le hace caso. Porque, o es como los chicos, al final me dormí y haces cagada. Porque...
1: Pero es una cosa...
0: porque o sea, se durmió el pibe y le saca la foto. Lo...
1: El típico pato criollo, cada paso es terrible, no hay forma, ¿no? Una atrás de la otra, este muchacho. Bueno, sigue siendo senador, por las dudas. Uh-huh. Y atención, Carlos Torre, imagino que ya debe haber tomado cartas en el asunto. Porque, bueno, lo único que hace es eso. vamos a los temas más interesantes y más divertidos. Pero
0: favor.
1: Lamentablemente es lo que supieron conseguir. No lo que supimos, porque nosotros acá no votamos. Lo votó la gente del departamento de San Javier. ¿Qué digo? Uh-huh. Es muy poco serio este chico. Lamentablemente es muy poco serio. Pero bueno, es lo que hay y ya está. Y seguimos y hablemos de otra cosa. Hay cosas más graves y puede haber, pero lo que pasa es que justamente de un legislador que debería dar el ejemplo, viste que vos recibís este tipo de cosas que dejan tanto que desear.
0: Pero aparte, innecesario.
1: Sí.
0: ¿A quién le importa si fue la doctora Fez? Mostrame lo que está pasando con el río, mostrame lo que está pasando en San Javier, mostrame eso. Pero bueno.
1: Bueno, hablando de cosas y anuncios, ayer se hizo una conferencia de prensa acá, el ministro Puccini estuvo en el aeropuerto Sauce Viejo, dando a conocer los vuelos para fin de año, para el verano, básicamente, ¿no? Y el dato sobresaliente es los vuelos en el ámbito internacional que van a salir de acá de Sauce Viejo. De Rosario ya teníamos, se habló también de la conectividad de Rosario, porque se suman vuelos desde acá para Brasil, por ejemplo, ajá, ¿no? Ajá. Y en el caso de Sauce Viejo, vuelos directos a Florianópolis y Cabo Frío. Cabo Frío está ahí cerquita de Búzios, por ejemplo, que mucha gente quiere ir a ver a Búzios o lo que sea. Pero bueno, entonces, tanto el aeropuerto Sauce Viejo como el aeropuerto internacional de Rosario han aumentado sus vuelos. Y en el caso del ámbito internacional, se puede ir a la Isla Margarita en Venezuela y toda la historia. Bueno, y sin bajar del avión se hace una...
0: Más derecho, derechito, sin escala.
1: A Margarita no, hace la escala... Acá en Florianópolis y de ahí vas para allá. Ajá. Pero no tenés que bajar el avión. Hacen migraciones acá y todo.
0: Ah, genial.
1: O sea que sí. Pero
0: qué
1: bueno,
0: lindo.
1: Yo digo si esto, cuento y dice, ¿de qué me hablas si no llegamos a fin?
0: Claro, qué lindo.
1: Y es si cierto, es un anuncio, no para todo, bueno. No, todo el mundo puede ir.
0: Pero el
1: pero
0: que
1: bueno,
0: pueda, aproveche.
1: Pero que tranquilo aproveche. Que ahora puede salir de Santa Fe, Rosario. Lo mismo es en Rosario, que se ha aumentado muchísimo la conexión internacional, así que ese fue parte del anuncio que se realizó en el día de ayer.
0: De todas formas, hay muchísimas agencias de turismo que están dando miles de facilidades, así que
1: jueguensela.
0: La vida es una sola.
1: Bueno, mientras tanto, te tengo que hablar de esta jueza que la Suprema Corte de Justicia de Santa Fe decidió suspender. Se llama Sabina Sanzarric. Sabina Sanzarric es una persona que es una jueza... de familia muy particular y controversial de la ciudad de Rosario, que ya ha tenido en varias ocasiones visibilidad en los medios de comunicación a partir de sus sentencias o sus fallos. Sobre todo porque en varias ocasiones recuerdo que ha dejado salir del país, por ejemplo, a chicos sin autorización de uno de los padres.
0: Gravísimo.
1: Que están separados. Sí, ya, ya, no, que no, mi esposo no quiere que viaje, qué sé yo, dame acá, yo te autorizo. Una cosa divina.
0: ¿Quién sos vos?
1: Siempre ha hecho lo que se le dio la gana. Hasta que un día, uh-huh, inclusive, no importa si sos senador o jueza, metes la pata. ¿Qué fue lo que pasó? Hay un empresario en Rosario que falleció hace ya varios meses, que no tiene hijos, no tiene herederos. Y la esposa tiene una situación de salud mental ya desde hace tiempo, bastante complicada. Y no tiene quien herede las cosas. Más de 90 empleados tiene. Tiene dos YPF de Rosario. ¿Sabe lo que factura?
0: Mucho.
1: Aparte de eso, tiene autos antiguos, departamentos, casas. Hay mucha moneda detrás.
0: No dejó
1: testamento nada. El tema es que ¿quién va a heredar todo eso?
0: Ahora, qué raro, ¿no dejó testamento?
1: No, porque una falleció, él no tenía ni quería tener hijos por la condición de su esposa, uh-huh, que ya viene de hace varios años, Y entonces, ante esa situación de salud mental que la imposibilita ponerse al frente de la empresa, pero es la única heredera, te guste sí. o no, es la única heredera. Hay un primo que creo que jugó en los Juegos Suramericanos, los del Metro, porque se ve que es rapidísimo, no sé si es medalla de oro, pero si no habría que dársela igual, que su pareja es amiga de esta jueza. Entonces empezó a hablar con ella, che, ¿cómo podemos hacer? Y le cuenta la historia del tío de él. La morocha, cuando se enteró, empezó a ver de qué forma podía hacer los trámites para que él sea declarado el heredero único. ¿Qué es lo que pasa? Empiezan con toda esta tratativa y todo esto se conoce porque le secuestran el teléfono a la chica esta, que es amiga de la jueza, la pareja que está en convivencia con el sobrino de este empresario. Más de 90 audios en WhatsApp, porque ella mandaba todo, no quería escribir. ¿Viste que hay gente que no quiere escribir, te manda audio, y te llenan el coso de audio? Y le mandaba todo audio diciendo qué tenía que hacer, cómo dejar que yo te voy a averiguar esto. Vamos a tal, está en tal juzgado, y todo para ir armando todo para que se quede con las cosas de él y para sacar.
0: ¿La jueza mandaba audios?
1: Claro, los audios son de la jueza. Está hasta las muelas.
0: ¿Pero qué?
1: Olvídate.
0: Pero que aparte, ¿qué impunidad?
1: Pero a ver, era su amiga. Pero eso, esa era justamente la impunidad. Ella pensó que quién le iba a sacar el teléfono a esta chica, que era su amiga. Al mismo tiempo, vos sabés que estas cosas gratarola nada.
0: No.
1: O sea, gratinada, como dice Pipi, la hamburguesa únicamente. Una cosita. Algún departamento, alguna estación de servicio. Bueno, en síntesis, esto llegó a partir de la denuncia que hace el abogado, se llama Fabio Ceruti Sacco, que es el abogado de la viuda, que es la que está haciendo esto, justamente este reclamo. Y bueno, la Suprema Corte de Justicia de la provincia ha suspendido a la jueza Sabina Sanzarric, que es del fuero de familia, y que por lo tanto ahora va a estar complicada porque seguramente esto termina en un jury de enjuiciamiento. Más de 90 audios. O sea, no puede decir, ay, yo no fui, no sé. 90. Me habrán clonado la voz. Claro. No hay forma.
0: La IA.
4: Creo que se equivocó. No.
1: Sí. La IA. Así que hay 14 causas en trámite por medio de esta herencia, y lógicamente la jueza era la que manejaba todo y monitoreaba, porque se llama jueza de familia, pero ella, muchas cosas se tramitaban en juzgado civil y era la que orientaba absolutamente todo y al mismo tiempo buchoneaba cómo iban el avance de las causas. Porque quería que el sobrino sea declarado único heredero. Hay mucha moneda para repartir y más información en este boletín. Uy, qué pasado que estoy, todavía ni arranqué. Entre el senador y la jueza se me está fallando el programa y hay tantas cosas que contar. Bueno, ¿qué más tenemos? En el medio de todo esto arribó a la ciudad de Santa Fe el ARA Ciudad de Zárate. La verdad es que este es un buque de la Armada que hoy va a estar trabajando acá en los barrios de la zona de Isla por la cuestión sanitaria, ¿no? De hecho, están haciendo, ayer hicieron también y van a hacer, hacen visitas guiadas para que la gente vaya a conocer cómo es este buque de la Armada, es una nave.
0: Ah, qué lindo.
1: Sí, que están acá en el puerto, así que hay muchísimos chicos, todos los dejan pasar, que pasen.
0: Ay, qué lindo,
1: lindo. Así que van a estar en la zona de Isla haciendo atención médica, de todo. Van con una delegación también del Ministerio de Salud de la provincia, con la municipalidad, con el tema de la vacunación. Miren que por ahí nosotros pensamos solamente acá nosotros, y en las islas hay mucha gente que, entre otras cosas, no tiene buena atención sanitaria. Exacto. Y ellos tienen justamente médicos, enfermeros que trabajan en esto, y es parte de la capacidad operativa que tienen, así que van a estar trabajando durante todo el día en Alto Verde y todo eso, y en varios lugares de las zonas de Isla. Así que eso también va a pasar el día de hoy. Bueno, hoy va a haber actividad parlamentaria en las comisiones, en la legislatura, che, pero estoy muy pasado. Y hay varios temas también de la política, pero te los voy a contar en un rato porque tenemos hasta las 9 de la mañana.
0: Ok, 40 minutos.
1: Y vos no me tires tanto la lengua.
0: No, pero esto es maravilloso. 40 minutos a partir de las 7 de la mañana. Pausa.
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0: 38 minutos nos separan de las 7 de la mañana y ya estamos en comunicación con la Agencia Provincial de Seguridad Vial. Buen día, Rafael Rodríguez, ¿cómo va?
1: Buen día, Cari, el gusto de saludarte, a vos, a Darío, a todo el equipo del programa allí que nos sintoniza por cadena hoy. Bueno, por supuesto, también a la gran audiencia del programa, tengan todos muy buena jornada. Bueno, Cari, mencionarte que en materia meteorológica, uno de los datos más relevantes para viajar, para tener en cuenta, al menos hasta ahora no hemos tenido registros de nuevas lluvias, de nuevas precipitaciones, después de algunos chaparrones en el centro y sobre todo en el centro-oeste santafesino en el día de ayer. Bueno, no hemos vuelto a tener nuevamente lluvias, pero bueno, estar atentos porque tengo entendido de que hay probabilidades, sobre todo para la tarde-noche de hoy, con que nuevamente tenemos algún tipo de condiciones meteorológicas adversas para viajar, sobre todo por algún tipo de tormenta. Pero bueno, jornada tranquila en ese sentido y también lo que tiene que ver con la fluidez en la mayoría de las rutas, vamos a hacer una salvedad, no tenemos inconvenientes. El punto crítico, sí, lo tenemos en la zona de la 168, Cari, nos han pasado la información de dos choques de alcance entre lo que es la ruta 1 y la ciudad de Santa Fe. Aparentemente habría habido un primer choque entre dos automóviles, luego, minutos después, una segunda colisión entre un micro de pasajeros de una línea interurbana con un automóvil. No habría habido heridos, hablemos en el potencial porque es sí. Información que estamos esperando a confirmar, está ya la Guardia Provincial trabajando en el lugar, pero bueno, siempre tratamos de dar unos minutos para que logren estabilizar la situación, para volver a entablar comunicación, obviamente para no molestar. Pero bueno, sabemos que hay importantísimas demoras, Cari, repito, en el ingreso a Santa Fe desde la 168 y ya empieza a repercutir, ya empiezan a golparse los vehículos en la ruta provincial número 1 en la mano hacia el sur, mano hacia Santa Fe. Así que apelamos a la paciencia, a la precaución, ya está trabajando la policía en el lugar, están haciendo un operativo de ordenamiento vehicular, entendemos también que se ha convocado a inspectores de tránsito de la ciudad de Santa Fe, así que paciencia y precaución porque cada vez que hay un choque, así sea un choque sin heridos, un choque leve, esto alcanza para demorar, ralentizar y generar importantes demoras a quien viene hacia Santa Fe desde Paraná por la 168 o desde la ruta provincial número 1. Así que paciencia y precaución. Por otra parte, Cari, vamos cambiando de tema a mencionar información de interés, sobre todo a los lugareños de Puerto San Martín, de Timbúes, la zona de San Lorenzo, porque a las 8 de la mañana cortan el tránsito en uno de los accesos principales que tiene la localidad de Puerto General San Martín y de Timbúes, que es justamente el acceso que está pegado al peaje del kilómetro 22 de la autopista Brigadier López. Este es el acceso a Puerto San Martín que pasa por enfrente del parque recreativo municipal o el camping municipal, como se conoce también, y del famoso carrusel de tres pisos que se ubica a la vera justamente de este acceso a Puerto San Martín. A partir de hoy y hasta el viernes van a cortar en forma total el tránsito desde las 8 de la mañana hasta las 17:30 por trabajos de repavimentación, de mejoras. Así que bueno, no hay otra alternativa de ingresar y egresar a Puerto San Martín y a Timbúes que no sea por los accesos de San Lorenzo Norte hacia el sur y de Villa La Ribera hacia el norte. Así que paciencia, precaución, porque justamente el acceso que van a cortar es el más utilizado, el más transitado por los lugareños, así que bueno, armarse de paciencia en la zona por estos trabajos de mejora que, repito, implican un corte de tránsito total. Así que, Cari, por el momento estos son los datos más importantes que tenemos en toda la provincia en materia de tránsito.
0: Muy bien. Bueno, muchísimas gracias, Rafael. Excelente el informe y nos volvemos a escuchar mañana, si Dios quiere.
1: Cómo no, será un gusto, Cari, hasta mañana y buena jornada para todos ustedes.
0: Buena gracias. Jornada también para vos. Así pasaba desde la Agencia Provincial de Seguridad Vial, Rafael Rodríguez. Y nos vamos al norte de la provincia, nos vamos a Reconquista, para darle la bienvenida a Toti Díaz. Buen día, Toti, ¿cómo va?
2: Hola, Karina, ¿qué tal? Buen día para vos, para todo el equipo y buen día para la audiencia. 16 grados la temperatura, el cielo está cubierto. Hay cierta inestabilidad con pronóstico de lluvia para la tarde acá en el norte provincial. Por ahora no llueve. A ratos quiere salir el sol, pero muy débil el sol, está muy nublado. Así que Bueno, las noticias. Primero comentar que el próximo sábado se realiza la gran fiesta provincial en homenaje al Día de las Madres. ¿Dónde? En la norteña localidad de Lanteri, ¿eh? Una localidad muy bonita, donde todos los años se hace un homenaje a las madres con un show artístico de artistas de la región, de la provincia y de provincias vecinas. Así que con muchos regalos también. Es una fiesta muy popular que concentra muchísimo público. Así que Lanteri, homenaje a las madres este fin de semana, para ser más preciso, el día sábado. Para mañana en Reconquista, sumándose a lo que va a ser la protesta nacional respecto, el reclamo por más presupuesto para la universidad, el tema de la soberanía y otros más, tiene que ver con una protesta nacional. Acá en Reconquista se va a realizar una caravana, lo explica el dirigente sindical Pablo Rolón para nuestro programa.
3: Estamos convocando a una caravana, se va a iniciar en la Universidad Tecnológica Nacional, en la facultad vamos a hacer un abrazo simbólico el día jueves a partir de las 18 horas, para luego 18:30 partir en una caravana por las calles Pietropaolo, luego Boulevard Hipólito Yrigoyen, Patricio Díez, y finalizaríamos en Obligado y Abejer, y ahí leeríamos un documento único de todas las organizaciones convocantes, que es una multisectorial donde hay centros de estudiantes, jóvenes, organizaciones sociales, sindicatos públicos y privados. Nos hemos sumado a esta consigna nacional que tiene que ver justamente con el reclamo al cumplimiento de la ley del financiamiento universitario. También la consigna tiene que ver con la soberanía, sobre todo nuestros recursos y nuestros bienes naturales, la derogación de la ley de tierras y también la educación pública, fundamentalmente, que viene siendo vaciada desde que inició el gobierno de Milei, con ajustes a todo el sistema educativo nacional que fundamentalmente repercute en todas las provincias. La idea es sumarse a la caravana, estaríamos muchos que por ahí no se pueden sumar a la caravana, estaría bueno que nos esperen en Aves y Obligado a las 19 cuando llegamos ahí, que vamos a hacer una concentración y vamos a leer un documento, visibilizar lo que en muchas otras ciudades van a llevar adelante. Bueno, Reconquista también va a ser epicentro de esta actividad en defensa de la universidad, en defensa de la educación pública, la soberanía, así que bueno, los esperamos, se las esperamos este jueves, 18 horas para comenzar la caravana en la sede de la UTN, para finalizar en Abejer y Obligado.
2: Bueno, ahí estaba la palabra del dirigente sindical Pablo Rolón, que explicaba cómo se va a desarrollar esta caravana en la ciudad de Reconquista en la jornada de mañana. Por otra parte, y en otro orden de cosas, mañana a las 8 de la mañana en la Sociedad Rural de Reconquista se abrirá la novena Feria del Libro con varias presentaciones durante prácticamente una semana completa, con disertantes sobre distintos temas. Este año se va a internacionalizar la Feria del Libro, habida cuenta que habrá disertantes, por ejemplo, de Salta, Uruguay, de Paraguay, para disertar sobre la vida de Artigas. Mirá vos la vida de Artigas, ¿eh? Va a ser uno de los temas que se va a tratar ante la presentación de un libro relacionado justamente a la vida de Artigas. Esto es un poco en resumidas cuentas, pero ya mañana vamos a estar ampliando directamente desde la Sociedad Rural. Desde aquí, desde el norte de la provincia de Santa Fe, en la ciudad de Reconquista, gracias por el contacto. Mañana nos reencontramos, Karina.
0: Muy bien, buen, excelente informe. Entonces mañana nos volveremos a escuchar. Gracias, Toti. Que tengas linda jornada. Así pasaba Toti Díaz desde Reconquista. Bueno, te cuento qué va a pasar con el tiempo. Bueno, vamos a tener así con este tiempito que va a salir el sol y se va a esconder hasta el domingo. Así vamos a estar. Pero lo bueno es que este fin de semana no tendríamos precipitaciones y las temperaturas serían algo más frescas. Desde el lunes nuevamente se va a intensificar la inestabilidad, teniendo las mayores probabilidades de lluvias y tormentas desde el miércoles próximo. Así que bueno, estamos acá haciendo un poco de futurismo, pero la nubosidad se va a mantener y la baja probabilidad de precipitaciones aisladas. Parcialmente nublado, por lo menos hasta el domingo vamos a estar así.
4: Bueno, vamos a hablar un poquito y capaz que te lo anticipo para que lo charlemos dentro de un rato de lo que pasó. Hay una diputada nacional santafesina, rosarina ella, Verónica Racini, que la verdad la mayoría de la gente no sabe quién es. Uh-huh. Ella era integrante del PRO, muy cercana a Patricia Bullrich en su momento, y que después se hizo de la Libertad Avanza. Con el pase de Patricia Bullrich a la Libertad Avanza, también los legisladores de ese sector fueron, excepto algunos, pero en el caso de Negro Núñez, que también era el PRO, se quedó con Provincias Unidas, pero en el caso de Verónica Racini, esta legisladora nacional de Rosario, que en su momento se hizo conocida porque se oponía al tema de cuando no dejaban, hubo en Rosario, la familia Racini tiene varios emprendimientos, también Corralón, el club del senador, emprendimientos inmobiliarios, departamentos y demás. Bueno, está metida en el medio porque ella es el emporio familiar, se van a la quiebra. Mm. Que es una cuestión civil, lógicamente. Tienen acreedores por todos lados. Pero en el medio han hecho una denuncia penal por estafa. Y la meten a ella. Porque hay un empresario que le había comprado 6 departamentos. Y que quería escriturar.
0: Claro, lo que corresponde.
4: Generalmente cuando uno compra dice, sí, pasámelo a nombre mío, como que yo soy el nuevo dueño. Nunca podía escriturar. Entonces dice empresario de Rosario que la familia Racini le quisieron hacer meter todo antes, hacer esta venta antes de la quiebra. Y para engramparlo a él, lógicamente no, que no quedara con posesión. Y le compró 6 departamentos, supuestamente 3 se pudieron escriturar, hay 3 que no, pero la causa no se movía llamativamente y el juez los ha aceptado a este empresario como querellante. Y ahí se empezó a mover la causa. La semana pasada la diputada nacional tuvo que ir por este tema de la supuesta estafa inmobiliaria a los tribunales de la ciudad de Rosario. Y ahora quedó en el medio porque ella es una de las caras visibles de la empresa familiar.
0: Claro.
4: La empresa Racini, que tiene un pedido de quiebra. O mejor dicho, varios pedidos de quiebra por no garpar, cheques sin fondo. Sí. Han dejado el tendal. Así que está muy complicada la situación de ella. Igual la mayoría de la gente no sabe ni quién es. Yo te digo, Verónica Racini, acá en Santa Fe, menos, nadie sabe quién es. Es una diputada nacional que representa a la provincia de Santa Fe. Es rosarina. Y es dueña de este corralón muy grande, Racini, de apellido, en Rosario, que se va a la quiebra y que han dejado el tendal allí. Pero bueno, que hoy es parte del bloque de la Libertad Avanza.
0: Antes era del PRO. Hacer algo como
4: conociendo nuestros diputados.
0: Me leíste la mente, me leíste la mente.
4: Pero ya no está más Jorge Álvarez.
0: Ay, Dios, sí, tal cual, claro, tal cual.
4: Y si no tendría, habría que hacer un segmento, ¿no? Conociendo a los diputados.
0: ¿En serio?
4: Y el tema de fondo sería ese de Banana Pueyrredón.
0: ¿Cuál?
4: Conociéndote. Con César Banana Pueyrredón y los diputados de Santa Fe.
0: Son pocos los que se conocen.
4: Pero ni en el barrio los conocen.
0: No, es muy triste. Son pocos los diputados que tienen contacto con la gente y que
4: vuelven al pueblo.
0: Exacto.
4: Para la época de campaña aparecen, viste, que habla uno solo. Y son los otros de la lista, sí. Te dicen. Oh, mira vos. Y después te enterás cada uno que hay. Bueno, en este caso, ella se va a hacer más conocida ahora, bueno, termina el mandato el año que viene, pero se va a hacer más conocida por esto, por la quiebra de las empresas, por la estafa, porque ya tiene que, cuando termina de ser diputada, ya
0: no tenés más fueros.
4: Sos como cualquier hija de vecina.
0: ¿Tienen fueros ellos?
4: No, en este caso no, y está, pero lo que pasa es que esta es una denuncia penal. Una cosa es la cuestión civil, otra cosa es la cuestión penal. Pero bueno, ahí la tenemos a la diputada Verónica Racini, que va a ser más conocida por esto que por su trabajo parlamentario, que la verdad, mirá que yo sigo el trabajo en Buenos Aires, nunca le conocí un proyecto. Pero bueno, saludo a la familia Racini, que no la debe estar pasando tan bien por la quiebra y demás.
0: 8 de la mañana, pausa.

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0: estoy. Lo que pasa es que estamos, viste, con todo. Hoy, además de las noticias, tenés esa parte de las noticias donde va la parte personal y donde vos tratás de entender por qué gente con tanto poder se cree impune. Bueno, en eso estábamos hablando. Y hablando de poder y hablando de bueno, después voy a hablar, entonces después te voy a contar un chumerío. Ahora le voy a dar la bienvenida a Raúl. Raúl Ramis, buen día, ¿cómo va?
1: Buen día, Cari. Buen día, muy bien. Un saludo a Darío, a los compañeros, a toda la audiencia de Cadena O. Bueno, le voy a dar una muy buena noticia. Tenemos sol en el Principado de Villa María Selva.
0: Ajá, sí, vi. Estoy viendo en las cámaras que hay solcito.
1: Sí.
0: Espectacular. Bueno, acá tenemos sol, a ver.
1: Sí, muy bien.
0: No alcanzo a ver, no. Acá no tenemos sol en la radio. Así que esto es un bendecido.
1: No, no. Claro, no, bueno. Hay una diferencia. Nosotros acá estamos en el Peñón, en la parte alta.
0: Ah,
1: por eso nos da el sol.
0: Claro.
1: Pero recién hablé con un amigo en Rafaela que estaba entrando a Rafaela y para sus actividades profesionales,
0: ajá,
1: a veces lícitas y a veces no tan lícitas, dice que hay niebla.
0: Qué feo. Bueno, sí, acá
1: no muy intensa, pero hay niebla.
0: Sí, acá el pronóstico estaba mostrando eso. O sea, no niebla, estaba mostrando cielo totalmente nublado. Ajá.
1: Bueno, paso a contarles, tenemos novedades. Ayer habló el presidente de la FIA, Benjamín Bin Sulayem, confirmó que hay un total acuerdo para que cambie el reglamento de los motores de la Fórmula 1, gracias a Dios, y de los autos de la Fórmula 1. Se dieron cuenta de la basura que es este reglamento. Van a ir a motores V8, si bien no van a tener la electrificación que tienen ahora, es decir, MGUK, baterías, por ahí alguito van a tener, pero muy poco. Los autos van a ser mucho más chicos, se prevé que los autos pesen 80 kilos menos, estos autos son ridículamente grandes, pesados, esto es los que tenemos conciencia de lo que es la Fórmula 1, esto es realmente un hijo no deseado, ¿no? Es muy mala esta Fórmula 1 del plano del punto de vista técnico. Habrá que ver qué es lo que dice Audi y qué es lo que dice Honda, que están en la Fórmula 1, que entraron por esta tecnología de los motores electrificados y que cuando les dijeron para cambiar dijeron que no, veremos si de acá al 2030 logran persuadir a alemanes y japoneses que vayan a estos motores más racionales. Por supuesto que se está hablando de que van a funcionar con combustibles sostenibles, o sea, que no sean extraídos del petróleo, ¿no es cierto? O sea, combustible sintético.
0: Ah, mira.
1: Bueno, y por otra parte confirmó el Gran Premio de Ruanda para el 2030. Es importante para la Argentina, sí, porque es una referencia. Argentina, ustedes saben que quiere tener una fecha del Mundial. Pero si Ruanda, que ya tiene su autódromo, que tiene todo, le dan una fecha para al 2030, yo le diría a la gente de Argentina que aquel famoso dicho, a la cola con refrescola. Porque si esto que tienen todo le dan la fecha para el 2030, claro, nosotros que todavía no tenemos el autódromo, no sé, salvo que
0: 2045 por ahí.
1: Claro. No, bueno, hay que ver, porque en todo esto también, Cari, juega la logística. Fíjate vos, por ejemplo, para que la gente se ubique. Ahora vienen a Austin, en Estados Unidos, ¿cierto? De ahí se van a la Fórmula 1, a Las Vegas, y de Las Vegas vienen a Brasil. La logística juega un rol importante, no solo por lo que se mueve, sino por el costo. No nos olvidemos que el equipo que menos mueve 100 personas. El que menos mueve.
0: Uf, ¿no? Un montón.
1: Más todo lo demás. Entonces vos te pones a pensar 100 aéreos de ida, 100 aéreos de vuelta, hotelería de una semana en cada lugar, en precio top,
0: claro,
1: más todo lo que mueven los equipos de Fórmula 1, es muy, muy costosa la vos por
0: el
1: qué
0: movimiento,
1: crees,
0: claro.
1: Claro, ¿vos por qué crees que después de Aramco, que es el que más plata pone en la Fórmula 1, los carteles más grandes de la Fórmula 1 son los de DHL, que es la que hace la empresa alemana que hace la logística de la Fórmula 1? Cuando empiezan a caer los los aviones de DHL que traen a la Fórmula 1, no te digo que entran en crisis las estaciones aéreas, pero le pasa raspando, porque el movimiento es brutal lo que mueven, ¿te das cuenta? Así que bueno, eso es lo que hay, y este fin de semana vamos a tener TC Pickup acá en la Argentina, la categoría de Carlitos Delicia, no la quiere ver ni en foto, y yo también, y vamos a tener Campeonato Mundial de Motociclismo en Phillip Island, dando no la novedad, pero sí la confirmación que los dos chicos argentinos, Perrone y Morelli, van a seguir participando en el Mundial en la categoría menor en Moto 3 la próxima temporada. Así que con esto me despido de ustedes hasta mañana.
0: Muy bien. Bueno, Raúl, hasta mañana entonces, y nos estamos escuchando, y disfrutá el solcito que tenés, bueno, ahí en el Principado.
1: Los convoco porque esta noche los Galanes Maduro tenemos el programa de televisión.
0: Muy bien, bueno, entonces esta noche te vemos por TV. Gracias, Raúl. Nos vemos entonces. Así pasaba Raúl Ramis. 18 minutos nos separan de las 8 de la mañana. Tiempo en la ciudad de Santa Fe, bueno, en algunos lugares hay algo de sol. El pronóstico nos dice que hoy miércoles va a haber, bueno, abundante nubosidad, baja probabilidad de precipitaciones, pero habría algunas aisladas. Mañana vamos a tener sol, nada de precipitaciones, ¿eh? Pero bueno, vamos a estar así con este tiempo inestable hasta el día viernes, y el fin de semana en toda la provincia de Santa Fe no se esperan lluvias. Pero bueno, falta mucho. Recién hoy es miércoles, así que para eso tenés que estar aquí totalmente informado, porque todos los días te vamos a ir contando qué va a suceder con el tiempo.
2: ¿Hay, vamos a Rosario o no? ¿A Rosario? No. ¿Todavía no? Entonces hablo de Rosario.
0: A ver.
2: Está relacionado con un tema de una ordenanza, uh-huh, que es con respecto al tema de la publicidad, de los juegos de azar, las apuestas, sí, los casinos y demás, que fue publicada en las últimas horas en el boletín oficial, básicamente ayer, en el boletín oficial de Rosario, y que en su momento la había presentado el concejal Federico Lisci, que apunta básicamente a no promover el juego de las apuestas online.
0: Bien.
2: Y sobre todo entre los adolescentes y los jóvenes, que es el mayor problema y el crecimiento. Lo que pasa
0: bien
2: es que
0: dijiste, el crecimiento,
2: sí,
0: que es,
2: pero,
0: alarmante.
2: Es parte de la época en que vivimos, y sobre todo porque vos tenés mucha influencia externa. Me refiero a la selección argentina, a los jugadores. El arquero, ¿cómo se llama? El Dibu.
0: El Dibu,
2: sí. El Dibu, sí, y otros tantos jugadores promoviendo. Y al final siempre te dicen, che, si tenés menos de 18, no juegues. Sí. Ah, mira vos. Ellos te promueven el juego y al final, cuando termina el spot, te dicen eso. Inclusive, fíjate vos el revuelo que hay en Brasil a partir de esta norma que estableció la gestión de bolso de Lula. Prohibiendo en el tema del fútbol. Hay un lío bárbaro. Habrá que ver después con el tiempo si esto también influyó a la hora de votar en las elecciones y qué va a pasar el 25 de octubre. Menciono esto porque la mayoría de los equipos del fútbol brasileño tienen como sponsor estas empresas. Ponen muchísimo dinero, pero muchísimo.
0: La veíamos en el Mundial. No es esta empresa la que cortó por primera vez en la historia de los Mundiales, que cortaba
2: para tomar agua. El famoso supuestamente mentira. Bueno, en la Argentina, claro, eso ha llegado también. Entonces parece muy difícil controlar esto cuando te bombardean desde los medios nacionales, desde el fútbol y todo, a menos que esto fuera mucho más masivo. En su momento, yo recuerdo que parecía imposible que salieran las marcas de los cigarrillos de la Fórmula 1. Ese tema, claro, habría que preguntarle bien a Raúl, que lo debe conocer. Tenías equipos que eran íntegramente bancados por Marlboro, sí, John Player Special, Philip Norris, sí, uh-huh, sí, las principales marcas tabacaleras del mundo eran sponsor en la Fórmula 1. Y parecía imposible que se acostumbrara por la plata que ponían. Y bueno, y lo hicieron, tuvieron que salir. En su momento parecía imposible que salieran de los espectáculos de automovilismo el tema de las famosas chicas que aparecían con la sombrilla, tapándole, sí, que viste que aparecían, uh-huh, con la cola al aire, o se mostraba más, la gente miraba la televisión, se perdía en las promotoras antes que en el piloto que estaba dentro, que no le veías los ojos, o sea, era imposible verlo porque estaba, sí, con el casco, todo. Y las chicas se mostraban, también pasaban en el automovilismo nacional. ¿A qué me refiero con esto? Que si no se ponen de acuerdo todos los actores, es imposible terminar con esto. Entonces, por ahí, lo de la Municipalidad de Rosario puede servir Pero si después tenés el bombardeo de que el hay que jugar y todo, no nos olvidemos que también la provincia promueve el juego. ¿Cómo promueve el juego? Ah, ¿de quién te cree que el Guinness hay, la lotería y demás?
0: Bueno, pero para mayores y hay
2: siempre es para mayores.
0: Campañas que te dicen que no tenés que jugar.
2: Sí, y por otro lado aparece el Quinisei, el gordito del Quinisei por todos lados. Hay una contradicción siempre en el propio Estado. Por un lado te dice, jugá, y por otro dice, no jugues, mirá que te puede hacer mal. Entonces, si vos me decís que me puede hacer mal, ¿para qué me promueves el juego? Digo esto porque acá es donde aparecen estas dualidades desde el Estado, municipal, provincial o nacional, que llama la atención. Por un lado, no se puede poner, en el caso de Rosario, no se puede promocionar el tema de las apuestas online y demás en los colectivos, que es un lugar que tiene mucha visibilidad porque lo andan recorriendo toda la ciudad, entonces es una publicidad que tiene mucha visibilidad.
0: Además de que la gente está mucho tiempo arriba del colectivo con el teléfono, también ayuda.
2: Sí, sí, sí. Bueno,
0: colabora en
2: eso. Y el tema de los juegos de azar, eso es lo que ha cambiado. Te doy un ejemplo. En la provincia de Entre Ríos, aquellos que quieren jugar al Quinisei lo pueden hacer por el teléfono. En Santa Fe, no.
0: Justo te iba a preguntar eso. Voy a hablar. Por ahí la diferencia entre una apuesta y el Quini es que tenés que ir a jugarlo a una quiniela.
2: Sí, en el caso del Quinisei depende de la agencia. En algunos, la mayoría de ellos no te acepta transferencia. Tenés que pagar en efectivo. Que eso hace con mucha gente, ¿cómo? No tengo. No se puede jugar. Entonces depende el agenciero si te toma la apuesta o no. Seguramente tiene la plata él y te dice, te paso el área para no quiero perder la venta.
0: La mayoría están haciendo,
2: y entonces lo hacen de esa forma. Pero en la provincia de Entre Ríos vos tenés que loguearte, tenés tu número de registro y demás. Miran si vos sos de Entre Ríos o no. Si sos de Entre Ríos podés jugar por teléfono. Acá en la Lotería de Santa Fe dicen que no lo quieren hacer porque si no de esa forma todo el mundo jugaría desde la casa. Es posible que se aumenten las ventas y demás, pero va en detrimento de quién, de los agencieros, que son los que te pusieron tantos años el pecho para combatir el juego clandestino, por ejemplo. Pero bueno, echa la ley, echa la trampa, dice el dicho. ¿Y a qué voy con esto? Por un lado, lo que tenés es este deseo de que no se promueva el juego, los juegos de azar, pero por otro lado también esta publicidad nacional, los jugadores de fútbol, de básquet y tantos otros que promueven el tema de las apuestas online. Esta es lamentablemente la situación en que estamos viviendo hoy.
0: Muy bien, nos vamos ahora al sur de la provincia, nos vamos a Reconquista para dar la bienvenida a Maxi Klansek. ¿Qué dije? Ah, nos vamos a Rosario. Nos vamos a Rosario, y lo más lindo que Maxi estaba en Reconquista. Buen día, Maxi, ¿cómo va?
3: ¿Qué tal? Buen día, buena mañana para todos. Quedé un poco desconcertado, porque dijo en el sur, Reconquista, bueno, pero...
0: La tipa estaba re desubicada, te mandaba el sur, lo ponía Reconquista, pero bueno, no, acá estamos. En Rosario, Maxi Klansek, buen día.
3: Buen día. ¿Cómo anda usted?
0: Pero muy bien, así
3: además,
0: un poco.
3: Además de perdida, ¿cómo anda? ¿Bien?
0: Lo normal en mí, ¿eh? Bien. Estábamos recién contentos porque había un poquito de sol, pero ahora ya no hay más sol. Nada de sol tenemos.
3: Situación similar en Rosario. Parecía que estaba saliendo el sol y ahora no hay más sol en Rosario.
0: Bueno.
3: Así que estamos igual. Una mañana también que amaneció bastante fresca. Todavía para salir abrigados en Rosario, por lo menos una campera y un busito, bueno, tenemos unos 11 grados, así que, y una sensación térmica de 9, es el bajón, y humedad a tope, con una probabilidad de lluvia para la jornada de hoy, una máxima de 20, así que vamos a tener así una semana muy similar de todos los días con respecto al clima y siempre con una probabilidad de lluvia.
0: Bueno, ¿y cómo estamos con respecto a las noticias hoy? ¿Poquito más tranqui?
3: Y poquito más tranqui, pero bueno, hasta ahí nomás.
0: A ver.
3: Tenemos que contar que la audiencia indagatoria contra Dolly Viales de Garrido, esta partera denunciada por vender bebés en Rosario en la década de los 70 y los 80, que estaba prevista para el día de hoy en los tribunales federales de la ciudad de Rosario, pasó para el martes 20 de octubre. Bueno, se espera que ese día la mujer de 88 años se haga presente a la citación que se enmarca en la causa que investiga la presunta sustracción de identidad de Roberto Carlos Fargioni, nacido en Rosario en 1978. Este fue el primer eslabón, ¿no?, de la cadena, y el efecto dominó que se produjo después, cuando empezaron a aparecer más casos, a medida que se fue haciendo público esto y a medida que fue tomando repercusión en los medios, se fueron sumando las denuncias y las investigaciones de todas aquellas personas que en su acta de nacimiento tienen la firma de estas dos parteras, del Dolly Viales de Garrido o de su hermana, que también va a ser y está siendo investigada, ¿no? Bueno, después contar que hay novedades sobre este intento de femicidio que ocurrió el lunes en Granadero Baigorria. Esta mujer de 29 años que estaba embarazada, mejor dicho, ahora, y que gran parte de su cuerpo sufrió quemaduras. ¿Por qué digo estaba embarazada? Porque ayer de emergencia y de urgencia decidieron hacer una cesárea. Nació con 1,8 kilos el bebé, está en neo, obviamente, y ella sigue internada en terapia intensiva. Veremos cómo evolucionan los dos, esperemos que lo hagan de la mejor manera, ¿no? Y por otro lado, sigue la investigación y para avanzando como para imputar en los próximos días a su pareja. También contar que un piedrazo con amenaza de muerte ocurrió y sufrió una mujer que es una testigo protegida. El mensaje estaba en un papel que envolvía la piedra y esto ocurrió ayer en la zona de Campbell al 1400 bis. Y por último, imputaron ayer a una pareja por estafar a varias personas en distintas localidades, entre ellas Rosario, con venta de paquetes turísticos. Fueron 23 estafas en total, con un perjuicio que alcanza los $40,000, ni más ni menos. Prisión preventiva para ambos y estar atentos con esto, de forma de consejo, esas publicaciones que por ahí ven en redes sociales, con mucha promesa, sobre todo económico y con un buen viaje que después puede terminar siendo un dolor de cabeza y obviamente perder ese viaje y perder mucho dinero, ¿no?
0: Sí, muy bien. Bueno, un poquito más tranquilo este día.
3: Sí, un poco más tranquilo.
0: Bueno, Maxi, espero que salga el sol, roguemos, aunque sea un poquito, un ratito, la siesta, que nos haga sentir que estamos en primavera, ponele.
3: Para poder secar la ropa.
0: Claro, exactamente. Bueno, Maxi, nos volvemos a escuchar mañana, desde ahí, desde Rosario, ¿no es cierto? Que está en el sur.
3: Obvio, por supuesto. Hasta mañana,
0: si pasaba desde Rosario, Maxi Clansec.
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0: 33 minutos nos separan de las 8 de la mañana y ya estamos en comunicación con Carlos Delicia. Buen día, Carlos, ¿cómo va?
1: Yo muy bien. No dijo dónde estaba, porque por ahí me mete Reconquista también, no sé. Creo que hoy venimos...
0: Hoy estoy resubicada.
1: Como la estaba viendo en televisión, con Chucho, con frío, porque se aplicaba
0: el frío, sí, vos sabés que tengo frío. Sí.
1: ¿Tanto frío hace ahí en Reconquista, de Santa Fe?
0: Sí, tengo frío. Bueno, no estoy muy bien, ¿no? Pero no estoy muy bien normalmente, no estoy muy bien. Pero bueno, no, sí, como que tengo frito, pero bueno, ya va a pasar.
1: Nosotros andamos malos, bostero, la noche perdimos.
0: Pobre.
1: Perdimos con el Vasco da Gama. La verdad que es increíble lo de Boca. Pero bueno, Darío, buen día, ¿cómo le va?
2: ¿Cómo te va, Carlos? ¿Qué tal?
1: Me anticipo ante el comentario.
2: No vi el partido, vi que perdió 1-0. De local, pero no tenía el, para mí el jugador más importante que tiene el fútbol argentino, para mí es Paredes, así que yo no juega Paredes, es lógico que lo sienta Boca.
1: No, a ver, como siempre la defensa boludeando, el gol de ellos viene, en vez de rechazarla al córner, tirarla al costado, quiso patear para afuera y se la regaló a un adversario, como siempre los defensores, viste, que juegan el tiqui-tiqui para atrás y cuando tienen que jugar, no ven que hay una camiseta de otro color al lado, viste, y se la entregan a los pies para que tire un centro bestial, que haga un gol de cabeza y bueno, se defendieron. Boca estrelló dos tiros en el palo, el arquero sacó dos goles, fue un aluvión de Boca, la verdad que lo pasó por encima, pero no entró, no entraba. Le faltó un 9 a Boca. Y este muchacho que hizo 3 goles de cabeza, que en su momento yo critiqué que era malísimo, pero me tapó la boca con los 3 goles de cabeza, ayer también estuvo ahí abajo los 3 palos y la pelota afuera, es decir, no la metió. Entonces hay una especie de falta de 9 en Boca que es tremendo. Pero jugó un partidazo, pues la verdad que 66%, 67% casi, de tenencia de la pelota, mayor cantidad de tiros al arco, mayores posibilidades de goles, y luego acertaron con un cabezazo y bueno, listo, ya está, 1-0. Y después que a Brasil, Darío, no es fácil.
2: Y esa es complicada. Brasil, viste que los brasileños ya se agrandan, juegan con otra libertad, te hace empezar la localía.
1: Pero aparte, ayer estaba lleno de brasileños la cancha, y no pasó nada. Por lo menos la información que tengo, no hubo ningún tipo de disturbio. No. Cuando Boca va después a Brasil, ya te cagan a paro, la policía te mete adentro. Vos viste cómo termina cuando un argentino va a Brasil, ¿no? Es terrible, pero bueno. Es lo que hay. Así que Boquita perdió. Ahora hay que ir con otra estrategia. Se demoró mucho en los cambios también en el técnico. Había jugadores que no estaban funcionando y los dejó, pero bueno, qué sé yo, ya está. Algunas noticias siguiendo en lo deportivo. Qué sorpresa lo de Castro, ¿no? La muerte.
2: Sí. Estaba en un bingo ahí en Morón, sí, se descompuso.
1: Sí. 59 años.
2: Sí, muy joven.
1: Muy joven, que se muera. Pero aparte, habiendo sido tan bueno. Él tenía por lo menos diabetes, creo que me decían,
2: me contaban algunos
1: por el chat, que le agarró una especie de ataque diabético y eso también lo hizo el paro cardíaco, pero bueno. Pero me sorprendió porque es un tipo que estaba en el último tiempo muy ligado a la solidaridad, él tenía un comedero, ayudaba a gente, era un tipo que seguía siendo más allá del deporte, su acción social y un poco ligado a la política, porque él nunca dejó de decir que era peronista, así que él llegó y fue también, creo que está concejal en la época de Néstor Kirchner, cuando era gobernador, ahí en Caleta Olivia, donde nació él, así que ligado a la política y ligado también a esto de tener ese comedero, ¿no? Pero bueno, noticia que te sorprende cuando te levantás. No se olviden, acá tengo una hora menos yo me levanto a las 7 de la mañana para poder estar, digamos, en este horario, porque hay una hora menos que Santa Fe, así que me pongo a dormir un poco los
0: sacrificio.
1: Claro, porque uno No es fácil, anoche estuvimos viendo el partido, después hay que hacer ir a picotear algo, claro. Se cuesta tarde. Pero bueno, la verdad que igual hay cosas para charlar después. Darío, el tema de los datos estadísticos que todos los meses nos ponen en el lugar que la Argentina hoy por hoy, más allá de, digamos, de algunas pasiones o no, muestran que la economía sigue, no logra quebrar ese cero, 1.9, 23 anual, y un presidente que ratifica al ministro. ¿Cómo está la cosa, Darío?
2: No, básicamente es lo que vos terminás de decir, 1.9 es por arriba del mes pasado, que había sido 1.7, es por debajo de 2 puntos, pero sigue estando alto. Por las expectativas que tenía el gobierno y porque la gente lo ve, no estamos diciendo nada que la gente no lo vea y no lo sufra en el bolsillo. Y sobre todo mirando lo que viene acá a fin de año, porque nosotros siempre normalmente vos tenés un repunte, octubre no, pero noviembre y diciembre son meses donde vas a tener aumento porque son cíclicos, porque en diciembre especialmente por el tema de la fiesta la gente compra igual. Y entonces vas a tener suba en la carne, lógicamente, a pesar de que no debería pasar, pero va a pasar, porque todos los años pasa. Te aumenta el cerdo, te aumenta el lechón, el pollo, la carne vacuna, y todo eso va a pasar. Así que vamos a cerrar por arriba seguramente del 30% de la inflación del año, ¿no?
1: Y sí. Ahora, es un tema que, sigue pegando de lleno en la economía de la gente, ¿no? Porque todas las cosas, si bien uno dice 1.9, después cuando va al súper ve otra cosa, y yo te comento lo siguiente, Darío, que estaba escuchando recién cuando ustedes hablaban de la lotería, de la quinela, que acá quieren no prohibir el uso del celular para jugar, para evitar el aumento. Yo hace un tiempo atrás que vengo charlando con algunos agencieros de Santa Fe. Y cuando todo el mundo te dice, se nos cayó la venta, el comercio común, el agenciero no te dice eso. Estamos en una meseta, estamos bien, no caímos, no perdimos. Algunos dicen, sí, no hemos aumentado. Porque también hay que decir la verdad, Darío. Cuando uno no llega a fin de mes, no tiene la ilusión de querer sacar la quinela o pegarte el quinisei, yo creo que hay que empezar a pedir datos de eso para saber cuánto realmente creció el tema del juego, dado que la gente se desespera para ver si tiene un extra a través de que sea de una suerte, de un número, o del casino. Yo sé que el casino se enoja, dice, no, estamos cada vez peor, no tenemos, no ingresa gente, y la verdad que los datos que yo hago a modo personal no está tipificado en una encuesta seria. Pero los números que yo voy charlando con la gente de distintos lugares me da que la cosa aumentó, creció. El juego pasa a ser una especie de salvavidas para algunos, más allá que después te termina enterrado porque no ganás, ¿viste? La jugás y después la perdés. Entonces hay una, como decías vos, una contradicción. El gobierno no quiere hacer, digamos, promoción del juego online a través, digamos, del teléfono, para evitar que la gente se meta de cabeza a endeudarse y tenga más posibilidades de participar en juego. La verdad es que la realidad dice que la gente que está mal, la que no puede llegar a fin de mes, a veces se abraza a este tipo de situaciones, ¿no? De ir a jugar un numerito a la quinela, de jugar un quinisei que antes no jugaba, o irse una escapadita al casino, a ver si tiene la suerte y pega un batacazo y se lleva unos mangos. Esta es la verdad.
2: Sí, sí.
1: No tengo los números reales. Pero
2: no, así. Además, lo que más creció es el juego que sí se puede hacer desde el teléfono. Y ahí me digo, claro, es en algunos casos legal y en otros ilegal, totalmente. Ese es el que más ha crecido. Y después promovido, bueno, en Santa Fe no, porque hay muchas de las apuestas nacionales que no se pueden jugar. Detectan que sos de Santa Fe y no, directamente sí. te bloquea de jugar. Pero vos lo vas a ver. Sí. Antes vos tenías, incluso con los juegos legales que promueve la provincia, Kini y otros, el de la lotería, que por ejemplo, era usual de cuando había un pozo y salía, después venían varias semanas de vacante y la gente jugaba menos, hasta que se armaba el pozo otra vez. Y ahora, bueno, este fin de semana sacó, el domingo sacó uno de Ceres, 2.600 millones, hubo dos ganadores, cada uno 2.600 millones. Pues fíjate, y lo habían sacado hace apenas dos semanas atrás, y che, ahora hasta que se haga un pozo otra vez van a pasar varias jugadas. No, no, no, enseguida se hacen los pozos, es una cosa increíble. Eso significa que la gente está jugando más. Y a eso sumale todas las otras apuestas y la enorme, hay una batería impresionante de apuestas que se hacen. Lo que antes era que se levantaba quiniela, que iba uno en la bicicletita, que te levantaba, eso que prácticamente no existe, porque ahora están todos volcados al sistema este de teléfono, ¿no?
1: Y sí.
2: Y eso es lo que se ve.
1: Esa época cuando perseguieron quinielero y se comían los papelitos, ¿te acordás?
2: Sí, sí, sí.
0: Se comían los papelitos. Sí,
3: el perejil.
2: La provincia de... Sí, sí, así porque...
0: Se comía el papelito,
1: te agarraban con papel y te metían preso. A ver, era una infracción, no era para meterte preso,
2: claro,
1: te
2: lo metían claro.
1: Te ponía preso y algunos para no ir preso se comían el papel, se tragaban el papel.
2: No.
1: Era una cosa, yo lo veía reconquista.
2: Pero en todos los pueblos además te decían, ¿ese quién es? Ese es banquero. Ah, pues si trabaja en el banco. No, era banquero de la quinela.
0: Bancaba.
2: Claro, era el banquero que pasaba las apuestas. Y después siempre tenía una espalda que pasaba... Inclusive, bueno ahí, no empecemos a hablar ahí, porque eran sponsors de la política también.
0: Ah, la mierda.
2: Los banqueros.
1: Claro,
2: ni lo dudes.
1: Te digo algo, en Santa Fe...
2: Había un histórico. Sí.
1: ¿Cómo?
2: ¿Cómo?
1: Pero aparte no era solamente el banquero de Santa Fe, del país.
2: Sí, sí, tomaba él.
1: Tomaba de todo el país, hasta allá de Tierra del Fuego, hacían la... descargaban, así, hay que descargar hacia arriba, ¿viste?
2: Claro,
1: y
2: claro.
1: Había horario, ¿viste? Porque había un número muy jugado que vos no lo podías bancar, entonces.
2: Tenía que pasarlo.
1: Y después, claro, y después se ve quién Bueno, te estoy hablando cuando comenzó la quinela, que el tema de que lo que bancaban después era el propio kit, la propia lotería, porque cuando estaba muy jugado un número, los banqueros jugaban a la oficial.
2: Claro, el reaseguro.
1: Para poder cubrirse.
2: Sí.
1: Claro. Entonces vos decís, pucha, qué falta de. A ver, en ese momento la viveza de ellos de buscar financiamiento hasta oficial para no perder ellos. Que es una cosa. El 619, me acuerdo que era un número que se jugaba mucho y que cuando pasaba cierto límite había que descargar rápido antes que cierre la quinela. Esto es lo que hacían los locales, los famosos banqueros locales. Y algunos dueños también de una agencia de quinela, tenían la dualidad. Jugaban por zurda. ¿Y por qué jugaban por zurda? Porque pagaban más que la quinela oficial. O te hacía un descuento. Vos jugabas 100 pesos y te cobraban 80. Entonces, viste, tenía más posibilidad de ganar por la zurda que por la oficial. Entonces la gente como confiaba y al otro día vos ibas y cobraba, no había problema. Era tremendo por el tema del juego, pero bueno, hoy está todo manejado por la tecnología, hay otras cosas que bueno, realmente está súper extendido el tema del juego y los chicos menores de edad, por más que digan no puede jugar, los chicos agarran el teléfono, se inscriben, juegan, y es un tema,
2: ese es el mayor problema,
1: muy complicado, muy complicado.
2: No.
1: Bueno, Darío, el tema del niño, che. Ayer vi imágenes por la televisión, porque acá se ve todos los canales, te digo, de Argentina. Estaba viendo ayer el tema de lo que pasa en la zona allá del norte de Corrientes, Concordia, pero sobre todo en Misiones, lo de las cataratas, Darío.
2: Sí.
1: Ayer estaba pasando 12.000 metros cúbicos por segundo, cuando el promedio es 3.000. Lo de la catarata que está, dice que ya la garganta del diablo no se la conoce más, porque es tanta la cantidad de agua que desapareció la garganta del diablo, no hay caída, está toda repleta de agua. Hubo que suspender el tema apertura de la zona alta, ahí donde van a ver la garganta, el tema de las pasarelas desarmándola porque no se la lleve el agua. Tremendo lo que está pasando con el niño, Darío.
2: Sí, a ver, lo que tenemos hasta ahora es, primero, en el caso de Brasil, hay mucha lluvia en el sur de Brasil. Eso motivó que abrieran y cerraran las compuertas, tanto en Yacyretá como Itaipú. Y eso es lo que ha provocado el gran problema del lado argentino. Esta es la verdad. Los muchachos abren y cierran según les conviene a ellos y por lo tanto el agua viene para acá. Nosotros no tenemos defensa contra eso. En el caso de Iguazú, propiamente dicho, tuvieron, primero habían ordenado cerrar directamente el Parque Nacional, pero no del lado de Brasil. En Brasil estaban trabajando normalmente, ahí se ve bien la diferencia con el control del agua. Después lo abrieron, ayer lo abrieron y lo volvieron a cerrar, después cerraron algunas partes. Hoy está abierto, pero algunos lugares no están accesibles. Eso es lo que tenemos. Después, sobre el río Uruguay, sí, un gran crecimiento del nivel del río. Y sobre el río Paraná también, pero todavía no en los niveles que supuestamente se esperaban, que seguramente van a venir en las próximas semanas. Tenemos una creciente importante en el norte de la provincia, sin problemas en Santa Fe y en Rosario. Las expectativas son que tendremos un río en creciente, pero todavía no tenemos algo ni como para alarmarnos, nada sustancialmente importante. Sí en la zona norte, sí en la zona de Corrientes, y nos toca en el borde de Santa Fe, en el norte, por el Paraná, pero todavía con niveles que no son para preocuparse tanto. Así que, digamos que por ahora estamos bien. No es un problema en Santa Fe este tema del fenómeno del Niño. No pueden decir lo mismo nuestros hermanos acá de Entre Ríos.
1: Bien.
2: Bueno, tengo varios temitas. Bien. Primero, es más fuerte que él.
1: Ay, ay, ay.
2: Es más fuerte que él. Y no puede, porque es incorregible. Para mí hay que, así como lanzan la campaña esta, no jugues, cuidado con el teléfono, hay que meter no solamente el juego online, no solamente estas apuestas, sino también a alguno hay que atarle las manos, ponerle esposa, porque ya no se puede más. Volvió a sus andanzas el senador de San Javier.
1: Con el celular.
2: Se fue el fin de semana. El fin de semana se fue a Córdoba, a Villa General Belgrano, que se realizaba el Oktoberfest, la fiesta de la cerveza.
1: A él le gusta la joda.
2: Se fue.
1: ¿Cómo le gusta la joda?
0: Cuando dijiste esposa, no, ya sé que le gusta.
1: Bueno. ¿Cómo me gusta la joda? Qué barro.
2: Ahí tenés, mira. Él se fue con un grupo, 4 o 5 amigos, incluido un periodista amigo nuestro que estaba en su momento asesor de un diputado acá y que tiene una radio ahí en San Javier. Y bueno, y él pone esta foto que estamos viendo ahora en pantalla, donde él quería mostrar que atrás él venía manejando el auto y la camioneta, y atrás viene uno abriendo la boca, durmiéndose. ¿Cuál es el problema? Que los muchachos enseguida en las redes sociales, porque él lo pone en sus propias redes sociales, tomando cerveza, que la pasó bien, parece, ahí en Villa General Belgrano. Los muchachos hacen zoom en los lentes que creó Sol, ahora lo estamos viendo, y se ve que él mismo es el que se toma la imagen con
1: la foto.
2: Pero vos podés creer que no aprende más. Si lo hubiese hecho, nadie nos enteramos.
1: ¿Cuánto fue la suspensión que le dieron?
2: Creo que 18 horas más o menos. No, porque enseguida.
1: Porque le habían suspendido el carnet. Tenía que rendir de vuelta. Pero no pasó mucho tiempo.
2: No. Fue eso. A los 4 o 5 días ya estaba manejando. Señal de que rindió bien. Habrá sacado todos 10. Pagó, porque tenía que pagar 17 millones, 27 millones, no me acuerdo cuánto era. 17 millones.
1: De multa.
2: Claro. De multa, de las multas que tenía de mal estacionamiento y velocidad.
1: Es una multa nueva esto. Esto hay que hacer una multa nueva por conducir con el celular en la mano. Esto hay que hacer una multa nueva.
2: Es increíble. Él mismo se manda preso. No puede. Para mí este chico debe tener problemas también con el juego online, porque todo el día el teléfono en la mano, usted no puede estar sin eso. Y encima él se manda en cana solo, ¿viste? Y ahora, no sé, va a tener que hacer un video en desagravio, a pedir perdón otra vez, que la gente, no sé qué va a decir. ¿Quién le va a echar la culpa? ¿A quién?
1: Que son todos, no, que me viven jodiendo, déjense de joder, no me sigan a mí, qué sé yo. ¡Sí, el mismo!
2: Pero es una, el mismo, él no se da cuenta que es senador. Él no se dio cuenta, alguien le tiene que avisar, algún familiar, alguien del corralón, los empleados del corralón, diciendo, che, mirá que Oscar, vos sos senador.
1: El periodista que tiene al lado, Darío, el periodista que tiene al lado, yo hablo con él, digo, ¿qué pasa? No, que no se deja asesorar, pero bueno, deja, a ver, por favor, que alguien le diga, loco, dejá de hacer pavadas, porque esto le va a costar, porque la gente después termina como... Decir, che, pero este vago que nos agarra de pelotudo todo. Él, pues, como es senador, puede hacer lo que quiere, o porque tiene plata, hace lo que quiere. Esas cosas después.
2: Bueno,
1: las cosas más inocentes te terminan tirando abajo, Darío.
2: En el Senado, cuando ocurrió el hecho anterior, muchos de sus pares ya le dijeron que no les gustaba, porque el Senado tiene otro perfil. La provincia de Santa Fe, yo no hablo de otro lugar, hablo de Santa Fe, tiene otro perfil. Entre todo, y primero, es un perfil mucho más bajo. No les gusta eso de la exposición. Tiene que ver mucho caso con la edad de los senadores. Digamos que no hay gente tan joven. Él es el más joven de todos. Y viste que las redes sociales, vos no te imaginás a Felipe Micli, a Gramajo, a Traferri, a todos los otros no andan con TikTok, ni mucho menos. Ni en el gimnasio mostrando cómo tienen el físico. Pero bueno, ya lo habían advertido.
0: No le cayó la ficha que es un funcionario público.
2: Él le cuesta todavía entender esa cosita, pero bueno, es lo que hay. Y después, Carlos, lo que tenemos es, hoy al final van a ir algunos representantes, supuestamente en una sesión conjunta por el tema de las leyes de seguridad en la Cámara de Diputados, y estarían presentes Daniel Herbeta y Jorge Baclini. Acá se armó otra vez la interna en la Corte. Porque muchos de los cortesanos o ministros de la Corte dijeron, no podemos ir. Hoy tienen reunión de acuerdo. Y de hecho, las dos vertientes están... sí, pero es una invitación por el tema de la ley de seguridad. Y los viejos ministros dicen, no podemos ir porque si es muy posible que haya gente que haga un reclamo, eso termine en la Corte, no podemos anticipar nosotros lo que vamos a pensar sobre eso cuando después nos vamos a tener que excusar si llega a la Corte.
1: Claro.
2: Que tiene mucho sentido y razón por los antecedentes que tenemos. Bueno, hay otros que no piensan eso, así que aparentemente Jorge Baclini y Daniel Herbeta concurrirían hoy. De los 7 integrantes de la Corte, solamente 2 estarían con los diputados esta siesta. No está la jefa de los fiscales, que está de licencia esta semana, así que irían 2 funcionarios del Ministerio Público de la Acusación, Carla Cerlini y Víctor Molosnek. Y después sí estaría Estrella Moreno Robinson, que es la defensora general en este encuentro con los diputados provinciales, donde tienen previsto abordar los temas de las modificaciones en las leyes de seguridad que propone el Poder Ejecutivo. Así que este es uno de los
1: temas. ¿Cómo viene eso, Darío? ¿Cómo viene eso? El tema de estas leyes que hay hasta en el propio gobierno, me parece que, no en el gobierno, sino en los que son afines al gobierno, algunos cuestionamientos a estas leyes, ¿no?
2: Mirá, a mí un diputado me lo dijo con un dicho que usa habitualmente él: no hagan olas. Ajá, y yo le dije, ¿qué significa? Y dice, tenemos el agua en el cuello, no hagan olas, porque nos va a tapar la nariz. Entonces, dejen de hinchar, no hagan olas, no hagan ruido, de acá hasta el próximo periodo de sesiones ordinarias, que empieza el 15 de febrero. Cuando empiece el 15 de febrero ya vamos a tener a los candidatos. Es decir, no hay que agitar, ni mover, ni provocar repercusión pública. A ver, ¿cómo le está pasando al gobierno nacional? Ley de tierras, el tema del el presupuesto universitario, todo lo que genera malestar. Y si no, preguntarle a Macron el lío que tiene con los estudiantes. Entonces, lo que dicen acá, salimos del momento de bonanza con el tema de los Juegos Suramericanos, no nos metamos en el lío ahora, en el medio de este tema, que donde vos vas a tener gente que no está de acuerdo.
1: Sí.
2: Así que me dijo, el tema es, no hagan olas. Habla, invita, hay gente de la UNR que quiere venir, de la Universidad Nacional del Litoral, escuchalos a todos, pero no aprueben nada que pueda generar un poco de malestar en algunos sectores de la sociedad. Veremos si se cumple. Por ahora, la reunión se va a hacer en el día de hoy. Y después, mucho revuelo con esta jueza que la Corte ha decidido suspender, una jueza de Rosario, una jueza de familia, que le encontraron más de 90 audios que... A ver, yo lo contaba esta mañana, es un caso terrible en Rosario porque hay un empresario que tenía tenía porque murió. Pero la esposa tiene un problema de salud mental hace muchos años. No tienen hijos. Y entonces la única heredera es la viuda. Pero tiene 2 estaciones de YPF en Rosario, casas, muchos autos antiguos, departamentos.
0: No es el Pipi, ¿no?
2: No. Pipi está acá, quiere ser el heredero él. Pipi está acá
1: y lo tiene.
2: Bueno, sí. El tema es que falleció.
1: Los autos de colección tiene.
2: Hay mucha plata y la heredera es la viuda, que tiene este problema de salud mental. Hay un sobrino que dice, che, quiero heredar toda esa moneda. que está en pareja con una amiga de esta jueza de Rosario. Empezaron a planificar todo, a ver cómo pueden hacer, porque ella es jueza de familia, esto tiene el juzgado claro. civil, y para ver cómo hacen y cómo manejan la cuestión para que el heredero sea el sobrino. En el claro. medio hay una denuncia de un abogado de parte de la viuda, que más allá de sus problemas mentales dice, che, me están por dejar en la casa y todo eso es mío, porque soy la única heredera. Porque además el tipo este que tenía tanta plata no quería tener hijos. No tuvo ni quería tener, por el problema de su esposa, de la salud mental. Entonces, como no saben, hay 90 empleados en las estaciones de servicio, en todas las empresas, mucha plata el tipo. La jueza le mandaba todo por WhatsApp. Hace tal cosa, hace esto, esto. Lógicamente que por lo menos... un surtidor se iba a quedar para ella, andás a ver, mínimo por la de tanta plata,
0: tanta
2: gauchada. Era su amiga que está en pareja con el sobrino de este empresario. ¿Cómo termina la historia? A partir de que, claro, la viuda se da cuenta que el sobrino le estaba por manetear todo, pone un abogado, empieza a investigar, ordenan el secuestro de el teléfono y aparece la voz. Claro, la jueza nunca en su vida pensó que a su amiga le iban a secuestrar el teléfono. 90 audios.
1: Ya.
2: Mandaba todo, no quería escribir. Una vaga, aparte esta jueza. Es una jueza muy controvertida, de familia, de Rosario, con muchos antecedentes de algunas decisiones muy complicadas. Bueno, ayer la Suprema Corte de Justicia de Santa Fe ordenó suspenderla. Y en medio de toda la investigación, porque se viene el jury de enjuiciamiento. Y hasta sí. las muelas está la jueza, o sea, otra que está haciendo servicio.
1: Pregunta, uno no sé cómo, ¿qué teléfono tenía? De 3 terabytes, la chica esta, para tener 90 audios, porque viste que vos guardás, sí. porque se te llena el WhatsApp. ¿Cómo tiene guardado en el teléfono 90 audios en todo este tiempo? Si la gente va limpiando.
2: Se ve que tenía muchos megas, gigas libres.
0: Pero puede tener.
2: ¿Qué sé yo?
0: Sí, puede tener.
2: Pero bueno, viste, y esta jueza, muy controvertida en su momento, ella autorizó y había sido muy cuestionada porque en varias causas de juzgado que pasaron por ella, juez de familia, autorizaba viajar a hijos con los padres sin autorización de los dos padres. Como estaban separados, y por ahí el padre decía, no autorizo que viaje, y dice, no me importa lo que usted diga, yo autorizo que viaje y viaja. Y bueno. Viajaba la madre con el chico solo, todo. Bueno, muchísimas presentaciones de este tipo, muy controvertida, muy cocorita, me dicen, de Rosario, muy cocorita. Parece que le están por bajar, es medio viejo el
0: término. Pero con estos antecedentes para que deje que ella autoriza y gratis no debe haber sido.
2: Bueno, no. Después de lo que vimos es muy posible que no, dijo gratinada nada, dijo
1: aparte
2: Pipi.
1: Te digo, no, aparte ya tiene que haber armado una sociedad anónima esta simple, una SAS, SAS, una SAS con
2: el tipo, una amiga. Ahí estoy chequeando si participó en los Juegos Suramericanos, porque en los 100 metros dice que esta jueza te sacaba 90. Yo no sé si no jugó en los Juegos Suramericanos, tengo que ver.
1: Bueno, hasta mañana nos vemos.
0: Bueno, Carlos, pasalo lindo. Así se iba Carlos Delicia. Gracias, Darío Gómez, en las noticias. Gracias, Donkey, allí en la música y en la operación técnica. Y así llegamos al final de esta mañana de radio. Gracias por acompañarnos, por compartir este ratito, por permitirnos entrar en tu hogar, en tu trabajo, en el auto, en cada rincón donde la radio hace compañía. Nos despedimos con alegría de haber compartido información, buena música y sobre todo energía que nos impulsa a comenzar cada día con mucha esperanza y una sonrisa. Que tengan una hermosa jornada, que no falten motivos para agradecer. Sueños también, sueños por cumplir y personas con quien compartir la vida. Gracias, gente. Quédate porque ya llega el Pipi. Mi nombre es Jaina Pérez Colombo y esto fue Sin Mordaza Radio. Chau.

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Sí, señor, y es así nomás. Han pasado ya 9 minutos después de las 9 de la mañana y aquí estamos. Aquí estamos, expectantes, que no quiere decir ansiosos, es otra cosa. Debe ser uno de los idiomas donde la sinonimia es tan amplia, tan profunda, tan profusa. Digo porque leía que aumentan las consultas por ansiedad y las dificultades para acceder a la terapia. Esto el Colegio de Psicólogos de Santa Fe, ¿no? Ha crecido la demanda de atención en los ámbitos públicos y privados. Y leía también acerca del impacto de la crisis económica en la continuidad de los tratamientos y reclamos, más recursos para fortalecer el sistema de salud mental. ¿Cómo está la mente en esta mañana, amigos queridos? No le juguemos risa, ¿eh? No le juguemos risa, parece un tema menor. Sin embargo, puedo asegurarles que tiene su complejidad. Si lo sabremos los argentinos, ¿no? Si lo sabremos los argentinos acerca de los psiquiátricos, acerca de los que no están bien. Y entonces finalmente terminamos pagando nosotros. La verdad es que es todo un tema para el análisis, ¿no? Para saber cómo estamos, mirarnos, echar una mirada, no hacia atrás, sino en el interior de cada uno de nosotros. Bueno, ojalá que esa mente esté bárbara, que esté todo listo, que esté todo preparado para arrancar esta mañana, que tiene un montón de cosas en esta manera de acompañar, de entretener, de informar y fundamentalmente esa predisposición que sentimos cada vez que venimos a la radio. Señores, es octubre que canta su canción. Este miércoles 14 de octubre, y nosotros que tenemos algunas cosas para reflexionar, para contar, para decir, de esas cosas que nos llaman poderosamente la atención, pero justamente hay cosas que no necesitan ser perseguidas hasta el cansancio. Cuando algo viene, no quiere nombrarlo a Dios, comete un error, pero ¿cómo lo quiere llamar? Superpoderoso, sobrenatural, es Dios. Pero en definitiva, hay cosas que no necesitan ser perseguidas hasta el cansancio. Cuando algo viene de Dios, comienzan a encontrar su lugar de una manera que no tenemos que forzar nada. Las puertas correctas se abren, los caminos comienzan a conectarse y aquello que parecía tan lejano, encuentra su momento. Incluso las personas llegan a tu vida con un propósito que muchas veces comprendes después. Es decir, no significa que todo será fácil, ¿eh? Significa que no tendrás que perder tu paz intentando sostener aquello que Dios no te está pidiendo que sostengas, ¿eh? Lo que está destinado a formar parte de la vida encontrará la manera de encajar en ella. Solo hay que confiar en esos tiempos.

Los tiempos de Dios no son nuestros tiempos, amigos. Porque Él sabe lo que nosotros todavía no podemos ver. Y nunca se equivoca, ¿eh? ¿Estamos? Rara, yo no me acuerdo. Al menos así me formaron y me criaron. Dios no se equivoca. Señores, lo que todavía no podemos ver y nunca se equivoca es aquello que tiene un propósito para nosotros. Por eso les decía, acuérdese, esto que está en los primeros títulos de esta mañana, ¿no? De la salud mental en Santa Fe, que aumentan las consultas por la ansiedad y demás. Vernos bien por fuera está correcto. Cuidar nuestra imagen también es una forma de amor propio, pero lo verdaderamente valioso es cómo nos vemos por dentro. Eso le decía. Un corazón en paz, una conciencia tranquila, la capacidad de ser bondadosos, agradecidos y sinceros son las luces que realmente embellecen el alma. Le dejo el último concepto. La belleza exterior puede cambiar con el tiempo, pero la belleza interior crece con cada acto de amor, empatía y generosidad. Al final, lo que más deja huella no es nuestra apariencia, sino la calidad de nuestro corazón. ¿Cómo está ese corazón hoy, amigo querido? ¿Todo bien? Hay una canción que dice un poquito, un poquito.

0: La canción es preciosa, ¿eh? Y por supuesto tiene que ver con lo que preparé hoy, que sale de esa manera, para llegarle al otro, al que necesita una palabra de aliento. De que no llegue tarde esa consulta que va a ser por esa terapia, ya que están aumentando las consultas por ansiedad y las dificultades. Vamos, buen día a todos.
1: Un poquito de calma,
0: un poquito,
1: un rayito de sol.
0: Vamos, ahí en el auto, en la oficina, en la radio, un café, donde lo estén escuchando. ¿Qué equipo este, eh? Señoras y señores, y allá por diciembre, cuando vaya terminando, echaremos una mirada retrospectiva y será también un momento de recordar los buenos momentos vividos, que la vida es eso, una sucesión de ciclos que inexorablemente se cumplen, ¿o no? ¿No es eso la vida? Bueno, amigos, está Donkey en la Sonotecnia, operador, musicalizador. Forma parte de este ida y vuelta de comunicación, Nicolás Larjó.
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0: ¡Qué bueno! Tuve un programa de televisión que tenía esta música, me acuerdo. Escuchá lo que es. Tiene una

0: Marcelo, Marcelo Medici, nuestro técnico operador musical. No, también sí, musicalizador, pero es nuestro productor, ¿eh? Sí, señor. Un gusto tenerte, Marcelito Medici, la popular chancha, cariñosamente. Es la jerga de los medios de comunicación. Decimos, ¿quién está la chancha? Vamos. Para ayudar, es buena, Un equipo conformado también por Darío Gómez, que deja calentita la audiencia. Y bueno, ¿quién está sufriendo? Horrores, horrores, horrores. Carlos Delicia, Carlos Cayetano también se llama, ¿no? Sí, claro. Muy bien. Sí, señor, allá en Miami. Un abrazo grande, placer. Lindo escucharte. Eduardo Rodríguez, que ya ha llegado. Norita Cereza para la continuidad. Señoras y señores, bienvenida, buen día. Gracias por estar. Buen día.
1: Buenos días, ¿qué haces, Pipi? Querida? Aquí estoy, muy, pero muy bien. Buenos días para todos los oyentes que andan por ahí dispersos por la provincia, por el mundo.
0: Así es.
1: Viste que están por todos lados.
0: Es cierto.
1: Eso es lo lindo para nosotros.
0: Sí, señor.
1: Cada mañana reencontrarnos con ellos.
0: Tal cual.
1: Y en este miércoles, si miro a tu espalda, veo algo de sol.
0: Y
1: en las imágenes allá Aristóbulo por el norte.
0: Exacto.
1: Y aquí está completamente nublado en el sur de la ciudad.
0: Sí.
1: Así estamos en este miércoles.
0: Totalmente,
1: pero le vamos a poner buena onda para que no se note que la primavera todavía no llegó,
0: no,
1: que el otoño
0: no.
1: Insiste. Ay, loco, andate, otoño.
0: Claro, tranquilo,
1: 17 grados.
0: 17.
1: La temperatura, la sensación térmica también, 17 grados.
0: Ajá.
1: La máxima para hoy, 22.
0: ¿Cuánto? Perfecto.
1: Allá por las 13.
0: Sí.
1: Tenemos una probabilidad de 30% de algún chaparrón.
0: Toma.
1: Ya se va a extender hasta las 15, que va a haber un 20%, y después vamos a tener sol y nubes. ¿Viste que ayer estuvo así?
0: Verdad,
1: también.
0: Exactamente, totalmente.
1: Qué raro,
0: sí.
1: Muy raro todo.
0: Desapacible, además.
1: Totalmente, pero lo tenemos que aceptar, no podemos hacer nada, por eso tenemos que ponerles el pecho y salir adelante. El viento a 13 kilómetros por hora.
0: Perfecto, el viento.
1: Ojalá fuese ese,
0: eso,
1: qué lindo.
0: ¿No? Qué bárbaro, qué bárbaro. Bueno.
1: 3-4-2-5-596-596 para que se comuniquen con nosotros.
0: Tránsito complicado, gracias Nora. Tránsito complicado, demoras en la ruta 168. Hay dos accidentes a la altura de Barrio El Pozo. Transitar con suma precaución. Todavía hay problemas. Gracias a Dios no hubo heridos, pero reducción en lo que hace a la reducción.
1: A la calzada.
0: Caramba, a la circulación en reducida, precisamente reducida un solo carril. Así que con mucho cuidado, Nacional 168, en sentido hacia la ciudad de Santa Fe, ¿está? Presenta aún demoras, bien tempranito ocurrió esto, pero bueno, no hay personas heridas, pueden transitar, se puede transitar únicamente por el carril derecho de la Ruta Nacional 168 en dirección a Santa Fe. ¿Estamos? Digo, gracias también a los corresponsales espontáneos, que la gente te llama, que te dice, mirá que está pasando tal o cual cosa. Bueno, tenemos un montón de cosas. ¿Qué pasa con la salud del Papa León XIV tras la operación por un tumor pulmonar? Bueno, se recupera en franca mejoría, cosa que celebramos. Transporte público. Para los empresarios, el aumento del boleto urbano es un alivio parcial. Advierten que el impacto pleno llegará en diciembre. Vamos a hablar de todo eso. ¿Qué más? Buques de la Armada llegaron al puerto de Santa Fe. ¿Los vieron? Coordinan un operativo sanitario costero en Alto Verde y zona de islas. Alto Verde, querido. Ranchitos dormidos. ¿Se habrán despertado alguna vez esos ranchitos? Digo, por la canción de Guaraní. A propósito de Guaraní, en un ratito no se pierda el Cara y Seca. Bueno, ¿qué más? Como lo decía Nora, ¿cómo seguiría el tiempo en Santa Fe? Días estables, Rivero. Mañanas cada vez más frescas. ¿Y qué quiere? Es así. Bueno, todo lo que mete miedo, la crecida del río Iguazú, las imágenes, por Dios, mantienen un monitoreo permanente. La verdad, mi querida vieja Fanny la tuvo conmigo hasta los 80 años, solía decirme, nene, el agua no tiene ramas. Y es así, hay que tenerle cuidado, hay que tenerle precaución. ¿Estamos? Bueno, ¿qué pasó con el tema de Capi? ¿Alguien hizo algo? Me pregunta un oyente. Carlos de Guadalupe, deterioro del espacio público. Rivero, ya dijiste que vandalizaron a Capi, allí en el Parque del Sur, que hicieron pelota a la figura, de la mascota y del mobiliario de la plaza. Pero eso va a quedar así en la protesta, en que todos los medios, las plataformas van a hacer referencia y nadie va a hacer nada. ¿Pondrán una cámara y alguien que esté toda la noche controlándolo? Cosa que accionar solo un botón, digo un digital, digo un celular, y diga, señores, hay una banda de... Y digo, ¿alguien va a hacer algo? Bueno, eso y mucho más, señores, porque ya estamos arrancando, amigos, el legado social de los Juegos Suramericanos, a propósito. Ahí está Cáritas, ahí está Silsa, y ahí están los veteranos de guerras que han recibido casi 395 millones cada una. Es buena plata, ¿eh? A su vez, eso de Cáritas, va Cáritas Santa Fe y a su vez Cáritas, no lo sé el tema, ¿eh? A su vez Cáritas destina a todas las, digamos, a las otras Cáritas. 395 palos, millones. Lo mismo para Silsa y lo mismo para veteranos de guerra. 395 millones cada una. Digo, me sorprende la cantidad de plata. Provienen de los 1.183 millones recaudados por la venta anticipada de entradas y permitirá, ¿qué cosa? Fortalecer los programas, servicios y acciones sociales de tres instituciones en la provincia. La verdad que es un hecho inédito, ¿no? El gobernador Maximiliano Pujaro entregó precisamente ayer esa plata sobre los millones que les estoy contando, resultando a través de las ventas anticipadas de las entradas, para los Juegos Suramericanos. Cáritas, Silsa y Federación de Veteranos de Guerra de la provincia de Santa Fe. Usted dirá, Rivero, pero usted con esos silencios que produce, ¿qué quiere decir? Que en radio, en televisión, también, si la radio y la tele, esto que hacemos nosotros todas las mañanas, TV o radio, los que otros llaman streaming, aunque streaming tiene también otras particularidades, y hay algunas cosas que hablan por sí sola. Pero Rivero, ¿usted duda? No dudo. No dudo. Lo que digo que es una muy buena cantidad de plata. 394 millones. 612 mil. En el caso de Cáritas, el monto se dividió en partes iguales entre sus sedes de Santa Fe y Rosario. Ahí está la respuesta. El impacto social de los Juegos Suramericanos. Digo porque si alguien está escuchando, puede llegar a despertar, no sospecha, sino consultas, preguntas. ¿Para qué utilizarán los fondos las instituciones? Un gesto de reconocimiento al esfuerzo y al trabajo que hace cada institución, de acuerdo. Los programas que desarrollan de asistencia ante necesidades básicas, entrega de alimentos y ropa, y promueven iniciativas de formación, capacitación, talleres, creación de cooperativas. Lo que quiero decir es que ahora el que va a Cáritas, por ejemplo, no quiere decir que el que va a pedir le den plata, pero ahora habla plata. Pregunto un tema que no conozco, ¿eh? Que lo hago desde el absoluto y total respeto. Sostienen los programas sociales de la institución, los Juegos Suramericanos, que siguen dando que hablar para bien. ¿Qué pasó con el presidente de la Federación de Veteranos de Guerra en la provincia de Santa Fe? Los fondos se van a distribuir entre 12 instituciones que integran la entidad. Es todo un tema ciertamente difícil, ¿no? No difícil. Al menos para responderle a la gente. Ese puede llegar a ser un tema, para que nos llamen, para que logremos el ida y vuelta de comunicación, que nos den su opinión, el legado social de los Juegos Suramericanos, Cáritas, Silsa y Veteranos de Guerra recibieron casi 395 millones cada uno. ¿Qué tal? 2 minutos para las 9:30 de la mañana. Salud, Eduardo Rodríguez. ¿No te tocó nada vos? No, no te tocó nada de esto, ¿no?
2: No, nada. Perfecto. ¿Cómo les va? Un gusto.
0: ¿Qué haces, querido? Buen día,
2: bienvenido. Hay una noticia que hoy pegó muy fuerte.
0: A ver, sí, claro.
2: Sí, tiene que ver con la muerte del Roña Castro.
0: Correcto.
2: De Jorge Locomotora Castro.
0: Jorge Locomotora.
2: Murió a los 59 años tras descompensarse en el bingo de Morón. Allí estaba entreteniéndose, ganando, perdiendo dinero.
0: Ahí lo tenemos.
2: Pese a recibir los primeros auxilios, falleció en el lugar y el informe de la policía constató que tuvo una baja de insulina dentro de su cuadro por padecer diabetes.
0: Exacto.
2: Lamentamos mucho la muerte de uno de los boxeadores. Yo calculo que, para no errar, le voy a decir, en la historia del boxeo argentino, uno de los 35, 40 boxeadores más importantes.
0: Qué cojones, ¿no?
2: Sí, que tuvo el boxeo argentino por una cuestión de personalidad, por el show que ofrecía y porque era. Dirían los mexicanos, era un fajador.
0: Exactamente, este salía, correctísimo.
2: Este salía a fajar, formaba parte.
0: Exacto, venga lo que venga, ¿eh? Recibía y. Pero le daba
2: para adelante. Bueno, por supuesto. Por supuesto.
0: Sí, señor.
2: Pego y recibo.
0: Exactamente. Así es el boxeo.
2: Bueno, lamentamos mucho esta,
0: por supuesto,
2: esta situación pésame. Planteada exactamente para toda su familia y amigos.
0: Bien.
2: Jorge Locomotora Castro falleció hoy a los 59 años. Vamos a estar repasando la actualidad ya, promediando la semana de cómo se preparan los equipos de la capital provincial para los compromisos. En el caso de Colón, fin de semana, porque juega el sábado. En el caso de Unión, para el principio de la semana, porque recién jugará el próximo lunes. Hablaremos de los árbitros que le tocaron en el reparto a Sabaleros y Tatengues y de cómo sus técnicos están trabajando buscando la mejor formación para estos compromisos ya en etapas decisivas de los dos torneos.
0: Marcelo el Tata Martino, también en la ciudad de Rosario, anticipa todo lo que va a desarrollar en un rato nada más. Salud, Tata, bienvenido, buen día, gusto saludarte.
3: Hola, Pipi, muy buen día para vos, para toda la gente allí en la mesa y por supuesto también para toda la gente que nos escucha en toda la provincia a través de Cadena O. En un ratito te cuento también, porque tanto el Canalla como la Lepra tienen los árbitros para sus compromisos el próximo fin de semana. Central Córdoba, que ya tiene definido para jugar este repechaje, arranca de local, ya te voy a estar contando más detalles. Y también de Argentino, que tiene un partido muy importante porque es un partido definitorio para saber si sigue en la categoría o si queda desafiliado. Todo eso y mucho más en la mañana de hoy.
0: Sí, señor, comparto contigo recién lo de Eduardo Rodríguez, la muerte de Jorge Alroña Castro, y fíjate la coincidencia de una fecha simplemente, así de simple, 1934 nacía Horacio Acavalo, otro gran boxeador que forma parte...
2: Campeón del mundo.
0: Campeón del mundo en los anales, caramba, del boxeo argentino. Así que va una mención especial. Vuelvo contigo en un rato, ¿te parece?
3: Cuando ustedes lo dispongan, por supuesto.
0: Señoras, señores, Marcelo, el Tata Martino, integrante de este ida y vuelta que llamamos ¡Viva la Gente!
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0: Las 9 de la mañana, 35 minutos en Santa Fe, República Argentina. Mucha suerte a los amigos de María Juana, que sabemos nos escuchan. Un abrazo, María Juana, Sociedad Italiana, recibiendo a una grande de la canción. Se llama Nat Simoncini, un artista excepcional que desde su Rafaela querida un día salió y le esperaba México, y le esperaba China, y le esperaba un montón de lugares, pero siempre vuelve. Uno siempre vuelve a los viejos sitios donde amó la vida y comprende recién cómo están de ausente las cosas queridas. Así que mi querida Nat Simoncini, el 31, tengo un compromiso, gracias a Dios han aparecido algunas fiestas privadas que vienen también siempre, pero si no me hubiese gustado ser un espectador más allí, acompañándote en el reencuentro con tu gente. Mucha, mucha suerte. Me voy a la ciudad de Rosario, allí está el Maxi Clansec. Hola Maxi, bienvenido, buena jornada, buen día.
1: Hola Pipi, buena mañana para todos. Muy bien, ¿cómo anda usted?
0: Muy bien, gracias a Dios, aquí estamos preparando. Se vienen cuatro intérpretes. Yo siempre hago, entre otras cosas, esto que se llama Cara y Seca. Grandes intérpretes que grabaron la misma canción. Y tiene tanta aceptación, y hoy tenemos un comienzo espectacular. Así que bueno, si podés, no te lo pierdas. Compa querido, ¿qué tenemos hoy?
1: Bueno, una semana movida en, sí, en Rosario, una semana y unos días movidos, y por supuesto hoy también, porque, a ver, hoy empieza la semana del clima en Rosario, es el segundo congreso que se hace, la segunda edición en la Fluvial, donde por supuesto participan muchos oradores involucrados en la Bolsa de Comercio, el campo, y bueno, en una semana del clima que se va a hablar obviamente, ¿no?, del niño. En este año es el contexto del niño, así que será uno de los ejes fundamentales. Hoy en Rosario vamos a tener protesta de los trabajadores del PAMI, una situación ya insostenible, donde va a haber movilización, y además que ya hay un paro de los médicos de cabecera y los odontólogos, y también alguna información que va a surgir de cómo empiezan a regular las aplicaciones en el transporte público de pasajeros en la ciudad de Rosario. Estamos hablando de Uber, Didi. Bueno, ya habíamos hablado del tema porque hoy se vuelven a reunir en el Consejo Municipal con los taxistas, los concejales, para ver cómo siguen avanzando. Y en contrapartida de esto, va a haber una movilización en protesta, porque hay muchas cosas que no le gusta de esa regulación a los cadetes, sobre todo, y van a ir a protestar al Consejo Municipal al mediodía. Bueno, quieren que se elimine la posibilidad de que los taxistas hagan reparto, ¿no? Que no le quites el trabajo a los cadetes. Básicamente, alguna de las discusiones pasa por ahí también, Pipi.
0: Sí, señor, de acuerdo, de acuerdo. Bueno, el circuito permanente habilitado para cuando desees emitir desde allí, en una mañana, bueno, que seguramente como todas, será bien activa y dinámica, ¿eh?
1: Cómo no, hasta luego.
0: Chau, chau, gracias, muchas gracias. Lo que se viene, Cara y Seca.
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Señoras y señores, hoy quisimos que Cara y Seca sea distinta. Un día en esas siestas, cuando me esperaba rumbo al programa de televisión que hacíamos por Canal 7 Buenos Aires, me dijo: desplegada las velas de mi barco azul, azul de azules sueños y nostalgias pasadas. Pasadas son las 3 y yo en mi cuarto voy a escribirte versos, en versos mi añoranza. Sueño con mar en donde la distancia de tu voz en desvelo de agonía, y allá en la última estrella en lontananza se embriaga la ilusión, el alma mía. Este era parte del guaraní que hablaba muy de vez en cuando, precisamente de aquello que le tocó vivir. O andate o te vamos a matar. Suelo charlar con uno de sus hijos seguido, y algunas cosas todavía tiene, recuerdos tristes de estas canciones que nacían desde lo más profundo de su ser. Alguien más cantó esa canción.

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1: Sí, señor, se iba en realidad un 15 de octubre, a los 77 años. Y lo quisimos recordar asociando a estas grandes personalidades. ¿Se habrán encontrado allá esos grandes? En esa patria celestial, como dice el poeta. ¿Se habrán recordado uno y otros anécdotas, cientos? Memoria de una vieja canción. Humberto Vicente Castaña y el gran Horacio Heraclio Catalín Rodríguez, Horacio Guaraní. Los que grabaron la misma canción, Cara y Seca. Qué noche de vocación. Hoy siempre. Qué día de vocación. Frank Sinatra. Pero para hablar de Cole

Señoras y señores, hoy recordamos a un grande entre los grandes. Para mí, para tanta gente. Todo aquel que conozca o se precie de saber algo de música, no pasar algo y no tener algo en su discoteca de Cole Porter es un pecado mortal. Aquí está Cole Porter, el mago de las canciones inolvidables, en la voz de Frank Sinatra. Es que noche y día, night and day, este tema te llevó bajo mi piel. Comienza el begin, mi corazón pertenece a papito. En el silencio de la noche, cada vez que decimos adiós, son apenas algunas de más de 500 canciones nacidas del genio de Cole Porter, el rey de la comedia musical. Cole Porter era desenfadado, agudo, amigo de la juerga, del buen vivir. Fue coronado por el éxito y la fama en medio de una sociedad que lo obligó a mantener oculta su homosexualidad, por ejemplo. Señores, moría en Los Ángeles uno de los mayores compositores de la música popular de todos los tiempos. Insisto, todo aquel que se precie de hablar, de saber algo de música. A mí me molesta por ahí cuando se pasa por arriba o se tenuemente se habla de quién, a ver, lo más granado de la historia internacional grabó algo de Cole Porter. Vivía fastuosamente a la medida de los focos de las cámaras, locos años que retratan los grandes periodistas, ¿no?, de la época. El rey de los musicales. Escuchá esto, digo por si no les quedó claro. ¿Les dice algo Frank Sinatra? ¿Les dice algo Bing Crosby? ¿Le dice algo Marilyn Monroe? Pues, sin ir más lejos, estos dos, Marilyn Monroe y Frank Sinatra, dos disímiles intérpretes de temas de Cole Porter, ¿no? Pero además, todo el mundo, digamos, lo más granado, grabaron cosas de Cole Porter. Sus musicales iluminaron Broadway y el desenfado sus días, pero echaron sombra sobre las pasiones de su alma. ¿Qué importa, amigos? Hoy hablamos de Cole Porter y los que grabaron sus temas. ¿Saben quién es? El gran Julio Iglesias. Te llevo bajo mi piel. Los que grabaron la misma canción, Cara y Seca.

0: No sé qué pasó. Tenés razón. Esas cosas, viste, Marce, suele pasar. Suele pasar. Lo de Cole Porter también es mañana. Fíjate vos. Suele pasar, ¿eh? En medio de semejante, ¿no? Yo soy alguien que siempre labura por lo menos tres días adelante, ¿no? El que estás viviendo y tres días. Señoras, señores, sus musicales vienen muy bien igual compartir esta música. Y alguien que también grabó Te Llevo Bajo Mi Piel es esta originalísima versión.
1: Te llevo bajo mi piel.
0: Oscar de León, es una perlita.

0: Grandes entre grandes, señoras y señores. Leía mientras preparaba, mirá lo que es esto, ¿no? Bien amarillento. Mirá, diré. Ahí está, el paso del tiempo. Esas cosas que uno va guardando. Y pasan estas cosas, porque hay un 15 así de grandote. Y bueno, habrá quedado traspapelado, digo, hay que reconocer, ¿por qué no? Bueno, pero nada quita esta vocación y este el cara y seca que hemos hecho. Cuando el Oscar dijo no, le dijeron que no. ¿Qué habría pasado si en el film Nacida para el baile, de Roy de Ruth, Frank Sinatra y Bono, hubieran cantado como un disco reciente, ¿no? Lo cierto es que también por aquellos días de internas y de caerle bien o no, esa especie, esa aura que tienen, que tenemos, que a veces sin saberlo logramos en no caerle bien a tal o cual, el Oscar también alguna vez le dijo a Cole Porter no. Señores, que les haya gustado Oscar Alemán, Oscar de León. Hoy también vamos a recordar a Oscar Alemán, a Julio Iglesias, a Frank Sinatra, a Cacho Castaña y al gran Horacio Guaraní, los que grabaron la misma canción. Norita de Los Ángeles, contame, actualizame datos del tiempo y hablame de los oyentes, que ya han empezado a llamar tempranito hoy, ¿eh?
1: Sí, temprano, al 342-5596-596. Ya vamos a ir con los datos del tiempo. Bueno. A ver cómo está en nuestra ciudad, la temperatura y todo lo demás, pero ya vamos a ir, bueno, en un momento. Tanto, mientras, dale, vamos, sí, con el 342-5596-596. Por aquí Mari dice: buenos días. Antes reclamábamos por la mala atención o la no atención en organismos públicos. Hoy no sabés si por culpa de que nos obligan a hacer todo trámite por WhatsApp o Internet, es como si la orden sería: manden a que se les allane todo usando las apps y despachen rápido al usuario. Lo virtual ha reemplazado lo virtuoso de una calidad, de una cálida atención personal, dice Mari.
0: ¿Qué más? Bien, bien, señora.
1: Bueno, tenemos un mensaje de,
0: dale,
1: audio.
0: Lo tenemos a mano, querido. Hola, buen día, ¿cómo le va?
2: A veces se deteriora ahí, eso es lo de Norita. Lo otro son para tomar la sopa, culia.
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1: ¿Reconocés la voz?
0: Sí, claro, un amigo. Claro, claro.
1: Tu amigo.
0: ¿Qué dice de que no entendí muy bien la última parte? La última parte sí.
1: Lo primero no se entiende. Si exteriores es solo para mí, dice. Lo demás es para tomar.
2: A veces se deteriora ahí, eso es lo de Norita. Lo otro son para tomar la sopa, culia.
1: Bueno, por otro lado, Sandra Pipi, por sí, acá dice: ayer miraba los comentarios con respecto a la salud del Papa. Sí. Es terrible el odio y burlas que se instala. Sí. Todos tenemos diferencias, sí, en todos los ámbitos. Ajá. Ahora se viene un Papa negro, los del Vaticano son todos payasos, están disfrazados, los comentarios que él, sí, leía, sí, y escuchaba. Sí, sí. El señor presidente de nuestra nación argentina dijo: Francisco, ese que está en el Vaticano es un bolú. Bueno, así, en ese orden, ya es demasiado. La humanidad perdida, falta total de todo. No es casual todo lo que pasa en el mundo. Dios es grande y todo llega.
0: Seguro.
1: Sigan insultando, no conduce a nada. Pobrecita mi patria, pobrecito el mundo entero. Menos. Nos dice por aquí Sandra.
0: Bueno, Sandra, es así. Del momento en que quien debiera ser todo un ejemplo insulta y dice las barbaridades más grandes que te puedas imaginar, no es más que el primer provocador, el primer pendenciero por excelencia, es el presidente de los argentinos. No debe haber habido en la historia un tipo tan soez por tratarlo bien al presidente de los argentinos. El mismo que ahora va y se comulga con el Papa nuevo, simplemente porque se dice que quien falleció comulgaba otra idea. ¿Y cuál era lo malo? No somos libres. Bueno, Esto tiene esa respuesta, lamentablemente. ¿Qué dicen los oyentes?
1: ¿Hay más? Iru nos dejó un mensaje.
0: Dale, a ver.
4: Buen día.
0: Buen día.
4: Buen día.
0: Buen día.
4: Pipi.
0: Sí.
4: Yo sí dudo de Cáritas, por sobre todas las cosas, de Cáritas.
0: Sí.
4: Porque a mí me constan un montón de cosas de Cáritas.
0: A ver.
4: ¿Qué hacen con las donaciones?
0: A ver.
4: Estaría bueno que se les exija alguna vez, porque ellos no rinden cuentas a nadie, solamente a Dios. Considero que sería lo justo que ellos presenten, digamos, alguna, no sé, factura o lo que sea, diciendo qué van a hacer con el dinero o qué hicieron con el dinero. Porque Caritas nunca da testimonios de nada, ni da explicaciones, ni nada. Ellos ejecutan directamente. Silsa es distinto, porque a Silsa vos ves lo que hace. Ellos trabajan muchísimo, muchísimo. Y los veteranos, no tengo nada que decir. Absolutamente nada que decir de los veteranos. Creo que es la primera vez que van a recibir tanta plata.
0: Correcto, gente. Correcto.
4: También se les debería pedir cuentas.
0: Es que a todos. Es que a todos habría que pedirle, mi querida amiga. Julio Jiménez es el director de Cáritas Santa Fe. Dijo, se trata de un gesto de reconocimiento al esfuerzo y al trabajo que hacemos en la institución. Y es verdad que hacen un trabajo espectacular, doy fe, doy fe. Dijo que la organización desarrolla programas de asistencia ante necesidades básicas, entrega de alimentos, ropa, promueve iniciativas de formación, capacitación, talleres, creación de cooperativas. Y dijo que el aporte permitirá fortalecer esas acciones y ampliar su presencia en la comunidad. Por su parte, el director de Cáritas Rosario, Gabriel Monte, una vez que agradeció que la entidad fuera seleccionada, señaló que el dinero les permitirá hacer más cosas de la mejor manera posible para los más para los que más necesitan. Digo, esto que contás empieza a llamar la gente, no debiera tener, no debiera tener ni siquiera un hálito de duda o de sospecha. Esto tiene que ser transparentado y transparente, cristalino, mil por mil. Mil ciento ochenta y tres millones que se recaudaron por la venta anticipada de entradas. Y bueno, y a partir de allí yo creo que ellos debieran rendir cuentas. Las facturas, por eso es tan bueno decir, mirá, con esto, ejemplo, Silsa, mirá todo lo que hizo, ejemplo. El tema último que destacaste también es todo, es escabroso. El último tema que destacaste, no tenemos nada que objetar, ¿eh? Yo al menos. Pero la Federación de Veteranos de Guerras de la provincia de Santa Fe, que van a ser distribuidos entre las 12 instituciones que integran la entidad. Si vos entras a hurgar, si vos entras a rascar, si se me permite, y te vas a encontrar que entre ellos mismos hay serias diferencias.
1: No todos comulgan igual.
0: Exactamente. Exactamente. Y no deja de ser esto para la duda, ¿no? En fin, qué sé yo.
1: Ahora, ¿cómo se habrá pensado la distribución?
0: Buena pregunta, Norita. Buena pregunta. No lo sé. Lo que pasa es que no deja de impactarte.
1: Por la cantidad de dinero.
0: Yo calculo que también es por un Adam. Debe ser bueno, en este caso, Cáritas es uno de los organismos claves del catolicismo.
1: Sí.
0: ¿Me entiendes? Silsa, veteranos de guerra. Si vos me decís, ¿vos qué hubieses hecho, Rivero? ¿Yo qué hubiese hecho? Nada. Yo de ninguna manera hubiese repartido entre tres, de ninguna manera, bajo ningún punto de vista, para mi gusto, porque hay tantas instituciones,
1: por eso,
0: bellísimas. Sí. Si vos a estos le das una mirada, terminás dándote bronca. Caramba, si vos vas a un comedor y te dicen acá en siete días, y comemos 5 días, 6 días. Uh-huh. Un día no comemos.
1: Claro.
0: Y a mí me da no sé qué, loco. Ustedes perdonen, ¿no? Ustedes disculpen, es mi opinión, simplemente puedo estar equivocado, seguramente. Pero me hubiese gustado que esto sea más plural.
1: Claro, ¿cómo fue la decisión? ¿Quién tomó la decisión? ¿Con qué criterio?
0: Sí.
1: Viste que es...
0: No creo que la solidaridad...
1: Mucho dinero para solo 3 instituciones.
0: Correctísimo, me interpretaste. Yo no creo que solo haya 3 instituciones que definan el perfil de la solidaridad.
1: Claro.
0: Más allá de todo esto que terminamos de contar.
1: Sí.
0: Absolutamente respetable. Pero
1: sí,
0: digo,
1: es importante para nosotros, los ciudadanos.
0: Exacto.
1: Para quienes pagaron las entradas también.
0: Exacto.
1: Porque sabían ellos que eran para instituciones de bien público. Uh-huh. Que sepamos qué hicieron con ese dinero.
0: Señores, la pausa. 10:00 a.m, primera detención y venimos. Ya está Darío Gómez. 395 millones para cada uno. Para Cáritas, para Silsa y los veteranos de guerra. Ya venimos.

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0: Las 10 de la mañana, 5 minutos en Santa Fe, República Argentina. Aquí estamos con una temperatura, mi querida Nora, ¿de cuántos grados?
1: 18 grados, ¿18? Sensación térmica 19.
0: Bien, muchas gracias. Darío Gómez, qué gusto saludarte, bienvenido, buen día.
2: ¿Cómo te va, Pipi? ¿Qué tal? Buena mañana para vos y para todos. Muy bien, un gusto estar con ustedes.
0: Bien, igualmente, igual. 395 millones va a recibir Cáritas. 395 millones va a recibir Silsa.
2: Sí.
0: 395 millones va a recibir Veteranos de Guerra. Bueno, el teléfono está al rojo vivo, la plataforma de mensajes lo mismo. ¿Te parece que referenciemos eso en un rato?
2: Sí, hablamos de eso, tiene que ver con los fondos destinados Correcto. A estas instituciones con motivo de los Juegos Suramericanos.
0: Efectivamente. ¿No? Bueno, pero del otro lado de la línea, admiración y respeto para don Julio Donato, que muy pocos dicen cuando lo presentan. Este Julio Donato Bárbaro, escritor, pensador, profesor, político argentino. El peronismo forma parte de esas cosas bellas que va conformando a una persona, licenciado en ciencias políticas por la Universidad del Salvador. Está escuchándonos don Julio Bárbaro, un placer enorme tenerlo en esta mañana. ¿Cómo le va? Bienvenido, buen día.
3: Bien, me va bien y con su presentación mejor.
0: Bueno, un placer. La verdad es que escucharlo, uno siente una gran admiración. Les digo, lejos de acariciar el oído, lo ves en la tele y decís, ¿qué está diciendo Julio? Siempre hay algo, en momentos tan difíciles. Estamos con Darío Gómez, nuestro columnista, para charlar de este tiempo de política tan particular. Darío, integrate, que te escucha Julio.
2: Sí, por favor. Sí, Julio, ¿qué tal? Buen día, mucho gusto escucharlo. A mí me gustaría, primero, una reflexión sobre la situación que estamos viviendo, el momento político argentino, y sobre todo por el impacto social. Por estas horas se escucha mucho si lo que hace un presidente tiene llegada o impacto social, si la gente ha perdido, sobre todo las nuevas generaciones, el interés por la dirigencia política. ¿Cómo lo ve usted después de tantos años de militar y de ser un testigo de parte de la gran historia argentina de los últimos años?
3: Te creo que en el 66, yo soy dirigente estudiantil del

0: Carson, vino la violencia, todo el desastre de la violencia. Pero yo veo un dolor enorme hoy, porque lo peor que tiene la Argentina es la ausencia de esperanza. Y eso está en manos de los fanatismos. Yo no voy más a la televisión, porque la televisión en su mayoría ha terminado siendo de las fuerzas políticas. Entonces, periodistas amigos míos de toda la vida, como Luis Majulo, qué sé yo, digo Luis por decir cualquiera de ellos,
1: sí, sí.
0: Ya la distancia, yo no la quiero a Cristina, no quiero al kirchnerismo, tampoco. La política es apertura mental, no es sectarismo. Yo no me cae mal Cristina, el kirchnerismo es una enfermedad para mí, pues es una secta, pero el milenismo se está convirtiendo en otra secta. Y el pensamiento libre, la reflexión, está muy ausente en nuestra sociedad.
2: ¿Y eso qué impacto tiene en la gente en materia electoral?
0: No, yo no creo que en lo electoral es muy difícil, que me estén todo dando vuelta a ver si me charlo con Rico, me consume. Yo digo, que yo sepa, nunca el empobrecido votó al que lo empobreció.
1: Exacto.
0: Y si usted hace una cosa, porque no hay que ser economista para darse cuenta que si los bienes son limitados y los ricos tienen más, porque los pobres tienen menos. Y eso es una poda. Y esa poda no hace que brote el árbol, sino que se seque. Y lo que en la Argentina se está secando es la sociedad de consumo. Yo nací en una sociedad integrada. Carlos Pañi, que es para mí el mejor periodista del presente, dijo la semana pasada que la Argentina de los 70 tenía el mismo nivel de integración social que Francia. Que desde Argentina crecí yo y era más que Brasil, un poquito más que Brasil. Y Brasil es patria. Pero es patria con Bolsonaro o con Lula, porque primero es patria. Nunca tocó Itamaraty. Nosotros vamos a los tumbos, echamos toda la cancillería, la ponemos de nuevo, la hacemos de nuevo. Nadie puede transitar o construir un futuro alternando su destino cada dos años.
2: Julio, estamos a horas o a muy pocos días del 17 de octubre, el Día de la Lealtad. Para el peronismo, una cifra emblemática, si las hay. Y empiezan las discusiones con el peronómetro en la mano, quién es más peronista, quién traicionó y quién no traicionó, quién si unos van a un acto y si otros van a otro y los hacen divididos porque uno no... el peronismo siempre tuvo divisiones internas, pero ¿cómo está mirando la situación de cara a un proceso que el próximo año, lógicamente, lo va a tener al peronismo como un actor fundamental en las elecciones? ¿Cómo ve lo que está pasando?
0: En el 73, yo era diputado, y no había dos que pensáramos igual, porque el peronismo siempre fue un lugar de pensamiento rebelde y libre. Nunca fue el kirchnerismo ni el menemismo. Son dos variantes de la degradación de la política, porque lo que uno ama es la política, pero tenemos una de sus variantes, pero uno se enamora de la política. Entonces yo me acuerdo que estaba con esa lealtad, entonces dije, muchachos, seamos claritos, si la lealtad se cuenta desde la última traición, así que acá estamos todos cero kilómetros.
2: Entonces, es muy buena esa.
0: Eso lo hice en el 73, dije, está burlada. Pero, y quiero decir, la lealtad es a la patria, no es al peronismo. Y a mí me decían, Bolsonaro de derecha, Bolsonaro primero de Brasil. Entonces, el padre de Bolsonaro, que era más de derecha que este, no tocó Itamaraty y no vendió nada del país. Entonces, no es derecha, son primero patria y después ideología. Entonces yo soy primero argentino. Y después, en un momento ayer me discutía uno, pero votaste a Macri. Sí, sí, porque a mí Scioli siempre me produjo repulsa.
2: ¿Y el...
0: O sea, soy una mente libre, no soy un ser de

0: independiente.
1: ¿Y cómo estás viendo el proceso del peronismo de los últimos tiempos?
0: Si Axel Kicillof se logra sacar al pasado, si el peronismo es el pasado y es el kirchnerismo, gana Milei. ¿No? Con todo el desastre que tenemos, porque, digamos, esto de la concentración económica que va a derramar es un cuento que ni para jardín de infantes da. Los ricos tienen más porque los pobres van a tener menos. No hay que hacer una escuela de economía. Pobre de Pablo, que alguna vez lo respeté, me da vergüenza diciendo pavada. No diciendo esta estupidez, el riesgo al país no le vea a Doña Rosa. Claro, no, da. La informática tampoco existe, ¿no? Hay una estupidización de gente que antes era lúcida. Si hace el Kicillof no toca ni a Cristina ni a Massa, puede ser una expresión de lo nuevo. Se tiene que juntar con los socialistas de Santa Fe, que son importantes, algunos radicales que hay que son importantes. Porque importa el resto, si no es una estructura diferente, no sirve para nada, hay que hacer un frente con los mejores. Entonces yo hay días que escucho individuos que no tienen nada que ver con el peronismo, pero que me identifico más con ellos, con muchos idiotas que se dicen peronistas. Para que ustedes tengan una idea, el único canal que no sé dónde queda es C5N, porque no soporta peronista.
2: Tal cual. Julio, digo, qué difícil. La pregunta es tan difícil enarbolar de una vez por todas esto que Juan Domingo Perón inculcaba con su doctrina de la unión, de la confraternidad, de hablar el mismo idioma? Caramba.
0: Pero también Balbín, también Balbín inculcaba eso.
2: Sí, sí, correcto.
0: Bueno, porque no era solo Perón, era Perón, Balbín, Frondizi. Pero la política no puede caer en manos de dos degradaciones de la política, que son los contadores y los encuestadores.
2: Tal cual, tal cual.
0: Uno escucha a los contadores. Yo digo siempre, en la tribu estaba el cacique, el brujo y el guerrero. Nadie se le ocurrió llevar al contador en la tribu, ni en la tribu, no hablemos en Grecia ni en el Renacimiento. El contador es un invento de la decadencia del ser humano, que en lugar de pensar en su destino, piensa en la acumulación de dinero.
2: Sí, tal cual, tal cual. Don Julio.
0: El asesor este, el encuestador, es una cosa. Creo que en Brasil no pegó a nadie una, lo único que ganaron son los apostadores.
2: Claro.
0: Pero viven de un...
1: Es cierto, no la pegó nadie.
2: Es verdad, es verdad. Bueno, digo, en medio de esta historia maravillosa, algunas complejas, ¿cómo ve la sangre joven, don Julio, las nuevas generaciones? ¿Por qué? Sí, dígame.
0: La gente, Wilfredo Pareto decía que la historia es un cementerio de lichas. Hoy la Argentina, Dios nos regaló talento para los pies y nada para el cerebro. No tenemos un político que usted y yo podamos decir, en este coincidimos en sus virtudes. Está renaciendo. Igual las generaciones se dan cada 40, 50 años, no es un continuo. Claro. A mí me vienen a ver jóvenes y la verdad los veo muy apasionados. Muy apasionados. Veo jóvenes de todas las ideologías, por suerte.
2: Sí.
0: Uno es amplio, pero vienen a ver gente que piensa distinto.
2: Enhorabuena. Pero así debe ser.
0: Digamos que hay una generación. Ahora, para mí esto es determinante. No hay democracia entre enemigos. La democracia es entre adversarios. Entre enemigos es la guerra. Y hoy los argentinos somos enemigos.
2: Tal cual. Tal cual. Ahora, ¿qué le decimos al desesperanzado absoluto, total, al que ya hizo fondo, al que tocó fondo, al que dice, ojo, esta es una mirada no apocalíptica, pero es una realidad, son muy pocos los que trabajan por la paz social, don Julio?
0: Eso es lo que usted dice, por eso dije que el drama de los... yo nunca había vivido una sociedad sin esperanza.
2: Claro, claro.
0: El otro de ayer, lo escuchaba Malamud la semana pasada, sí, que le preguntaba, porque decimos estupideces, una de las estupideces más conocidas es Europa está en decadencia, dame un rato, dame un pedazo de la decadencia ajena, de la decadencia esa. Se dicen estupideces, ¿no? Sí, sí. Porque después, como van corriendo a Miami, les parece que el futuro es Miami.
2: Tal cual.
0: Yo me crié en un país que admiraba el pensamiento europeo y éramos réplica de Europa, donde la salud y la educación es para todos, es de todos, el Estado la hace de todos, hay integración social.
2: Sí, sí, sí.
0: Y lo que es Rusia y Estados Unidos son dos potencias donde los ricos tienen mucho y los pobres se arrastran. Sí, eso, sí. Para mí el desarrollo es el que integra a todos, el otro no es desarrollo.
2: Tal cual.
0: Y esta discusión cuando algunos imbéciles, hace 100 años, ¿qué había hace 100 años, hermano? Hace 100 años no había democracia, había dictadura, ¿qué había? Era anterior a Irigoyen. Entonces, esencialmente me parece que tenemos que ponernos de acuerdo en respetar nuestro pasado. Tuvimos un pasado industrial y ese pasado nos dio integración social. Fue más que el peronismo, fue el peronismo, el fronticismo, Illia, y hasta le diría que el anuncio Leviton y Onganía fueron eso.
2: Qué bárbaro. Don Julio, la verdad es que es tan lindo poder conversar, poder charlar. Uno lee algunas cosas suyas. Usted como analista político, tenemos... usted que ha visto pasar a tantos, gracias a Dios, que es una verdadera bendición, haber visto hombres probos, profesionales, apasionados. Si tuviera que elegir a uno en especial... ¿podría decirnos cuál? Obviamente, la pregunta casi es obvia, casi es obvia. Lo que digo es que no han aparecido aquellos de aquella pléyade de maravillosa, extraordinaria, de verdaderos bochos, de iluminados para dirigir a un país. En los últimos tiempos, Julio, ¿usted lo nota más que otras veces?
0: Digo. Sí, pero noto más que otra vez. Y le digo una cosa, que no es una publicidad porque ni lo conozco, pero el hecho de que Axel y Kicillof
2: sí,
0: no le interese el dinero, y me lo dijeron dos empresarios que hicieron ofrecer, ya creo que abre una nueva variante de la política. Porque estoy cansado de que me digan que no se puede transitar por la honestidad.
2: Claro.
0: Y la honestidad es la dignidad. Y la corrupción es la prostitución. Yo decía el otro día a un grupo de jóvenes, si la prostitución no mató al amor, la corrupción tampoco va a poder matar a la política.
2: Tal cual. Maravilloso. Tal cual. Tal cual, tal cual. Don Julio, la última, de mi parte. ¿Cuál fue el último libro suyo?
0: Uno que hice con Jorge Rulli, pero yo siempre reivindico, estoy tratando de escribir una historia, pero no mía, sino de lo que uno vivió.
2: Exacto,
0: ¿no?
2: está bueno, claro.
0: De lo que uno vivió, porque uno vivió, qué sé yo, me hice cargo del velatorio de los muertos de Trelew y después me corría por izquierda del Vigil, que en ese momento ya era servicio de informaciones extranjeros. Entonces, digo, la degradación que hubo del pensamiento y de la historia fue brutal. Usted sabe que hay cosas absurdas. Yo cuando fui secretario de Cultura, me fui enseguida porque apenas... pero fundé la Academia Nacional del Tango. Y no aparecen los papeles porque en el odio a mi persona.
2: Qué bárbaro. Qué bárbaro.
0: Entonces, nunca nadie me dijo, usted fundó la academia. Yo fundé la y discutí con medio país por las academias y todo. Pero después, como el menemismo era para robar milanesa, entonces lo que hicieron se robaron. Yo no sé si figuro o no. Nunca nadie me dijo, usted fundó la academia. Yo digo,
2: Qué bárbaro.
0: Es maravilloso.
2: Qué bárbaro. Es un fenómeno, es un fenómeno. Digo, este tanguero que también le está hablando, don Julio, siente admiración por muchas cosas suyas en las que me siento identificado. Yo no me cocino en el primer hervor, pero digo, yo muchas veces digo lo que decían mis viejos, mis queridos viejos. Quizás todo tiempo pasado haya sido mejor, don Julio.
0: No, pero no es cierto. No, yo vivo un presente hermoso en el pasado.
2: Sí, sí.
0: Cuento esto, si el tanguero está allí, cortamos acá. Mi primer novia fue Alicia Contursi, la hija de José María.
2: Sí, José María, claro, claro.
0: Así que yo tuve el honor de conocer a una señora que se llamaba Grisel.
1: Grisel. Sí,
2: Grisel Viganó. Grisel Viganó.
1: Podemos
2: hablar un día largo y tendido de este presentador.
0: En la calle Chaco 20, José María. Yo era un joven de 19 años, estaba de novio con la hija, que falleció y me pasó una mujer maravillosa. Pero digo, conocí a José María Contursi, entre otros, pero después fui amigo del Papa, que es mi mayor o no. Pero y conocí a Perón también, pero
2: sí,
0: uno recorrió y ahora escucha con gente, escucha estupideces que le dan vergüenza.
2: Y sí, bueno, totalmente. Es... Bueno, Julio, usted me hizo una trampita de decirme, vamos a hablar la última, hablemos un ratito nada más de tango. Porque estamos en esa salsa maravillosa. Mire, para un innoto animador, como quien les habla, pero que durante 5 años fue el presentador del Festival Nacional de la Falda y demás, y de haber visto y presentado las últimas glorias del tango, digo, me parece que necesita una referencia de don Julio Bárbaro para que nos diga hoy, el tango hoy. ¿Cómo lo ves, don Julio?
0: No, yo veo que la danza le ha sido una manera de darle continuidad a la poesía y a la melodía. Pero la danza, no, digamos, el sueño de bailar tango que se expandió en el mundo, y le dio, fue lo más fuerte como raíz.
2: Exacto.
0: Teniendo la poesía una dimensión y la letra y la música que hablemos.
2: Por Dios.
0: Yo me acuerdo que Mariano More me decía, hacete una letra que yo le pongo la música. Y yo lo miraba. Y ahora, cuando uno escucha las letras en serio, las de Cátulo, yo estuve en el exilio con Pino Solanas y la letra que más nos convocaba era La Última Kurda. Esa nos parecía...
2: Porque hay
0: letras de tango y hay una despedida de Manzi a Discépolo que dice la frase más linda de la solidaridad, le dice, te duele como propia la cicatriz ajena.
2: Por Dios,
0: ¿no?
2: Es lo que a mí me llena el alma, me emociona leer la poesía de ese tango, del tango que, a Dios gracias, grandes animadores un día me dijeron, en algún momento de tu vida, Rivero, ese es mi apellido, en algún momento el tango te va a encontrar, don Julio, y gracias a Dios me contó temprano.
0: Sí, es así. Yo cuando lo despide Mancia a Discepolín, ¿no?, sobre el mármol helado migas de media luna y una mujer absurda que come en un rincón, tu musa está sangrando y ella se desayuna. El alba no perdona, no tiene corazón.
2: Qué bárbaro. Qué bárbaro. Don Julio, ojalá que pueda estrecharlo en un abrazo. Siento una profunda admiración por todo lo suyo, de corazón.
0: Gracias, abrazo.
2: Les mando un abrazo grande. Señoras y señores, nada más ni nada menos que don Julio Barro. ¿Le gustó la nota?
1: Sí. ¿Eh? Y además me gusta el tango, y me gusta el tango Grisel que estamos escuchando.
2: Claro, ¿qué te parece?
1: Que me parece un himno.
3: ¿Qué? No debí pensar jamás.
1: Ya tengo ganas de bailar.
2: Vamos, Nora.
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1: No importa, se baila como sea. Qué cosa linda. Hasta un himno, Grisel.
2: Por Dios, y la historia es tremenda de Grisel Viganó, claro.

0: Es el polaco, ¿no?
1: Sí.
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3: Qué bárbaro.
2: 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No te olvides de mí, de tu grisel.
4: 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Se cumplió la ley de Dios, porque sus culpas ya pagó. ¿Quién te hizo tanto daño? ¡Qué cacho de historia! ¿Qué? ¿No?
2: Grisel, me faltó después.
4: Señoras, señores, las 10 de la mañana, 29 minutos. La pausa y venimos, la radio. Qué hermosa pasión. El ida y vuelta, don Julio Bárbaro charlando hoy con nosotros.
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0: Estoy, donkey querido, estoy. Bueno, ¿sabés qué pasa? Que viene Darío y te cuenta cada cosa, es loco. Que te deja regulando. Señoras y señores, Osvaldo Beder está en las calles de la ciudad, nuestra unidad móvil. Sí, Osvaldo, ¿cómo andamos?
1: Pipi, bueno, buen día, porque buen día. No te saludé.
0: Es cierto.
1: Para vos, para todo el equipo.
0: ¿Cómo andás?
1: Todo bien, por suerte.
0: Me alegro.
1: Yo en este momento me encuentro en lo que es el Centro de Excombatientes de Malvinas, porque hace un rato se llevó a cabo una conferencia de prensa con distintas autoridades en el orden provincial, también del Centro de Veteranos de Malvinas y del Instituto Lopeciano, porque la idea de esta rueda de prensa fue poner en valor esta puesta en vigencia de que se declare, ¿no?, como héroe nacional y patriarca del federalismo argentino el brigadier general Estanislao López, todo una, digamos, un hito en lo simbólico, ¿no?, para la provincia de Santa Fe, en materia histórica, pero también en materia cultural. Y en ese contexto también estuvo presente Roberto Mirabella, que es diputado nacional,
0: sí.
1: Mandato cumplido, uh-huh. Que fue el impulsor de esta,
0: exacto,
1: de esta ley nacional, y que luego se concretó a raíz de Carolina Lozada, hoy senadora nacional, ¿no?
0: Bien.
1: Pero sí. en este marco aprovechamos, sí, a consultarla, Mirabella, por el año político que se viene, ¿no?, el año que viene, ¿cuál va a ser su rol dentro del peronismo? ¿Cómo observa el peronismo? Y si participa o no de las próximas elecciones. Si te parece bien, lo escuchamos, que esto decía.
2: Se viene un año político el año que viene. Aprovechamos para consultarle en qué posición, en qué lugar le vamos a encontrar a usted, ¿no?, en las elecciones el año que viene.
3: Como ciudadano de a pie.
4: ¿Se ha retirado Roberto de la política?
3: No, retirarme... No, porque sigo hablando y sigo colaborando con una gran cantidad de dirigentes de distintos lugares de la provincia que me piden ayuda, consejos, que transmita mi experiencia, y sigo colaborando. Seguramente el año que viene no me van a encontrar ni de candidato ni volver a la función pública. Creo que cumplí una etapa y creo que hay que dar lugar también a una nueva camada de nuevos dirigentes de otras generaciones, y ocupar el lugar y el rol que tenga que ocupar, colaborando, ayudando, brindando mis conocimientos, mi experiencia que adquirí en todo este tiempo.
2: ¿Cómo observa en este sentido el peronismo, ¿no?, el Partido Justicialista, de cara a lo que viene, justamente desde ese armado, ¿no?, desde esa construcción?
3: Voy a tener que ser cuidadoso, tengo una mirada muy crítica. Para mí es dramático lo que está viviendo el Partido Justicialista y el peronismo. Yo me afilié en el año 1988. Mi primera participación en las elecciones internas fue la de Cafiero Menem. Perdí porque estaba con Cafiero yo. desde ahí creo que hasta acá nunca tuve esta sensación de crisis que está teniendo el peronismo y la política en general. Lo voy a decir al revés. Milei expresa el fracaso del sistema político argentino y del peronismo en particular. O lo voy a decir al revés. Si Alberto Fernández hubiera sido extraordinario, no estaría Milei. ¿Sí? Y Alberto Fernández no es Alberto Fernández. Es la construcción de un frente político del peronismo, ¿sí?, que se armó en 2019 y que fracasó, y nadie se hace cargo del fracaso. Yo me hago cargo de lo que me toca, obviamente, porque siempre fui peronista sin beneficio de inventario. Me hice cargo de lo que me tocaba y de lo que no. Pero esto es, sinceramente, complejo y dramático lo que está viviendo la política en general, el sistema político en general y el peronismo en particular. La provincia de Santa Fe... me parece que no escapa a esta crisis.
1: Muy bien, Pipe, hasta ahí entonces la palabra. Era un poco más larga la entrevista, pero bueno, recortamos esa parte donde, bueno, básicamente confirma, ¿no?, que no va a ser candidato en principio el año que viene.
0: Bueno.
1: Y bueno, su visión crítica respecto a lo que es el peronismo, que en,
0: sí,
1: un momento lo que él trataba de diferenciar es el qué tipo, qué identidad tiene el peronismo, ¿no?, qué representa en Buenos Aires y en su contraste qué se representa en las provincias, ¿no? Así que bueno, eso un poco, las palabras del diputado nacional, mandato cumplido, Roberto Mirabel.
0: Gracias, Osvaldo, un abrazo, vuelvo contigo en un rato nada más. Señoras, señores, de esta manera seguimos. ¿Quién te da más? 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
0: Bien. ¿Y vos qué tenés para contarnos?
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0: Sí, señora, muy bien, muchas gracias. Mira, si a don Julio Bárbaro le decía... Don Julio, usted en 1917, ¿qué hacía? Porque Carlos Gardel estrena en el Teatro Esmeralda, hoy Teatro Maipú, el tango de Contursi Castriota, Mi Noche Triste, dando lugar al nacimiento del tango canción. Uh-huh. En la tarde de ese domingo, Eduardo Rodríguez, Argentina perdía futbolísticamente ante Uruguay por 1-0. ¿Qué me contás?
6: No tenía el dato del fútbol.
0: Una perlita.
6: Sí, que es el primer tango canción.
0: Una perlita, sí, una perlita, claro.
6: Estoy tratando de recordar a quién le dedica Contursi Mi Noche Triste.
0: Sí.
6: Es un desengaño amoroso que tiene.
0: Correcto.
6: Me parece que con alguien, una mujer famosa de la época.
0: Qué linda
6: pero
0: época.
6: No tenía el dato que tiraste del fútbol.
0: Sí,
6: ¿no?
0: Sí, sí. Abordo siempre este autor. Tiene estas cosas que las asocias con el... con famosos, ¿no? Claro. Y lo quería compartir con ustedes hoy cuando con Darío charlábamos acerca de esto. Mi Noche Triste, que tiene su historia. ¿Por qué? Porque se llama Lita. Lita se llamó primero, ¿me entendés? 1916.
6: Entonces era dedicada a Lita.
0: Exactamente. Claro. Vos pensás que Mi Noche Triste, estamos hablando de las guitarras famosas de Aguilar, Barbieri y Riverol, que fueron los que estuvieron ahí con Gardel, etcétera, etcétera. Bueno, Darío, querido, celebro que te guste el tango también.
7: Sí, enhorabuena. Me encanta.
0: Enhorabuena.
7: En algún momento hasta lo bailé y bastante.
0: Ese es mi amigo. Claro, es maravilloso, ¿no?
7: Sí,
0: el tango es absoluto.
6: Sensual.
0: Los dos.
6: A la mujer la tenés que tener.
0: Sí, señor. No, por supuesto. Bien.
7: El abrazo del tango.
0: Exactamente, sí, señor.
7: El equilibrio del peso del cuerpo y la energía.
0: Epa, sí.
7: ¿Vos querés saber si alguien baila bien el tango?
6: Tito Luciardo. Sí.
7: Bueno, es la forma del abrazo del tango.
0: Sí.
7: Es la mejor forma, es el equilibrio y cómo se lleva el peso del cuerpo entre los dos. Ahí eso se define el tango.
0: Señoras y
7: señores. Los viejos. Por una cosa son los jóvenes ahora que revolean las patas por todos lados.
0: No, eso no era.
7: Pero el tango salón.
0: Eso sabés cómo fue. Eso lo contó Mariano Mores. ¿Sabés cómo fue? Sí. Mariano Mores, entre sus bailarinas famosas, estaba la hija de Estela Raval, ¿sabías vos?
7: No.
0: Sí. La hija de Estela Raval era una de las bailarinas principales de Mariano Mores. Y bueno, y un día charlando así, de esas cosas que, viste, no viene, no llega el tiempo, pero vos crees que no llega el tiempo porque surgen cosas. Para un NN que escuche un diálogo entre los bailarines de More y More, caramba. Y decían que esa espectacularidad la dio Europa.
7: Claro, el escenario.
0: El escenario, digo, la puesta en escena, de lo que ellos montaban, un show, digamos, con todo, que no estaban equivocados.
7: De hecho, se llama hasta el día de hoy Tango Escenario.
0: Que bueno, y hoy por hoy...
7: A mí déjame virulazo.
0: Bueno, claro.
5: Claro, es como todo. Sí. Van rompiendo la estructura, se van modernizando, le van agregando otros toques, sí. y por allí pasa la cuestión.
0: Bueno, voy con Darío. El tango Mi Noche Triste, 1917, esta que le contaba recién, de Samuel Catriota y letra de Pascual Contursi. Qué capo Contursi, ¿no? Considerado el primer tango canción de la historia. Su importancia, ¿dónde radica? En que transformó al tango de una pieza puramente instrumental o arrabalera y burlona en una narración dramática e íntima que se canta, ¿no? Por eso se habla del primer tango canción, la primera obra en contar una historia a través de una letra cantada, sentando bases del género. Así que bueno, Mi Noche Triste, muchos te gastan una broma.
7: Creo que fue un diputado acá santafesino que estaba mal, se lo había dejado la mujer. Ajá. Y ahí compuso Mi Noche Triste, después se enamoró y salió y se armó otra, ¿no? Tipo de noche. ¿Sí?
0: Bueno, porque muchos en lugar de Mi Noche Triste dice: maestro, me complace con Lita. Y si no estás rápido en responderle, te dicen: este es un nabo que de tango no sabe absolutamente nada, ¿no? Por eso digo, esas cosas, ¿no? Por eso digo, el tango es tan rico en saber. Sí, sí. Y si vos me decías, digo, porque decís, es cosa de viejo, bueno, corre por tu cuenta eso. Es la música que nos representa en el mundo.
7: Pero ahora ha cambiado. Mundo. Es más, a tal punto que yo veo ahora muchos jóvenes que bailan tango. Sí, por señor. Dos cuestiones.
0: Enhorabuena.
7: La primera. Existe abrazo, el hombre con la mujer, ¿serio? Que antes no existía, o los chicos, por ejemplo, no bailan más, los chicos no bailan los boliches, no se baila música lenta. Uh-huh. En nuestra época esperabas el lento y era
0: para apretar. Claro. Era para apretar.
7: Bueno, a partir de que desaparecieron los lentos de los boliches,
0: sí.
7: No existe más el contacto físico.
0: No, por supuesto que no.
7: El tango te da eso.
0: ¿Qué te parece?
7: Entonces, de repente, incluso en los últimos años ha cambiado, los chicos van y bailan tango en zapatillas, antes estaba prohibido.
0: Exacto.
7: Te ponían los timbos sí o sí.
0: ¿Cómo?
7: Suela, sí o no, no podía los zapatos de goma, no se podía porque no te deslizaba. No,
0: claro que no.
7: Ahora
0: claro.
7: Los chicos aprenden a bailar con zapatillas y bailan muy bien.
0: Sí, fabuloso.
7: Entonces,
0: fabuloso.
7: Los ha acercado a las nuevas generaciones que van al tango y de paso pegan un abracito que de otra forma no pasa nada.
0: Sí, señor. Bueno, contame, Dani, querido.
7: A ver, hay dos o tres temas de estas horas. Y una es que Es Más Fuerte Que Él volvió como el tango. Ah, no tenía nada que ver. Pero volvió el senador de San Javier. Se fue el fin de semana a pasar un fin de semana en...
5: Oktoberfest.
7: El Oktoberfest, sí, la fiesta de la cerveza en Villa General Belgrano.
0: Ajá.
7: Y fue con sus amigos.
0: Sí.
7: Y fue manejando él, porque ya maneja, viste, que ya...
0: Así, no pasó nada, acá no pasó nada.
7: No. El problema es que... No, ahí está, mirá, lo estamos viendo ahí justamente.
0: Mirá lo que es eso.
7: Entonces,
0: mirá lo que es
7: aprovechó
0: eso.
7: Para sacar la foto.
0: Mirá lo que es eso.
7: Y él sacó la foto, iba viajando, y atrás uno de los compañeros que fue con él se iba durmiendo. El problema radica en que muchachos enseguida le hicieron zoom a los lentes de sol que tiene. Ajá. Y se ve que la foto se la va sacando él.
0: Ah.
7: Decís, che, pero si te...
5: Sacó así una que, tipo selfie. Vos cuando sacás la selfie, sí, siempre los anteojos.
7: Y se ve por los lentes, ves que ahí
5: claro.
7: Haces el acercamiento.
0: Sí. Muy inteligente el hombre. Se ve, es brillante. Es pero un tipo, tiene
7: una mente privilegiada. Se manda en cana solo.
0: No, bueno, pero ¿qué le importa? Él, si no le va a pasar nada, loco.
7: Pero viste que terminó con esto, tuvo que pagar las multas. Tuvo que hacer un curso que nunca vimos, ni incomprobable, pero ponele que hizo el curso. Por eso le dieron el carnet. Y se va el fin de semana a la fiesta de la cerveza con los amigos.
0: Sí.
7: Y ya sigue sacando fotos y usando el teléfono mientras conduce.
5: Cuando haces esto, con los anteojos se refleja el celular.
7: Y eso fue lo que pasó. Y ahí está.
5: Así no sabía que pasa eso.
7: Te están diciendo barbaridades. Sí, otra vez. Ahora? Incluso hoy, en muchos medios nacionales lo van a replicar. Porque él pone las cosas en sus propias redes sociales.
8: Exactamente.
7: Entonces él mismo ya había generado malestar entre el resto de sus pares, los senadores.
8: Sí, sí, sí, sí, sí.
7: Porque hay mucha gente que es mayor y todo, que no saben de TikTok ni redes sociales.
8: No, no, claro.
7: Y no les cae bien esto, ¿viste? Y ahora otra vez sopa. No aprende más el muchacho. ¿Qué sé yo? No entiende que es un senador de la provincia.
8: Senador, vos sabés el poder. Bueno, ¿qué te voy a decir a vos? Vos sabés el poder de un senador.
7: Sí, sí,
8: ¿no?
7: Sí. Bueno, pero él son estas nuevas generaciones. Él vive muy pendiente de sus redes. Él sube permanentemente, genera contenido. Le gusta mucho ir al gimnasio. Uh-huh. Le ponen fueguito. Yo por todo fueguito. No sé qué significa. Pero le ponen, muchos hombres le ponen fueguito, claro. Fueguito.
8: Bueno, pero él ha declarado una forma de vivir muy especial que tiene, amigos, abrazando otro concepto.
7: Dejémosle, ¿no?
8: Claro,
7: abrazando. Ponete un tango.
8: No, cada uno.
5: Palate se está tentado.
8: Cada.
7: Sí, sí, sí, sí. Es totalmente respetable la decisión de él, no me importa.
8: Que
7: no
8: importa, claro.
7: Aparentemente, uno de los que lo acompañó a la fiesta de la cerveza sería su
8: claro,
7: tener una relación con él, ¿no?
8: Exactamente, correcto.
7: Pero bueno, más allá de eso, que eso la verdad que ni me interesa, yo voy a la cuestión institucional. Él representa a un departamento entero.
8: A eso me refiero.
7: A los que lo votaron y a los que no lo votaron también los representa.
8: Claro, que debes cuidarla su forma de vivir. Sos dueño cada uno de el famoso refrán, cada uno de su bueno.
7: Sí.
8: Lo que digo es que mínimamente hay que cuidar eso. Digo porque escuché algunos colegas tuyos y míos que los defienden porque hablan el mismo idioma, en todo el sentido real y etimológico de la palabra.
7: Bueno.
8: Cosa que me importa, y enhorabuena, cada uno, qué sé yo.
5: La condición no te hace mejor o peor persona.
8: Claro que no.
7: El tema es, también existe institucionalmente. Uno espera de los legisladores un ejemplo. Yo contaba esta mañana, por ejemplo, hay una diputada nacional, Verónica Racini, que la gente no sabe quién es de Rosario, de La Libertad Avanza, que está metida en un lío bárbaro con una estafa de inmobiliaria. El motivo, entre otras cosas, es que la familia de ellos tenían corralones también, como el muchacho este de San Javier, dejaron el tendal, fueron a la quiebra, y en el medio han empapelado parte de Rosario con cheques que están rebotando más que una pelota de básquet. Lógicamente que hay una causa civil por la quiebra, pero paralelamente hay un empresario de Rosario que dice, che, sabiendo que estabas quebrando, me vendiste 6 departamentos y nunca llegamos a escriturar. Escrituraron finalmente 3 y 3 no. Por eso le hizo una causa penal. Tuvo que ir a tribunales la semana pasada. Nadie sabe quién es. Yo la traigo acá a la calle, pasa por afuera con la radio. La Petral, nadie tiene la menor idea de quién es. Pero bueno, pero una persona que tiene mucha plata, también muchas deudas, pero es diputada nacional. Entonces, ay, sí o no, sí, te guste o no te guste, cuando vos, ella representa a Santa Fe, a los que los votaron y a los que no la votaron también lo representa. Porque es diputada de la provincia. Cuando vos entras allá, dice, ¿vos quién representás? A Santa Fe. Más allá de la pertenencia política. Ella estaba con Patricia Bullrich, era del PRO.
8: Cuando
7: Patricia Bullrich se afilia a La Libertad Avanza, ella cambia de bancada y se va con La Libertad Avanza. Pero yo voy a esto. Viste que muchas veces la mayoría de la gente no sabe ni quiénes son los legisladores. Puede conocer la cabeza, el 1, 2, los visibles. El resto, Santa Fe tiene 19. Si yo tuviera que decirte los 19 ahora de memoria, te aseguro que no lo sé. Hay algunos que ni los conozco, frente a mí, los he visto una vez. Porque no hay.
5: ¿Y el trabajo legislativo cómo es de él? ¿Presentó proyectos de ley?
7: Eso es parejito. No presentaron ninguno, nada. Así que eso es parejo, no es difícil. Que vos sabés, en el caso. Sigo bastante y sé quiénes presentan. Miro a ver quiénes presentan.
5: Claro.
7: Ella no presenta. De hecho, cuando vos miras el ranking de los que hablan a fin de año, hay un medio que se llama Parlamentario que. Da a conocer quiénes son los que más hablaron y los que no hablaron nunca. De Santa Fe siempre aparecen los mismos, son estos. Nunca presentaron un proyecto, nunca hablaron. Creo que una vez uno de ellos, no voy a dar el nombre.
8: ¿Con senadores también?
7: No, en el Senado nosotros, Carolina Lozada habla bastante y Lewandowski. Galareto no habla.
5: Pero yo te digo acá los de la provincia, o sea, los que estábamos nombrando.
7: Bueno, en el caso de la que yo te nombraba era diputada nacional. Y hay uno que habló el año pasado, que yo después me tuve que retractar porque yo había dicho que no, y miré bien el libro de sesiones, y en una de las sesiones pidió la palabra y le dijo, ¿puedo ir al baño?
8: No, ahí, no, no, no, no te puedo creer. No, me tengo que retractar
7: porque no sí pidió creer. Permiso para ir al baño, que fue todo lo que dijo en un año.
8: A mí me contaban senadores que en realidad yo estaba en la reunión, no me lo contaban a mí específicamente, pero escuché y me interesó sobremanera para saber. Pero que hay senadores que jamás hablaron.
7: Bueno, sí, ha pasado.
8: La gente dice que va y me contaban ellos. Eran dos y yo estaba con ellos cuando...
7: Yo lo sé con nombre y apellido. Uno de ellos era Lole, Reutemann no hablaba. Sí presentó proyectos, pero no hablaba. No quería, hablar no era lo de él y entonces no, se sentía incómodo.
8: Por eso,
7: pero hoy de los tres que tenemos son... Carolina Lozada, sí habla. Marcelo Lewandowski habla. Ahora Eduardo Galaretto, sí. La gente no sabe quién es senador nacional, sí, representa a la provincia, sí, sí. No habla nunca, jamás.
8: Decime,
7: es de San Lorenzo.
8: Y ¿también habla? No, me entendiste, ¿no? ¿Habla o no habla?
7: Mira bueno, que hay cámara.
8: No, si yo tapé todo. Difícilmente que me vean.
7: Pero no, bueno, algunos son más verborrágicos, pero otros no, en silencio. Acá también, en Santa Fe pasa lo mismo.
6: ¿Sí, che? ¿Granata?
7: No, Granata habla cada tanto, sí. Y cuando habla, agarrate porque
8: agarra. Pero no, entra la media.
6: Viene, pero perdón, entonces viene.
7: Sí, no pues es muy usual. Decir,
6: no viene nunca.
7: No, bueno, viene, a ver.
6: Si habla, porque
7: a
6: viene.
7: A ver, pará. Sí. Partamos, los diputados tienen dos sesiones por mes.
8: Claro, por mes.
7: Por mes, o sea, si no tampoco. Venís. O sea, ella viene, y a veces ella viene a una. Claro. No es que está una vez por mes. El mes pasado no vino. Entonces, sí. Digo, no es que están viniendo toda la semana, que están acá en Santa Fe, no, y además tienen los viáticos pagos,
8: sí,
7: ellos
8: sí,
7: vienen,
8: claro.
7: El hotel, la nafta, lo que sea, se los paga la cámara, no es. Ellos tienen, ¿puedo decir la cifra también?
8: Por favor.
7: 500 mil pesos por semana de viáticos para gastar en esto de venir, no venir, la comida.
6: ¿Y si no vienen?
7: Y es, lo que pasa es que eso es contrafactura.
8: Exactamente.
7: Vos venís... Tenés, ese es tu tope.
8: Ese
7: vos
8: podés
7: ir al hotel que quieras, todo, tenían 500 mil pesos por semana.
8: Exactamente.
7: Y te lo van.
6: O sea, si no venís, no es que te los guardás.
7: No, los viáticos no.
6: Yo lo que quería.
7: No, además no te lo cruzás porque tienen que ir a comer a un restaurante.
8: Exacto.
6: Muy, muy breve.
7: Me hacen contar cada cosa.
6: Diputados y senadores provinciales, no nacionales.
7: Sí, a ver.
6: ¿No se podría obligar a que vivan en la ciudad?
7: Y no porque...
6: ¿Por qué no?
7: Y porque si no serían todos de Santa Fe.
8: Claro.
7: El resto de la provincia no tendría derecho.
6: No, en la provincia quise decir.
7: Bueno, en la provincia... A ver, pero vos tenés, qué sé yo...
6: Yo sé porque te digo,
7: de Nado Tuerto.
6: Yo sé que hoy internet... Yo hablo como ciudadano y me caliento tanto. Yo sé que internet, el celular, nos acerca al mundo. En un minuto sabemos qué está pasando ahora en Pekín.
8: Sí, preciso instante.
6: Pero tenés que estar en el campo, hermano. Tenés que estar, si sos de Reconquista con el tipo, te dice esto es un quilombo, si sos acá de Santa Fe, ver todo lo que está mal. No podés manejarte. También me decís, tienen los asesores. Otro gasto que habría que evitarlo. Yo escucho permanentemente la cantidad, no sé si se llaman senadores y diputados, que hay en España, son muchísimo menos que en Argentina.
7: Sí, y son más
6: millones que nosotros. ¿Cómo hacen?
8: Sí. Bueno, qué sé yo, Darío, en definitiva.
7: Me va a decir cosas después, ahora justo estoy saliendo para la legislatura. Ahora me cierran la puerta.
6: Espero no haber dicho nada políticamente
7: correcto. No, lo mío
6: es hablar políticamente correcto. Y banco con el lomo todo lo que digo.
7: Todo lo que dices. No, pero lo que decís es totalmente genuino y es así. No fallaste en nada.
8: No,
6: contrario. Se aplica el sentido común.
7: Por eso te digo yo, hay gente que viene y hay gente que es más vaguita, que no. Pero si vos decís, che. Una o dos veces por mes.
8: Claro.
7: Viste que no es que todo.
8: Sí.
7: No es que tanto esfuerzo.
8: Sí.
7: Este medio. ¿Qué sé yo?
8: Bueno, escuchá, la última, te despido, porque sé que tenés un montón de cosas en esta mañana. No, lo que yo te tiraba la apertura referente a este dinero que le llega precisamente a Cáritas, que le llega a veteranos y que le llega. A Silsa, ha motivado un montón de llamados telefónicos en esta mañana, lograron mensajes, donde, bueno, al menos hay un, no digo un halo de duda, pero de preguntas al menos, y ¿por qué fueron esas tres?
7: A ver, en su momento se decidió que eran las tres entidades que recibían lo que eran las entradas reservadas, las plateas, básicamente. Que yo pensé que iba a ser más dinero. A ver, Sí, vos me decís 300 y pico millones de pesos, ¿es mucha plata? Sí, pero eran muchos eventos en toda la provincia.
8: Está bien, pero
7: vamos a ver. Me hubiese gustado que sea más plata. Correcto, primero. Sí, segundo, ¿por qué ellos tres y no el resto?
8: Sí.
7: Bueno, hubo un acuerdo, un convenio que se firmó en su momento, porque se entendió, esto es una discreción del gobierno de la provincia, que eran tres entidades que vienen trabajando hace mucho y que tienen necesidades económicas, y además creo que incluso también ayudaron en el cediendo personal para los voluntarios, que trabajaron coordinando todo, más allá de la ganancia que tenían, ¿no?
8: Hasta ahí está perfecto. Toda la explicación es brillante, mi querido amigo. El tema es que, ¿por qué solo Cáritas? ¿Por qué solo Silsa? ¿Por qué solo Veteranos de Guerra? 395 millones cada una.
7: Sí, sí, sí, sí.
8: Y entonces vos te acercás a lugares.
7: En algún momento supuestamente iba a ser para los bomberos voluntarios, la federación que tiene.
8: Por ejemplo.
7: Y es lógico que otros sectores también hayan pedido, ¿no? Es entendible. La verdad, no, nunca se explicó bien por qué solamente ellos tres.
8: De acuerdo. ¿La seguimos?
7: Sí, por favor.
8: Señoras y señores, Darío Gómez, la pausa, venimos.

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1: Sí, señor, 11 de la mañana, 5 minutos en Santa Fe, República Argentina, señores. 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Eduardo, ¿qué tenés?
2: Vamos a hablar de Unión, sí, del plantel rojiblanco que está todavía entrenando allí en Casa Unión. Sí. Ayer hubo reunión de comisión directiva. Sí. El tema fundamental fue la actualidad futbolística del conjunto rojiblanco. Sí. Yo el dato que tengo...
1: ¿Qué tenés?
2: Es que, voy a decir una verdad de perogrullo. Vos cuando jugás al fútbol tenés tres posibilidades.
1: Sí.
2: Ganar, empatar o perder.
1: Sí.
2: Si se gana, todos a los abrazos. Sí. Si empate a visitante, no le va... con la necesidad matemática que tiene Unión, que el empate es más lo que le va a restar que lo que le va a sumar.
1: Sí.
2: Pero también se analizó... ¿Qué pasa si perdemos quinto partido seguido? Yo el dato que tengo es que está dividida la comisión directiva.
1: ¿Ah, sí?
2: Hay quienes dicen que si Unión pierde el quinto partido seguido, ¿sí?
1: Sí.
2: Directamente hay que plantearle a Madelón, hay un ciclo cumplido. Sí. Eso piensan algunos. Otros,
1: no todos, claro.
2: ¿Sabés con qué especulan?
1: ¿Con qué?
2: Que si Unión le llega a ir mal, Unión puede empatar, ganar...
1: O perder.
2: Sí, vamos a lo negativo.
1: Obvio.
2: Otros dicen, si llegamos a perder, hablemos en primera persona, como se hablaba ayer, si llegamos a perder, esperemos un gesto del técnico y que sea él el que diga, pongo la renuncia a disposición y aceptarla.
1: Sí, pero entran a tallar otras cosas.
2: ¿Cuál es la diferencia?
1: Sí.
2: Que si... el técnico presenta la renuncia, vos se la aceptás, le pagás hasta el último día.
1: Correctísimo.
2: Si vos le decís, Pipi, vos tenés contrato colmo, el contrato Madelón vence en diciembre del 2027. Hay un ciclo terminado, te tenés que ir, te despedimos. Hay distintas posturas, un técnico te puede decir, no hay problema, entiendo que me echen, páguenme hasta el último día trabajado. Otro te puede decir, bueno, pero ¿qué hacemos con los más de 12 meses que quedan por contrato? Entonces ahí ya tenés que comenzar a negociar una salida.
1: Exactamente. De cualquier manera, ¿me dejás 20 segundos? ¿Te interrumpo?
2: Pero por favor.
1: Yo creo que también habla bien, fíjate, así como en su momento le dije, no estoy de acuerdo con las declaraciones del técnico, hoy digo otra cosa. En alguna medida él deja abierta la puerta, como decir, muchachos, si ustedes consideran, por lo que yo interpreté...
2: Hace dos partidos que dijo eso.
1: Por eso, hasta lo que yo interpreté...
2: Quizás venga alguien que pueda arreglar esto si yo no lo arreglo.
1: Correcto.
2: Ahí abrió una puerta.
1: Bueno, ahí abrió una puerta. ¿Quién no te dice que en un acto de grandeza, la institución, por lo que significa...
2: presente la renuncia.
1: Exactamente.
2: Claro, pero después está lo que yo te digo.
1: Sí, la otra parte. Sí,
2: la
1: sí.
2: Otra

0: que van a disertar, que van a hablar sobre el tema, y obviamente que alguno de los ejes en algún momento va a ser el tema del niño, y la llegada, el impacto que va a tener. Bueno, hablamos con Pablo Bortolato, que es el presidente de la Bolsa de Comercio de la Ciudad de Rosario,
1: sí,
0: dando cuenta y confirmando algo que veníamos manejando y diciendo, que el niño no tendría un fuerte impacto, que no llegaría con el pronóstico que se ideó y que se analizó hace algunos meses, sí, sino que sería un niño fuerte, pero no tanto como se espera. Uh-huh. Esto decía, lo escuchamos.
2: A ver, justamente un tema muy importante en el momento que lo estamos tratando. Creo que todo lo que estamos hablando del agua que vamos a tener, donde ya empezó en el norte del país, y lo que se está esperando acá, creo que va a ser algo importante.
3: ¿Va a ser uno de los ejes principales?
2: Sí, yo creo que sí. Supongo que esto, el tema del niño, después, yo siempre digo que después de esas sequías tan grandes, al poco tiempo viene el pico hacia el otro lado.
3: Bueno, ahora, uno mira las imágenes del norte, de las represas, la gran cantidad de agua, que se especula cuánto puede llegar aquí, bueno, y cuál es la expectativa para Rosario y la región.
2: Bien, a ver, tengamos en cuenta que lo que nosotros estamos viendo en los medios es el gran desborde del río Uruguay y el Iguazú. El Paraná también viene muy crecido, pero hasta ahora los problemas fuertes vienen del otro lado de la provincia de Entre Ríos. Igualmente para acá se está esperando alturas de, por lo que me decían en estos días, estudios que han hecho, no llegaría a los récords históricos que ha llegado en otro momento a la altura del río.
3: La expectativa del niño ha cambiado el pronóstico hasta su final allá por el mes de enero. ¿No va a ser tan fuerte como se esperaba?
2: Por lo que me están diciendo últimamente, no sería tan fuerte como lo habían pronosticado hace unos meses atrás. Entraría en la categoría de niño fuerte, pero donde inundaciones o agua que ya hemos tenido en otro momento, donde es más previsible.
3: Para el campo, ¿esto cómo puede llegar a impactar?
2: Y ahí yo creo que va a ser algo importante. Hay que ver las zonas, a ver, también está anunciado que sería bastante sectorizado las distintas lluvias que va a haber. Y bueno, eso habrá que ir manejándolo sobre la marcha, a quién le toque, en qué momento, a ver cómo viene con el ritmo de las cosechas.
3: ¿Es más fácil manejar la inundación que la sequía?
2: Me da la sensación que es menos dañina. El agua como que trae vida. Obviamente al que le toca no es nada agradable, pero la sequía me da la sensación de más desolador.
0: Bueno, hasta ahí la palabra del presidente de la Bolsa de Comercio. Sí. Noviembre y diciembre, los dos meses de mayor impacto que se esperan del niño en toda la región.
1: Perfecto, perfecto, perfecto. Bueno, estábamos viendo también las imágenes. Amigo querido, veremos qué pasa con todo esto. Vuelvo contigo en un rato. ¿Querés anticiparme el tema de lo que viene?
0: Bueno, el tema de los taxistas, tema de los taxistas, con la regularización de las aplicaciones en la ciudad de Rosario, sí, los cadetes. Uh-huh. La discusión esa vamos a estar hablando y obviamente que para tener en cuenta, porque va a ser difícil. Insisto, lo marqué en algún momento, lo intentaron hacer hace un par de años y no pudieron. Veremos qué se logra hacer ahora.
1: Perfecto. Vuelvo contigo en un rato entonces, ¿te parece?
0: Cómo no. Hasta luego.
1: Chau, querido. Chau, Maxi. Gracias, señoras y señores. Arranca la petita guiada de todos los días. Gardel por Gardel. Motivados por la charla que tuvimos recién con Julio Bárbaro. Qué genial.

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1: Carlos Gardel estrena en el Teatro Esmeralda, hoy Teatro Maipú, les contaba yo a Eduardo Rodríguez hace instantes, el tango de Contursi Castriota, Mi Noche Triste, dando lugar al nacimiento del tango canción. En la tarde de ese domingo, Argentina perdía futbolísticamente ante Uruguay por 1-0. Estas historias que van entrelazadas entre sí, justamente entre el tango, el fútbol, esta pasión de multitudes, sin duda, ¿no?
2: El tango muy entrelazado con el fútbol.
1: Totalmente.
2: Con el boxeo también.
1: Lo mismo, sí.
2: Y mucho tuvo que ver, desde mi punto de vista, sí, también, la gran amistad de Gardel con Leguizamo.
1: Exacto.
2: Para que el tango tenga mucho que ver con los burros.
1: También,
2: con los

0: chuchos con el tour.
1: Exactamente, sí, sí señor. Sí, señor. Bueno, otra de las cosas que tengo preparado en la Petita Enguiada es nada más que ni nada menos que un día como hoy moría en Buenos Aires quien fuera llamado el padre del tango, Ángel Gregorio Villoldo. Oh, Villoldo.
0: Autor

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1: A mí me gusta, me encanta ella también. ¿Y a quién no? ¿Sabés quién canta, no?
2: Sí, claro que sí, Cecilia.
1: Cecilia.
2: Porque ahí se está cantando el choclo.
1: El choclo de Villoldo. ¿Cómo? ¿Qué te parece?
2: Que esto seguramente, si alguien se mete en Google, va a ratificar lo que yo leí hace mucho tiempo.
1: Contame.
2: Los dos tangos más escuchados en el mundo.
1: Correcto.
2: El primero es la comparsita. No me pregunten por qué, el segundo es el choclo.
1: Por eso se habla del himno de nuestros tangos, de la comparsita.
2: Sí, el
1: ¿no?
2: tango de los tangos dicen que es.
1: Exacto.
2: La comparsita.
1: La comparsita, sí.
2: Pero insisto, yo lo leí no hace mucho tiempo que de los dos tangos que más se escuchan en el mundo, en este orden, la comparsita y el choclo. Sí.
1: Señores, ella es Cecilia Milone.
2: Cecilia Milone.
1: La verdad es que es una cosa extraordinaria, me encanta, a mí me parece que, tengo la seguridad que es una gran actriz, que pasa por momentos difíciles, como lo pasamos todos.
2: ¿Puedo hacerte una corrección?
1: La que quieras.
2: Dijiste actriz, es una artista.
1: Es una artista, sí.
2: ¿Por qué?
1: Gran
2: porque
1: artista.
2: Actriz o actor es el que actúa nada más.
1: Sí, sí, no,
2: ella
1: no,
2: baila y canta.
1: Y canta, ¿no?
3: Claro. Sí, en comedias musicales. Surgió en comedias musicales. Sí.
1: Digo, quería referirme también a Villoldo, Ángel Gregorio Villoldo. Su fecha de nacimiento dice que no se ha podido precisar hasta el momento, ¿no? Y han pasado tantos años. Sí. 1919 muere. Dado que su partida de defunción específica. Dice, de 50 años, soltero, argentino, músico. Hoy autores quedan, muy pocos, autores quedan el 16 de febrero de 1861, Govelo del Greco. Pero lo que quiero contarte y contarles es que es autor de infinidad de temas que aún mantienen vigencia. El choclo, el porteñito. Cuidado con los 50.
3: La morocha.
1: El esquinazo. Exactamente. La morocha. Yunta brava, por ejemplo. El cuerpo de alambre. La morocha. E infinidad de temas más. Villoldo. Eso también se terminó. Vos me dirás, Rivero, pero se terminó. Está bien. Pero, por ejemplo, en el folclore es lo que hablamos siempre. Hay muy poco. No hubo una playa de, digamos, de renovación, de una corriente que venía con fuerza para decir, che, mirá, oye, en lugar de, qué sé yo, de Dávalo Falú, está, qué sé yo, Rivero, Rodríguez Rivero, ejemplo, ¿no? Señores, otro de los tanguitos que tengo en el final.
2: Viene de guitarra soy la
1: sí,
2: cosa.
1: Sí, señor, de guitarra viene la cosa.
4: 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Fue en Corrientes y Maipú.
1: Puncherito de gallina, viejo.
2: Con viejo vino Carlón, Edmundo Rivero.
1: Edmundo.
2: ¿Nos tropezó es esto? ¿O no?
1: Puncherito de gallina.
2: Ah, Puncherito de gallina.
1: Puncherito, sí, señor. Y ya te cuento por qué.

0: Pucherito de gallina, señores, ¿saben por qué? Porque un día como hoy nací en Lanús, Buenos Aires, Eduardo, el cantor y letrista Roberto Medina. Debutó en el 42, fue vocalista de las orquestas del Vino Bardaro, Alfredo de Franco, Julio de Caro, y en el 41 continuó como solista, autor de varios tangos también, entre ellos Mi Viejo Barrio Lanús, Es Así Que Era Una Mina, así se llamaba el tango, Se Casa la Nena, Derecho de Piso, Compañero de la Noche y Pucherito de Gallina, que fue todo un clásico.
1: En este caso, cantado por el feo Edmundo Rivera.
0: Exactamente. Bueno, señoras y señores, hasta aquí la petita tangueada de todos los días.
2: Gallina, con el viejo vino Carlos.
0: Rápidamente me voy con Osvaldo Beder. Osvaldo, ¿dónde estás?
3: Y bueno, yo me encuentro en el Hotel Los Silos porque se está haciendo acá una conferencia de prensa del artista Flavio Mendoza, porque va a estar aquí en la ciudad de Santa Fe el 30 de octubre con La Cúpula, ¿no? Un espectáculo inmersivo de 360 grados. Vamos a escuchar la palabra de Flavio Mendoza, que está hablando en conferencia de prensa, y esto está ahí.
4: Cúpula también es una carpa que nosotros creamos, que tiene, por eso le puse La Cúpula, porque es una cúpula muy grande de 10 metros de arriba, donde los artistas pueden transitar por arriba. Tenemos pasillos. Es re loco, vos decís, ¿cómo pasillo en una carpa? Bueno, sí, es una carpa que tiene pasillos, que tiene una gran cúpula, con un techo todo mateado, que es como las proyecciones se ven en todo el techo. Es un escenario también que es súper complejo, que es muy difícil armar, porque tiene muchas, como más de 24 partes que se elevan todo el tiempo. Y también es como una experiencia muy diferente. Yo no quería hacer un show más. Todo el que vaya y vio Circo Ánima es como que se tiene que olvidar de eso, porque quiero que la gente pueda ver otro tipo de arte. Acá se cuenta un cuento, es un cuento que, nada, que me lo contó mi vieja cuando yo era nene, ni lo entendía, el príncipe tendido, Oscar Wilde. Después ese cuento quedó dando vuelta en mi cabeza, porque cuando mi vieja termina de contarme ese cuento se larga a llorar, yo no entendía por qué bien. Y después con los años entendí el cuento y me pareció hermoso y dije, ay, ¿por qué no hay alguien que haga esto en teatro o lo lleve a cine y qué sé yo? Y dije, bueno, nada, ahí está, este va a ser mi primer cuento dentro de La Cúpula, porque La Cúpula es un lugar, es un espacio donde los sueños se logran decir ella qué quiere contar. Digamos que eso es la idea que tenía con hacer este proyecto. Si yo mañana quiero contar otro tipo de cuento, lo puedo hacer, ¿no? Por eso también quería separar esto de Circo Ánima, que es carpa. Si bien La Cúpula es carpa, pues es un espacio, más una arena, donde yo puedo crear el espectáculo que quiero y no tengo que decir circo. Y bueno, si la gente dice circo, tiene que tener payasos y ese tipo de cosas. Ya es como que busqué un espacio para poder hacer lo que quiera.
5: Flavio, ¿cómo te va? Sebastián Martínez.
4: Sí, para, ¿cómo estás?
5: Luis TV y también para LTV. No sé de lo que nos contaste. Hay mucha gente de Santa Fe que ya te vio. Sí. ¿Y por qué razón no tendría que perderse este espectáculo, más allá de todos los que ya vio, porque fuiste un éxito? Y otra de las preguntas que te quiero hacer, si te basaste en alguno de los tantos espectáculos que ves cuando viajás, este en particular.
4: No, bueno, primero que lo tienen que ver, porque si no me fundo. Gasté muchísima plata. Es un espectáculo muy costoso. Ya se van a dar cuenta con la infraestructura nada más cuando entren, que le pusimos todo. Es muy diferente a todo, no existe una carpa así, creo que en el mundo. Es más, esta carpa hoy está siendo un poco, creo que copiada por gente de Europa, pero cuando la vieron no lo pueden creer. Aparte de nada, es totalmente 360. Ya creo que con el hecho de cuando vean las instalaciones la gente va a querer verlo. Y la otra pregunta que me hiciste era... No, porque no existe una carpa así ni un espectáculo de este estilo. Más que nada, yo cuando creo algo es como que me auto... yo soy el que me pongo la vara a ver qué quiero hacer. Viste, como que yo tengo en mi universo, tengo montones de cosas. Y por ahí a veces me dicen, este me gustó más el otro, ¿cuál te gusta más a vos? ¿Qué sé yo? Me parece a mí que todos son como muy diferentes. Siempre tiene obvio mi sello, la calidad, pero siempre trato de hacer cosas diferentes también como para irme por otros lugares y áreas del arte que a mí no me aburran, porque si no es como que no es fácil hacer algunos tipos de espectáculos. En cambio fue bastante complejo, porque tenés un texto, porque tenés que trabajar no solamente con actores que bailen, canten y actúen, sino también enseñarles a hacer acrobacia. Tuvo como un reto
5: bastante importante, pero es el proceso que a mí me gusta también hacer, ¿no?
6: Hola, ¿cómo estás?
5: Radio Adriana Bassi, de Plus de Radio, de LTV.
6: ¿Cómo estás?
5: Bienvenido nuevamente a Santa Fe. Bueno, hablando de Oscar Wilde, de un personaje que tuvo una sensibilidad increíble, todos los guiones que hizo, este príncipe feliz, ¿cómo hiciste para transportarlo a los artistas y cuál es el hilo conductor? Porque todos tus espectáculos tienen un hilo conductor, y ya lo vimos en el anterior cuando estuviste aquí en el otro show. Uh-huh. El hilo conductor, que habla de la felicidad, de la compasión, de ser solidario, ¿cómo lo vas llevando? ¿Cómo hiciste para transportarlo a la cúpula?
7: Bueno, vos sabés que cuando lo empecé a escribir, pues yo hice una adaptación de todo lo que es el cuento, lo primero que hice fue una mesa de trabajo con todos los artistas que había elegido para hacer la cúpula, y les conté, primero que les conté que se me lo había contado a mi mamá, que era el único cuento donde me contó, que era el amarillo, y tenía varios cuentos, y el que ella dice al azar fue ese. Y me lo cuenta, y cuando mi vieja se la había llorado al final, les conté todo eso y los emocioné a todos, y todavía no sabían de qué se trataba el cuento. Entonces, nada, tiene que ver con... A mí me tiene que tocar mis fibras para poder hacer un espectáculo. No puedo hacer un espectáculo porque sí. Tiene que ver algo, obvio que lo tengo que tratar en terapia, pero no, porque todo lo que me pasa en mi vida lo vuelco al escenario, ¿viste? Y yo creo que en este caso también, no sé si es un poco un homenaje a ella o también que fue una mujer. Es un cuento que habla mucho del sacrificio que hacen dos seres. Y en este caso creo que mi vieja hizo muchos sacrificios también. Entonces es un poco como un homenaje a ella, ¿viste? Tengo... Sí, soy súper sensible. Este cuento, yo cada vez que lo veo, me emociona muchísimo. Pero, por ejemplo, tiene un final muy trágico, el cuento, y yo le di una vuelta de rosca, porque me niego a esto, porque también es un show familiar. Pero también me gusta eso, ¿no? Lo que como que está perdiendo un poco en el mundo el mensaje. Yo veo el streaming de hoy, ¿no? De que se hace... Es cualquiera. Pareciera que la televisión no puede decir tal cosa, pero en el streaming sigue. En la tele no se habla de los cuerpos ajenos, en el streaming sigue. Es como medio como raro todo. Estamos como en un momento de que no importa lo que yo digo, es así. Y también tiene que seguir existiendo estas personas que hacen y que hacemos estos espectáculos donde te dejen un mensaje, donde los niños puedan encontrar por ahí algo más lúdico, ¿viste? Y que no sea todo el tiempo la puteada y todo lo del momento, ¿viste? Yo soy de sostener mucho a mi hijo también en eso. Tenés que mirar el cuento, porque tenés que darle un tiempo al cuento, ¿viste? Estamos también con esta cosa muy acelerada, que todo el tiempo, para mí, yo estoy con el televisor, estoy con el zapping y no paro un segundo. Y traté también de hacer un show donde la gente diga, che, tengo que prestar la atención porque me están contando algo, ¿viste? Y eso también es muy necesario. Estaba en la cúpula y estaba sentado en la parte de atrás, y ahí me salía, ¿no? Papá, mamá, dos nenes. Y una de las nenas, creo que tenía 3 años, tenía el celular así en la mano. Imagínate cuando yo la miro. La miro y miraba. Tuve toda la primer parte del show mirando a ella y mirando. Y en el intervalo no pude con mi genia. Me levanté y le dije, ¿por qué usa el celular en un espectáculo? Ay, no, porque si no llora. Y le digo, ¿pero para qué la traes? ¿Viste? Y me dice, no, bueno, primero es la más grande. Sí, pero ella, le digo, ella es la que tiene el celular. Le digo, pero no tenés que convencerla a que mire. Si es como que esta mirada soca lo de los niños de ahora, de que no le prestan atención a las cosas, que todos se aburren.
8: Bueno, hasta ahí parte de la conferencia de prensa Pipi de Flavio Mendoza, ¿no? Que vuelve a la ciudad de Santa Fe luego de lo que fue, digamos, el éxito que tuvo el año pasado. Bueno, vuelve, regresa el viernes 30 de octubre con este nuevo espectáculo inmersivo, ¿no? Que se llama La Cúpula y que se va a estrenar el viernes 30 de octubre. ¿Dónde? En el estacionamiento del Hiper de Chango Más, ¿no? Donde también se realizó su anterior espectáculo en el 2025, bueno, se va a repetir el lugar en donde Flavio Mendoza estará aquí en la ciudad de Santa Fe.
0: Perfecto, vuelvo contigo en un rato, muchas gracias, ¿eh? Señoras y señores, estamos aquí en la radio, estamos en Cadena O.
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0: Sí, señor, ya a las 11:33 minutos en Santa Fe, República Argentina. Ya estoy contigo, Betita querido, Juan Carlos Betenín. Ya voy. Nora, contame, decime.
1: ¿Cómo no?
2: Sí, ahí voy, Sil, desde San Justo dice que estaba mirando hace un rato. Ajá. Nos estaba mirando a través de www.cadenao con H al final.
0: Muy bien.
2: Y pregunta con mucha risa: ¿la campera de Darío es negra?
0: No.
2: ¿Y roja? Porque dice.
0: Azul.
2: Que, aclarado, Sil, porque se reía mucho. Dice, si es negra y roja, se está volviendo de color.
0: No, Darío. No, es azul marino.
2: Bueno.
0: Tan es así que me contó. Yo le pregunté lo mismo, Sil. Y le dije, ¿qué pasó? No, dice, hubo un corte de luz. De cualquier forma, claro que es azul fuerte, azul noche.
2: Bueno, Sandra nos escribe, dice, con respecto a Cáritas, en Firmat, Sandra es de Firmat, funciona muy bien y está controlado desde la sede de Venado Tuerto, me consta.
0: Muy bien.
2: Mucha gente que se quedó sin trabajo y los echaron a la calle. Por eso dice que mucha gente está enferma, nerviosa, por tanta, y tiene muchísima demanda. Mm. Además, Cáritas recibe muchas donaciones.
0: Exacto.
2: De la gente que tiene empatía y corazón por el otro.
0: Muy bien.
2: Hablo desde Firmat. Nos cuenta Sandra.
0: Gracias, Sandra.
2: Las otras localidades, pero bien. Allí, acá decimos un puente entre dar y recibir.
0: Muy
2: esto
0: bien.
2: Ocurre con Cáritas en Firmat y tenemos un mensaje de audio.
0: Bueno.
3: Hola, buen día. ¿Cómo les va?
0: Bien, muy bien.
3: ¿Qué es eso de que sin lentos no hay apriete? Vamos.
0: ¿Cómo?
3: Ahí apriete en cualquier momento.
0: ¡Epa!
2: Eso es para Darío.
0: Esa es mi amiga. Qué cacho de caño que tiene.
2: Ya cuando te.
0: Claro, mira.
2: Hola.
0: Sí, mira, Juanca, si te llegan a decir así con esa voz. Ponela ahí de nuevo. ¿Cómo dice mi amiga? ¿Cómo es que dice ese cacho de voz?
3: ¿Cómo? Hola, buen día. ¿Cómo les va?
0: Muy bien.
3: ¿Qué es eso de que sin lentos no hay apriete? Vamos. Ahí apriete en cualquier momento.
0: Pues mira si te aparece alguien así, Juan Carlos. ¿Eh? Viejito.
1: Ya estoy retirado.
0: Dijo la.
2: Permitime dudar.
0: Claro, concedeme el beneficio.
4: Nadie te va a creer.
0: No me concedes.
1: Alguna vez descansarse.
0: Sí, tenés razón. ¿Cómo andás, Juanca? Bienvenido, buen día, che. ¿Cómo estás?
1: Estoy preocupado, obviamente, porque las noticias internacionales no dejan de generar preocupación. En este caso, directamente vinculada con nosotros, con el país, con los argentinos.
0: Sí.
1: Ayer habló Inglaterra, Londres, o como quieran llamarlo, el gobierno del Reino Unido, anunciando nuevas medidas para proteger empresas y ciudadanos británicos que están haciendo actividad económica en las Malvinas, en las Islas Malvinas.
0: Sí, señor.
1: Preparan disposiciones para impedir que la legislación argentina afecte a compañías vinculadas con la explotación de petróleo, básicamente en el archipiélago.
0: Mm.
1: Y las medidas se van a implementar, según ha dicho uno de sus ministros, mediante la legislación británica de protección de intereses comerciales, que permite impedir que personas y empresas del Reino Unido cumplan determinadas medidas extranjeras de alcance extraterritorial, como es la que pretende el gobierno argentino. Ya me ocupo de eso,
0: sí.
1: Pero quería recuperar las declaraciones de Ed Miliband, que es el ministro británico de Reserva, que acusó a los argentinos de intentar intimidar a las compañías que operan en las islas. Lo mismo sostuvo también que las compañías tienen que poder tomar decisiones comerciales legales sin amenaza de coerción política. Mm. Y respaldó a los habitantes del archipiélago. Siempre defenderemos a los isleños de las Malvinas su derecho a determinar su propio futuro y su derecho a buscar un desarrollo económico legítimo.
0: Mm.
1: Mientras el ministro de Comercio de Londres advirtió que el gobierno británico actuará cuando Argentina intente obstaculizar actividades comerciales que Londres considera ilegales. De hecho, ustedes sabrán, porque se ha conversado mucho, que Milei anunció ayer nuevos avances en el proyecto de construcción de una base integrada en Ushuaia, que va a contar con la protección de casas F-16 y un avioncito de patrulla marítima P3 Orión. Lo contó Adrián Ravier, el que hace de vocero de Milei, en una conferencia de prensa en Casa Rosada, y dijo que el Ministerio de Defensa autorizó el llamado a licitación pública nacional para construir el muelle militar de esa base naval, uno de los componentes centrales del complejo. Se publicó la medida en el boletín oficial y bueno, esperemos que no se le ocurra a este muchachito imitar a Leopoldo Fortunato Galtieri, ¿no?
0: Exactamente, por Dios.
1: Y tratar de salvar las elecciones del año que viene con un movimiento de este tipo que no lleva a ningún lado, porque además los ingleses ya le contestaron. Trump se hace celoso, mira para otro lado.
0: Correcto, y al mejor estilo, obvio, sí.
1: Efectivamente.
0: Claro.
1: Bueno, cambiemos rápidamente de tema, cortito,
0: sí.
1: Según dos funcionarios norteamericanos, uno de Israel y el primer ministro israelí, Benjamín Netanyahu, se habrían reunido Netanyahu y Trump la semana pasada para lanzar una nueva operación importante contra Irán antes de las elecciones de Israel y de Estados Unidos. Netanyahu dijo que Irán estaba tomando medidas inquietantes para reconstituir su programa nuclear, y Trump vuelve a ser celoso. Le dijo, bueno, dale, estate preparado. Vos preparaste que yo cuando haya que hacer algo te banco, nada. De todas maneras, hace unos días dijo que no iba a haber ningún tipo de medida de guerra por parte de los norteamericanos antes de las elecciones de medio mandato, en las que le va muy mal, muy mal, sí. hasta el punto que los demócratas tienen la posibilidad de recuperar incluso el control del Senado, no solamente la Cámara de Representantes, que parece que ya la tienen ganada, o sea, la Cámara de Diputados, sino que se pueden estar metiendo un pie importante en el Senado. Y finalmente, hay que decir que el estrecho de Hormuz, que es la llave que regula este conflicto, está en su periodo de mayor tensión desde la agresión de Estados Unidos e Israel contra Irán, desde finales de febrero, según lo anuncia esta mañana el Financial Times. El Financial Times, no de Tanil, ¿eh?
0: Sí.
1: Cita informaciones de la Agencia de Operaciones del Comercio Marítimo de Gran Bretaña. 24 ataques a buques en las dos semanas previas al 11 de octubre. El domingo, 6 bombardeos, lo que convierte ese día en el más violento en términos de ataques marítimos en la región desde el comienzo del conflicto, y como resultado, el martes solo pasaron casi 3 millones de barriles de petróleo cuando normalmente pasaban más de 15. En fin, que el mundo no cambia, al contrario, parece caminar hacia un precipicio.
0: ¿Verdad?
1: Y que nosotros en la Argentina vivimos metidos en un jueguito onanístico, para ver quién consigue un puestito más importante o menos importante, o para ver quién pega el grito más fuerte. Que hacen como los teros, ¿no? Gritan en el Congreso.
0: Correcto.
1: Después van y
0: ponen
1: y
0: en otro lado.
1: Se quedan mudos.
0: Exactamente. Bueno, importantísimo, querido amigo, como siempre. Bueno, ¿cómo tenés la tarde? ¿Bien activa, dinámica? No, quédate tranquilo que no vamos a ir. Simplemente de preguntón nomás. ¿Todo bien?
1: Cuando quieran. Mi casa tiene las puertas abiertas para todo el equipo.
0: Sí, señor. Bueno, Betita, querido, el deseo de buena tarde y la seguimos mañana.
1: Gracias, cuando usted lo disponga, jefe.
0: Chao, compa. Cuídate. Chao, Betita. Gracias, Juan Carlos Betanini, es Política Internacional desde Rosario. Efemérides folclóricas un ratito. A ver si les gusta. Ojalá.

está de más decirle que cantan las voces blancas. La verdad que qué bendecida voz, ¿no? Celestial. Allí está Estela Crisis, es magnífico, es brillante, qué conjunto. Un conjunto que estuvo integrado, ¿sabe por quién? Por Héctor Adolfo Cuatromano. Algunos intentaban acomodar su apellido, Cuatromano. No, Cuatromano, sí, su apellido. Hace mucho lo presenté en mis comienzos en el Teatro Municipal. Fue una noche inolvidable. Estaba el Negro Arauz, una noche muy linda. Nace un día como hoy Héctor Adolfo Cuatromano, músico, compositor, autor, cantor, integró las voces blancas. Con su lema Alcayaga compuso este vals. ¿Lo tenés a ese valsecito? Quiero ser tu sombra, con Waldo Belloso. Otro más, que suene la orquesta, me gusta como título. Y con González hizo la música popular. Murió joven, en el 2005. Valsecito, bailamos. Quiero ser tu sombra. Es una belleza, escúchelo.

0: No te vayas, Marce. Contame esto lindo. Lo conocí a Héctor Cuatromano y me estás contando cosas lindas. La verdad es que llegan esos momentos donde el tiempo pasa y vos recordás momentos vividos que fueron inolvidables. Y me recordabas qué cosa. ¿Cómo te va?
1: Muy buen día para
0: buen
1: todos.
0: Buen día, ¿qué me contabas?
1: Que esta versión la está haciendo en este momento el trío Midachi, hace un homenaje a Héctor Cuatromano. Se hace un homenaje a los hermanos Cuesta, a los Chalcha. Y a Héctor Cuatromano, se queda solo Daddy Chino en el escenario, con una base de orquesta, el y Chino toca la guitarra, y Daddy el charango.
0: El charango, qué lindo.
1: Y tocan ser. Quiero ser tu sombra.
0: Qué lindo, escuchá. Famoso vals. No hay festivales que no tengan en la grilla musical alguno de esos artistas. Este valsecito clásico de clásicos. Y recién me recordabas algo también.
1: El Fabio Cini.
0: Fabito Cini.
1: Admirador de Héctor. Y uno de sus primeros éxitos de Fabio es Quiero ser tu sombra.
0: Fabio Cini, un recuerdo. Como así también este valsecito del querido, inolvidable Héctor Cuatromano. Sí, señor. Bueno, y juntos vamos a recordar a otro, ¿te parece?
1: Sí, a un amigo.
0: Dale. La verdad, nacido en La Banda, Santiago del Estero. Juan Antonio Toño Rearte, cantor, compositor, autor. Empieza en el 73 tocando el...

0: el Toño Rearte, la firmeza.
1: El mate, escuchamos al Toño, muy amigo.
0: Qué linda
1: muy
0: gente.
1: Amigo. Y un recuerdo para Mucha, para su esposa, para Jazmín, para su hija. He estado un montón de cumpleaños del Toño, he estado ahora en mi estudio.
0: Sí. Y además, qué lindo tipo. Nosotros con el Cholo Roldán somos muy amigos, éramos muy amigos.
1: Querible.
0: Tan querible, ¿me entendés? Dice, ya me voy a... Porque tenía un problema en sus piernas.
1: Tenía secuela de polio.
0: Exactamente. Y bueno, dice, ya me voy a enderezar un día. Él mismo se cargaba permanentemente.
1: Sí, se cargaba mucho, se cargaba mucho.
0: El Toño Rearte, para esas danzas que bailábamos en el patio de la escuela.
2: Un poquitito, dígale un besito.
1: Vos sabés que el Toño era famoso antes de ser famoso.
0: A ver cómo fue. Ah, contame, sí, contame. La conozco. Me la contaste vos, ¿va?
1: Yo tenía el estudio en Sarmiento y Uriburu.
0: Sí.
1: En un edificio en un cuarto piso. Y había una señora grande que vivía en el codo del piso. Sí. Yo vivía, ponele en. Sí, sí, era una L. Ajá. Yo vivía en el palo largo y ella vivía en el codo en el ángulo de 90 grados.
0: Sí, sí, sí.
1: Una señora canosa que salía todos los días a la mañana. Era voluntaria del hospital de clínica. El hospital de clínica queda muy cerquita ahí.
0: Era
1: una señora grande, muy grande.
0: Ajá.
1: Y un día entra el Toño, de las tantas veces que fue al estudio, y me dice: ¿No sabes lo que me pasó?
0: Qué bárbaro.
1: Y le pregunto: ¿Qué te pasó? ¿Viste tu vecina, la que está ahí? Sí, esa era enfermera de Evita.
0: De Evita Perón.
1: De Evita Perón. Y cuando Evita estuvo en Santiago del Estero, en ese famoso tren sanitario, el bebé que le pasan a Evita soy yo, y la que me recibe es la señora que está ahí.
0: ¡Qué bárbaro!
1: Yo me quedé, te lo juro, cuando hay esa historia.
0: Por Dios.
1: Esa historia, viste, me han pasado un montón. Pero cuando me lo contó el Toño, casi me quedo mudo. A partir de ese día, sí, la relación con la señora, teníamos una relación de vecino.
0: Sí, pero era claro.
1: Encima mi hijo más chico se había ido a vivir al estudio, entonces teníamos, ahí salió su hijito, ahí teníamos toda la...
0: ¿Qué va?
1: Era una de las enfermeras de Evita.
0: ¿Qué me decís?
1: Una de las cuatro enfermeras de Evita que la asistieron a
0: Evita. ¿Qué barro? ¿Qué año era eso, Marce? ¿Te acordás más o menos?
1: 2000, ya te voy a decir.
0: ¿Qué va?
1: 4 o 5, que yo estaba tenía el estudio en calle Sarmiento. Ahí ese año fue.
0: ¿Qué va?
1: 2004-2005.
0: Decime,
1: pero con el Toño hemos tenido...
0: Che, ¿y lo que habrá sido para él?
1: Para él se quedó mudo, pero además, ¿cómo la reconoce? Él la conocía de grande, se la mostraron, se la presentaron y tal.
0: Pero así que él niño la reconoce. Que tiene, el niño
1: cuando
0: que
1: salieron
0: tiene,
1: del ascensor.
0: Sí, el niño que tiene Eva, qué bárbaro lo que me contás.
1: El niño que le pasa, fíjate que tiene los que tiene los cositos, los arneses
0: de
1: la polio.
0: ¿Será ese? ¿Será ese?
1: No, es en el tren. A ella le pasa, ella se asoma a la ventanilla del tren. Ajá. Y le pasa a un nene para que le den un
0: beso. Esa la vi a esa.
1: Ese nene es Toño.
0: Sí. Porque
1: y la que le pasa al nene es la enfermera que vivía en el piso.
0: Qué bárbaro. Hay gente de Laguna Paiva que nos está llamando que también recuerda, bueno, el paso de Eva en tren, ¿no? Y lo que hacía de asomarse a las ventanillas y salir ahí. Qué bárbaro. ¿Qué me contás? Pero
1: cuando me lo contó el Toño, yo me quedé helado. Porque además, yo no participé de ese encuentro. Él se cruza con la señora haciéndose
0: pero claro.
1: Y él salía, venía para el estudio.
0: ¿Cómo no va a creer
1: y
0: en esa
1: y
0: cosa?
1: Y la vio así y... La reconoce y le dio un beso, un abrazo, y después viene y me lo contó al toque.
0: ¡Qué bárbaro!
1: Che. Pero bueno, con el Toño, muy amigo.
0: Sí, yo también. La verdad
1: esa,
0: que
1: esa casa en Cosquín.
0: Tengo grato recuerdo, gratísimo. Tengo una transmisión. Fíjate esa transmisión. Está el Toño Rearte. Está Sarmiento. ¿Saben quién era Sarmiento? Sarmiento era el presidente de una de las primeras, si no la primera, comisión de Cosquín.
1: Cosquín. Yo soy amigo del hijo.
0: Bueno, de Cosquín. Y bueno, y estábamos transmitiendo ahí, Lalo González, cuando no, Lalo, ¿cuánto te debo, Lalo? El Lalo González. Y bueno, y estaba Juan Chibrillada, me acuerdo. Y los de América cantando ahí. Y qué época maravillosa, ¿no? Bueno, te agradezco el recuerdo, querido amigo. Vamos a ir con el otro del folclore que nos queda. ¿Nos queda uno? ¿Sí? ¿Nos queda uno?
2: ¡Qué suerte que
0: se llama
2: Mi Pueblo Chico!
0: Los Fronterizos.

Qué época maravillosa el folclore. 1963, en el Festival Odol de la Canción, gana esta zamba, Mi Pueblo Chico, de Adela Christensen y Luis Pérez Pruneda, precisamente cantada por Los Fronterizos. Fueron jurados, ¿saben quién? Uno de los nuestros tan querido, Carlos Guastavino, Ariel Ramírez, Lucio de Mare, Eduardo Armani, Carlos Gual y Francisco García Jiménez. Eran otras épocas, les garantizo. Festival allá por el 63 con esta zamba, cantan Los Fronterizos.

0: Hasta aquí, amigos, las efemérides folclóricas argentinas, el folclore día por día. Pasaron 53 minutos ya, 11:53, qué bárbaro. Marcelo, ponele una del mundo del espectáculo que no te hemos tenido para que nos anticipes todo. El mundo del espectáculo.
1: Muchas cosas.
0: Sí, bueno, la escuchábamos recién a la conferencia de prensa, ¿no?
1: Sí, bueno, o sea, se viene
0: nada más ni nada menos.
1: Mendoza con toda su producción.
0: La cúpula.
1: Que es la cúpula. Que va a ser un éxito seguro.
0: Sin duda.
1: En Santa Fe.
0: Totalmente.
1: En Buenos Aires no le fue muy bien.
0: Contame, yo te estaba por decir.
1: Eso no le fue muy bien, sí, pero estaba así en el en la explanada del casino de Buenos Aires.
0: Sí, entiendo.
1: Acá le ha ido muy bien cada vez que ha venido.
0: Eso es lo que te quería contar.
1: En el circo, allá.
0: Impresionante.
1: Cuando armó la carpa.
0: La
1: y
0: puesta,
1: cuando hizo acá Casa Ate.
0: No hay con qué darle.
1: También no.
0: La apuesta es extraordinaria. Hay que decirlo con todas las letras.
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1: Terminó la Belgrano.
0: Exactamente.
1: Claro. Sí, señor. Terminó la Belgrano.
0: Exactamente.
1: Bueno, de las informaciones que tenemos. ¿Vos sabés que se repatria hoy?
0: No.
1: Los restos de Héctor Alterio.
0: Mirá.
1: Que están, las cenizas están en España, pero él siempre quiso estar en la Argentina.
0: En Argentina.
1: Hoy a las 16 horas va a haber un acto muy, muy bonito en el cementerio de la Chacarita.
0: Sí, sí.
1: Sus hijos,
0: sí.
1: Los hijos de Héctor Alterio, van a recibir las cenizas del papá.
0: Mirá.
1: Y le van a dar ya su descanso final en el panteón de actores del cementerio de la Chacarita.
0: Excelente.
2: ¿Saben en qué barrio vivía Alterio siendo muy joven?
1: No.
2: En Chacarita.
1: Ah, mira.
2: Era vecino.
1: Qué bueno.
2: Vecino de la casa de mis
0: abuelos. Exactamente, vuelve a su barrio.
2: Claro.
0: Che, a propósito de actos del cementerio, el 5 de noviembre, el Día Provincial de la Cumbia, confirma la familia Denis, del querido inolvidable Juan Carlos Denis, el cabezón, sí señor, vamos a estar allí en un acto muy lindo, sentido, me contaban las autoridades de, que son los organizadores también, como así también la familia, el nuevo mausoleo, llamémosle así, esa tumba, está en forma contigua a la de Carlos Monzón, la vuelta.
1: Ah, mirá.
0: Sí. Así que bueno, esto va a ser el 5 de noviembre, formando parte de los actos del Día de la Cumbia. Hasta ahí puedo acompañarlos, será un placer, queridos amigos.
1: Y hoy, ¿sabe quién cumpliría años?
0: A ver, ¿quién más?
1: En realidad, no cumpliría años. Hoy se conmemora la muerte.
0: Ah.
1: En el 2003.
0: Álvarez. Sí.
1: Javier Portales,
0: claro.
1: Javier Portales.
0: 2003.
1: Hoy falleció, un día como hoy fallecía.
0: Sí, señor.
1: En el año 2003.
0: Correcto.
1: ¿Y
0: qué más?
1: Este fin de semana.
0: Sí.
1: ¿Vos que sos amante del folclore?
0: Sí.
1: ¿Folclore?
0: Sí.
1: Para lo que guste,
0: A ver.
1: Los de Imaguaré. En el Luz y Fuerza.
0: ¿A dónde? ¿Hoy?
1: En el Luz y Fuerza, no, el sábado. Ese mismo día,
0: sí.
1: Los Tequis en Lemon Arena.
0: Che,
1: así que al que le gusta, ahí tiene el fin de semana.
0: Excelente.
1: Folclore para todos.
0: Che, no
1: ese
0: sabía.
1: Día va a ser un día difícil, ¿eh?
0: Te estaba por decir, ¿quién viene? ¿Quién
1: Axel,
0: viene?
1: Axel en Hub y Elena Roger en el Teatro Municipal.
0: Che,
1: además,
0: qué buen nivel.
1: De,
0: qué
1: de buen. Los Tequis,
0: sí.
1: Y de los de Imaguaré. ¿Qué tal?
0: Qué buen nivel.
1: El fin de semana.
0: Te estaba por decir, Marcelito.
1: Sábado solamente.
0: Eso es el sábado.
1: Los cuatro artistas el mismo día.
0: Sí. Qué bárbaro. Cómo se han dado cita. Qué seguidilla de grandes artistas,
1: sí, claro,
0: ¿no?
1: Sí, claro.
0: Vos mucho, sabés que el fin de semana vamos a tener cantando aquí en vivo, en directo, a la querida Araceli Tano. Uh-huh. Araceli Tano que se prepara para una noche también espectacular. Ayer la tuvimos con Gerardo Farías cantando. Vos sabés que el espectáculo que viene a llevar a cabo se llama Raíz y Vuelo. Los entrerrianos son tan particulares. Ella es tan dulce. Es una historia soñada y añorada, me decía ayer, desde hace mucho tiempo, que une la tradición heredada de sus padres, de sus abuelos, con canciones de autoría propia. Compone muy lindo, Araceli, ¿eh? Recuperando la raíz litoraleña con una mirada artística actual. Pablo Gorlero, muy conocido, es la dirección artística. Así que, bueno, y también con un montón de artistas ahí en esos salones fabulosos. Salones fabulosos ¿Has ido alguno de ellos al Salón Monumental de Calle San Luis?
1: Sí, claro.
0: Muy lindo.
1: Hice un showcito el año pasado.
0: Muy ahí. Lindo, ¿eh?
1: Arriba.
0: Sí, muy sí, lindo, sí, arriba, sí, sí. Sí, arriba. Sí, tienen sí, dos. Sí, hay sí, dos. Sí.
1: Al grande fui yo, al que era la Ochava.
0: Exacto, la Ochava. Gran Cena Show Monumental VIP, precisamente el sábado, ¿cuándo? El sábado 24 de octubre, 21 horas, el show de Araceli Tano, un montón de buenos artistas, el valor de la tarjeta, 35.000 pesos, pero tiene, escuchá, bocaditos fríos, calientes, recepción, entrada, crepe de verduras de jamón y queso con salsa de cuatro quesos, plato principal, pollo relleno en salsa mostaza, papas dado y salteado de champiñones, postre, bombones, cosas. ¿Qué me contás?
2: Qué bueno.
1: ¿Eh? No hables más que...
0: Vamos a estar muy prontito ahí. Gran Cena Show. Mucha suerte, mi querida Araceli Tano. Y gran artista. Después el DJ. Vi el sonido, la iluminación, bien, la pantalla, bueno. Pistas lumínicas. La verdad que me encantó. Sí, bueno, ¿qué más tenés,
1: cumpa? Dos artistas que van a... que se suman a la grilla aquí en la ciudad de Santa Fe.
0: Dale.
1: El 7 de noviembre.
0: Sí.
1: Los Rosarigacinos, Vilma Palma.
0: No me diga, ¿vienen?
1: Sí, sí, sí. Acá al Lemon Arena.
0: Qué bueno.
1: Y el 20 ajá. de noviembre viene el dúo incansable de Lito sí. Vitale y Juan Carlos Baglietto.
0: Qué lindo.
1: ¿Y vos sabés qué van a hacer?
0: Sí.
1: Tangos y boleros.
0: Ah, me gusta. Tangos y boleros. ¿Qué
1: tangos y boleros? Sí. Van a hacer allí en Casa Ate. El bien. 20 de noviembre.
0: Bueno, te dejó un saludo también grande, Marcelo, Nat Simoncini, Natalia Simoncini, ajá. Nat le dicen los mexicanos, sí, sí, claro. Que le ha ido muy, muy bien en Sociedad Italiana de María Juana, conjunto a la gente de Sonar Producciones de Martín Luna, presentan Un Paso a la Vez. Nat Simoncini. Esto va el 31 de el último sábado de octubre. En la Sociedad Italiana de María Juana. Es una entrada muy accesible, 10.000 pesos. Y le damos una mano a quien se vuelve a México. Estuvo acá con nosotros, nos contó una experiencia, ¿sabés dónde? En Japón. ¿Viste? Bueno, una gran artista, vos te das cuenta inmediatamente, ¿no? Empezó a hablar de los autores y de esos más grandes del tiempo de folclore, guitarra de por medio. Fue algo muy lindo. Así que, bueno, a la gente de María Juana le mandamos un abrazo grande, grande.
1: Señor, sí,
0: ¿qué
1: señor.
0: Te quedó? ¿Qué te quedó?
1: Por ahora, nada más.
0: Bien. Señores,
1: la agenda.
0: Bien, perfecto. Señora, ¿vos no te quedó algo?
3: Tengo algo para contarles,
0: dale,
3: porque
0: dale.
3: Ayer hicimos la invitación y sí. lo vamos a recordar
0: sí, por
3: estos
0: favor.
3: Días.
0: Sí, sí.
3: Esto es muy importante,
0: sí, claro.
3: Jornada de prevención por el cáncer de mama.
0: Así es, así es.
3: No basta con saber que existe. Uh-huh. La invitada especial es la doctora Mercedes Sañudo.
0: Exacto.
3: Será el sábado 17.
0: 3:30 de la tarde.
3: El próximo sábado.
0: Sí, señor.
3: El próximo sábado 17
0: sí.
3: a las 15:30, ajá. Auditorio Nordeste, que está ubicado en Boulevard Gálvez 1650, con entrada libre y gratuita.
0: Jornada de prevención por el cáncer de mamas. No basta con saber que existe. Invitada especial, la gran profesional Mercedes Añudo. Va un saludo grande desde aquí, como así también a mis queridos amigos y hermanos bautistas allí sobre Boulevard. Señores, detención del programa, venimos.

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0: Sí, señor, estamos en el aire. Me voy a ir con el Tata, ¿sí? Voy con el Tata a la ciudad de Rosario. Tata, contame, decime.
1: Muy bien, vamos a hablar en este bloque de Rosario Central de News All Boys. El canalla frente a Atlético Tucumán va a jugar el día sábado 8 de la noche. Ya está el árbitro para ese partido, va a ser Álvaro Carranza. En el bar estará Adrián Franklin. Sábado 8 de la noche en el estadio José Fierro, donde va a haber público de Rosario Central, público visitante. Canallas que van a poder viajar entonces a Tucumán, este estadio, para seguir al equipo de Jorge Almirón. Y ayer, como decíamos, se presentó un video donde se postulaba Central para ser sede del Mundial 2030, pero rápidamente salió la desmentida de Nery Alberto Pumpido, que trabaja en la Conmebol, sobre esa postulación de Central para el Mundial 2030 en el Gigante Rodito, diciendo que Argentina tiene un partido por

0: y ya, y categóricamente admitieron que no, por ahora nosotros no lo sentimos, no tenemos pensado viajar a la Argentina en esa fecha. Bien. A ese recital.
1: Sí, sí, sí.
0: Allí quedó tecleando toda esta información, ya salieron a desmentir que en realidad la idea fue de la productora que le llevó ese evento a Central, y Central no tiene nada que ver con eso. Pero bueno,
1: bien,
0: son muchas cosas que, la verdad, sinceramente,
1: sí,
0: no sé para qué venden tanto humo. Uh-huh. En un montón de cosas, porque la verdad, Central en este momento, con lo que está pasando futbolísticamente,
1: sí,
0: está muy bien, no necesita eso. Pero claro, bueno, son sí, cosas sí, realmente a veces inentendibles.
1: Mm, totalmente, sí, señor. Bueno, vuelvo contigo en un rato, ¿te parece?
0: Sí, así completamos la información con Newell's, y vamos a hablar también porque Central Córdoba argentino tiene distintas realidades, pero siguen compitiendo,
1: claro,
0: en el fútbol de ascenso.
1: Bien.
0: Después ampliamos.
1: Sí, señor, de acuerdo. 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
1: Bien.
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2: Pero son tres lugares donde van a ser los sorteos.
1: Exactamente.
2: En las tres direcciones.
1: En las
2: de
1: tres
2: Líder
1: direcciones.
2: Gas.
1: Tal cual. Amén del que ocurre siempre a fin de mes, cada fin de semana. Nos vamos a cada fin de semana, perdón, cada fin de mes, uh-huh, a llegar el fin de mes.
2: Esta vez va a ser una excepción.
1: Exactamente.
2: Por el Día de la Madre.
1: Del Día de la Madre, exactamente. Está el Toti. Me voy a Reconquista, capital del entusiasmo. Allí está Toti Díaz. Hola, Toti. Bienvenido. Buen día.
3: ¿Cómo te va, Pipi? Muy, pero muy buen día para vos, para todo el equipo y, por supuesto, para la audiencia.
1: ¿Cómo
3: 20
1: andamos?
3: 20 grados, nubladito aquí en Reconquista. ¿Me escuchás bien?
1: Sí.
3: Estoy con...
1: Sí, sí.
3: ¿Cómo se llama? Manos libres, ¿no?
1: Ah, muy sí, bien, muy bien. ¿Qué? Bueno. Estás agrandado. Ya has dejado los términos de radio porque vas a ser hombre también de televisión y entonces...
3: Ah, hablando de eso, ahí te mando, cuando cierres el programa, te mando...
1: ¿Cómo no? Sí, señor.
3: Bueno.
1: ¿Cómo no? Sí. Se lo ve a Toti Díaz. Le cuento a la audiencia del litoral, a todos los seguidores. Hemos integrado al gran Toti Díaz para que nos cuente de esa región, se lo va a ver en televisión y tiene unas imágenes espectaculares, hasta donde sé, es lo vivido en ese gran show, en ese gran espectáculo, en esa fiesta multitudinaria de Reconquista. Pero no solo vas a hablar de Reconquista, sino vas a hablar de toda la región. Ayer me
3: sí,
1: anticipaste,
3: sí,
1: ¿no?
3: Sí, tenemos coordinado un montón de actividades,
1: muy
3: fundamentalmente
1: bien,
3: lo que nos compete en musicalísimo, digamos, en sí, ese programa.
1: Sí,
3: ¿no?
1: Señor, sí, señor.
3: Con lo artístico, la música.
1: Bien.
3: Pero permitime preguntarte, ¿Eduardo está ahí al lado tuyo?
1: Eduardo sí, Rodríguez, ¿no? En estos momentos está para la tele, está cumpliendo las funciones.
3: Ah, bueno, no.
1: Vos sabés que
3: tienes. Tengo para mañana, porque vos sabés que.
1: Sí, sí.
3: Una novedad que a mí me sorprendió.
1: Mm.
3: A ver, yo te tiro un nombre, porque vos también conocés.
1: Por supuesto.
3: Musi Messi.
1: Sí,
3: ¿te dice algo?
1: Por favor, ¿cómo? Arquerazo de toda la vida. Cantor.
3: Gran arquero de Boca Juniors.
1: Claro, el famoso Boca arriba Boca, es de él, claro, por supuesto, sí. ¿Cómo
3: claro,
1: no lo voy a conocer? Claro, sí, sí.
3: Bueno, vos sabés que tengo un video con esa canción.
1: Sí, arriba Boca, viva Boca.
3: Con imágenes,
1: sí,
3: claro, con imágenes de Musi Messi. ¿Sabes por qué? Porque Musi Messi
1: sí,
3: tuvo familiares directos en la ciudad de Reconquista.
1: Ah, no, esa sí no sabía. Mirá vos.
3: Bueno, creo que la historia no la cuenta esa, pero bueno, tengo un material muy lindo que lo quería compartir con vos,
1: bien,
3: con Eduardo.
1: Perfecto,
3: que
1: perfecto.
3: Te engancha con esto, así que mañana
1: le
3: seguramente
1: digo,
3: lo
1: sí,
3: vamos a...
1: Sí, sí, le digo. Le digo y prepararlo sí, también para sorprender a la gran audiencia de la televisión, que es tan buena, con una cantidad de seguidores notables. En Reconquista, sí, ¿por dónde lo vamos a ver? Por el T5 de Corrientes, amigo.
3: Sí, seguro. ¿Eh? Ah, y otra que seguro te va a gustar a vos para más adelante.

0: también, sí, porque ya estoy coordinando una entrevista.
1: Ajá.
0: Auto antiguo.
1: Epa, sí, señor, cómo no. Es lindo, sí.
0: Y hasta me parece, ajá, que en ese auto,
1: sí,
0: anduvo nada más ni nada menos que Juan Domingo Perón.
1: Sí, sí, ya está, lo conozco, sí, lo conozco. Se enojó conmigo, bueno, un día, vos sabés. Aprovecha. ¿Así? Sí, porque hubo un malentendido en realidad. ¿Sabés cuándo? Te voy a contar, muy rápido. Sí, sí. Hacíamos un el túnel subfluvial cumplía un, sí, aniversario.
0: Sí.
1: Cumplió, era el aniversario del túnel subfluvial, muy breve. Y bueno, y en ese momento con las autoridades del túnel subfluvial, yo con los entrerrianos tengo buen diálogo siempre, y gracias a, sí, Dios, y bueno, y me dijeron esto, te haces cargo de organizar esto. Sí, digo, con mucho gusto, vengo con los muchachos. Yo era presidente del club en ese momento, de ASPAC, ah, Asociación Santafesina Propietaria de Automóviles de Colección, y bueno, y armamos, le armamos eso. Y yo pensé que el club de Rambler Ambassador, ese es un auto presidencial, el que estás hablando, sí, ¿me entendés? El que vos conocés, estaba, sí, sí, estaba en la invitación y no estaba en el club ese. Y entonces no fue de la partida. Y se enojó con nosotros, conmigo en especial, porque no había sido invitado. Sin embargo, es nada más ni nada menos que el primer auto que cruzó. Se dice que es el primer auto que cruzó cuando vinieron a hacer la inauguración oficial. Un Rambler Ambassador 990. Sí, sí, sí, sí. Sí, sí, te lo conté porque me viví ese momento. Sí, sí, sí, sí, lo vimos.
0: Bueno, en tanto y en cuanto,
1: sí,
0: hasta que no obtenga las imágenes, porque ya estoy haciendo los contactos, sí, y la entrevista con la persona,
1: claro,
0: de acá de Reconquista.
1: Meta.
0: Ahora estoy buceando en todas esas cosas, ¿viste? De,
1: sí, historia y demás. Qué cosa, entre el buceo y el amor. ¿Qué tal? Un título de la canción. Claro, estaría bueno. Bueno, contame, sí, viejo.
0: Bueno,
1: contame.
0: Mirá, ustedes recordarán porque le hicieron una entrevista a Pablo Manacero.
1: Sí.
0: Ahora, como, digamos, bailarín de tango,
1: correcto,
0: ¿se acuerdan?
1: Me acuerdo.
0: Una linda nota. Sí, bueno, sí, sí. Este fin de semana, ajá, hizo de productor, director, mejor dicho,
1: sí,
0: de una obra de teatro. Pero vamos a escucharlo a Pablo,
1: meta,
0: que ya es amigo nuestro, de,
1: dale,
0: la casa, digamos.
1: Meta.
0: Y nos cuenta sobre la obra que fue un éxito.
1: Adelante, adelante.
2: Y esta historia que atraviesa todo un viaje, ¿no? Un personaje que va atravesando un viaje y pelea entre su España y su nueva tierra. Se va presentando en distintos lugares, distintas, sí, sí, partes de la tierra argentina, y empieza ahí a pelearse, ¿no? Con su, entre lo que sus creencias, su fe, y lo que va descubriendo de la tierra. De la tierra nuestra. Ese viaje es lo que representa hasta llegar a ser aceptado por acá y ver todo lo que fue la comunidad, tanto no solo la española, la italiana, la sirio-libanesa, todo, representa a todos que se afincaron en estos lugares, que se afincaron en el litoral y que hoy tienen su espacio. Por ejemplo, el teatro español. Lo mío pasó por la creación de la obra, escribir la obra junto a Lorena, dirigirla, o sea, escribir, guionarla completa, hacer todo lo que fue la selección musical de la obra. Pues la obra no es solo actoral, es musical, pasan todas las artes.
1: Bien.
2: O sea, la idea era que todas las artes que pisan el escenario lo hagan. Y después sí tuve una participación, un par de participaciones con Bailando Tango, pero más que nada fue la dirección, todo el montaje escenográfico y demás junto a Lorena Blanco Ofidani. Los actores son, tener un elenco, está Tadeo Di Benedetto, Nazarena Vidal, Felicitas, Maurencio Muchut, Javier Palandri, Valentín Mancilla y Tomás Ramírez. Ese fue el elenco, Franco Prado, Saúl Zuligoy y, uh-huh, José Lolobo en música, la música plantada, como artista invitada Liani Blanco y todo el coro que ella tiene de espacios con voz. Y después distintas academias y escuelas de baile, con lo que conformamos el cuerpo de baile de la obra. Pero más allá de eso, estamos cerrando ya la fecha con el teatro, que el teatro hizo la producción de esto. O sea, el teatro se encargó de producirla completamente, de hacer toda la producción general de la obra. Para eso también generó mejoras en la sala y demás. Hizo una apuesta grande y es no menor, porque creemos que el teatro, en la movida cultural que tiene Reconquista hoy, la importancia del teatro como un generador de trabajo para la cultura es fundamental.
0: Bueno, ahí estaba, sí. Pablito Manacero, que es. Ahora hace de director de
1: está muy
0: de
1: bien.
0: Esta obra.
1: Está muy
0: y
1: bien.
0: Se bailó un tanguito también, ¿eh?
1: Ah,
0: se bailó un tanguito.
1: Ah, mira.
0: Sí, como no.
1: Decirle
0: no
1: que lo tenemos, decirle que me gustaría tenerlo en la tele también. Bueno, decirle que lo vamos a tener, mejor dicho. Lo vamos a tener en la tele. ¿Quién no te dice que podamos estar un día en forma directa desde Reconquista haciendo musicalísimo desde allá? Con el Henry, con la gente de alrededor, que son tantos pueblos y ciudades que conocés y dominás, ¿te parece?
0: Sí, ojalá. Bueno, hablaste de Henry,
1: sí.
0: Está citando una reunión por el tema de la emergencia hídrica a las 2 de la tarde en la Asociación de Bomberos de Reconquista, ahí se reúnen todos, concejales,
1: sí, claro.
0: Ejecutivo, bombero, policía, todo,
1: sí.
0: Para ir, coordinando todas las tareas, porque
1: bien.
0: Bueno, el agua se viene, el río está
1: es creciendo. Lo que quería preguntarte, es preguntarte, ¿cómo está eso? ¿Cómo lo ven?
0: 4.37 la altura crece y toda la zona... Nosotros tenemos la medición de comandante Andresito,
1: sí.
0: Y cuando Andresito crece de la manera que ha crecido
1: sí.
0: En estos dos últimos días,
1: ajá.
0: Acá tenemos agua a rabiar, como se dice en la mesa de café.
1: Qué macana.
0: ¿Sí? Sí, se viene el agua. Ah, incluso hay una parte del camino al Correntoso,
1: sobre el
0: San Jerónimo,
1: ajá.
0: Que ya el agua se mete en el camino mismo, está al costado del río.
1: Sí, o sea,
0: ya rebalsó el río, como para decirlo de alguna forma, ¿no?
1: Sí. Vamos a estar muy atentos, querido amigo. Muy atento. Quiera Dios que el niño nos trate bien, al menos que no sea
0: ojalá,
1: tan...
0: Ojalá.
1: Toti, querido, excelente informe. Nos vemos, la seguimos mañana y esperamos todas las imágenes. Te mando un abrazo grande y hasta mañana.
0: Gran abrazo para todos. Chao.
1: Chao, Toti. Gracias, Toti Díaz, Reconquista. Ciudad de Rosario, rápidamente, Maxi Clansec, amigos. 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Maxi Clansec ya en el aire.
3: Bueno, trabajadores del PAMI y Pipi se han reunido en una asamblea en el centro de Rosario, en el PAMI 1, porque se sostiene el vaciamiento del gobierno nacional con el PAMI. Faltan camilleros, faltan enfermeros, los médicos se van.
1: Sí.
3: La situación es insostenible. Corte de tránsito en calle Sarmiento, a la altura de Urquiza, donde está el PAMI 1.
1: Sí.
3: Y esto decía... vamos a escuchar a Jorge Ulloa, que es secretario adjunto de UTI, y decía esto hace minutos nada más.
1: A ver.
4: Seguimos reclamando desde hace ya un mes y medio y exponiendo la crítica situación donde todo empezó con la faltante de recursos profesionales médicos en las áreas intensivas de terapia coronaria y guardia de los policlínicos, y eso fue tomando volumen, incrementándose el reclamo porque también faltan mucamos, enfermeros, camilleros. Tengamos en cuenta que hubo un retiro voluntario donde no se contempló las estructuras de recursos humanos de los policlínicos y hubo un gran éxodo de profesionales y personal asistencial. Y una cosa muy importante es el éxodo de personal profesionales por el hecho de que las prestaciones pagas por PAMI son muy bajas con respecto a la plaza de los sanatorios privados.
1: ¿Cuál es la respuesta del Estado, el vaciamiento del gobierno nacional sigue en pie?
4: Y sí, acá vemos día a día que el vaciamiento se va consolidando, no solamente por los profesionales, el recurso humano, sino bajo salario, y por el otro lado es que todos los meses nos sacan cápita de los policlínicos, o sea que nos están vaciando de todos los medios que puede la institución vaciar a los policlínicos. Y una cosa muy importante, a contrapartida que tenemos, que acá en Rosario son bajos salarios y en Buenos Aires pagan salarios diferenciados por la misma prestación. Allá un enfermero cobra 1.800.000 y acá 900.000 pesos.
1: Mucha la diferencia.
4: Muchísima la diferencia. Y no quieren dar respuestas sobre eso oficiales.
3: Bueno, hasta allí la palabra del delegado. Bueno, es mucha la diferencia. Fíjate lo que cobra un enfermero aquí en Rosario y lo que cobra en Buenos Aires.
1: Por Dios.
3: Básicamente es el doble, Pipi.
1: Sí.
3: Por el mismo trabajo. Por el mismo trabajo.
1: Sí, señor. Qué bárbaro, ¿no? Hablábamos recién con Norita. Viste que cuando el micrófono, cuando vas a la pausa, sigue el tema o surgen temas, y hablábamos de la situación, en lo que puede degenerar a veces, cuando no se toma el toro por las astas, ¿no? Digo, cuidado con este tipo de cosas, cuidado. Cuando no se trabaja por la justicia social, por la paz social. Hay prioridades, bueno. Cuidado que esas prioridades que no atendiste, que no le brindaste todo lo que habría brindar, después se te vuelve en contra. Es un boomerang,
5: Pero además siempre al PAMI, Maxi, también lo tomamos en líneas generales como es que es para personas mayores, ¿no? Viste que siempre decís el PAMI, los abuelos, uh-huh. los abuelos, sí. como que fuesen solo personas mayores. Y yo siempre recalco esto, uh-huh. el PAMI atiende no solo a personas mayores, atiende a adolescentes, a niñitos, parece? A niñitas, a bebés, parece? Porque aquellas mujeres, aquellos hombres que se quedan viudos, uh-huh. van quedan bajo la tutela en lo médico, en la atención médica del PAMI. Uh-huh. Entonces cuando pensamos en el PAMI, solo pensamos en líneas generales en las personas mayores, en los adultos mayores, uh-huh. en los jubilados, y no, el PAMI, estoy segura que en estos momentos, uh-huh. que no hay médico de cabecera, porque acá en Santa Fe tenemos el paro de médicos de cabecera uh-huh. y también de odontología, uh-huh. están quedando afuera la atención de muchísimas criaturas también. Claro. No, viste cuando no medimos qué es una institución como el PAMI y a quiénes atienden, claro. y a quiénes prestan servicio y quiénes necesitan de ese servicio.
1: Exacto. La verdad que, ¿sabés cuál es lo peor, Maxi y Nora? Es que esto se ha hecho piel ya. A nadie le sorprende, lamentablemente, ¿no?
3: Claro. Sí, porque la sangría se viene,
1: efectivamente.
3: Se viene sosteniendo con el tiempo.
1: Exacto.
3: Fíjate que también me decía que entre los policlínicos y el PAMI y todos los inspectores de salud están faltando ya más de 100 de trabajadores.
5: Claro.
3: Fíjate cuánto trabajo que se podría dar, ¿no?
1: Exactamente. Bueno. Tal cual.
5: No, pero son tan bajos los salarios, Maxi, que esas personas también tienen que mantener a sus familias.
3: Bueno, por eso también claro. No solamente en el PAMI, en muchos otros lugares, o en hospitales públicos, directamente se van, quedan vacantes lugares y médicos que prefieren irse a otra provincia o a otro país. Lo hemos dado en varios ejemplos ya, ¿no? Por el bajo salario que hay acá en la República Argentina.
1: Uh-huh. Qué bárbaro. Bueno, amigo querido, siempre tan importante, cuando se hace carne algo, no es que pase desapercibido, pero cuidado. Hasta dejemos de tensar, por favor, dejemos de tensar ese elástico que un día se corta, esa piola.
5: Y como que te vas acostumbrando.
1: ¿Me entendés?
5: Te vas acostumbrando, los efectores públicos.
3: Parece ser bastante bueno el elástico, Pipi, hasta ahora.
1: ¿Eh? Es justamente, está reforzado con alambre de no sé qué cosa. Bueno, amigo querido, creo que vamos terminando también el contacto. La seguimos mañana con ¿cómo tenés la tarde, querido amigo?
3: Bueno, activa
1: como siempre.
3: En espera de una posible lluvia, Pipi, porque...
1: No digas.
3: Bueno, ahora sigue nublado, si bien quiere salir el sol, bueno, me parece que vamos a tener alguna inestabilidad en la jornada también en el día de hoy.
1: Che, ¿cómo ves el río por ahí? Recién charlábamos con Reconquista, vos sabés que eso es un indicador muy, muy clave. Y el panorama que nos contaba Toti Díaz no es el mejor. ¿Cómo ves vos el río? ¿Qué sabés? ¿Cómo está ahí eso?
3: Bueno, mira, hoy que qué visionario usted, parece que está en mi cabeza.
1: A ver.
3: Porque hoy estaba mirando la medición de Rosario.
1: Sí.
3: 3,30 metros. Es una buen caudal, ¿eh?
1: Sí,
3: es una buena profundidad.
1: ¿Qué te parece?
3: 3,30 metros hoy y ayer también. En casi todos los lugares que estaba mirando, todos estaban en alza. Y en Rosario en estos dos días se mantuvo. Y en octubre empezó a subir.
1: Sí.
3: En octubre estaba mirando más atrás, lo que es el caudal, sí, y empezó a subir en octubre. Uh-huh. 5 metros, ya estamos en zona de riesgo, claro, aquí en Rosario.
1: Sí, sí, sí. Ya se puede decir eso. Hay que decirlo, sí. ¿Qué va a ser? Es duro, cruel, Maxi querido, pero bueno, hay que decirlo. ¿Qué va a ser?
3: En 5 metros. Esos son datos de prefectura.
1: Sí, señor. Vale.
3: Son datos oficiales.
1: Exactamente. Gracias, brillante, como siempre, cumpa. El deseo de buena tarde, la seguimos mañana.
3: Hasta mañana, Pipi.
1: Chao, Maxi. Buena tarde para vos. Gracias. Maxi Kansek, Rosario.
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las 12 de... ya el mediodía, 12:33, 30 segundos, viejo. Metele música, amigo, qué rápido pasó todo. Sentí. Oh, la nostalgia en cadena O. Oh. ¿Saben quién es? Qué guitarra esa. Por Dios. El 14 de octubre de 1980 se va este grande entre grandes guitarrista y compositor argentino, Oscar Marcelo Alemán. Nacido en Machagay, 20 de febrero de 1909, Buenos Aires. Pero ¿saben una cosa? Esa guitarra se escuchó en Santa Fe porque vivió aquí en esta ciudad. Se llamaba Oscar Alemán. Un faro de identidad, sin temor a equivocarnos. Amigos, este tiempo de recuerdos para los personalísimos. ¿Saben cómo se llama el tema, no? El tema se llama Night and Day, noche y día. A propósito de Colporte, que nosotros equivocadamente decíamos que es hoy, en realidad es mañana. Pero mañana tendremos un montón de otras cosas para seguir recordando a Colporte, ¿eh? Y ahora, otro personalísimo. Nada más ni nada menos.

0: quisimos recordarlo también a ese grande, ¿eh?
1: Sin equivocaciones, moría un día como hoy, en el 77. A ver, ¿qué decir de Bing Crosby que resulte original si tiene una de las canciones mundiales en su haber? Estoy hablando de Bing Crosby, estamos hablando de ese gran cantante, artista, actor. Forma parte de siempre material de catálogo, eso es lo que nos hacen. Hoy leíamos, codeándose con los más grandes del mundo. Bing Crosby tiene esa canción de Navidad que ha sido grabada tantas, pero tantas veces, ¿no? Forma parte de un verdadero crooner, como se llamaba entonces, que los otros días, en esta semana, hacíamos referencia. Bing Crosby, de todos y para todos. Canciones, un listado completo, de a la A a la Z. A ver, no sabes con cuál quedarte. Bing Crosby. Esta, por ejemplo. I'm dreaming of a white Christmas. Extraordinario.

0: Blanca Navidad, ¿eh? Y está todo dicho, Eduardo.
1: La buena música no tiene edad.
0: No, 1942, ¿eh? Calculo.
1: ¿Te das cuenta?
2: Que el tango es viejo.
1: Sí. La buena música no tiene edad, sino que decir de Beethoven, yo siempre digo.
0: Claro, exactamente.
1: Pero este es un genio, de verdad.
0: Una cosa terrible, ¿no? Blanca Navidad, canción escrita por Irving Berlin en el 42, según el libro de Guinness de los Récords. A propósito, Bing Crosby es uno de ellos. Moría en 1977 y lo quisimos compartir con ustedes entre los personalísimos. 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Una época maravillosa. Mucha gente nos dice, me gustaría volver a aquella época, o haber vivido en esa época, mejor dicho. Esto que hablamos de Blanca Navidad es la canción escrita por Irving Berlin en el 42, y según el libro Guinness de los Récords, la versión cantada por Bing Crosby, que muere un día como hoy, es el sencillo, es el disco más vendido de todos los tiempos. Hablan de 50 millones de copias en todo el mundo. En la película, Bing Crosby canta White Christmas, Blanca Navidad, a dúo con la actriz Marjorie Reynolds, aunque su voz fue doblada, ¿no? Pero escuchen ustedes. Digo, más allá del villancico del mundo, más allá de versiones insuperables, se habla a que esta todavía sigue manteniendo un récord, ¿no? El más vendido de la historia. Mundialmente famosísima, uno de los grandes, una de las grandes leyendas musicales que han existido en el siglo XX y el primer revolucionario musical. De hecho, el tipo era tan famoso en todo el mundo que en África tenía seguidores e imitadores. África. Cuando Crosby fallece, una tribu africana realizó un homenaje en su memoria en India. Su popularidad era tremenda, ¿no? El famoso Sanjay Kumar era uno de sus imitadores muy famosos en esa localidad. Esas películas, esa música, esas voces que transmiten gusto, delicadeza, optimismo, romanticismo, melancolía. En fin, digo, forma parte de esos clásicos, no en vano son los personalísimos del mundo.
1: Pero además, fíjate, en África, en esa época, Hoy el mundo está globalizado.
0: Correcto, totalmente.
1: Hoy de verdad lo digo. Sí. Hoy en Singapur, saben lo que estás diciendo vos acá.
0: Sí, sí.
1: Porque
0: sí,
1: si quieren, claro, te están escuchando.
0: Exacto.
1: Pero en esa época, ¿cómo tenés que haber pegado?
0: Por Dios.
1: Para llegar en el corazón de la África negra a generar lo que generaba, ¿no?
0: Exactamente.
1: Tenés que ser un grande de verdad.
0: De verdad, ¿no? Esos tocados por esa varita maravillosa que te dicen, chac, tenés que ser vos.
1: Sos vos.
0: Exactamente.
1: Claro. Sí,
0: ¿no?
1: Sí, sin duda.
0: Qué bárbaro. Señores, los personalísimos del mundo. Contame, Eduardo, en materia de deportes.
1: Sí, tenemos que ir a hablar de Colón, entonces, ahora.
0: Dale.
1: Que hoy entrenó en su predio allí el 4 de junio, que se enteró que Maximiliano Mascheroni, no es una muy buena noticia, va a ser el árbitro del partido. No es buena noticia ni para Colón ni Almirante Brown,
0: claro.
1: Que será el rival. Pero es lo que hay, Ya está. Decía, todavía hay dudas. El partido es el sábado y en Santa Fe. Cuando yo digo esto, que Colón, Unión juegan recién tal día en Santa Fe, estoy queriendo decir que no tienen que viajar. El técnico no tiene que apurar una lista de viajeros para subirlo al colectivo de un avión. Entonces, aquel jugador que está a 6-7 puntos, lo espero o no lo espero. Cuando jugás acá, lo podés esperar hasta el mismo día del partido. Lo haces concentrar, duerme en un buen hotel, come bien, sano, y está con sus compañeros.
0: Correcto.
1: El día del partido le decís, tenés que ir a la cancha o andalo a ver a la platea.
0: Exactamente.
1: Bueno, en Colón se plantea la duda de Lertora, si en condiciones físicas llega para ser tenido en cuenta, como así también de Franco García, y hay un cambio obligado que es por el que está trabajando el técnico Delfino, la ausencia de Castet, que no puede jugar por 5 tarjetas amarillas, saber en definitiva quién lo va a reemplazar.
0: Gracias, Edu. Me voy rápidamente a las calles de la ciudad, me voy a Osvaldo Beder. ¿Cómo está el tiempo, Osvaldito?
3: Pipi, bueno, sale y se vuelve a esconder el sol, está nublado, bastante inestable el tiempo. Lo único cierto es que hace calor, ¿no? Ya ¿Ah, sí? Está para sacarse todo lo que es campera, todo lo que es parte de arriba. Yo ya lo iría, digamos, dejando guardado para lo que resta en las próximas horas.
0: Ah, bueno, pero tener la mano, tener la mano, juzgarlo, sí. Lo que decían ahorita esta mañana. Oh, salvo que el zapito de Nora falle y esa cosa, ¿no?
4: No, por ahí puede haber un chaparrón ahora.
5: ¿Ah, sí? A ver, está todo nublado, pero hay muchas nubes, pero también salió el sol, no sé cómo.
4: A las 13 tenemos un 30% de probabilidad.
0: Estás escuchando, ¿no?
4: Sí. Así que ojo.
0: Así que ojito.
4: Osvaldo.
0: Bueno, Osvaldo.
3: Bueno, vamos sacando los paraguas.
0: Perfecto, perfecto, perfecto. Osvaldito, ¿dónde andás?
3: La arena hoy y le paraguas al lado.
0: Exacto. ¿Dónde andás?
3: Bueno, Pipi, vamos a cumplir con lo adeudado que tiene que ver. Dale. Con la palabra de la ministra de Cultura de la provincia, Susana. ¿No? De Susana Rueda.
0: Sí.
3: En el marco de lo que tenía que ver respecto del brigadier, ¿no? Esta declaración de héroe nacional.
0: Sí.
3: Bueno, vamos a escuchar, digamos, el valor cultural y las políticas que la provincia va a impulsar desde lo educativo también, respecto de lo que es la construcción no simbólica del brigadier aquí en Santa Fe. Así que lo escuchamos a Susana Rueda, que
0: adelante, esto decía.
6: En un momento tan complejo de la República Argentina, los valores del federalismo adquieren especial relevancia. Recién Ariel mencionaba el nuevo federalismo y en realidad la reflexión es si alguna vez el federalismo pasó de moda, porque en realidad los valores del federalismo han atravesado los 200 años de la historia argentina, que parece no encontrar nunca el lugar de una construcción federal que este país necesita y merece desde hace tantos años. Así que justamente los gobernadores están bregando para que el federalismo vuelva a tener un protagonismo en la conducción del gobierno nacional y de los sucesivos gobiernos nacionales, porque parece ser la solución nunca aplicada para la política de este país. Nosotros desde el Ministerio de Cultura estamos plenamente orgullosos de transitar el año de los 240 años del nacimiento del brigadier, como decía recién Ariel. Desde el 15 de noviembre, fecha de la fundación de Santa Fe, vamos a celebrar y a conmemorar la Semana Invencible este año con más relevancia que nunca, por supuesto, porque se cumplen 240 años del nacimiento del brigadier Estanislao López y además celebrando su reciente declaración como héroe nacional. Así que las celebraciones van a ser muy importantes y van a culminar, bueno, el 22 con la Marcha de las Antorchas, pero el 23, como es feriado, se va a realizar en la Plaza Mayor, en la Plaza 25 de Mayo, frente a la sede de gobierno. Se va a realizar un acto central, un festival, que va a culminar con la presentación del el número que hicimos este año en enero en Cosquín, con la apuesta artística en homenaje y en honor al brigadier Estanislao López, con la presencia de Juan Carlos Baglietto y con 40 bailarines seleccionados en toda la provincia de Santa Fe en escena en este maravilloso homenaje y puesta artística que presentamos en Cosquín. Así que cerramos el año aniversario del brigadier con eso, pero por supuesto vamos a seguir desde el Ministerio de Cultura empujando, impulsando el legado del brigadier. Va a haber obras de teatro que estamos trabajando para presentar en las escuelas sobre este legado del brigadier con una pedagogía muy especial para la accesibilidad de todos los niños y niñas que concurran a los establecimientos escolares para que puedan incorporar y aprender profundamente cuáles son los valores más importantes que nos dejó el brigadier Estanislao López y todos los caudillos federales que lucharon en el marco de la Guerra de Confederación en este país.
3: Muy bien, Pipi, hasta ahí entonces la palabra de Susana Rueda con, bueno, un panorama bastante amplio, ¿no?, de lo que tiene que ver con los festejos que está organizando la provincia de Santa Fe por los 240 años, ¿no?, el aniversario del natalicio del brigadier López.
0: Sí.
3: Y bueno, lo que adelantábamos, el impulso educativo, principalmente en la primaria y en la secundaria, sobre lo que es la construcción simbólica de la figura del brigadier aquí en la provincia.
0: Claro, te estaba por preguntar, ¿anduviste por la costanera ahí, por las letras corpóreas, más o menos? ¿Anduviste hoy?
3: En esta mañana no anduve por esa zona.
0: ¿Sabés por qué? Porque están exhibiendo los autos, camionetas y lanchas incautadas al delito antes de la subasta del próximo viernes. Y bueno, estamos viendo unas unidades espectaculares.
3: Provinciales, Matías Figueroa Caurí, hacía una actividad de gobierno No estuve porque en ese momento yo estaba en la conferencia de prensa con
0: correcto. Flavio Mendoza. Sí, correcto, tranquilo, tranquilo. Además, quédese tranquilo que el jefe ni se va a enterar. No, no, te
7: pero quiero. Pero yo sí, pedazo de...
0: No, no, interesante, ¿no? Teniendo en cuenta todas las cosas, todo lo que compra el delito, ¿no? Veo no solo las marcas, por supuesto, que es un marcador clave. Amigo querido, ¿algo más que te haya quedado en el tintero?
3: No, por ahora, Pipi, hasta mañana.
0: Chau, querido, pasala bien, hasta mañana. Vamos, la última parte.

0: Bueno.
1: ¿Qué pasó? ¿Qué pasó con me lo dijo usted, una catunga?
0: Usted, si yo le digo Diego Chamorro.
1: Diego Chamorro, me suena, sí.
0: Yo te digo Diego Chamorro, Lucas. No, es como pero, que vos me digas el delantero de, no, no, de River, que no tengo idea.
2: Tendrá algo que ver con
3: Catunga. Con Catunga. Claro.
0: Yes. El director musical de Catunga.
1: De Catunga,
0: claro. De hace 50 años.
1: ¡Qué va!
0: Mañana va a charlar con usted.
1: ¡Qué lindo!
0: Diego Chamorro.
1: Mirá vos, mirá que tiene temas.
0: 11:35 mañana, Diego Chamorro al aire con Roberto Pipi Rivero, el director musical y de gran Catunga. Compositor sí. De Catunga.
1: ¿Se acordó de este tema, sentí?
0: Vamos a repasar la carrera de Catunga.
1: Qué lindo,
0: vamos
1: ¿eh?
0: A hablar de, sí, sí. De cómo es el presente de
1: Dale. Diego
0: después de semejante suceso.
1: ¡Qué bar! Sentí. ¡Catunga! ¿Cómo vendían a rabiar, papá?
3: Eran letras más costumbristas,
1: y
3: ¿no?
1: Y sí.
2: Letras y el ritmo. Yo pago doble contra sencillo, creo que me hablen de una fiesta en el país que a la hora de bailar no te pase nunca tú.
1: Sí, claro. Coincido, ¿eh? Coincido, es verdad.
2: Cuando sale el tema, cuando sale el tema del cotillón, todo eso, claro. Aparece siempre algo de Catunga.
1: Ese, ¿te acuerdas cómo se llamaba?
3: El cotillón, Rodríguez.
2: Sí, sí. Che. La matraca, ¿me entendés? Che. La matraca.
3: Ah, bueno.
1: Y Bozana.
0: Cotillonera.
1: Y Bozana.
0: Cotillonera.
1: Che, había una canción, Donkey querido, había una canción que es por una negrita. Y vendía por una negrita.
0: El negro no puede.
1: El negro, esto.

0: ¡Qué éxito! Fíjate vos que si lo ponemos mañana se lo voy a preguntar. En un terreno de comparaciones, compa, de las primas y esto, por ejemplo. Claro. ¿No?
1: Pasa la prima, fueron casi dos décadas.
0: Escucha este, escucha este. Catunga mañana con nosotros, señores, para recordar estos temas. Escucha.
1: Pero lo que dice Eduardo tiene razón. Por una negrita me estoy en una fiesta, en un cumpleaños 15, o en algún lugar. O el Nico lo bailó, lo puso.
0: Sí.
1: ¿Va a cantar mañana o lo bailaste, sí. Lo pusiste?
0: Este.
1: O sea, no hay.
0: Este.
1: No escapó nadie.
2: No aclares, Donkey, ¿qué hiciste?
0: Qué barro. Tenía un amigo, yo hacía un programa, mejor dicho, yo simplemente contaba, el programa era de otro, yo iba a poner mis cosas, eran mis primeros pasos, mis pininos, y me acuerdo que lo cargaban a quien me llevaba a mí, que hablaba del interior, porque el hombre, en fin, tenía inclinaciones por las morochas. Hoy decir una negrita y pobre de vos, salís en los diarios si llegás a decir eso. La canción de aquel entonces decía por una negrita.
1: Te digo, vení, negra hermosa, y ya.
0: Bueno, por eso te digo, ¿viste? Porque,
1: no.
0: Bueno, pero.
1: No nos vayamos al pasto.
0: Pero no, es que no nos vamos a ir al pasto, ¿sabés por qué? Porque, digo, antiguamente vos decís, anda con una negrita.
2: Y pero y si nuestras raíces son negras.
0: Claro, bueno,
2: ¿qué quiere que te diga? Perdón, si ven rubios es porque vinieron de Europa. Claro. Entonces. Sí, claro. Ahí se hizo.
0: No, no te metas en esa, que ahora nos van a llamar los rubios, claro. Y qué sé yo.
2: Y después, yo te voy a decir fuera de aire.
0: Sí.
2: Después el apodo que tienen algunas.
0: ¿De esas negritas?
2: O de las rubiecitas, mejor.
0: También.
2: Claro.
0: No. No, ya está. Fausto, pues nos van a empezar a llamar. Y hasta las peluquerías se van a enojar. ¿A eso te referís? Claro. Señoras y señores, bueno, nos vamos.
1: Bueno, pero vos sabés que uno de los autores por excelencia de ese tipo de canciones, uh-huh, el Pichilandi.
3: Ah, Pichilandi. Pichilandi, un histórico.
1: Sí, un histórico, para más. Johnito Lengo, uh-huh, todas las canciones de las primas. Todo Pichilandi, autor de todas esas canciones. Ya la cobra el Pichi.
0: Sí, me imagino.
1: Tiene una oficina ahí en Callao que te morís.
0: Sí,
1: Pichilandi.
0: Che. ¿Está en Callao todavía?
1: Sí. Mirá. Tengo contacto del Pichi, lo vamos a llamar un día.
0: Mirá, una gloria. El Pichi, famoso Pichilandi, famoso Pichilandi. Bueno, Marce, digo, cuando termine diciembre, le echaremos una miradita a toda la cantidad de notas que hemos hecho, y la verdad que...
1: Sí, estuvo bueno, ¿eh? Muchas notas.
0: Sí, señor. Un montón
2: de... sacar, que faltan todavía.
1: Quiero sacar... Dos, que si ya saco.
0: Vamos. Ya estamos. Perfecto. Está bien, perfecto. Magnífico. ¿Te quedó algo a vos en el espectáculo?
1: A mí no, pero queda Rosario.
0: Rosario, me voy precisamente con el Tata Martino. Sí, señor, Tata, 6 minutos para la 1 de la tarde. Contame.
4: Estaba bailando todo el ritmo de Catunga, señores, impresionante. Es una de las bandas mías favoritas.
2: Catunguero.
0: A mí me gustaba, loco. A mí me gustaba, ¿qué querés que te diga? A mí me gustaba y creo que también, creo que la alcancé a traer alguna vez en esos tiempos, hermoso. La verdad que había gente que vendía tickets, como se dice ahora. Se cortaba entrada. Catunga, sí, señor.
4: Voy a contar algo, obviamente yo soy fanático del canal Volver,
0: sí,
4: y mucha gente no le da valor hasta que le va a dar valor. Yo sé que no estoy luchando contra molinos de viento.
0: No,
4: ¿por qué
0: verdad
4: digo esto?
0: Sí.
4: Porque a Catunga lo pueden ver en varias películas de La Playa del Amor,
0: por ejemplo,
4: o de La Carpa del Amor,
0: sí,
4: cantando al grupo original, cosa que en esa época de los 70-80 no estaba el videoclip.
0: Verdad.
4: No era fácil tener la banda que vos escuchás en el disco, después
0: sí,
4: yo la quiero ver.
0: Uh-huh.
4: Y entonces vos la ves en esas películas que quedaron retratadas, ¿te acordás? La Carpa del Amor, Rosito del Amor.
0: Sí, eran
4: todas coproducciones con sello discográfico,
0: uh-huh,
4: y después obviamente esa película llevaba el disco y popularidad de esas bandas,
0: uh-huh,
4: y ahí la pueden ver a Catunga. Digo, aquellos que están escuchando más jóvenes dicen, ¿qué están hablando? ¿De Catunga? ¿Qué Catunga? Bueno, Catunga ahora tiene una formación, obviamente, porque es prácticamente de la década de 60-70,
0: uh-huh,
4: pero tiene un ritmo extraordinario,
0: sí, señor,
4: música para Para toda la familia, no, para la fiesta, tienen que poner esta música.
0: Norita.
4: Baila el abuelo, la abuela, sí. Baila el pibe joven, baila todo el mundo.
0: Norita decía una verdad también, eran letras pasatistas, pero que digo, eran inofensivas. Pero, sí. Y la alegría de un pueblo feliz, de familias enteras que bailaba, papá, mamá, etcétera. En fin, no sé si todo tiempo. Hoy nos dijo precisamente a quién reporteábamos, nos decía eso, que no siempre todo tiempo pasado fue mejor. Uh-huh. Estoy hablando de don Julio.
2: Sí, Julio Bárbaro. Él ama su presente.
0: Exactamente,
2: también.
0: Un tipo muy allornado a los tiempos.
2: Sí, totalmente.
3: Aquella de el que no baila es un amargado.
0: Sí,
3: el que lo baila es un aburrido. También era de
0: también
3: Catunga.
0: También era de ellos, sí.
3: O es de Catunga.
0: Exacto, sí.
3: Bueno,
0: sí,
3: ahí sí, estaba el secreto. Con Catunga tenías que bailar.
0: Sí, o bailar.
3: O bailar.
0: Sí, señor. Bueno, compa, nos vamos. Contame.
4: Bueno, rápidamente para hablarte de Newell's, porque la Lepra juega recién el día lunes, 19:00 en el Coloso ante Central Córdoba de Santiago del Estero. Árbitro Hernán Mastrangelo, en el VAR Fernando Echenique, y Cudeca debe decidir qué jugador va a reemplazar a Reciardo, que llegó a la quinta amarilla y no va a estar presente el día lunes. Central Córdoba tiene partido de ida. El Charrúa jugará frente a Centro Español en el Gabino Sosa este sábado a las 3 de la tarde. La revancha se va a jugar la próxima semana. Y Argentino,
0: sí.
4: Argentino Muñiz, por el repechaje, jugarán el domingo a las 3 de la tarde en la cancha del Club Atlético Empalme de Villa Constitución. O sea, la cosa increíble, porque Argentino de Rosario, Muñiz, es de la provincia de Buenos Aires. ¿Por qué juegan en Empalme Villa Constitución? Bueno, podría haber sido San Nicolás, por lo menos.
0: Por ejemplo, ¿no? Claro, claro.
4: Pero bueno, es raro este estadio. Pero el partido, obviamente, sí, va a contar con público de ambas hinchadas, y el que pierda va a quedar desafiliado,
0: sí,
4: por un año de las competiciones.
0: Bien. ¿Cómo tenés la tarde?
4: La tarde hoy viene más tranquila. Sí,
0: bueno.
4: Sí. Le vamos a dar un espacio al aspecto físico, o sea, vamos a ir al gym de mi hijo.
2: Perfecto.
4: 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Y después tenemos que visitar a algunos amigos, como siempre.
0: Perfecto. Te mando
2: Tata, con esa fuerza.
0: Te mando un abrazo. Te mandamos un abrazo desde acá,
4: Antes de fin de año voy para allá.
0: Te espero.
4: Me van a tener que bancar ahí en el estudio.
0: ¿Cómo? ¿Sabés lo que vamos a hacer? ¿Cómo? Quedate absolutamente tranquilo. Es bienvenido, amigo querido. Te mando un abrazo y la seguimos mañana.
4: La seguimos mañana como siempre, por eso les digo ¡a domani!
0: ¡A domani, a domani! ¡Chao Tata, gracias! Se viene la fiesta de la confraternidad, señores.
5: Giancarlos.
0: Amor. Vamos con Juan Carlos Sánchez. Vamos con Giancarlos.

0: Bueno, señores, nos vamos. Norita, ¿qué te quedó?
1: Nos vamos con 24 grados de sensación térmica. Tené cuidado con la IA.
0: Dale.
1: 21 grados la temperatura actual en la capital de la provincia, 22 la máxima. Y recuerden que tenemos la probabilidad de algún chaparrón por ahí durante la siesta. Nada más que la siesta, así que a cuidarse del chaparrón si viene.
0: Así es, muy bien, Nori, pasala lindo.
1: Vos también, chau. Que disfrutes de la tarde.
0: Chau, nos vamos, señoras y señores. Será un placer verlos en vivo, en directo, porque sin duda alguna este es un número uno, definitivamente. Señoras y señores, estamos hablando de lo que va a ocurrir, ¿dónde? En Ambrosetti. Viene llegando la fiesta de la confianza.

y señores, la fiesta, ya la, en principio, los 134 años del lugar de Ambrosetti, ¿eh? Para esta marca registrada, la fiesta de la confraternidad departamental. Viene Torres, viene Cristian Herrera, viene Chaqueño Palavecino y viene...

El próximo 22 de noviembre, Ambrosetti, la fiesta de la confraternidad departamental. Será un gusto, ¿eh? Amigos, nos vamos. La una de la tarde, exhibidos en dos minutitos. Lo veo al Mono Rivas, señoras y señores, para marcar continuidad. Mirá quién vino. Dijiste, mirá quién apareció. Cerrá nomás, cerrame la 12. Cerrame, vino Gogó. Cantá lo que es Gogó. Gogorza. Nos vamos, gracias a todos. Mañana le diremos. Ojalá hayamos sido dignos. Gracias, buena tarde y hasta mañana.

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0: Buenas, buenas, señoras y señores, ¿cómo están? Bienvenidos al miércoles, el día después del martes 13. ¿Viste que estamos vivitos y coleando? Era una cuestión de la cabeza de cada uno de ustedes. ¿Y yo qué les hago caso? Bueno, llegamos al miércoles. Miércoles 14 de octubre. Programón, el que es el que tenemos hoy en este día para disfrutar plenamente de las circunstancias que van a estar ocurriendo. Vengo medio trabado. ¿Sabe por qué? Porque desde que llegué a la radio que me tienen al trote. Hoy me tocó lavar pisos. Tuve que lavar todas las cosas que habían dejado del programa anterior. Yo no sé qué les está pasando, pero antes viste que llegábamos a la radio y estaba todo un orden. Ahora no sé. ¿Viste? Algo está pasando. Y yo, como soy un maestro de ver todo ordenado para que salga todo a la perfección, bueno, arranqué así medio apuradísimo. Bueno, voy a hacer un manto. Un respiro profundo y avancemos. Avancemos en este día miércoles de la mejor manera. DJ Nico está en los controles, no en la producción, y mi nombre es Roberto. Bienvenidos a El Ranking 10x2. Comenzamos así.
1: Corremos a todo volumen.

0: Ubicación número 10 para este conteo maravilloso. Dua Lipa Fer, Oye Mi Amor.
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0: Una canción que, mira, por cómo viene mostrándose, no me extrañaría que esta semana se vaya de los 10 más votados. Pero depende de vos. Taylor Swift desciende un lugar nuevamente, se queda en el 9 con I Know It, I Know You.
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Subí el volumen a partir de este momento porque seguro esto te va a encantar y te va a sorprender quizás también. Llega el instante en donde la canción recomendada del día toma protagonismo. ¿Y qué protagonista que traemos? Al gran Iván Noble, que viene con un lanzamiento realmente fresco y diríamos que emocionante, con esta canción que la rompió totalmente allá por la década del 90 con el italiano Gianluca Grignani. Bueno, ¿se acuerdan de Mi Historia Entre Tus Dedos? Un temazo. La verdad que me sorprendí cuando lo escuché. Yo dije, no, pará, ¿cómo que Iván Noble cantando este tema? Sí, Iván Noble cantando Mi Historia Entre Tus Dedos, y es el recomendado de este día. Escuchá.

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0: Puesto número 8, Desahógate, Dani Ocean, Ryan Castro, Desciende un lugar.
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mitad de semana para seguir compartiendo la mejor energía. Y hoy cargadísimos, sobrevivimos al martes 13, miércoles 14, ya está, listo. Bueno, tenemos un año más todavía para meterle energía. Bueno, nos vamos a transportar al año 1934. ¿Sabe quién? Hoy nacía, un día como hoy, pero de ese año, nacía Horacio Acavalo, una verdadera leyenda del boxeo argentino que llegó a ser campeón mundial de peso mosca. En el recuerdo lo tenemos. Y en 1959 se daba un paso gigante para la educación de nuestro país. ¿Cómo estoy con este micrófono? Lo golpeo cada rato. Bueno, decía, un paso gigante para la educación de nuestro país. Se fundaba oficialmente la UTN, la Universidad Tecnológica Nacional, 1959. Una real fábrica de ingenieros y mentes brillantes que han salido de este espacio. Y un dato re loco para los cinéfilos, atención, en 1888, como lo escuchás, 1888, se filmaba la escena del jardín de Round Day, considerada la primera película de la historia. Vos sabés que apenas duraba 2 segundos, pero fue realmente maravilloso. Claro, 1888, una locura. Señoras y señores, cerrando este espacio de recordación de efemérides en este 14 de octubre, tenemos que hablar de David Bowie, porque un día como hoy, pero en el año 1977, lanzaba en Londres su legendario e influyente álbum Héroes, un clásico total. Bueno, ahí está David Bowie también en las recordaciones de este día.

Si está en nuestra lista es porque vos los ayudaste. Este es el ranking 10x2.

canción que viene creciendo y con mucha fuerza, muchísima fuerza. Luis Fonsi, que ya estaba dentro de los 10 más votados, pero en este caso con una nueva canción que se llama Me Despido, puesto número 7, sube 2.

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0: Hola, hola, ¿cómo les va? Qué lindo que es encontrarnos aquí todas las siestas por Cadena O para toda la provincia de Santa Fe. Aquí desde la capital de la provincia para cada uno de los rincones de esta maravillosa provincia que tenemos los santafesinos, que es nuestra tierra. Y bueno, aquí en Entre Mate y Mate, obviamente compartiendo unos exquisitos mates con este grupo de amigos. Mi nombre es Raúl Mono Rivas y a partir de este preciso momento y hasta las 4 de la tarde le vamos a hacer compañía y ojalá que la disfruten. Y como dice el Pipo, yo me escucho mucho ese, ojalá seamos dignos de sus oídos. ¡Qué grande! Un poeta puede escribir así, nada más. Ojalá seamos dignos de sus oídos. Vamos a empezar a saludar, como siempre decimos, a nuestro joven maravilla, Osvaldo del Corazón de Jesús.
1: ¿Cómo andás, mono? ¿Todo
0: ¿Cómo
1: bien?
0: ¿Va eso? ¿Bien?
1: Bien, tranquilo, por suerte ahora... recuperado, viste que ayer no vine por el tema.
0: Sí, tenía, decimos a los oyentes que muchas, principalmente la franja compuesta por mujeres, estaba muy preocupado por la ausencia de Osvaldo. Le decíamos que tuvo un problema de otitis.
1: Sí, en realidad tenía los oídos tapados directamente y bueno, ya, por suerte ya volví a escuchar, ahora escucho de vuelta.
0: Mirá vos. Sí, sí. Vos sabés que yo tengo problemas serios de audición y siempre cuando vos decís, ¿Cuál de los sentidos perdería, ¿no es cierto? Siempre uno pone la vista, ¿no es cierto? La vista es el más, yeah, creería uno de los más importantes. Pero por ahí, viste, el oído yo lo tenía uh-huh, medio como a un costadito, hasta que me ha tocado este. Claro. Y pero te dicen, digo que es bastante complicado.
1: Sí, y dicen que cuando vos perdés un sentido, desarrollás más otros.
0: Ajá. ¿Cuál desarrolla usted en este
1: No, días? Yo ninguno, porque por ahora los tengo todos. Lo único que no sé si lo tengo el sentido común. Después todo
0: sí,
1: lo demás.
0: Sí,
1: en eso lo saco. Sáquelo. Pero no, dicen, digamos, no soy médico, pero dicen que cuando uno pierde un sentido, fortalece otro.
0: Mirá vos. Digamos, qué bárbaro, me dejó paralizado. Esas afirmaciones, esa sapiencia.
1: Anda a chequearlo, sabe dónde. Pero bueno.
0: Está con nosotros, como todos los días miércoles, nuestro especialista, nuestro abogado penalista, el doctor Héctor, obviamente para los amigos Pirucho Acuña. ¿Cómo le va, don Héctor?
2: Pero bien, un gusto de conversar con ustedes. ¿Cómo andan? ¿Bien?
1: Todo bien, por suerte.
0: ¿Cómo va eso? ¿Tranquilo?
2: Y renegando un poco.
0: Renegando. Sí. ¿Está contento? Que 1.9 la inflación en la Argentina.
2: Ajá. Bueno, yo siempre digo esto, lo hablábamos con vos en otra charla. Uh-huh. Yo a esta altura ya digo, para no discutir cuestiones que la gente no comprende. La forma de medir la inflación para mí es la siguiente. ¿Cuánto es lo que percibís hoy de ingreso? ¿Cuáles son tus ingresos? Y para qué

0: Y respecto a la inflación, la inflación es uno.
1: Si viene Emilio,
0: le vamos a preguntar.
1: Porque no.
0: Bueno, de cómo explicar la inflación, que bueno, no vamos a discutir el dato, todavía en 1,9, pero si uno ve, en el fin de semana salió un informe de la Superintendencia del Riesgo del Trabajo que decía que en estos 3 años de gobierno de Milei se cerraron más de 33.000 empresas, y ahora hace poco salió lo que es datos del CIPA, que en julio se perdieron 1.900 empleos registrados en lo que es la provincia de Santa Fe, no solamente contando Santa Fe, casi 2.000 empleos. Entonces, la inflación es esa, pero ¿por qué es esa? Porque está pasando esto otro, el cierre de empresa, no hay generación de empleo o aumenta el empleo no registrado.
1: No hay consumo.
0: No hay consumo, además.
1: Entonces, exacto. Yo lo que digo es, aumenta el empleo registrado. ¿De dónde se mide el empleo no registrado?
0: Claro.
1: ¿Cómo lo miden? A ver, científicamente.
0: A ojo.
1: ¿Quién me demuestra que creció el empleo no registrado? Llegó nuestra estrella.
2: Mirá, ya llegó ella. Mirá, ¿qué tal? Ya llegó y está con nosotros. Cuando siempre decimos, entra ella y con una sonrisa nos alegra la vida. Está con nosotros la doctora Emilia González-Sian. ¿Cómo le va, Emilia?
3: ¿Cómo les va?
2: ¿Cómo está? ¿Cómo anda?
3: Hola, audiencia.
1: Emilia, usted que tiene una especialización en derecho laboral, ¿cómo se mide el empleo no registrado?
3: Mediciones...
1: ¿Es contrafáctico?
3: Sí, es algo...
1: Entonces yo sinceramente digo, esto es una cuestión que está saldada, pero además ya el propio ministro le ha dicho al presidente, che, estamos cortos con la plata.
0: Sí.
1: Claro. Y la macro la han mantenido pidiendo plata prestada. El otro día yo decía, muchacho, esta historia... Yo ya la vi. Cuando yo digo que este gobierno, en términos de materia económica, está terminado, es porque esta materia económica ya la vivió la Argentina. La vivió en un periodo del proceso con Martínez de O, que pedía plata al extranjero para que la tablita le quede equilibrada, o la midió con Menem, donde equilibró el dólar con el vaciamiento del capital del Estado privatizando las empresas del Estado.
2: Sí, en el tema esto de que estábamos hablando, Emilia, sobre el 1.9 que marcó la inflación, que es... Él sigue siendo una de las inflaciones más altas del mundo, les digo, ¿no es cierto? La que tenemos en la Argentina, pero es un 1.9 que, por ejemplo, no mide los alquileres, no mide los servicios, los servicios, por ejemplo, internet, todo este tipo de cosas.
1: Luz, agua, gas.
3: Ningún servicio, transporte, no mide tampoco. O sea, es como la encuesta está bastante recortada, o más que la encuesta, la medición del índice es algo totalmente sesgado.
2: Claro.
1: Por eso yo decía...
3: Que no refleja efectivamente el índice de la actividad económica.
1: Por eso yo decía, la gente la inflación la mide en el bolsillo. ¿Cuántos son tus ingresos? ¿Y qué expectativa te satisface ese ingreso? Y la verdad es que la gente, mira que yo hablo con, uno habla con todos los sectores, digamos, el punto en medio en común es que alcanza menos el dinero.
2: Sí.
1: Parás, digamos, si vos tenías 100.000 pesos, hacía un poco más de lo que hacía hoy con 100.000.
2: Y convengamos que antes, cuando había mucho más inflación, la gente tenía 1.000 pesos. Y podía pagar, con esos 1.000 pesos le alcanzaba, por más que el otro mes le tenían que aumentar a 2.000, pero la gente podía acceder. Aquí, esta inflación, estos niveles de inflación y estos aumentos que están sufriendo, principalmente los sectores de clase media, pero sus ingresos no siguen el ritmo de esos aumentos. Creo, no sé si vos, Emilio, lo tenés, pero ¿cuánto fue la inflación en dólares? En dólares fue altísima la inflación en la Argentina.
3: En dólares no lo sé en Argentina, pero podríamos utilizar como proporción la tasa de interés que toma la Fed en Estados Unidos, que está entre el 3,75 y 4.
2: Ajá.
3: Entonces estimo que, a ver, es la moneda de intercambio internacional, así que estimo que debe estar por ahí, quizás un poco más, porque en Argentina sucede un fenómeno que hay inflación en dólares.
2: Y claro, hay una inflación que es realmente la que te marca el dolor en el bolsillo. Recién Osvaldo decía, yo le decía que no tanto, como que no sería así. ¿Qué pasaría con las elecciones en Brasil? Con las elecciones en Brasil, lo que tenemos el 24, el 25, el balotaje. ¿Y la estructura económica y la relación con Argentina importa que sea Bolsonaro o Lula? Digo por esto, porque, por ejemplo, el otro día, que yo no sabía, por eso lo digo, que China no produce afuera de China. pero en el único país que está produciendo es en Brasil, en donde hay cuatro o cinco marcas de automóviles.

0: China que están produciendo y van a intensificar su producción de autos.
1: Sí, de hecho Brasil es el primer país en el ranking de países que reciben inversiones chinas directas del mundo. En cuanto a la matriz productiva, a ver, es muy difícil que con un gobierno y una sola gestión se cambie una matriz productiva. Lo que puede pasar para Argentina, y que de hecho ayer estaba leyendo un informe, es que muchas empresas, sobre todo automotrices, una de ellas es la Fiat, que está evaluando cerrar, en Argentina tiene dos plantas, está pensando cerrar una.
0: ¿Cómo es Santa Isabel, que lo llaman? La de Córdoba.
1: Para trasladarla a Brasil, por los altos costos impositivos que hay en Argentina. Además, Brasil tiene, tanto en América Latina, tanto Brasil como México, tienen muy arraigada la industria automotriz.
0: Entonces, nosotros también la tuvimos.
1: Ya no más. Después, en términos de intercambio comercial, a lo que voy es muy difícil que un gobierno en una sola gestión pueda producir alteraciones que perjudiquen a la economía argentina, porque son los principales socios comerciales. No digo
0: cuando fue el papá de este chico de Jair, Bolsonaro, en realidad siguió con la misma matriz industrial y productiva que tenía Brasil.
1: Y básicamente sí, o sea, fue algo que no se modificó, por lo menos en términos estructurales. Quizás en términos coyunturales, por ahí, qué sé yo, algún tributo, algún incentivo o desincentivo a una determinada industria, pero eso en algún punto no logró conmover toda la estructura. Y es muy difícil que eso suceda, a menos que sea una cuestión totalmente drástica, pero eso no es sin consecuencias políticas y sociales. Claro. Toda la matriz productiva.
0: Claro, porque eso justamente, y a eso te decía, Osvaldo, que en realidad no es el problema Brasil, el problema es Argentina.
1: Claro.
0: No es que porque gane Bolsonaro o Lula nosotros vamos a mejorar en forma directa, sino Argentina está empeorando por mérito propio.
2: Yo lo decía en relación a lo que decía Pirucho de la macro, en tanto la relación con Estados Unidos, ¿no? En sentido de que, lo he dicho Pirucho, ¿no? ¿Cuántas veces nos viene salvando Estados Unidos para poder mantener esa macro estable de alguna manera?
1: Sí,
2: entonces,
1: bueno, pero
2: obviamente es una suposición, es contrafáctico, lo vamos a ver en un futuro. Yo pienso que desde mi punto de vista puede haber alguna variable en ese sentido. Veremos después qué pasa. No lo decían tanto a la matriz productiva de Brasil.
1: Sí, más que nada en una política de salvataje económico, claro. Pero no se olviden que 10 días después hay elecciones de medio término en Estados Unidos, donde se renuevan la totalidad de los miembros de la Cámara Baja, que es la Cámara de los Representantes, y un tercio de la Cámara Alta, que es la Cámara de
0: Senadores. Eso te quería preguntar justamente, y lo quería separar para mezclar, aunque sí están íntimamente relacionados. ¿Qué se sabe sobre el balotaje en Brasil? Porque yo he visto alguna cosita, hasta ridícula, de Lula, queriendo hacer una imagen muy jovial, viste, que bailando samba, jugando al fútbol. Lula tiene 82 años, ¿no?
1: Sí.
0: Y aparentemente quiere mostrar una imagen juvenil, porque entendieron sus asesores de imagen de que asociaban juventud con las cosas que...
1: El punto ahí estuvo en que hasta la primera vuelta el PT no tomó todo lo que es la difusión en redes sociales y la manera de llegar al electorado a través de Reels, de redes sociales, no se lo tomó en serio. Entonces advirtieron eso como algo que podían cambiar, y ahora ya lo hacen de una manera ridícula, o sea, sin planificación. Que sí fue algo que tuvo Bolsonaro. Él echó mano de esa herramienta para llegar a una franja del electorado que es la mayoritaria. Hoy la mayoría de la gente no se informa por los medios tradicionales.
0: Claro, pero está bien, pero yo sigo, y en esto lo que estábamos hablando también del INDEC, ¿no es cierto? Y la inflación. hay una realidad, a mí me pueden mandar reel, me pueden mandar inteligencia artificial, milanesa con papa frita, lo que vos quieras, pero si estoy seco y loco y tengo que dejar mi casa que hace tiempo que alquilo porque me aumentaron 800, 900% y tengo que ir a otro lugar y no consigo la casa porque y si tengo que pagar el gas que aumentó el 800%, el 900, el 1000%, la pipeta, ¿viste? Claro. Mandame el reel que vos quieras, ¿viste? Pero...
2: Sí. El tema es a quién se hace responsable por todo eso que a uno le pasa, ¿no? El otro día lo hablábamos en la charla el lunes, ¿no? De que la responsabilidad, a ver a quién se la atañe. Nosotros siempre damos el ejemplo de que se la agarran con los gobiernos locales o con los gobiernos provinciales y en desmedro de lo que tiene que ver con el gobierno nacional, ¿no? Consecuencias del gobierno de Milei terminan pagando los platos rotos las provincias y los municipios, en tanto imagen, no estoy hablando de otra cosa. Sí,
0: entonces, ¿qué queremos decir? ¿Que tenemos un ciudadano bobo? Porque, digamos, si no tenés la capacidad de análisis de eso...
1: Yo no digo bobos, pero sí hay que ver también la base, digamos, del electorado. Claro. Si quien define una elección realmente tiene la franja etaria de afrontar esos problemas. Y si esos problemas realmente les importan, uh-huh, o si son problemas de clase. Porque muchas veces son problemas de clase y en la medida en que se va produciendo un empobrecimiento de la sociedad en términos, digamos, económicos, todas esas cuestiones que vos mencionabas pasan a ser una cuestión aspiracional a la que, uh-huh, no mucho llega. Entonces es como que, bueno, ya ni me importa esto, por lo menos que me dibujen una esperanza.
0: ¿Vos querés decir que la composición de clases sociales, por ejemplo, las clases medias, porque esas clases medias argentinas no existían en Brasil?
1: No.
0: Estas clases medias que tuvieron acceso a casa propia, a educación media y superior, gratuita, no existían en Brasil.
1: No, de hecho Brasil tiene una estructura de clases mucho más polarizada que la Argentina, pese a que en los últimos 20 años ha habido cierta movilidad social, uh-huh, pero sigue manteniendo esa estructura más polarizada.
0: Esa clase media que fue orgullo nuestro de Argentina y que nos diferenciaba del resto de Latinoamérica.
1: Exacto.
0: ¿Fue bueno o malo? Porque evidentemente, fíjate vos, esto lo que dijo Valdo recién, ¿a quién le tira la culpa? Bueno, la culpa la tuvo aquella clase de dirigentes, esos gobiernos que generaron una clase media aspiracional. Uh-huh. Que pretendían que sus hijos estudien, que sus hijos cuando se casen acceden a una casa.
1: No sé, yo nunca voy a pensar que eso es algo malo.
0: No. Bueno, evidentemente.
2: Si vamos a la elección.
3: Yo creo que hay una cuestión donde la sociedad a veces se confunde y cree que vos sos de clase media por mandato divino. Uh-huh. O cree, alguno que él, que tiene una clase media, pero media más baja, tener un teléfono de última generación, te hace pertenecer a esa clase media. Es como el trabajador. A mí se enoja cuando digo, mira, yo no digo que soy indigente, uh-huh, tampoco soy rico. Rico para mí es una persona que puede vivir sin tener que trabajar todos los días o producir, porque tiene bienes que le producen determinado tipo de ganancia y puede vivir sin trabajar todos los días. Vive de renta o... Yo no tengo esa posibilidad. Entonces vos decís, bueno, yo soy pobre, digamos, yo tengo que producir todos los días. Y no es que dice no, una cosa es ser indigente, otra cosa es no tener recursos, otra no poder proporcionarte los recursos, y otra cosa es ser rico. Uh-huh. Entonces, en Santa Fe tenemos muchos casos, el cura Rosso lo explicaba con uh-huh, realidad. A un pobre a veces le daban, que era un pobre indigente, le daban un teléfono, una zapatilla de última marca, y creía que él pertenecía a ese espacio. No lo era. Yo creo que la sociedad se confundió, creo que tomó como si nada. Uh-huh. No, está bien que yo tenga un plan como el Procrear, está bien que yo no haya tenido beneficios, trabajé durante mucho tiempo, pero me jubilé por la moratoria y está bien que el Estado me dé, claro, pero yo con estos tipos no quiero estar. Porque,
0: son
3: digamos, si yo soy tico neto negro, es como que no pertenezco. Y bueno, lamentablemente hoy el trabajador, yo lo veo con mi propio compañero de trabajo. Milei, entre mis compañeros de trabajo, obtuvo el 70% de los votos. Hoy no supera el 30, uh-huh, pero bueno, porque empezaron a darse en cuenta en carne propia, uh-huh, que mientras otros sectores de empleado público de la provincia aumentaron un 30 o 40% de su haber, nosotros no aumentamos un 2% en 3 años de gestión.
1: Yo lo que pienso es que hoy la estructura de clases deja de tener un contenido materialista en esto de la capacidad de acceso a bienes y pasa a tener una identificación más cultural.
3: Sí.
1: Uh-huh. En términos, estoy intentando buscar la mejor manera de decirlo, en términos de pertenecer a un nivel cultural.
3: Si yo tengo este tipo de pensamiento político, pertenezco a este estrato social. O creer que vos sos parte de eso.
1: Sí, pero incluso apropiándose de esos espacios, porque podemos ver que hay personas que por ahí pertenecen en términos materiales a una clase social baja, pero que en términos culturales no, y viceversa.
3: Claro. ¿Coincido con vos? Claro.
1: O sea, para mí eso es lo que es, o sea, hoy la definición de clase va más por una cuestión cultural, de apropiación cultural que de apropiación material. Económica.
3: Es que la gente por ahí no lo mide así.
0: Claro, digo, pero ¿por qué? Porque hay una tradición cultural. Por digamos, la cultura no se hace en una semana, en un mes, sino desde aquellos inicios, que yo siempre lo pongo desde Irigoyen a esta parte, donde tuvieron acceso y demás, se creó una cultura de clase media, hasta de llegar a decir todos somos clase media. Uh-huh. Bueno, y hoy esa cultura de clase la seguís teniendo, uh-huh, pero no tenés los recursos para sostenerla.
1: Exacto.
3: No está más cementada, inclusive. Pero bueno, yo lo que digo, yo aspiro a que la sociedad en algún momento recapacite y vuelva a recuperar ese orgullo de tengo derecho a la educación, tengo derecho a la formación, tengo expectativa de que aún siendo un trabajador, mi hijo mañana puede tener una ascendencia social y económica producto de poder estudiar en una universidad pública.
0: Héctor, mañana va a haber la quinta marcha por la educación pública en la universidad. Y muchos dicen, ah, sí, pero ¿qué? Le estamos pagando a esto que pueden estudiar. Es decir, eso es parte, lo entienden como un gasto. Y el gobierno nacional lo entiende como un gasto. Y es una inversión. Es una la misma inversión que para todo lo que es el polo científico, investigativo. Los subsidios, el subsidio al transporte. ¿Cuánto está el boleto acá en la ciudad de Santa Fe?
2: 2.330. Y la municipalidad está aportando 300 millones de pesos para que no se vaya más.
3: Bueno, pero saca la cuenta, 2.300 pesos. Vale. Un empleado de comercio, ¿cuántos boletos paga por día?
0: Cuatro.
2: Y cuatro.
3: Cuatro boletos. Es decir, que un empleado público paga, por hacer un número redondo hacia arriba, 10 mil pesos por día. Uh-huh. 22 días tiene 220 mil pesos de boleto.
2: Uh-huh. Que salen del sueldo.
0: Y que se quería hacer el boleto del trabajador, ¿no es cierto? Algo parecido al boleto educativo gratuito. Fíjate vos, si no estuviera el boleto educativo gratuito, que se hizo reciente, porque fue durante el gobierno de Perotti, ¿no es cierto? Que se estableció. Bueno, una persona que mande a sus hijos al colegio tenía que pagar 2.300, o sea, 200.000 mangos, te salía más barato mandarlo a Cambridge o al Saint George de Buenos Aires que mandarlo a la escuela pública, el colectivo. Sí, es.
3: Y con un elemento que lo decíamos el otro día como en una mesa, el gobierno de la provincia de Santa Fe aporta menos de lo que aporta en Rosario. Uh-huh. Y es una cuestión que la política de Santa Fe, y no digo Juan o Pedro de tal partido, no, la política, todo, deberían defender la capitalidad. Eso es defender la capital. Uh-huh. Defender que las mismas inversiones que se hacen en una pública en otro lugar la hagan acá. Y que lo que se invierte en transporte se invierte acá. Y si no, ¿qué sentido tiene ser la capital?
0: Vos sabés que, ahora vamos a un consejo publicitario, pero es lo que dijo Emilia, esto de las clases medias. A mí es un tema que me apasiona esto, ¿no?
1: De hecho, en algún punto se intersecta eso. Después lo vamos a seguir hablando. ¿Eh? Que en algún punto esa apropiación cultural y material se intersecta. O sea, claro. Es imposible que una subsista sin la otra.
0: Claro, exacto. Ah, qué loco. Santiaguito, dispone. Mire.

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0: De, a Emilia le gusta la música extranjera, con muchas hot. X. Y esto estábamos escuchando los Red Hot Chili and Peppers.
1: Sí, que vienen ahora a Rosario.
0: No, a Rosario fue una... dicen que lo alargaron porque estaba por hacer una estafa.
1: ¿En serio?
0: Sí, pues negaron totalmente, desmintieron totalmente.
1: Ay, bueno,
0: de que iban a estar.
1: Mal.
0: Menos mal que
1: menos
0: no compraste.
1: Mal que no me dijiste de esa estafa.
2: No confirmó un montón de pavo.
0: No, sí, creo que van a Buenos Aires, pero que iban a venir a Rosario y dijeron, desmintieron totalmente que esto se hace. Una banda vieja esta.
1: Es una,
3: no,
1: sí, la
3: no
1: una...
3: va a ver donde tocan en el extranjero.
1: No, son... no, a ver, tampoco es que me encantan. Yo estoy esperando que salgan a la venta las entradas de YouTube.
0: ¿Cómo se llamaba el cantante?
1: Bono.
0: Bono.
1: Me encanta YouTube.
0: Bono, sí, bono, sí, bono. Sí, Bono. El bono de la jubilación.
1: Claro.
0: A ver si pagamos la
3: bono de 70.
0: Sí, la libreta, viste, la carnicería de carne picada. No, Emilia.
1: Sí.
0: Dijiste y dije que es un elemento fundamental, principalmente para Latinoamérica, las expectativas y cómo estas elecciones que son en noviembre, ¿no?
1: En noviembre, el 3 de noviembre.
0: 3 de noviembre, estamos...
1: 10 días después de las elecciones en Brasil, o sea que en menos de 10 días vamos a saber cómo va a terminar de configurado por lo menos el escenario político continental. Si bien en Estados Unidos no va a cambiar... la figura presidencial sí puede llegar a cambiar la composición del Congreso. Y bueno, y en Brasil se va a definir si continúa Lula o si hay un giro de vuelta.
0: No, porque uno puede criticarse, decir un montón de cosas de Estados Unidos, pero las instituciones en Estados Unidos te funcionan, digamos, no es un término menor o una expectativa menor esto de que cambie la composición del Congreso, porque aquí, en la Argentina, con un decreto de necesidad y urgencia como el número 70, que no lo aprueban las dos cámaras, puedes estar y gobernar toda tu vida, ¿viste? Pero en Estados Unidos no es así.
1: No, las instituciones constitucionales de Estados Unidos, Argentina las tomó. O sea, toda la constitución de Madison fueron replicadas en nuestro país. Lo que sucede es que, bueno, después con las reformas constitucionales que se hicieron en nuestro país, bueno, se alteraron algunas cuestiones como esto de los decretos de necesidad y urgencia que pueden ser... instrumentos válidos para gobernar en casos de emergencia, pero que no se pueden, digamos, de alguna manera volver ordinarios. Lo que va a pasar en Estados Unidos es que, bueno, se va a reformar. Estados Unidos, el Congreso tiene dos cámaras, la Cámara de los Representantes, que vendría a ser algo parecido a nuestra Cámara de Diputados, porque es por distrito congresal, que tiene 475 miembros y que se renuevan en su totalidad cada 2 años. Y después la Cámara de...
0: O sea, por mitades.
1: No, la totalidad.
0: Ah, la totalidad
1: se renueva cada 2 años. Entonces, siempre en las elecciones de medio término y en las elecciones presidenciales. Cada 2 años.
3: O sea, que dura 2 años. El equivalente a un diputado de la Argentina dura 2 años.
1: Dura 2 años, puede ser reelecto.
0: Reelegido y demás.
1: En cambio, los senadores, que es la Cámara Alta, son 100... Y eso sí, se renuevan por tercios cada dos años.
2: Y el mandato dura seis.
1: Como acá. Ahora se va a renovar un tercio de la Cámara Alta y la totalidad de la Cámara Baja.
0: ¿Y cómo quedaría Trump con ese tercio que se renueva si le va mal?
1: Bueno, actualmente Trump tiene mayorías en las dos cámaras. En una, con perder 4... ya pasarían a tener mayoría los demócratas, que es algo muy muy probable, porque se estuvieron haciendo sondeos en 2 de los estados que son tradicionalmente republicanos.
0: En Texas,
1: en Ohio y en Iowa podrían llegar a ganar los demócratas, lo cual sería algo sorprendente porque son distritos esencialmente republicanos.
0: Claro. Y en un escenario, Emilia, permíteme que estaba diciendo, la inflación en Estados Unidos se aceleró al 3,7% interanual, que para nosotros sería un chiste, pero para ellos es una catástrofe.
1: Estaba
0: visitándome un amigo que vive en Los Ángeles, me dice, no sabes lo que es la inflación. de 3,7.
1: Sí, ahí uno se da cuenta por la tasa de interés. O sea, cuando la Fed actualiza la tasa de interés y la aumenta, es porque claramente hay un índice, una elevación del índice de precios.
0: Claro. Y un escenario en donde, por ejemplo, el ICE, que sería
1: claro.
0: esa... con los inmigrantes.
1: La de policía migratoria. Uh-huh. Lo que sucede es que, a comparación de las elecciones presidenciales de hace 2 años, el voto latino está dando vuelta. No solo por las políticas migratorias, sino también por la crisis habitacional, que es algo que que fue un eje de campaña de Zohran Mamdani en el estado de Nueva York, cuando se disputó la alcaldía, con el alto costo de vida que representa y con las incursiones que están haciendo en...
0: La otra vez vi una película filmada en el 2025 y justamente habla, vos sabés que parecía un calco de Argentina, esto, el pluriempleo, la falta de habitación porque no podían alquilar, entonces tenían que dormir en tono de comedia, pero
1: sí.
0: tan excelente la radiografía social que marcaba. Estados Unidos está muy mal.
1: Estados Unidos, a ver, no está en su mejor momento. Decir que está muy mal no se compadecería con la situación. Lo que sí es que por ahí las franjas del electorado que pueden llegar a definir una elección si no están conformes con el gobierno de Donald Trump.
0: Y si le sumás a eso un par de guerras perdidas,
1: sí, la situación es que Donald Trump, una de sus promesas de campaña fue no meterse en guerras que no tuvieran que ver con Estados Unidos, y la verdad es que poco ha hecho por eso. Se ha metido en guerras que, si bien a priori uno podría interpretar que no responden a los intereses de Estados Unidos, por lo menos puertas adentro, sí responden a los intereses de Estados Unidos puertas afuera, porque de alguna manera Estados Unidos está disputando su rol dentro del escenario mundial, o sea, su rol preponderante. No quiere terminar de cederlo. Pero bueno, eso es lo que sucede. También tenemos una situación que se conoció la semana pasada por un artículo del New York Times, que Elon Musk, que en su momento fue un miembro del gabinete de Donald Trump, hizo el aporte económico al comité republicano más grande de la historia. Casi 375 millones de dólares.
0: A la mierda. ¿Y eso es ilegal?
1: Eso no es ilegal. De hecho, Estados Unidos tiene un sistema de financiamiento de campañas electorales a través de los comités de acción política, que son organizaciones parecidas a las fundaciones en términos impositivos, que no pagan impuestos, y que los particulares, las empresas, los sindicatos, hacen aportes a el comité de acción política de su partido o del candidato que quiere. Entonces es una manera que tienen los candidatos o los partidos políticos de financiarse. Elon Musk hizo este módico aporte de 375 millones de dólares a el Comité de Acción Política Republicano.
0: Sí, bueno,
1: el tema es
0: si no es ilegal, ¿cuál sería? ¿En qué lo afecta a Trump esto?
1: No, en nada. O sea, podría llegar a favorecerlo. Estoy planteando cómo viene dado el contexto, en el sentido de que obviamente no es solamente Elon Musk quien hace aportes, sino también todo el sector tecnológico que hay detrás de la figura de Elon Musk y que él representa.
0: Claro.
1: Habrá que ver si estos aportes efectivamente se traducen en el resultado las urnas.
0: Ajá. Y la pérdida también de la injerencia del dólar en el comercio internacional de Estados Unidos, también. Eso, yo creo, digamos, están todos los elementos dados como para que, si hay un votante que reflexiona en Estados Unidos, decir, che, no estamos bien. Estamos perdiendo ese ser el patrón del mundo, por lo menos de Occidente.
1: Yo creo que al estadounidense le importa muy poco lo que pase afuera. A mí me da esa sensación de que no le importa tanto lo que pasa afuera como si lo que pasa adentro y las pérdidas que tiene día a día con una política económica, con una política migratoria, o sea, todos los cercenamientos que va teniendo. Sí puede llegar a impactar esto de no se está destinando a la economía local porque se está destinando a afuera, claro, a mantener guerras que no tienen nada que ver con nosotros. Claro. Eso sí.
3: El punto es el apoyo que Trump le ha dado a determinada economía, por ejemplo, la Argentina podría tener un trapié ahí, y el hecho de haber importado problemas que no eran de él, o sea, la guerra de Medio Oriente, todo el problema que tiene entre Irán y Israel, lo que pasó entre Rusia
4: y
3: Ucrania, y después un posicionamiento de él le genera un trastorno al norteamericano medio. Hay actores que han hecho campañas feroces en contra de eso, y yo creo que, bueno, la pregunta cuando arrancaste, ¿en qué lo perjudica Argentina? Bueno, una pérdida de Trump va a tener menos autorización para disponer. No es como en Argentina, que el presidente hace lo que quiere.
1: No.
3: El Parlamento tiene un control. Uh-huh. Para que vos tengas una idea, en la Argentina es probable que el Poder Ejecutivo influya sobre la justicia. En Estados Unidos esa barrera...
1: No es
3: franqueable. Claro. Te diría más, es lo más probable que una corte lo ordene al gobierno lo que tiene que hacer.
0: Claro. Bueno, pasó cuando la ayuda de las elecciones de medio término acá en la Argentina, cuando ligeramente se le dio el ayuda de el del Congreso, le dijeron, pará, ¿qué hiciste?
1: Exacto, claro. Pero ahí ¿qué pasaba? Trump tenía mayoría.
0: Claro.
1: Ahora, si la situación se revierte, eso no va a tener libre disponibilidad sobre las de reservas.
0: Claro. Bueno, y esto es una cosa que el norteamericano mira hacia adentro, más que lo que pasa afuera. Estados Unidos es un país que está hecho de autopistas y sí, autos. O sea, la gente vive, come, duerme adentro del auto. Es increíble eso, ¿no es cierto? Pero aumentó la nafta, el combustible aumentó...
1: considerablemente.
5: Sí. Pero tenemos una sorpresa.
1: ¡Ay! ¿Qué pasó? ¿Cuántos niños?
0: Mirá. Estamos interrumpimos la charla sobre Estados Unidos porque entraron un montón de señoritas y señoritos aquí a los estudios de Cadena O. Está con nosotros el Jardín de Infantes Pringles de aquí de la ciudad de Santa Fe. Buenas, ¿qué tal? ¿Cómo le va, señorita? ¿Bien? Bueno. Qué lindo que es tenerlo acá. Qué lindo que es tenerlos acá. Qué lindo. Qué lindo. Qué lindo que estar. Bueno, a ver si nos ordenamos. Ahí está. Porque no es fácil ordenarnos aquí. Está con nosotros la vicedirectora del Jardín de Infantes Pringle, Ana María Olivera, y una docente del instituto, Verónica Eloc. Si las chicas se sientan, podemos charlar un ratito con ellas porque hay un aniversario muy lindo. El Jardín de Infantes Pringle es una institución educativa de la ciudad de Santa Fe que es modelo, así siempre se la tuvo como tal, modelo de lo que es la educación, ¿cómo sería?
6: Nivel inicial.
0: Ahí, a ver, ponga ahí, señorita.
6: Hola, buenas tardes.
0: Buenas tardes. Está cuando la que está hablando es la docente Verónica Luz. Ana María Olivera. Ana
6: María. Bueno. Que hoy estamos paseando, estamos muy felices porque venimos a traer una invitación, ¿no es cierto?
0: A ver.
6: Es una invitación para toda la comunidad. Y estuvimos charlando con las niñas y los niños, y ellos nos quieren contar de qué se trata esta invitación.
0: A ver, ¿quién se anima a hablar? Señorita, venga y hable aquí, por favor. Ahí estamos, a ver, diga. ¿Cuál es la invitación?
7: La invitamos al cumple de Jardín.
0: ¿Cuántos años cumplen?
7: Hay que decir lo otro.
1: ¿Qué?
0: ¿Cuántos años cumple el jardín?
7: 75.
0: Muy bien. ¿Cuánto?
7: 75.
0: 75 años. ¡Qué bárbaro! ¿Qué
7: el 22 de octubre.
0: El 22 de octubre. Y van a hacer una fiesta, me imagino.
1: ¿A qué hora?
0: Y esto me imagino que van los papás de ustedes, los abuelos, sí, pero también que vaya la gente de... Porque este barrio, esta institución, el Jardín de Infante Pringle, está ubicado en un queridísimo e importante barrio de la ciudad de Santa Fe, que es Barrio Candiotti, un barrio con muchísima historia. Y ¿sabés lo que más me encanta? Siempre paso por ahí, el edificio que tiene. El edificio es una pequeña obra de la arquitectura conservada, porque tiene una mampostería preciosa.
6: Exactamente, es un edificio mucho más antiguo que el propio jardín, uh-huh, ¿sí? Porque en primera instancia, cuando se crea el jardín, funciona en otra casa, uh-huh, y después se traslada a Balcarce 1855. Ay. Y es patrimonio histórico.
0: Sí, sí, sí, sí, sí, sí, sí.
6: Entonces hay muchísimo de la arquitectura propia de la época, y nosotros decidimos pedagógicamente, uh-huh, tomar la identidad del jardín y tomar lo que tiene relación con esa época en que se creó. Ajá. Entonces, vamos a hacer un gran festejo, va a haber un corte de calle, ajá, ¿sí? Están invitadas muchísimas autoridades y hay muchos egresados que son de la ciudad de Santa Fe, que inclusive tienen hoy, son funcionarios, tienen distintos puestos, no, y están invitados y van a participar, van a llegar ellos a ese acto.
0: Mirá qué lindo.
6: Así que estamos muy, muy felices.
0: No sé si no anduvo el intendente
6: Poletti. Exactamente, el intendente Poletti es egresado. La
0: porque el Moro Poletti, que es mi amigo, ahí después fue a La Salle, inclusive, de ahí fue a La Salle.
6: Sabemos que es egresado de la institución.
0: Sí, sí, sí. No, bueno, pero porque son parte del barrio Candiotti. El barrio Candiotti significa para la ciudad de Santa Fe casi un motor de progreso.
6: Exactamente, sí, creado en ese momento también, cuando tiene lugar todo el crecimiento del ferrocarril, ¿no? Y bueno, inclusive hemos encontrado en el archivo de la provincia, ajá, cuando toda la comunidad del barrio solicita la creación del jardín, hay un diario que lo conseguimos, que lo imprimimos, de 1951, un artículo donde se solicita la creación del jardín.
0: Mirá vos, ¿cuántos chicos están hoy en el jardín?
6: 198 es en este momento la matrícula.
0: Mirá vos, sí, ¿y 198 paran o esa es la capacidad que tienen como para un servicio educativo?
6: No, tenemos mucha más capacidad. Ha bajado la matrícula porque en general socialmente ha bajado la natalidad, ¿no? Pero sí, dentro de todo tenemos secciones muy, muy numerosas.
0: Ajá.
6: Sí.
0: ¿Y cómo encaran, no? Siempre digo que el jardín de infantes empieza con el en Alemania, ¿no? Empieza el garden, ¿cómo se llama?
1: Kindergarten.
0: El kindergarten, claro, que nace en Alemania como concepto, ¿no? De educación, sí, los chicos. Y me imagino que el tiempo ha pasado, de esos 75 años, y los desafíos de ustedes como docentes son absolutamente distintos que los docentes de hace 75 años.
6: Por supuesto, ni hablar desde el lugar de las infancias, uh-huh, ¿no? Del derecho de las infancias, de todos los derechos, sumado a esta concepción que se tiene con relación a que hay igualdad de derechos,
0: ajá,
6: de las niñas y de los niños, ajá, ¿no? Sumado también a que tenemos que tener en cuenta pedagógicamente todo lo que implica la pedagogía, claro, todo lo que implica la tecnología. Nosotros hoy estamos acá porque hubo un interés de los chicos, bueno, ¿cómo comunicamos? Ajá. ¿No? Y después, ¿cómo hacemos para aprender jugando? Porque hoy estamos observando, hoy estamos teniendo esta jornada en la que se observa todo lo que tiene que ver con la infraestructura, uh-huh, pero después vamos a jugar, a hacer una radio, inclusive en salas de 5 años ya estuvimos trabajando pedagógicamente desde el lugar de hacer streaming, uh-huh, los chicos han grabado, han hecho entrevistas. a asistentes escolares, han venido, bueno, entre otros, llegó un egresado también que es el diputado nacional José Corral, le hicieron una entrevista, a la secretaria de Educación también de la provincia.
4: Ya hay una articulación, ¿no?, con las nuevas tecnologías, ya desde el VAMOS, ¿no?
6: Sí. Inclusive, bueno, la idea era, bueno, ¿cómo nos comunicamos con la radio? ¿Cómo nos invitan desde la radio también? Uh-huh. Recibieron un correo electrónico. Y bueno, ¿y cómo hacemos? Trabajan, también tenemos a disposición lo que eran, bueno, lo que era el plan Conectar Igualdad, uh-huh, pero que hoy tenemos muchísimas tablets. Y los chicos se introducen en la tecnología con una facilidad asombrosa. O sea,
0: claro, pero me parece que el desafío de ustedes, ¿no es cierto? Porque viste que la tecnología pareciera como que te soluciona cosas, ¿no? Y en un punto también anula esto que tan hermoso que tienen estas criaturitas que estaban por acá, que es la creatividad, el sueño, la imaginación. ¿Cómo hacen para...?
6: No, pero eso está precisamente en ver cómo el docente despierta el deseo por aprender. Y por aprender jugando, claro, ¿no? Cómo podemos ir a través de un pensamiento crítico, de preguntas, ir introduciendo el deseo también de querer aprender a leer, uh-huh, querer aprender a escribir. Las secciones de 4 años ya también están haciendo panfletos porque vamos a distribuir en toda la alrededor, en los vecinos, en la comunidad. También, bueno, están participando todas las secciones de 5 en cada uno de los medios. Ajá. Han ido a otros medios de comunicación también, uh-huh, y faltan algunos más.
0: ¿Y la matrícula, digamos, la composición es inclusiva? Quiero decir,
6: Totalmente, uh-huh, totalmente. La idea es educar desde la heterogeneidad. Entonces, hay también muchas cuestiones que tienen que ver con esa transición de ir tratando de comprender la educación desde el lugar de lo diverso, ¿no? Uh-huh. Todos somos diversos, ¿no? Sí, y desde ese lugar entender, bueno, qué es lo importante para cada uno, qué es lo más significativo para cada uno, para saber qué es lo que tenemos que enseñar y cómo cada uno puede aprender.
0: Ajá. Uh-huh. Pues sí, yo no hice jardín de infantes. ¿Vos, Emilio, hiciste?
1: Yo sí hice jardín de infantes.
0: Muy bien, que entren. Bueno, ¿quién va a ser periodista? ¿Usted va a ser periodista, señorita?
6: Venga, a contar. ¿Qué queremos contar?
0: ¿Te gustaría ser periodista? ¿Sí? Mira vos.
7: A mí me gustaría ser médico.
0: Mira.
8: ¿Policía?
0: Ah, bueno. Vos, cuando yo era chiquito, quería ser camionero, no sé por qué. ¿Y quién quiere ser? ¿Bombero?
6: Mirá. Ah, bueno, hay muchos.
0: Qué genial, sí. Esto es lo fantástico, ¿no? De la imaginación, la creatividad, todo. Que uno por ahí observa que tantas cosas impuestas, ¿no? Le están quitando eso. ¿Quién quiere ser astronauta?
7: Yo.
0: Bien, eso. ¿Y qué harían, por ejemplo, si están caminando, son astronautas y están caminando y aparece un marciano?
7: ¿Qué es un marciano?
0: Un extraterrestre, ¿viste? Así como ET.
7: ¿Cómo son verdes? Van en un platillo volador.
0: Claro. ¿Que te enseña a volar?
7: Van en un platillo volador.
0: Claro, claro.
7: Allá se puede volar, ¿sí? Si no sale avión, nada. Así que te podés ir volando.
0: Claro. O sea que se puede volar.
7: Se puede flotar.
0: Oh, exactamente. Sí, mi amigo, diga.
7: Astronauta, quiero ir a
0: todos
7: los planetas.
0: Ajá. Mirá vos, qué bárbaro, ¿no? ¿Y quién tiene, alguno de ustedes ya usa la computadora o el celular?
7: Yo tengo un celular en mi casa.
0: ¿Tenés
7: un celular?
6: Y en la escuela, en el jardín.
0: ¿Pero en la escuela lo usan?
6: En mi jardín. No. El celular no, pero ¿qué usamos en el jardín?
7: No, no se me rompió, hay que mandarlo a la
1: ¿Qué usamos en el jardín?
6: La computadora, ¿y qué más? Atrás.
1: ¿A un lado o al otro? ¿No?
6: Las robotitas también. Las tablets.
0: ¿Y alguien sabe qué es jugar a la rayuela o a la mancha venenosa? ¿Saben jugar a la rayuela?
7: Sí.
0: Qué lindo.
6: ¿Querés que te cuente algo? Las secciones de 3 años, las familias de las secciones de 3 años, van a pintar en la vereda las rayuelas. La rayuela común que conocemos, la rayuela de la ESI y también la rayuela africana. Así que.
0: ¿Cuál sería la rayuela africana? Me mataste con eso.
6: Bueno, tendrías que venir a jugar.
0: Voy a ir a jugar.
6: Sí.
0: Qué lindo y cuántas gracias que le damos a usted de traernos esta frescura, esa cotidianidad que tenemos que por ahí nos agobia, y ver estos chicos y el laburo de ustedes realmente nos dan una alegría inmensa.
8: Ahora se van a llevar un regalito de la radio de Cadena O, cada uno de los que vinieron.
0: Pero
8: a
0: muy bien, muy bien, muy bien, muy bien.
6: ¿Y hay alguna posibilidad que cada uno diga su nombre?
0: Dale,
6: y
0: ya.
6: Y saludamos a la familia.
0: Señorita, ¿su nombre? ¿Cómo?
9: Paz. Pauli.
10: Pasa.
9: Abigail.
11: Renata.
12: Álvaro.
6: Isabela.
13: Sofía.
14: Francisco y Manol.
0: Acá lo tenemos a Liam. ¿Vos lo dijiste?
8: ¿Y
0: Andrés?
8: ¿Cómo te llamas?
14: Y
0: Andrés.
6: Pauli.
0: Y
6: Andrés.
0: Liam y
12: Andrés. Qué lindo.
0: ¿Qué más, mi amigo?
12: África, ¿hay un continente?
6: Sí. Ah, claro.
0: Mirá como el tipo ya sabe. Mirá como el tipo ya sabe. ¿Qué es lo pan con qué es?
15: Se te está saliendo el auricular de acá.
6: El auricular.
0: Es porque me quiero quedar sordo de una sola oreja. ¿Te pones una? Qué divino, insisto en esto, qué alegría que nos dieron. Nunca pierdan la inocencia y nunca dejen de jugar. Este es el lema, ese es el lema.
6: Aprendemos jugando, así es.
0: Los queremos mucho. Los queremos mucho.
6: Muchísimas gracias. Nos despedimos.
0: ¿Así? La vicedirectora del Jardín de Infantes Pringles de aquí de la ciudad de Santa Fe, Ana María Olivera, y su docente. ¡Adiós, señorita!
6: Verónica
0: y Luke, un millón de gracias. Nos llenaron de alegría.
6: Muchísimas gracias a ustedes y los esperamos.
0: Sí. Ahí vamos a estar. Gracias.
6: Bien, muchas gracias.
0: Montones de gracias. Santiaguito, disponer.
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0: Muy bien, estábamos escuchando porque a Emilia González Cian, nuestra amiga y queridísima panelista, le gusta la música y además armó todo un revuelo con este grupo Red Hot Chili Pepper que está llegando a la Argentina y que supuestamente venía a Rosario, que terminó siendo esto un intento de estafa por lo menos. Y decíamos, es un rock alternativo.
1: Rock internacional.
0: Internacional, obviamente. Internacional. Alternativo. Fusiona el funk, el rock y demás. Pero qué lindo la experiencia que tuvimos hace un ratito aquí en la radio. Es cuando visitó la gente de...
1: Jardín Pringles.
0: Del que cumple la 75. La salita 5. Y nos visitaron. Y
1: por el 75 aniversario que van a estar celebrando el 22 de octubre, si no me equivoco.
0: Exactamente, bueno, una experiencia hermosa, además los chiquitos, uno divino. Tenemos gente en línea, la vamos a saludar a la diputada provincial Natalia Armas Velari. Ella es diputada provincial por Vida y Familia y la vamos a saludar. Natalia, Osvaldo Beder y yo, Raúl Rivas, te saludamos. ¿Cómo andás?
2: ¿Cómo están, Raúl, Osvaldo? Bueno, gracias a la producción y la audiencia que nos está escuchando.
0: Bueno, un gusto. Vos sabés que nos decíamos, nos visitaron hace un ratito una sala, la sala de 5 añitos de un jardín infante. Qué hermoso, ¿cómo te alegra la vida, por favor?
2: Ah, ni me digas, yo tengo uno de 5 y tengo otra más grande, digo, que no se pase la inocencia del chiquitito porque es el que mantiene las pilas y la alegría realmente.
0: Claro, eso es lo que le decía.
2: No hay problema nomás.
0: No, decíamos eso, que no pierdan la imaginación, la alegría y las ganas de jugar, qué belleza. Natalia, pero no te llamamos para hablar sobre eso, sino por un tema seguramente un poco menos agradable que este, porque... hiciste declaración y presentaste, ¿no es cierto? Hiciste una polémica por esto que vos considerás que

0: pero no que los obliguen a estudiar este tipo de conceptos, que, reitero, tampoco tienen base científica para expresarlos en un cuadernillo, en un manual de aprendizaje. Uh-huh. Te puedo dar ejemplo de
1: eso. Eso te iba a preguntar, para que grafiquemos más o menos a qué te referís puntualmente.
0: Bien, y yo hago siempre la salvedad de esto, de que es textual del manual, porque no quiero pecar con la subjetividad, pero cuando define violencia de género como una, o violencia hacia la mujer como una situación de discriminación intemporal, dice que es producto de una estructura social de naturaleza patriarcal. O sea, la violencia hacia la mujer es de naturaleza patriarcal. Cuando define género como construcción social, habla de que es un aprendizaje cultural de signo machista. Este término patriarcal, machismo, que lo vemos en las marchas feministas y que distan mucho de la definición real que tienen estos conceptos, es donde nosotros más notamos este adoctrinamiento. Y más adelante, en el mismo sentido, cuando define el manual qué es la identidad de género o los tipos de orientaciones sexuales y enumera una diversidad que, vuelvo a decir, yo quiero saber dónde lo podría aplicar, en qué acto de procedimiento un policía va a poner lesbiana, gay, bisexual, travesti, transexual, transgénero, intersexual, heterosexual, homo, bisexual, pansexual, demisexual, bisexual, autosexual, androsexual, polisexual, asexual y otras más que no tengo copiada, pero yo digo, no, una cuestión que corresponde de última la elección personal de cada uno de hacia qué sexo tener atracción o cómo manifestar su atracción física, es una cuestión de la intimidad, que nada tiene que ver con una acción policial o una situación donde el policía tiene que trabajar con el individuo con el que se encuentra y no juzgarlo, o juzgarlo en el buen sentido, digo, ¿no? O no hacer una valoración de la identidad sexual que esta persona tenga o de la práctica sexual que esta persona tenga, ¿no?
1: Claro, Natalia, vos sabés que como uno no somos policía, quizás estamos lejos de estos exámenes que es para ascenso policial. ¿En qué contexto se hace este tipo de preguntas o esto que estás marcando vos?
0: Bueno, según el escalafón al cual quieren ascender, digamos, y el concurso que quieren hacer, el material de estudio es distinto. Entonces están en internet, el grado en el que se encuentra la persona y el grado para el que concursa. Pero esta temática lo hemos visto en todos los manuales. Que, a ver, en otro capítulo define, por ejemplo, lo que tiene que ver de violencia hacia la mujer desde el punto de vista penal, digamos, de cómo se aplican las penas o cómo intervenir. Después hay otros capítulos muy buenos que hablan de lo que es la ley de narcomenudeo o el sistema de armas propios de la policía, digamos. Pero este capítulo que tiene esas definiciones, que vuelvo a decir, no sé quién las escribió porque el ministerio uh-huh. todavía no nos han salido a dar definiciones, obviamente. Por lo que uno lee, algún activista, lógico, porque no encontramos mayor comprensión realmente, y no entendemos por qué tampoco el Ministerio decidió colocarlo dentro del manual de ascenso, las 400 páginas que tiene este manual.
1: Claro, pero Natalia, justamente mi pregunta es, ¿hacen esta discriminación de orientaciones sexuales y también de violencia y de género sobre una pregunta o es un capítulo que dice usted debe saber esto? No entiendo dónde.
0: Es un capítulo. Dentro uh-huh. de la actualización legal, de la ley de narcomenudeo, etcétera, la unidad, por ejemplo, en el que, vuelvo a decirte que esto varía de manual a manual, pero el manual que yo tengo en mano, por ejemplo, dentro de la unidad 7, habla de violencia de género, ahí te la define, te habla de las identidades sexuales, y después sí arranca con la ley nacional de identidad de género, la ley de violencia familiar, y sigue hablando de cuestiones o los delitos de género en el Código Penal argentino, que bueno, sí, propio quizás, no sé si tanto la policía, pero que corresponde que la policía sepa su funcionamiento, pero las primeras definiciones nada tienen que ver, digamos, con lo que después el resto de la unidad sigue explicando, ¿no?
1: Claro. Natalia, la policía, digamos, jurídicamente hablando, es un auxiliar de la justicia, es quien debe, digamos, prevenir y actuar en consecuencia ante un hecho, pero es un auxiliar de la justicia. Hoy se está discutiendo en la provincia de Santa Fe cada vez más facultades hacia la policía. De hecho, en la legislatura de la provincia se está hablando una ampliación de la ley de seguridad, en donde prácticamente el personal policial pasa a ser un actor casi fundamental en la parte penal.

0: ¿Esto vos lo mirás en ese contexto?
1: Mira, no aparecieron por primera vez en este concurso y en el contexto de la ley que se está debatiendo estos días en la legislatura. O sea, en los concursos anteriores ha habido definiciones, pero lo que es el colectivo LGTBI año a año amplía sus definiciones y por eso en este manual es más evidente. Ahora, si vamos puntualmente a esto que vos mencionás de las facultades que se le está dando a la policía y que nosotros, en parte, en lo que tiene que ver puntualmente con el proyecto de seguridad, no estamos de acuerdo, porque lógicamente que la función de un policía no es igual a la función de un juez en el momento que tenga que decidir, y que quizás el juez sí tenga que intervenir en estas cuestiones según el delito, según la situación en que estemos hablando, más de la intimidad de la persona, y que lo ayuden a ver o la causalidad de un acto o lo agravante que puede tener un acto en función quizás de la orientación sexual que tiene la persona. Pero no en el momento del accionar de un acto policial, a donde el policía detiene a un individuo, trabaja sobre una situación, labra un acto procedimental, saber la orientación sexual o, como decía antes, la identidad de género de la persona. Actúa sobre el individuo todos por igual, que del mismo modo que estamos vos y yo conversando en este momento, y las cuestiones de intimidad quedan en la intimidad de cada uno.
0: Claro, vos sabés que yo hablo en primera persona, ¿no? Yo particularmente soy abogado, ¿no? Y hablamos con otros abogados, y principalmente aquellos que ejercen la especialidad de derecho penal. Y hay mucha preocupación por lo que es la orientación represiva y en un punto autoritaria que está tomando la provincia de Santa Fe. Por eso esa es mi preguntas, ¿no? También tu preocupación iba de la mano de la facultad de que se le está dando a la policía y esto, ¿no? Que realmente para mí es muy preocupante.
1: Sí, coincido con vos. A ver, vamos a ser claros en esto. Si uno le va a dar mayores facultades, la persona tiene que estar capacitada para lo que se le va a dar. Ahora, vuelvo al inicio de esto cuando conversamos respecto a la ley que se está trabajando. Yo no sé si el personal policial, o yo soy médica, no puedo opinar como alguien de seguridad, pero sí me animo a pensar que el personal policial no está preparado para estar a la altura de un juez en la toma de ciertas decisiones. Uh-huh. Entonces, estas capacitaciones sí tienen que ser para el que trabaja como juez, como fiscal o el que intervenga después, pero no para el personal policial, a donde hasta puede ser discriminatorio si de repente en un acta pone alguna de estas definiciones o habla del individuo definiéndolo desde el lugar de la orientación sexual, que ni vienen al caso en los procedimientos. Entonces, creo que es un exceso por parte del Ministerio, de la misma forma que cuando hablábamos recién de la ley que se está trabajando, claro. Creo que hay un exceso de funciones por parte de las fuerzas de seguridad.
0: Claro. Natalia, y por último, agradeciéndote el contacto, ¿no? ¿En qué punto decís que esto vos lo ves o lo observás como un adoctrinamiento?
1: Y el ejemplo más claro es el primero, que te hablé de que es una naturaleza patriarcal. Hablemos de las desigualdades que hay entre la mujer y los varones, que son reales y que necesitan un abordaje, necesitan políticas, pero no creo yo que la naturaleza sea patriarcal, porque obviamente todas las cuestiones hay que evaluarlo en su momento histórico y en su momento en el que se fueron dando cuestiones que antes no cuestionábamos y que ahora sí creemos que se puede avanzar en otro sentido. Y lo segundo, cuando decíamos lo de la construcción de género y que venía de la mano del machismo, digamos, esas expresiones propias de las marchas feministas como las que hubo en Córdoba el fin de semana, eso para mí es adoctrinamiento claro, del mismo modo que exigir el aprenderse de memoria estos 20 conceptos que luego no van a aplicar. ¿Quieren hacer capacitación en género? Bueno, está la ley Micaela, que todos los funcionarios públicos deben realizar, y con eso uno sana aquellas cuestiones que puede no conocer de la vida en general y que son necesarias para la función. Claro. Un funcionario público, ¿no?
0: Natalia, entonces yo percibo que vos estás en desacuerdo y en contra, digamos, de lo que fueron políticas y luchas del movimiento feminista.
1: No, es muy general tu pregunta. Yo no estoy en desacuerdo en todo. Yo estoy en desacuerdo en todo lo que tenga que ver con ideología que no sea de contenido científico y veraz para poder entender de dónde viene el tema. Y sí, que te puedo reconocer que hay ciertas desigualdades entre los varones y las mujeres que hay que subsanar, y que también lo que estamos haciendo, pero que toda esa desigualdad sea producto de una naturaleza patriarcal, sí, por supuesto que estoy en desacuerdo, porque no creo en ese concepto.
0: Claro. Bueno, perfecto. Muy bien, muy claro, Natalia, te agradecemos el contacto.
1: Muchas gracias a ustedes. Hasta luego.
0: Muy bien. Natalia Armas Velavi, diputada provincial, hablando sobre esto que a mí me asombró cuando lo leí, por eso queríamos charlar con ella, ¿no? Sobre esa, pero no me queda claro en qué contexto, porque si está, digamos, en el manual para poder acceder al examen de ascenso policial, si te dicen, te aclaran los conceptos, o si esto tiene que algún otro contenido. Bueno, vamos, sí. Después seguramente tenemos, particularmente nosotros tenemos problema con el tema de comunicarnos con funcionarios de la provincia, ¿viste? Siempre te dicen con determinados funcionarios, no, le tenemos que pedir permiso a esta, que el otro, entonces tenemos, digamos, sí, por lo menos en mi persona pasa esto, ¿no? En otros programas, uno ve en otro. Sí,
2: quizás lo que venga un año electoral está muy cuidada la comunicación en ese sentido.
0: Claro, pero son lindas para preguntarnos, sí, ¿no? Porque sinceramente esto me queda mucho más uh-huh. Dudas que certeza. Hoy estuviste en un acto que me parece interesante.
2: Sí, estuve en el Centro de Excombatientes de Malvinas porque, bueno, ya sabemos, ¿no?, que se promulgó la ley que declara como héroe nacional uh-huh. al brigadier López, incluso ya en esta mesa mismo se ha hecho, digamos, mención a eso, y bueno, se hizo un acto en donde estuvo la ministra de Cultura, Susana Rueda, estuvo también por parte de la municipalidad Víctor Gustavo Haddad, estuvo quien inició, el impulsor de esta iniciativa, que fue Roberto Mirabella, primero senador nacional, luego diputado nacional, ya mandato cumplido de ambos. También estuvo Ariel Fernández del Instituto Lopeciano,
0: que vino varias veces.
2: Y bueno, de hecho fue quien inició el discurso, ¿no? Después fueron hablando todos. Y bueno, aprovechamos esa situación para al posterior. Posteriormente a lo que fue esa conferencia de prensa, hablar con Roberta Mirabella para preguntarle qué va a hacer él el año que viene, que es un año político, uh-huh. no deja de ser un actor, digamos, sí, importante sí. del perotismo, del peronismo en su conjunto. Bueno, le preguntamos qué va a hacer el año que viene y cómo ve, cómo observa el peronismo. Dio su mirada tanto a nivel nacional como a nivel provincial. Si te parece bien, lo escuchamos.
3: Sí, buenísimo, escuchamos. Se viene un año político el año que viene. Aprovechamos para consultarle en qué posición, en qué lugar le vamos a encontrar a usted, ¿no?, en las elecciones el año que viene.
4: Como ciudadano de a pie.
5: ¿Se ha retirado Roberto de la política?
4: No, retirarme es... retirarme no, porque sigo hablando y sigo colaborando con una gran cantidad de dirigentes de distintos lugares de la provincia que me piden ayuda, consejos, que transmita mi experiencia y sigo colaborando. Seguramente el año que viene no me van a encontrar ni de candidato ni volver a la función pública. Creo que cumplí una etapa y creo que hay que dar lugar también a una nueva camada de nuevos dirigentes de otras generaciones. Y ocuparé el lugar y el rol que tenga que ocupar, colaborando, ayudando, brindando mis conocimientos, mi experiencia que adquirí en todo este tiempo.
3: ¿Cómo observa en este sentido el peronismo, ¿no?, el Partido Justicialista, de cara a lo que viene, justamente desde ese armado, ¿no?, desde esa construcción?
4: Voy a tener que ser cuidadoso, tengo una mirada muy crítica. Para mí es dramático lo que está viviendo el Partido Justicialista y el peronismo. Yo me afilié en el año 1988. Mi primera participación en las elecciones internas fue la de Cafiero Menem. Perdí porque estaba con Cafiero yo. desde ahí creo que hasta acá nunca tuve esta sensación de crisis que está teniendo el peronismo y la política en general. Lo voy a decir al revés. Milei expresa el fracaso del sistema político argentino y del peronismo en particular. O lo voy a decir al revés. Si Alberto Fernández hubiera sido extraordinario, no estaría Milei. ¿Sí? Y Alberto Fernández no es Alberto Fernández. Es la construcción de un frente político del peronismo, ¿sí?, que se armó en 2019 y que fracasó. Y nadie se hace cargo del fracaso. Yo me hago cargo de lo que me toca, obviamente, porque siempre fui peronista sin beneficio de inventario. Me hice cargo de lo que me tocaba y de lo que no. Pero esto es, sinceramente, complejo y dramático lo que está viviendo la política en general, el sistema político en general y el peronismo en particular. La provincia de Santa Fe Me parece que no escapa a esta crisis.
2: Bueno, está ahí entonces un poco una parte, ¿no?, de lo que hablábamos con Mirabella, y después un poco hablaba de lo que es la identidad del peronismo, en otro tramo que no está en ese recorte, que bueno, básicamente diferencia justamente el peronismo en tanto federal con el peronismo de Buenos Aires, o si querés, dicho a la manera de como repite el gobernador muchas veces, un poco lo que yo interpreto, diferenciando peronismo de kirchnerismo. Si bien no dijo, no usó esas palabras Mirabella, pero esa es la interpretación que yo le doy a lo que dice después, que habla un poco, ¿no?, de la crisis de identidad del peronismo que Mirabella está observando.
0: No, interesante, porque hay que reconocer que Roberto Mirabella es un actor protagónico, ha sido por lo menos en los tiempos contemporáneos, ¿no? Tiene una vasta trayectoria. Particularmente no coincido de la palabra fracaso, o sea que yo nunca, de las dos palabras, ni de los extremos, ni el éxito ni el fracaso, porque ni el éxito es total ni el fracaso es total. Siempre tenés grises, ¿no? Claro. Pues si no, caemos en una cuestión binaria, ¿viste? Osvaldo, un éxito, nada, yo, Raúl, un fracaso, qué sé yo, no sé si están así.
2: Lo que interpreto en lo que es la órbita provincial, estamos hablando de Mirabella, que es un hombre de Perotti, o por lo menos hasta donde sé, y un poco ya la postura es diferenciarse de, perdón que diga esta palabra, pero es para que se entienda, ¿no?, del kirchnerismo o de un sector del peronismo, ¿no? Que eso, bueno, un poco puede dar a lugar a entender cómo se está discutiendo el armado interno del peronismo de cara a las próximas elecciones provinciales, un poco entender la postura del perotismo, que yo hoy por lo menos la veo expresada a través de lo que dijo hoy Mirabella. Naturalmente que esto siempre puede ir cambiando, ¿no?
0: Sí. Bueno, seguramente esto se van a ir limando con el correr de los tiempos y los días. Esto no falta mucho para las elecciones de febrero. Van a hacer la presentación de lista y demás. Y seguramente el colectivo que nuclea al pensamiento nacional y popular, seguramente van a ir limando este tipo de cosas. Pero más allá de eso, y el acto al que vos fuiste, Osvaldo, a cubrir con Cadena O, me parece que su legado, el legado de Roberto, va a ser esto, ¿no? Haber puesto como la iniciativa de que el brigadier Estanislao López sea héroe nacional. Cada vez que lo leo cada vez más, el brigadier López es un tipo fenomenal, extraordinario, te digo, al nivel de no sé, de Belgrano, de San Martín, de una claridad de idea y de propósito de hacer el país. Y ojalá, porque esto no va a ser de la mañana a la noche, que se va a convertir en un, como sea, la trascendencia que tiene Güemes, Belgrano, San Martín, el Brigadier López, pero con el correr de los tiempos, y si nosotros los tomamos como propio y como es el orgullo de ser santafesino y de tener al Brigadier López, seguramente la figura del Brigadier López va a trascender la frontera y se va a convertir en lo que es verdaderamente, por ley, pero por sentimiento, debería ser un héroe nacional. Vamos a escuchar unos consejos publicitarios con Santiaguito Gorza y ya volvemos con más Entre Mate y Mate.
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0: Qué grande. Bueno, hoy estamos homenajeando a artistas, cantantes, extranjeros, como bien decimos. ¿Cómo se llaman? ¿Chile?
1: Red Hot Chili Peppers.
0: Exactamente. Peppers, y este californiando, californiando, que es los pan con queso. Qué bueno. No, pues son buenos, hay que reconocer que son buenos. Bueno, vos sabés, Osvaldo, que, y le decimos a la audiencia, que hace la semana pasada finalizó la 14ª edición de la Semana Comex aquí en la ciudad de Santa Fe, y estamos en contacto para charlar y hablar sobre cómo se desarrolló y cuáles, si ya hay algún tipo de, no sé, de conclusiones sobre lo que ocurrió en esta semana. Y estamos en contacto con Simón González, él es director de la Agencia de Cooperación de Inversiones y Comercio Exterior de Santa Fe, y además es un colaborador del Centro de Estudio Sembrar. A él lo saludamos. Simón, Osvaldo Beder y yo, Raúl Rivas, te saludamos. ¿Cómo andás?
2: Hola, ¿qué tal? Muy buenas tardes, ¿cómo están?
0: Bueno, un gusto a toda la audiencia. Un gustazo, Simón, charlar con vos. Bueno, primero, para, digamos, poner, porque puede haber algún desprevenido que no sepa qué es la Semana Comex aquí en Santa Fe.
2: Bueno, les comento, Semana Comex, haciendo historia en el tiempo, nació en el 2012 como una política del gobierno local, en ese momento liderado por José Corral como intendente, que tenía por objeto acercar el mundo a las pymes locales, como le gustaba decir al ex intendente, y de esa manera traer compradores del exterior para reunirse con el entramado productivo local, focalizado principalmente en los sectores que exportan hoy y en ese momento desde la ciudad, que se especializaba sobre todo en alimentos, equipamiento para la industria alimenticia, tecnologías de información, entre otros sectores. Así nació, fue una iniciativa lanzada por el gobierno local, que sumó al gobierno provincial y a la Cámara de Comercio Exterior. Esa política, pensada inicialmente hace 14 años, fue evolucionando y el sector privado fue adquiriendo cada vez un rol más pujante y liderando el proceso, logrando que esta política pudiese traspasar la gestión del intendente Corral, y hoy, casi 14 años después, y habiendo pasado dos gestiones, sigue perdurando. Uh-huh. Lo cual nos habla de una política de Estado de calidad que se logró sostener, que fue valorada por los empresarios y actores del sector privado, y que fue lo que en definitiva permitió que se adueñasen de esta política y hoy los santafesinos puedan seguir teniendo esta oportunidad de vincularse con empresas del exterior.
0: O sea que la Semana Comex se convirtió en esto que muchos soñamos que alguna vez ocurra en distintos temas, que es implementar una política de Estado.
2: Sí. Te cuento un poco más. Esto nace en el marco de una institución que fue bastante pionera en Argentina y hasta la fecha no ha habido nada parecido o semejante, que era la creación de una agencia de cooperación, inversiones y comercio exterior como un ente autárquico que le diese mucho más flexibilidad y capacidad de trabajo frente a acciones con el exterior, que es lo que generalmente por ahí dificulta un poco, hace más lenta las cosas cuando uno está inmerso en la burocracia del gobierno municipal. Uh-huh. Y creó esta agencia que, bueno, uno de los ejes era claramente comercio exterior. Para eso se hizo un estudio del perfil exportador de Santa Fe, qué exportaba, quiénes exportaban, a dónde exportaban. Eso nos dio como resultado que las empresas de la ciudad de Santa Fe y la región metropolitana exportaban mayoritariamente a Sudamérica, y cuando uno ampliaba un poco la lupa veía que era casi siempre era a países limítrofes. Entonces, en razón de eso, se diseñó toda una estrategia que tenía, uno de los ejes era Semana Comex, pero también estaba el programa Primeras Exportaciones, que era tratar de ayudar a esas empresas que nunca habían exportado, lo habían hecho muy esporádicamente, y en ese programa contamos con algunas empresas que son muy, muy vinculadas al sentir santafesino, como Merengo o como Cacajo El Quillá, por nombrar algunas, pero un montón de otras empresas que por ahí los santafesinos no conocemos y que desarrollan su actividad empresarial, y había que apoyarlas en este proceso. Luego se armó un cronograma de ferias internacionales donde se participaba, juntamente con la provincia, una desgravación impositiva que podían aplicar para participar en esta instancia, y esta semana COMEX, que fue creciendo y se fue ampliando y se transformó no solamente en una misión inversa de compradores, sino en un espacio de discusión sobre negocios, sobre todo lo involucrado a comercio exterior, y se convirtió en el principal evento de comercio exterior del interior del país. Y a nosotros nos gusta decir que en cierto punto es un antecedente de lo que hoy se conoce como el Santa Fe Business Forum, un evento mucho más amplio. Claro,
0: eso, Simón, te iba justamente a preguntar, ¿esto articulan con el Santa Fe Business o son, digamos, espacios distintos?
2: No, son espacios distintos, se recogen muchas de las experiencias de Semana Comex, por supuesto, y viceversa. Este año Semana Comex se incorporó la visita a algunas plantas de empresas locales, que es una de las actividades que también desarrolla el Santa Fe Business Forum. Semana Comex, tomando esa experiencia que ha sido exitosa del Santa Fe Business Forum, que ha logrado armar varios circuitos productivos, tratando de involucrar a todos los sectores productivos de la provincia, bueno, eso lo tomó Semana Comex y se fueron a recorrer algunas plantas de, como te decía, de la región metropolitana o cercana a la ciudad de Santa Fe. Claro. Entonces, se complementan, pero por supuesto, Santa Fe Business Forum tiene una escala provincial mucho más grande y bueno, esperemos que también se transforme una política de Estado y logre sobreponerse a los cambios de gobierno, porque bueno, en definitiva, yo creo que el sector privado necesita eso, de políticas de Estado, en donde a lo mejor el Estado tiene en un primer momento la iniciativa, pero claramente tiene que ser el sector privado el que toma la posta, seguro, lo hace propio, seguro, como ha pasado con Semana Comex. Claro.
0: Eso te iba a preguntar justamente ya, digamos, y entrando a lo que fue esta Semana Comex 2026, Simón. ¿Se pudieron concretar negocios o nexos con quien quería comprar y quien quiere vender, quien quiere exportar, quien quiere? Porque uno observa, ¿no?, que hay como un panorama complicado en esta materia.
2: Sí, a ver, yo te puedo, el comercio exterior, como todo, yo creo, como todo en la vida, no lleva su tiempo, y yo sé que muchas veces a todos nos gusta anunciar negocios, pero bueno, los negocios llevan su tiempo, hay que mandar muestras, hay que mandar cotizaciones, discutir precios, sobre todo en productos alimenticios muchas veces hay que registrar ese producto en el país de destino, digamos, son dos procesos que llevan su tiempo, pero te puedo contar un poco los antecedentes que nosotros llevábamos. Del periodo 2012 al 2019, nosotros habíamos registrado que se habían generado más de 1.800 participantes, con 75 compradores que vinieron del exterior, con 350 reuniones, y habíamos detectado 40 negocios producto de un seguimiento que hacíamos generalmente una vez que pasaba, una vez en el evento, a los 2 meses y a los 6 meses, y muchas veces también apoyábamos a los empresarios en ese proceso. Entonces, creo que son instancias que llevan su tiempo de maduración, pero creo que es una iniciativa que acerca los negocios al empresario local y muchas veces sirve también para que muchos que ven esto del comercio exterior una suerte de algo imposible, lo tengan a la vuelta de su casa, puedan ir, encontrarse con un comprador, saber qué le están pidiendo, saber si su producto cumple con los requisitos y por lo menos con muy bajo costo sacarse algunas dudas y romper ese circuito que por ahí lo mantiene en el mercado interno. Entonces, ese era también un poco el objetivo de desarrollar esta semana. Sí. Acercar la oportunidad al empresario local y animarlo a que salga al exterior, y sobre todo ahora en un momento tan complejo como el que vive la Argentina, donde muchos sectores están con una caída en sus ventas, con una reducción de sus márgenes. Claro. Y bueno, esta es una oportunidad para repartir los huevos, claro, en diferentes canastas.
0: Y en términos genéricos, obviamente, porque cada empresa o cada producto tendrá su nicho o su posibilidad, pero digamos, la producción que sería el área metropolitana de Santa Fe, ¿es competitiva?
2: Sí, sí. Como te decía anteriormente, generalmente las exportaciones tienen como destino países limítrofes, donde nuestros productos son muy reconocidos, gozan de muy buena consideración. Uh-huh. Y para nuestras pymes locales es un destino que son relativamente amigables, digamos, no hay grandes barreras culturales, ni idiomáticas, ni de calidad. Generalmente Argentina tiene estándares de calidad superiores o iguales a nuestros países limítrofes.
0: ¿Y entra dentro de lo que es el Mercosur, Simón?
2: Y en términos generales, sí, son muchos países del Mercosur, no uh-huh. todos. Por ejemplo, este año vino gente de Perú, que no vendría a ser Mercosur, claro. pero el resto de los países mayoritariamente eran de la región. Siempre se trata de traer países de la región porque son los que son escalas que nuestros productores, nuestras pymes uh-huh. pueden abastecer, son calidades y productos que nuestras pymes pueden abastecer, y siempre, como decimos nosotros, es un buen momento para generar las primeras armas en comercio exterior que a uno le permite ir adquiriendo músculo y después, claro, bueno, por claro, supuesto, claro. adentrarse en otros mercados.
0: Y otra pregunta que siempre nos hacemos, ¿no? Porque siempre la ciudad de Santa Fe, capital de la provincia, siempre se la marca como que es una ciudad administrativa y una ciudad dedicada al comercio. Y muchas veces, yo me acuerdo allá lejos, hace mucho tiempo, con Carlitos Galán, que fue presidente de la Unión Industrial Santafesina, me decía que es absolutamente equivocado esa visión. Pero te pregunto ahora, digamos, ¿hay un potencial industrial y además exportador en Santa Fe?
2: Sí, claramente hay un potencial exportador. Un poco el objetivo de la creación de esa división de comercio exterior en la agencia local era un poco eso, visibilizar qué se está haciendo, que hay empresas santafesinas que exportan, potenciarlo y por ejemplo uno de los resultados que nosotros vimos y que no estaba visibilizado en ese momento era la participación creciente que está teniendo o que ha tenido a lo largo de los años, porque desde el 2012 que nosotros empezamos a medir hasta la actualidad los distintos gobiernos locales, gestiones de gobierno local han seguido midiendo, son la evolución de las exportaciones de la ciudad, y uno ve que claramente el parque tecnológico de Litoral Centro es un gran aportador del crecimiento de las exportaciones, donde confluye el conocimiento, el desarrollo científico y el desarrollo empresarial vinculado a productos que son exportables y además de un contenido de conocimiento y de valor agregado muy superior de lo que es un poco la media provincial. En la media provincial la tonelada más o menos está en $500 dólares, perdón, uh-huh. y mientras que la media de la ciudad de Santa Fe estaba arriba de los $2,000, y en algunos casos cuando uno veía productos específicos veía que esos números se disparaban por el alto contenido de valor
0: científico, agregado. Tecnológico, sí, vos sabés que hablábamos el otro día en un programa de televisión con el presidente del centro tecnológico CONICET aquí en la ruta 168, ¿no? Que siempre le decía, sería obligación que vayan los colegios, la gente a visitarlo para que entienda lo que pasa, lo que hay ahí, ¿no? Y tener conciencia del valor que tiene. Te pregunto, Simón, ¿es muy difícil exportar hoy?
2: Es un proceso que requiere preparación. No, por supuesto, como todo, uno se tiene que preparar, tener conocimiento y hacerse asesorar. Uh-huh. Pero no es imposible ni es algo que no se puede hacer. Pero como todo requiere, como toda la vida, preparación, conocer y cierta perseverancia para lograr los resultados. Estas instancias son buenas instancias para practicar todas esas cosas, ver en dónde uno está, qué es lo que le falta y cómo se puede ir mejorando para insertarse en el comercio internacional.
0: Claro, y en tu experiencia y conocimiento sobre el tema, Simón, uh-huh. ¿El empresario santafesino es un empresario que mira más el mercado interno o tiene esa vocación exportadora?
2: Y depende mucho el sector. Eso, el sector de tecnologías de la información mira mucho al exterior, y sectores más tradicionales como el sector alimenticio por ahí está más volcado al mercado local. Lo que pasa muchas veces Lo que pasa muchas veces es que uno se acuerda del comercio exterior cuando las cosas van mal en el mercado interno, y entonces también los recursos son limitados y los tiempos son limitados ante la urgencia de la necesidad de mantener cierto nivel de producción. Uh-huh. Y cuando las cosas van bien y hay una super demanda o una demanda alta, uno como que se olvida del comercio exterior y dice, ¿para qué?
0: Tantas complicaciones.
2: Sí, vendo toda mi producción a nivel local. Entonces, creo que siempre es sano tener una, aunque sea una participación entre el 5 y el 30% de las ventas en el exterior, uh-huh, que le permitan ir uno regulando un poco los esfuerzos de acuerdo a cómo está el mercado interno o el mercado internacional, claro, en algunos, sobre todo en un país tan fluctuante como el nuestro, que hay tantos vaivenes.
0: Seguro, seguro. Simón, un gustazo charlar con vos, muy clara las definiciones, y ojalá que esto se convierta, ya es, por 14 años ya uno puede entenderlo, como que es una política de Estado de la ciudad de Santa Fe, se siga sosteniendo en el tiempo y seguramente se va a ir profundizando. Te mandamos un abrazo grande.
2: Gracias, igualmente. Un abrazo.
0: Muy bien. Hablábamos con Simón González, es director de la Agencia de Cooperación, Inversiones y Comercio Exterior de Santa Fe y además un colaborador de este centro de estudio Sembrar. Qué linda la nota que tenemos ahora. No hay cosa más linda que añorar el pavo y respetarlo y honrarlo al pavo. Y estamos en contacto con Alicia Blonsky. Ella es cerecina de la ciudad de Ceres, y están programando y organizando este encuentro que es, creo que es anual, vamos a preguntarle a Alicia, creo que es anual de todos los residentes de la ciudad de Ceres aquí en la ciudad de Santa Fe. Alicia, Osvaldo Beder y yo, Raúl Rivas, te saludamos. ¿Cómo andás?
3: Hola, buenas tardes a los dos y a toda la audiencia también. Bueno. Me alegro de poder comunicarme con ustedes y poder llegar a todos los vecinos que nos están escuchando y se puedan arrimar a o compartir la cena que estamos programando para el 23 de octubre.
0: O sea, este viernes no. El próximo viernes.
3: Este viernes no, el otro.
0: El otro. Que tengo entendido que va a ser ahí en los salones del Círculo Italiano, Hipólito Yrigoyen al 2400, en pleno centro de la ciudad de Santa Fe.
3: Exactamente, uh-huh. Sí. Lo estamos haciendo casi todos los años ahí. Tenemos uh-huh. un lugar como que más retirado o particular, privado, dentro de lo que es el comedor. Entonces nos viene bien para estar todos juntos uh-huh. y poder conversar más que nada y recordar todas las cosas de nuestros seres que son los que claro. nos atraen para estas reuniones.
0: Qué lindo, Alicia, ¿no? Ceres, una localidad muy querida en el departamento San Cristóbal, ¿no? Y cuánto me imagino lo que deben ser esas reuniones, los recuerdos de infancia, adolescencia y demás.
3: Sí, hace todos los años, yo tengo registro desde el 2013, tengo fotos de que nos venimos reuniendo casi todos los años, bueno, salvo los de la pandemia. Uh-huh. Y justamente ahí en el Círculo Italiano ha sido ya como una marca uh-huh. de juntarnos ahí.
0: Claro.
3: Y
0: Alicia, bueno, te pregunto.
3: Han hecho incluso algunos uh-huh. otros años anteriores y éramos varios los que nos juntábamos, qué sé yo, para poder reunir. En aquella época se hablaba por teléfono a quienes teníamos, no había otra forma de comunicarnos, claro. con llamadas y. Bueno, gracias ahora a la tecnología, uno mandando mensajes y hay grupos de ceresinos, así que son muchos los que se enteran
0: claro.
3: Por distintas formas de las redes.
0: Sí, sí. Alicia, ¿y tienen así más o menos un padrón o una noción más o menos de cuántos vecinos de Ceres se encuentran aquí por la zona?
3: Sí, hay muchísimos, no tengo. Nosotros tenemos una lista de los que invitamos particularmente, que son los que habitualmente concurren, uh-huh. son como 50. Pero lo que pasa es que está dentro de un círculo de gente grandecita como nosotros. Los jóvenes, hay muchos jóvenes, hay hijos de claro. más o menos de los que más o menos nos juntamos y todos, uh-huh. porque vienen de Ceres, y ya los jóvenes no buscan este acercamiento, ellos a lo mejor tienen otra manera de juntarse uh-huh. o no lo hacen. Nosotros, qué sé yo, siendo grande uno lo que más recuerda es lo de la infancia, lo de la juventud, Y todo lo vivido en Ceres siempre sale a luz y a todos nos ha gustado y siempre lo tenemos en mente.
0: Claro.
3: Y es lindo compartir todo
0: sí, esto. Seguro. Vos sabés que Alicia, nosotros lo tenemos como referente de la ciudad de Ceres, a Tito Bordón, ¿no es cierto? Que él habla siempre
3: sí,
0: de sus Ceres.
3: Bastante.
0: Él habla siempre de sus Ceres con tanto cariño, amor y tan, tan entrañable, ¿no?
3: Sí, sí. Uh-huh. Bueno, esta vez me ha dejado el
0: bastón de mando.
3: El lugar, sí, el lugar a mí, aunque no me gusta, soy todo lo contrario a él. Yo veo un micrófono y lo esquivo. Pero bueno, aunque sea por teléfono, a ver si...
0: No, pero Alicia, estás hablando con amigos y podés, como si estuviéramos tomando unos mates aquí en Entre Mate y Mate, como si estuviéramos tomando
3: sí,
0: unos
3: sí,
0: mates...
3: Exactamente. Muchísimas gracias, sí. Aunque no lo frecuento así, pero siempre lo tengo.
0: Bueno. Alicia, ¿y qué recordás de tus seres, tan lindo? Yo lo conozco bastante a Ceres, ahí ya estaban la familia Caula, y bueno, tenemos un montón de amigos allá en Ceres, una ciudad muy muy linda, muy ordenadita, ¿qué recordás de Ceres?
3: Sí, lo que más nosotros recordamos, incluso tenemos un grupo que nos juntamos en distintos lugares, qué sé yo, es el colegio. La etapa del colegio, la de secundaria, es la que más nos juntó o la que más recordamos.
0: Uh-huh.
3: Y incluso hay un grupo grande de ceresinos en eso, en Facebook y en eso, que son más que nada los que estamos afuera, son los que más nos atraen los recuerdos. Y esa época del colegio fue maravillosa.
0: ¿A qué colegio ibas, Alicia? ¿A qué colegio ibas?
3: Yo al Colegio Nacional. También estaba el Instituto Belén, como decíamos, el de las monjas, habitualmente. En la primaria fui ahí, pero en el secundario fui al Colegio Nacional, que en esa época se transformó justo en perito mercantil, sino antes eras un
0: bachiller.
3: Un ciclo básico.
0: Claro, así. Claro. Alicia, te pregunto porque quizás tu caso particular pueda ser replicado en otros, ¿no? ¿Por qué dejaron ser y se vinieron para Santa Fe?
3: Bueno, en mi caso particular y la mayoría de los que estamos vinieron estudiando siempre.
0: Claro.
3: Después de los 18 años o terminado el colegio secundario, buscaba un lugar para seguir una carrera universitaria. Y por lo general era Santa Fe o Córdoba.
0: Claro.
3: Pero muchos se han radicado a Santa Fe, lo mismo pasó con claro. Tito Bordón, como sí. decías, sí. Y bueno, después empezó a trabajar y todo eso.
0: Claro.
3: Y yo, estando en Ceres, ahí me puse de novio cuando él estaba acá. Y bueno, después de casado, mi vida comenzó aquí. Ya hace más de 50 años que estamos juntos y que estamos aquí.
0: Claro.
3: Pero
0: ¿y quedó familia? ¿Quedó?
3: Al comienzo se viajaba continuamente.
0: Claro, eso bueno. Te iba a preguntar, ¿quedó familia allá en Ceres?
3: Sí, sí. Nosotros teníamos los padres y que todavía ya fallecieron todos. Y yo tengo un hermano. Y José tiene una hermana con sobrinos y todos, están todos allá en Ceres.
0: ¿Y los visitan? ¿Se visita?
3: No tan seguido como antes.
0: Alicia, qué linda charla esta. Y repetir que este viernes, el próximo viernes 23, en el Círculo Italiano, se van a encontrar en su cena anual los ceresinos, los vecinos de Ceres en el departamento de San Cristóbal, aquí en la ciudad de Santa Fe. Y aquellas personas, vos decís, ya tienen más o menos unos nexos, pero se pueden comunicar a tu teléfono, que es el 342-4473-855. Esa es.
3: Exactamente.
0: Y el de Alicia
3: estamos
0: Bruno.
3: Yo y está otra chica, otra Alicia que me acompaña, que también es de Cere, que ella también recibe simplemente nos tiene que comunicar de que van a asistir.
0: Claro.
3: Después todo se arregla. Tenemos que saber cuánto vamos a hacer.
0: Claro, claro, es el objetivo. Ese teléfono es el 342 432 3905. Alicia, un gustazo charlar con vos y seguramente va a ser un éxito esta convocatoria, como son todos los encuentros anuales de los residentes de la ciudad de Cera aquí en la ciudad de Santa Fe. Alicia, te mandamos un beso grande y gracias por el contacto.
3: Gracias. Muchísimas gracias por este espacio.
0: No, por favor, gracias a vos. Alicia Blonsky, Ceresina ella, y qué lindo eso encontrarte. Esto, siempre encontrarte con los afectos pasados, con el tiempo pasado, es hermoso, es lindo, recuerdos y emociones que afloran inmediatamente. Ya está la gente del Quinto Elemento, ya se vienen ellos. Nosotros, Osvaldo, si lo disponen así, mañana nos volvemos a encontrar. Chau. No, no, no.

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El Quinto Elemento. En una dimensión existe el universo y la vida, y en la otra, un elemento que no está hecho ni de tierra ni de fuego, ni de aire ni de agua. Es una antienergía. Es el éter, o el quinto elemento. El término éter significa aire puro o cielo claro. Es por donde circulan las ondas de radio. Los dioses, según la mitología griega, respiraban el quinto elemento. En cambio, nuestro equipo respira radio. Y no es para menos. Señoras y señores, ya lo dejamos con el conductor, José Pepe Prestigiovanni. Bienvenidos.

0: Directo al corazón, estamos llegando, señoras, señores, ¿cómo les va? Bienvenidos, muy buenas tardes para todos. Qué lindo encontrarnos en este día, que es el ombligo de la semana, digamos la columna vertebral de la semana. Bueno, aquí estamos para compartir con ustedes dos horas de programa, la cual vamos a intentar pasarla de la mejor manera, con mucha información, con muchas notas. Pasaron muchas cosas entre... que terminamos ayer el programa y hoy. Bueno, hay, digamos, voces que tienen que ver con algo que sucedió en Sauce Viejo, porque hay nuevas conexiones o conectividades a través de los aviones. Obviamente nos llegan otra cosa al aeropuerto de Sauce Viejo. Vamos a estar escuchando una nota acerca de esto. Por otro lado, la provincia entregó aportes a instituciones como Cáritas y Silsa, y también a los excombatientes de Malvinas. Bueno, esto... ¿Con qué se produjo ese dinero, eso que le han dado?
1: ¿De dónde?
0: Con las entradas que pagaron para ir a ver los eventos en los Juegos Suramericanos. Bueno, vamos a estar hablando de eso. Lo vamos a estar escuchando también a Paco Garibaldi, que ayer a la tarde muy gentilmente me invitó a una charla, porque están preocupados por, digamos, el crecimiento de lo que es la vía de Boulevard Gálvez o Boulevard Pellegrini. Ajá. Tanto sea, digamos, en la parte urbanística como en el entorno, ¿no? La cantidad de edificios, toda la gente que va a hacer pipí, acá. así que hubo una linda charla, pero vamos a escuchar a Paco Garibaldi, que es nuestro senador del departamento La Capital. También hubo, esto me gustó, ¿no? Una reunión por el tema del fenómeno del niño con los trabajadores de ASOE. Está bueno, está bueno, porque, digamos, tuvieron una charla entre el ejecutivo, el gremio y algunos trabajadores, un poco para contar que la cosa viene seria. Claro. Y que, bueno, hay que ponerse los pantalones largos para trabajar.
1: Hay que tomar todos los recaudos.
0: Bueno, Raúl Ramis y Darío Echeverri, como todos los días, si todo va bien y la tecnología nos ayuda, tipo 5 de la tarde vamos a estar hablando con el intendente de Sauce Viejo, con Mario Papaleo, porque tiene un problemita bastante raro en el Consejo Municipal.
1: Ah, sí. Algo se sabe.
0: Sí, sí, es rarísimo. Bueno, con el tema de el tercer trimestre, el tema de la recomposición salarial, esto tiene que ver con los trabajadores del Estado, el aumento justamente se ubicó por encima de la inflación. Esto lo hizo saber el gobierno provincial, después sabremos si es cierto o no, después me lo contás vos con tu recibo de sueldo. Bueno, después te vamos a contar también algo interesante, porque nuestro gobernador encabeza una nueva reunión interministerial. Vamos a ver qué es lo que pasa después de eso. Por otra parte, los gremios que...

0: y afirman que debe ser bueno, recordado en las escuelas a través de la educación. Por otro lado, nos enterábamos también, y esto es a nivel internacional, el Papa León XIV pasó una noche tranquila, eso dicen desde el Vaticano. Bueno, algunos de los títulos que, bueno, vamos a ver si desarrollamos en el transcurso de nuestro programa del día de hoy. Por lo pronto, lo único que te puedo asegurar, Gorza, lo único que te puedo asegurar es que las pepitas de oro están en este programa.
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0: 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Bueno, todas las pepitas no están por ahora, ¿eh? Por ahora, no, por nunca ahora. Sabe.
6: ¿Está chequeado?
0: Sí, sí, sí, está chequeado que falta una. ¿Qué te diga? Bueno, la pepita Silvina llegó tempranito, está acá desde las 11 de la mañana aproximadamente.
7: Ay, Dios
0: porque
7: mío.
0: Estaba armando este programa y el que sigue de
7: claro,
0: este programa.
7: Sí, sí, hay que elaborar.
0: Plataforma de radio
7: hay que
0: y todo eso.
7: Un
0: sí.
7: Montón, ¿eh?
0: ¿Cómo anda? ¿Bien?
7: Muy bien.
0: ¿Cómo
7: muy
0: dice
7: bien.
0: Que le va?
7: Muy bien.
0: Va, despacito, pero va.
7: Excelente.
0: Sí, señor.
7: De bueno. A poquito, pasito a pasito. Ahí vamos.
0: Bueno.
7: Mucha cosa para compartir en la
0: serio?
7: Tarde. Sí,
0: sí.
7: Mira. Entre tantas hay uno
0: buscaste
7: que.
0: Buscaste bien la carpetita, ¿no?
7: Sí.
0: De este programa.
7: De esta, sí, sí.
0: Bien,
7: sí.
0: Bien.
7: Bueno. Hay uno que me encantó
0: a
7: porque
0: ver,
7: tiene que ver.
0: ¿Quién un vago?
7: Falta de pagos.
0: Falta de pagos, sí.
7: Sí, sí, falta de pagos, sobornos, amenazas, sentada.
0: ¿Este gobierno?
7: No. Mucho más antes, muchísimo más antes.
0: Más antiguo, digamos.
7: Va a ser la más antigua. Hoy te voy a presentar
0: a la más antigua.
7: La más
0: antigua.
7: La más antigua.
0: Sí.
7: Voy a explicar por qué. ¿Qué significa esto? No dar pie con bola. ¿Viste que por ahí hay gente que anda cerca
0: hay gente
7: por
0: que
7: la
0: no
7: vida
0: da pie con bola,
7: no
0: por
7: da
0: eso.
7: Pie con bola?
0: Sí,
7: bueno,
0: sí, sí, sí.
7: Capaz que alguno de nosotros tiene algo de esto.
0: Alguna
7: ¿no?
0: bola o
7: claro,
0: algún pie que le sobra.
7: Que no da.
0: Sí, sí.
7: Así que vamos a contar.
0: Yo vi el morocho de WhatsApp que tenía una mano más el otro día en una foto.
7: ¿Y cómo hace cuando sube al colectivo?
0: Se agarra de todos lados.
7: Qué bien.
0: De arriba, de abajo.
7: Qué bueno. Afortunado el señor. Y vamos
0: sí.
7: a hablar de la Face Skinny que nos quedó pendiente
0: face
7: ayer.
0: Skinny.
7: Sí, señor.
0: ¿No hay Face News?
7: Viste que hay bikini, triquini, tanquini.
0: Tanquini también.
7: También, también.
0: Tanqueta.
7: Claro, para las tanquetas.
0: Sí.
7: No se habla de las cuerpas ajenas.
0: De las cuerpas.
7: Por favor.
0: Sí.
7: Así que, y también vamos a dar una vuelta, vamos a pasear. Por el campo de hielo patagónico.
0: Oh, cómo me gusta.
7: Qué hermoso
0: el hielo patagónico.
7: Lugar.
0: Me encanta. Empata.
7: Fresquito
0: sí,
7: por
0: sí,
7: ahí.
0: Sí, sí. Bueno, de todo eso vamos a hablar.
7: De todo eso.
0: Bueno, vamos a darle la bienvenida a nuestra Pepita Genoveva. ¿Cómo le va? Bienvenida. ¿Cómo anda? ¿Se está acomodando?
8: ¿Cómo andan? ¿Todo bien?
7: Muy bien, bien, bien.
8: Caminando por la ciudad de Santa Fe.
0: Ay, qué lindo.
8: Disfrutando
0: qué
8: el
0: bueno.
8: Sol, el clima.
0: Algunos caminan por los cielos, otros por los cielos y otros
8: y
0: por
8: algunos,
0: la calle.
8: Claro, nos toca... O por las veredas.
0: O por las veredas.
8: En vez de por las calles,
0: sí.
8: ¿Eh?
7: Y algunos zigzaguean.
0: O sea, que es un problema. Últimamente andar por las veredas es un problema. Hoy vi, tempranito a la mañana, como un perro se detuvo abruptamente en calle San Martín.
7: Pobrecito.
0: Entre Juan de Garay.
7: Y lo vio.
0: Y corriente. Y rack.
7: Toma.
0: Pero venía solo, no venía con ninguna...
7: solito.
0: Solito.
7: Ajá.
0: Y obviamente no traía nada, el pobre perro.
7: Le costaba, sí, traía algo que se quería sacar de encima.
0: Sí, se lo sacó encima en el medio, para cómo no era un perrito bebé.
7: Ah.
0: Era un gran...
7: un señor perro.
0: Sí, sí, se dejó un regalo que la gente aplaudía.
7: Qué tibol de Odire con el regalo.
0: Sí, bueno, pero ¿qué va a hacer? Pero no había nadie que venía con el perro.
7: Solito, ¿no?
0: ¿Viste que general?
7: Un callejero.
0: No sé si era callejero, porque tenía una correa. Yo cuando tiene correa, tiene dueño. Lo que pasa es que generalmente los perros cuando salen a hacer
7: sus necesidades,
0: sus popós, van con alguien que lo acompaña,
7: claro,
0: que lleva la bolsita.
7: Que lleva la bolsa y la palita.
0: Porque puede usar las manos.
7: También,
0: el perro no puede.
7: Guantes, pala y bolsa.
0: No sé si guantes, yo he visto algunos que no.
7: Y pero hay veces
0: van
7: que
0: con la bolsa
7: tenés
0: directamente.
7: Tener tal precisión con la palita para levantar.
0: El problema
7: que
0: es
7: hay veces que tenés que ayudar un poquito porque no se puede levantar así.
0: Hay
7: como
0: que llevar un bolígrafo o algo de eso. Bueno, ¡qué asco!
7: Ay,
0: ¡por Dios!
7: ¡Vos trajiste ese tema acá!
0: ¡Sí, vos estás! ¡Sí, vos también!
8: ¿Cómo están? ¿Cómo están?
0: Sí, vámonos, Mac. Sí. Aguante los perros de la calle.

0: Y más con los que andan mal del estómago. Sí. A ver.
1: Qué lindo lo que hicieron. Esto de darme espacio para que yo pueda buscar. Sí. Pero estoy. Claro.
0: Son años, mami, mamita.
1: Sí. El tema es que estoy medio lerda.
0: ¿Sí?
1: Sí, porque hoy fue una mañana complicadita.
0: No te creí así.
1: Viste, es así. Estoy media complicadita con los tiempos.
0: ¿Sí?
1: Sí.
0: Bueno, ahora son las 4:18.
1: Y vos fijate que se me pasó la hora volando en mi trabajo. Y
0: ¿en
1: bueno,
0: serio? Ahí va, mirá la hora.
1: Así es como, sí, pasó. Y dije, uy, me tengo que ir a seguir trabajando en otro lado. ¿Viste?
0: Bueno,
1: las cuestiones estas de los
0: bueno,
1: que
0: pero veo que
1: trabajar.
0: Hiciste algunas anotaciones.
1: Sí, algo.
0: ¿Son
1: hice
0: de ayer?
1: Eso lo hice ayer cuando la persona fallecía.
0: Digamos,
1: ¿sí?
0: ¿Es el rezago de ayer?
1: No, fue porque ustedes saben que a los 59 años falleció el Roña Castro.
0: Sí, nos enteramos.
1: Entonces, bueno, estuve haciendo como un reconto de todas las participaciones que tuvo, sobre todo mediáticas, en el Bailando, en las cuestiones de MasterChef. Viste que él estuvo indagando en todos estos campos.
0: Ajá. ¿Quién fue el boxeador ese que había tenido el accidente y había fallecido una chica? No, era un boxeador. Ah, la Hiena Barrios, no era este. Bueno,
1: no, este es otro boxeador, sí. También campeón del mundo, obviamente, que ya después vamos a estar hablando de estas cuestiones mediáticas que estuve preparando en el día de ayer cuando me enteraba de su fallecimiento.
0: Bueno, perfecto. Vamos a comenzar musicalmente, ¿les parece el programa? ¿O ya están? No, sí, son las 20, así que hoy me vine sabuanero de nuevo.
1: Ay, tiempo.
0: Sí, con un tema lenteja, que tenía ganas de escuchar. Arranca de 0:30. Por las dudas, ¿no? Jesse y Joy.
1: Ay, me encanta.
0: Escuchen este tema. Disfrútelo en familia.

0: La música pasando por nuestro programa Música Sahuanera, más allá de que sea una historia recontra triste, pero como para arrancar, viste, un día raro porque hay un pronóstico de que puede caer un poquito de agua después de las 6 de la tarde. Después vamos a ponernos al día con eso. Señor, ¿la podemos presentar a Ilia? No, no podemos. Silvina, sí.
1: No da pie con bola.
0: Sí. Señoras, señores, con ustedes, Silvina.
1: Bien, vamos a hablar de esta expresión de nuestro idioma que se llama no dar pie con bola.
0: Ah, mira.
1: El origen de esta frase tuvo que ver con un juego de cartas.
0: Tira la bola, niño, tira
1: de
0: la
1: cartas.
0: Bola.
1: Escuchen.
2: Tira la bola, tira la bola.
1: ¿La tiro? Sí. No se va a romper, ¿no?
2: Me hizo acordar.
0: Sí.
1: Tiene que ver con un juego de cartas. Y en muchos de ellos, el primero que le toca jugar se llama mano y al último, pie.
0: Mira.
2: Ah, eso del último no sabía, mira.
1: Bien, ¿y cómo surgió esta expresión
0: cuando
1: no dar pie
0: la bola,
1: con bola?
0: Se te cae de la mano al pie.
3: Dejate de hablar pavada.
2: Y ahí abrís la boca.
1: Tal como le indica el periodista argentino Daniel Balmaceda en Historias de Letras, Palabras y Frases del 2014, que es el libro que consultamos bastante seguido, en los juegos de bazas, es decir, en aquellos en los que el desprendimiento de cartas en una ronda da un ganador parcial, quien es el pie, o sea el último, tiene la ventaja de haber visto el juego del resto. Antiguamente este tipo de juego se llamaba bola al resultado de conseguir todas las bazas, o si se quiere, cada una de las rondas, o lograr las más valiosas. Por eso no era importante que el pie, o sea, el último jugador, supiera jugar con inteligencia para poder capturarlas. No da pie con bola era la expresión que se utilizaba para hacer referencia a quien no jugaba muy bien. La lengua sabemos que es un sistema que es utilizado por las distintas sociedades para establecer la comunicación y siempre se encuentra en constante cambio, cosa que le ha ocurrido a esta frase, porque el significado actual de esto de no dar pie con bola se utiliza como sin pensar en el contexto que le dio origen a la frase y por extensión se trata de esta frase que hace referencia a equivocarse reiterada o frecuentemente. Vieron que hay muchas personas que nos equivocamos reiterada y frecuentemente.
2: Sí. Tropezamos siempre con la misma piedra.
1: Claro,
2: con piedras diferentes.
1: Claro, con piedras diferentes. Vos siempre tenés que recordar esto, que el varón es el único animal sobre la tierra que tropieza dos veces con la misma piedra.
0: Está diciendo pavada. Lo voy a anotar esto, sí.
1: Y bueno, indica que alguien no logra hacer algo correctamente.
0: Bueno.
3: ¡Cállate! ¡Mentirosa charlatana!
0: Bueno, ¿qué tenemos en el mundo del espectáculo?
1: Pinche operador.
2: Ay, bueno.
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0: Ahí está,
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0: Ah, mirá, tiene coronita.
1: Seguro, no te la mostraste.
0: Prender el faro.
2: Les iba a decir, hoy está bastante complicado el tema de los días, porque solamente lo importante es que es el Día Mundial de la Donación de Órganos, Tejidos y Transplantes. Eso sí es muy importante. Y bueno, y otro de los días, el Día Mundial de la Costurera, que estaba viendo acá, que se celebra cada 14 de octubre para homenajear a quienes trabajan con hilos, agujas, telas y máquinas de coser para confeccionar, reparar y transformar.
0: ¿Por qué todas las costureras llamaban Rosa? ¿María Rosa?
2: Mi mamá se llamaba Dora y era costurera.
0: Ah, aspiradora.
1: Yo también era costurera y me llamo Silvina.
0: Claro. Bueno, o sea, está bien que se llamen como quieran.
2: Bueno, y el Día Desastre también en Argentina.
0: ¿Del sastre?
2: Sí, que por lo general son hombres por el tema de, viste que es más grueso el no,
0: el
2: hay que hacer más fuerte. No,
0: la
2: hay que hacer
0: más
1: fuerza. Que esos, ellos tijeretean
2: fuerza,
1: más.
2: Claro, hay que hacer más fuerza con la tijera, con el tema de los trajes.
0: Deja, habla pavada.
2: Sí, te juro.
0: Pero che, ¿quién te dijo eso?
1: Conocí una
2: al
1: hilo. Me dijo a mí que habla pavada. Ahora te dice a vos.
2: Conocí una.
0: Justamente, estamos hablando de costurera, dos al hilo.
2: No, bueno, una cosa es la costurera y conocí una sastre que tenía manos así como muy potentes. O sea, manos, de verdad. Una sastre que hace, y me dijo, cuesta muchísimo la tela sastrera, tenés que tener manos fuertes, en serio, para trabajar
1: olor,
2: con
1: ¿no?
2: eso.
0: Sí.
2: ¿Vos algún traje hiciste?
1: No.
2: Y bueno. Entonces, eso te digo.
0: Cosió bombacha. y media.
2: Un día como hoy, pero del año...
0: La abuela, pará, ¿te acordás de la abuelita que tenía el mate y ponía la media inconsciente?
2: No, porque eso es para justamente no... para surcir y para no lastimarte los dedos.
0: Y el mate en las medias... toda la yerba.
5: En las medias finitas.
2: La tenés que usar sin yerba.
5: Claro, en las medias finitas o en alguna costura que esté en círculo o semicircular, necesitas una apoyatura de la forma para seguir conservando.
2: Claro, ¿no? Mi mamá tenía una, pero que era maciza de madera.
5: Ay,
2: te
5: no la
2: cuento.
5: Oh,
2: ay, ay.
5: Mirá si se le
2: te
5: caía
2: cuento,
5: la
2: un
5: pata.
2: 14 de octubre, pero el año 1898,
0: ¿qué pasó?
2: Nacía en San Justo. Al centro norte de la provincia de Santa Fe, un educador, profesor de filosofía, que desempeñó muchísimos cargos dentro del área de la educación. ¿De quién estamos hablando?
0: No sé.
2: De Juan Mantovani. Así que me pareció eso muy importante porque escribió varias obras, entre las que se destacan Ciencia y conciencia de la educación, Épocas y hombres de la educación en Argentina.
0: ¿Quién le dio cuerda?
2: La educación y sus... Bueno, si no, no me dejan hablar y sus tres problemas. Y la pasión civilizadora de Sarmiento.
0: Sí.
2: Falleció a los 63 años de edad en Alemania, un 5 de diciembre de 1961, pero un 14 de octubre nacía. Así que es importante.
0: Aguante,
2: Juan Mantovani, acá tenemos,
0: la escuela,
2: obviamente,
0: la escuela, acá Mantovani,
2: la escuela
0: de
2: media,
0: julio.
2: Exacto, de
0: hablando,
2: arte.
0: Hablando de media de la abuela. Nos vamos a la pausa.
2: Por favor.
0: Surcimos un poquito y ya volvemos. Dale.
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0: Es el quinto elemento, señores. Pasaron 34 minutos de la hora 16 en todo el territorio nacional. ¿Tenés por ahí los datos del tiempo como para saber
1: si
0: me pongo las galochas para salir de la radio o llevo el paraguas?
1: Mirá,
0: o no lo llevo?
1: A esta hora, que son las 16:35, hay 20 grados. La lluvia, dice la gente de Widget, que aproximadamente será en una hora.
0: ¿En una hora llueve?
1: En una hora, dicen. Sí, ah, señor.
0: Está bien, más o menos.
1: Más o menos como a las 5 de la tarde, con 21 grados, hay un 61% de probabilidades de precipitaciones.
0: Sí, no traje paraguas hoy, te cuento.
1: Y una capita. Una capita, no, una camperita de lluvia.
0: No, ¿sabés qué voy a hacer? Porque me regalaron un diario.
1: Un diario.
0: Un sin mordaza.
1: Y... Tenés que recortar esa foto porque la tenemos que poner en el portarretrato acá de la mesa de trabajo.
0: Yo tengo una gigante ahí en la puerta de casa, si querés, no tengo drama.
2: No,
0: bueno,
2: pero es para que enmarcar.
1: Claro, es para poner un portarretrato y lo dejamos acá
0: pero
1: en la mesa de trabajo.
0: La original, no esta del diario.
1: ¿Pedísela?
2: Ah, él quiere la original.
0: No, bueno, el diario este que me han regalado, que salió hoy sin mordaza, que es de distribución gratuita.
1: Gratuita.
0: Está muy bien repartido. Sí, señor. Porque me entregaron una mía, está muy bien repartido.
2: Claro.
0: Bueno,
2: ¿saben a quién dárselo?
0: ¿Sabés cómo hacer un barquito con un diario?
1: Yo sí.
0: Te lo pones en la cabeza y tenés un gorrito.
1: Mira. Agradecida a la
2: pero
1: gente de Sin Mordaza
2: es
1: que lo usan de barco para la cabeza.
2: He visto los pintores con esos tipos
1: claro,
2: de
1: los
0: birretes sin cerveza.
1: Ajá. Los pintores, tenés razón.
0: Exacto. Bueno, vamos con una nota.
1: Brocha gorda, ¿no?
0: Claro, tiraba como títulos. Bueno. Nuevas conexiones aéreas desde Sauce Viejo y también desde Rosario hacia Brasil. Vamos a escuchar, está bueno esto, digamos, se está posicionando de alguna manera el aeropuerto de aquí de Sauce Viejo y también obviamente ya está instalado lo de Rosario.
3: Aquí hay un claro ejemplo de ello, una empresa como Multitravel que está confiando en el aeropuerto de Sauce Viejo para poder tomar conexiones directas con destinos que son muy utilizados por usuarios y vecinos de aquí, de esta provincia y también de provincias vecinas. Así que lo que está haciendo en este caso Multitravel con una aerolínea como Andes es decir, bueno, vamos a federalizar obviamente estas conectividades, vamos a darles posibilidades a muchas familias que tienen que hacer a veces un viaje un día antes, hasta Ezeiza, para tomar un vuelo. Imagínense que eso ya tiene un costo. Yo también pienso, y lo hablamos con algunas agencias que empezaron a vender paquetes también hacia destinos como Brasil, piensen en la gente también en mayores, ¿no?, que tienen la posibilidad de viajar, lo que implica a veces la negativa de una decisión de decir, no, yo este Ezeiza no voy a hacer todo este viaje un día antes, un hotel, una traffic, y descarta hacer quizás lo que ahora puede tomar una decisión, salir desde aquí y llegar a un destino turístico como el que se está proponiendo, Florianópolis, Cabo Frío y Isla Margarita, y que confiamos que le va a ir muy bien a la compañía que pensó en Sauce Viejo, que también pensó en el aeropuerto, por supuesto, de Rosario, pero nosotros en Sauce queremos darle toda esta impronta porque esto es un punto de partida. Esto va a ser una prueba, una demostración de que el aeropuerto está con la capacidad y a la altura de las circunstancias de poder atender este tipo de vuelos, poner toda la infraestructura aeroportuaria al servicio de los santafesinos y de otras provincias. Además de la internacionalización que se terminó concretando en esta gestión que lleva adelante Gisela Ruiz, que ya venía de gestiones anteriores, fuimos por el Exporta Simple, que es la posibilidad de que muchas empresas exporten por aquí, por Sauce. El mundo turístico es un servicio, un adicional. Está muy saturado Ezeiza, muy saturado Aeroparque. Hay mucha congestión para llegar cruzando la General Paz. Y no, ni hablar en el tema de los puertos. Por eso hay una oportunidad federal que compañías como Multitravel, hace muy poquito destinos también con la aerolínea Joy, y otras tantas que están empezando a mirar las posibilidades que tiene una provincia federal como la nuestra.
4: De posicionar a la ciudad capital, a la ciudad de Rosario, obviamente, como una gran oportunidad de la logística para el turismo, la conectividad lo es todo. Es una gran noticia, es una política clara de federalismo, porque esto de tener que irse a Buenos Aires o a otros aeropuertos, con el hecho que Ezeiza va a cerrar por obras que está teniendo, con lo cual el contexto realmente nos va a beneficiar, y una gran muestra para otras agencias, para otros empresarios que vean el potencial que tenemos en esta zona, porque hay muchas oportunidades para salvar.
5: Muy contentos de que el Aeropuerto Internacional de Sauce Viejo una vez más pueda ser entrada y salida desde y hacia la República Argentina. Para este verano seguimos sumando opciones y bueno, junto a la gente de Multitravel, un operador mayorista que elija Santa Fe entre sus alternativas federales para poder sacar opciones, por ejemplo, como es Cabo Frío, Florianópolis e Isla Margarita. Para nosotros, impensado a lo que era el inicio de año, pensar volar desde Santa Fe al Caribe es algo que nos pone muy contentos y que además genera toda una sinergia público-privado, el operador, las agencias de viajes, se genera empleo, se generan opciones turísticas. Yo creo que es una gran oportunidad para Santa Fe y bueno, agradecidos también por nuestro acompañamiento por parte del gobernador Maximiliano Pujaro, nuestro ministro y la Secretaría de Transporte, que hacen posible que todo esto pueda suceder.
0: Bueno, ahí está, el Brasil y el Caribe en esta temporada 2027 se va a poder ir desde aquí, de Santa Fe. La escuchábamos, obviamente, en última instancia, la directora de lo que es el aeropuerto de Sauce Viejo, anteriormente a Marcela Everard, y bueno, toda la gente que habló justamente de esto que se presentó hoy por la mañana. Presentación, la que nos faltaba.
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0: Llegó Silvina.
1: Llegué otra vez. Llegué.
0: Provincial, es cierto que estamos en toda la provincia.
1: Sí, señor.
0: Que nunca más recordamos
1: nunca más
0: los
1: recordamos
0: lugares
1: cómo, era el, cómo era el principio.
2: Mira, que hoy hablé de
0: y estábamos
2: justo
0: al dope en esa época, estábamos solitos.
1: Claro.
0: Estábamos más solos que los palmeras en Rock in Rio en esa época. Pero bueno, a ver, pasame el papelito.
1: Ahí te paso y compartimos sí la
2: decime
1: lista.
2: Decime, a ver el de San Justo.
0: No, yo no quiero los números, yo quiero contarle a la gente que estamos en Rosario, San Lorenzo, Cañada de Gómez, Firmat, Merincué, Casilda, Venado Tuerto, Rufino, obviamente por la autopista Santa Fe, Rosario, nos pueden escuchar en 98.5. Eso sí está bueno. Javier, y toda la zona 98.9, San Justo, 98.5, Rafaela, Sunchares, Ataliba, Lema. ¡Oh! Le mando un saludo grande a la gente de Ataliba, que tiene los mejores chorizos
1: por
0: ahí.
1: Por favor.
0: Salamines, San Cristóbal, Vera y Margarita, Tostado, Reconquista y Avellaneda son todos los lugares donde pueden sintonizar en distintas frecuencias nuestra radio. Aquí en Santa Fe estamos firmes en el 87.9. Ahí estamos.
1: Bien, así que ahora nos adentramos en el tema que les había adelantado: falta de pagos, sentada, soborno. Un principio cósmico que se rompió. Oh. Hoy te cuento cómo fue la primera huelga laboral de la historia.
0: Ah, mira, pero
1: la primera
0: ¿acá
1: huelga
0: en Argentina o
1: no,
0: en...?
1: No, en el mundo.
0: Ah,
1: en el mundo.
0: ¿Estados Unidos?
1: No.
0: ¿No en Estados
1: no
0: Unidos?
1: No es en este continente americano.
0: Ah, mira.
1: Es en otro lado.
0: Mira.
1: A ver, como muchos de los eventos que ocurrieron hace miles de años, la primera huelga laboral de la historia quedó registrada únicamente en un documento escrito en el papiro de la huelga.
0: Ah, oh, el papiro.
1: Sí, del escriba egipcio Amenak, y que
2: bueno,
1: entonces trabajaba para el faraón Ramsés III.
2: Me caigo y me levanto.
0: Le
2: no
0: dijo,
2: te puedo creer
0: hoy,
2: en Egipto.
0: Claro.
2: Yo dije, ¿con qué va a salir ahora?
0: No, pero pará. Dijo, no le voy a poner estas piedras en el zapato.
1: Bueno, él trabajaba para el faraón Ramsés III, y este papiro tiene más de 3.100 años. Así que imagínense una primera huelga hace tanto tiempo.
2: Jodeme que hicieron sentada.
1: Sí, sí.
0: No, es que vivían sentados.
1: Bueno. Y cuenta una historia bastante alejada de lo que hoy podemos imaginar como una huelga laboral de trabajadores, que por lo general los episodios más conocidos ocurrieron durante o luego de las famosas revoluciones industriales, más o menos estamos hablando de 200 años. Eso sería la huelga en la modernidad o en la contemporaneidad de los tiempos.
2: La que nos enteramos
1: todos. Claro. Pero esto tiene que ver con un imperio. Esta historia, con esta historia sí, los voy a hacer viajar por un ratito al Imperio Nuevo de Egipto.
0: Claro.
1: Cuando muchos trabajadores recibían como paga raciones para ellos y para sus familias.
0: O sea, hicieron paro y no comieron ese día.
1: Cuenta la historia que durante miles de años los salarios mensuales se pagaron en raciones de alimento y vestimenta. Y en el Imperio Nuevo de Egipto, hace más de 3.100 años, la cuestión no era muy distinta. Pero en el año 1152 antes de Cristo, algo se rompió. Entre los trabajadores de la época había un grupo de artesanos y obreros que tenían una labor especializada, como explica el National Geographic. Mirá hasta dónde anduve.
2: Claro, no, yo me imaginé, alguien se rompió la cabeza pensando cómo hacer esto.
1: Y se dedicaban, la tarea de ellos era ensamblar y decorar las tumbas de los faraones, algo que requería de concentración y gran habilidad técnica. Es como Pepe, que es técnico químico, él tiene gran habilidad técnica.
0: Sí, yo sé cómo hacer agua, por ejemplo, cómo desarmarla.
2: Pero ¿cómo te fuiste a Santo Tomé que no teníamos agua?
0: Ah, es cierto, un saludo grande a la gente de Santo Tomé que no se ha podido bañar.
2: No se pueden bañar.
0: Bueno, pero al margen de esto, únicamente no trabajaban en las tumbas la gente.
1: No, pero estos de referencia del punto de la huelga, de esta primera huelga, eran ellos.
0: Pero la mayoría de los trabajadores eran agricultores en esa época, y una minoría eran los que hacían las tumbas y todo eso.
1: Sí, y otra gran mayoría eran esclavos.
0: También.
2: ¿Y los que hacían las pirámides?
1: Eran extraterrestres.
0: Sí, exacto. Sí. Hay fotos. Sí, hay fotos y videos.
1: Ahí están peleando.
0: Sí.
1: Los artesanos y constructores trabajaban en las tumbas del Deir de Medina, un poblado sobre el río Nilo, y un día de aquel año que les mencionaba recién, el 1152 a.C., abandonaron sus puestos en el Valle de los Reyes, cruzaron las paredes de la necrópolis para ir a reclamar la falta de pago.
0: Sí.
1: Llevaban casi un mes sin recibir alimento y los sucesivos atrasos hicieron que el sistema de pagos se desmoronara. Lo que
2: nosotros
1: podría suceder.
2: Creemos que ahora.
0: Sí. Este, que se va acá. Repitiendo todo, ¿no? Lo único que nos faltan las pirámides, pero bueno.
1: Bueno, por eso después de 18 días sin recibir las raciones, los trabajadores fueron a la ciudad al canto de ¡tenemos hambre! ¡Queremos flan!
2: Ah, pobre jefe.
0: Sin duda, ¿sí?
1: Y se dirigieron al templo mortuorio de Ramsés III y luego hicieron una sentada.
0: Estaba vivo Ramsés.
2: Claro, pensar
0: momento.
2: Que le ponían tantas cosas a los tipos estos cuando se morían.
1: Así
2: que no lo usaban.
1: No,
0: no es que le ponían, le sacaban los intestinos y todo eso.
2: En la tumba le ponían tantas cosas.
0: Digo,
2: para pasar al otro mundo. Ajá. Y no se lo daban a los que
1: y ellos fueron
0: es que ellos no podían masticar el oro y la plata.
2: No, pero lo podían vender para poder
0: sí, hay que comer. Ver qué dice el papiro. Tenemos
1: a
0: forma
1: ver.
0: De qué dice, a ver qué dice.
2: No.
0: Bueno, esta gente
1: así que,
0: ya había en aquella época.
1: ¿Viste? Sí. Así que ellos se cruzaron, se fueron a este templo y ahí hicieron una sentada. Pero luego esto no terminó acá. Porque ante la sentada y ante toda la movida que hicieron estos trabajadores, obreros, artesanos, aparece parte de los funcionarios del gobierno intentando sobornarlos.
2: No.
0: Ya,
2: ¿viste? Todo
0: lo arreglaban con tres papas más.
1: Así que tomaron
2: pobre gente,
1: ellos
2: un mes sin comer.
1: A ver, paso siguiente, ante el intento de soborno que no lo logran perpetuar, lo que hacen es tomar un almacén. Que era tomar el almacén central de granos de Tebas y ahí bloquean la entrada al Valle de los Reyes. Así que mira todo lo que hicieron.
0: Ajá,
1: sentada,
0: pero sabemos
1: laburaron,
0: cuántos,
1: reclamaban.
0: ¿Cuántos eran?
1: Montones. Los reclamos, esto sí, porque acá no sucede.
0: Hacían todo lo grande en esa época.
1: Y en el mundo tampoco. El tiempo que sostuvieron los reclamos, porque hay que tener espalda para sostener un reclamo, durante 3 años. Hasta que se restituyó.
0: ¿3 años no comieron?
1: No, los reclamos, ¿sí? Conseguían alimentos desde otros lados.
0: Sí.
1: Hasta que se restituye el sistema de pagos, pero la relación entre los artesanos y los constructores de tumbas con los funcionarios ya no volvió a ser lo mismo. Esto es como cuando te engañan.
2: Sí. Claro.
1: Capaz que los perdonás, pero la relación no vuelve a ser la misma. Es
2: no
1: algo que se rompió.
0: No, pero después no lo botás y listo ahora. Antes no eras.
1: Entonces, para esto, para ambas partes, pero sobre todo para los trabajadores que se habían roto los principios de la armonía y el equilibrio. Esto es lo que les mencionaba al principio, donde se había roto esto, el principio cósmico que era la armonía y el equilibrio, cuando estaba todo en paz y tranquilo ante esta falta de pago de parte de los funcionarios que hizo que ellos empezaran con esta primera huelga de la historia.
0: Mirá vos, qué lindo, ¿eh? Siempre hay un precursor a todo esto que dan la idea, que dan la idea. Bueno, algo del mundo del espectáculo, dale.
2: Sí, vamos a contar que otra muerte, ¿eh? Murió el autor brasilero de La Isla del Sol, el gran éxito de los 90 que en Argentina hizo famoso Leo García.
0: Uh-huh.
2: Estamos hablando de Netinho, el cantante bahiano referente del Axé Musical, con Axé Music sería, ¿no?
0: Uh-huh.
2: Con más
0: Axé,
2: es verdad, uh-huh. Axé Music, con más de 3 millones de discos vendidos, falleció a los 59 años tras complicaciones por un linfoma que le diagnosticaron a comienzo del año pasado. Y su canción, que hizo bailar a la generación entera en los 90, fue versionada también por El Símbolo. Netinho, el músico brasilero cuya canción La Isla del Sol, ahí está, ¿estamos escuchando? Ahí está.
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2: Bueno, no me ponga música. Se convirtió en un clásico de la Argentina en versiones de Leo García, que escribió la letra en castellano y del grupo El Símbolo. Falleció este martes tras un cuadro de falla renal y disfunción múltiple de órganos. Eso era lo que informaban de este artista extraordinario, talentoso, sensible e innovador, que construyó una trayectoria marcada por la alegría, la música y un carisma inconfundible.
0: Con esto nos vamos a poner un poquito de música, ¿te parece?
2: Sí, te iba a decir lo que dijo: partiré feliz, realizado, porque la vida me dio mucho más de lo que soñé. 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

0: La música del desaparecido en el día de ayer pasó a otro plano, Netinho, bueno, compartiendo este ratito de la música con nosotros. Vamos a ir con una nota porque ayer hubo una reunión, se habló mucho del crecimiento de la vía y el, todo el entorno de lo que es el Boulevard Gálvez y también el Boulevard Pellegrini. Paco Garibaldi, bueno, estuvo allí presente, hubo mucha gente, hubo gente de distintas asociaciones hablando y bueno, tratando de sacar algo de positivo de lo que se puede llegar a hacer en el futuro allí en Boulevard Gálvez. Lo escuchamos a Paco Garibaldi.
1: Sí, creo que hay espacios públicos, o en este caso calles, que definen una ciudad. Y el Boulevard es una de ellas. El Boulevard tiene unos 3,5 kilómetros de largo, desde La Prida hasta San José. En el medio hay espacios como el que estamos, Estación Belgrano, instituciones educativas, hay clubes, hay plaza, hay espacios culturales, estuvo el ex hospital Iturraspe, hay mucha diversidad, hay vecinos, hay comercio, hay vida nocturna, todo eso es el Boulevard y es uno de los lugares que si cualquier persona de afuera de Santa Fe viene a visitarnos decimos, tenés que conocer. Que si estamos en la ciudad y queremos hacer alguna actividad, seguramente tenemos que venir o pasar por acá. Entonces nos parece que esto no se puede pensar como parches o como baches de un momento para otro aislado, sino que hay que planificarlo, hay que pensarlo bien y en grande. En Santa Fe tenemos que animarnos a pensar en grande y esto también es una invitación a eso. Es un convenio de colaboración entre la Universidad Católica de Santa Fe y DEMOS. Hoy también va a estar presente la gente del Colegio de Arquitectura para compartir este momento. El convenio de colaboración tiene que ver compensar desde el Centro de Estudio de DEMOS y las instituciones educativas que generan conocimiento, en este caso como la Universidad Católica, trabajo específico que tenga que ver con Santa Fe y el Gran Santa Fe. Porque creemos que también tenemos, esto que yo decía antes, pensar en grande. Y pensar en grande implica no solo en la ciudad, sino también en la gran región, que incluye Santa Fe, pero toda el área metropolitana, hasta incluso incluyendo Paraná. Si pensamos un gran área que incluya Paraná, estamos hablando de cerca de 1.200.000 habitantes, similar al Gran Rosario. Y eso nos permite tener mucha más potencia, tener un trabajo articulado donde, bueno, generemos muchas más oportunidades desde Santa Fe y para toda la región.
2: Sí, el Colegio de Arquitectura y Urbanismo viene participando junto a DEMOS, junto a la Facultad de Arquitectura y Diseño de la Universidad Católica de Santa Fe, de muchas actividades que tienen que ver con esto, con pensar la ciudad, su forma de ordenarse, de planificarse. Y bueno, hoy nos toca hablar sobre todo del área de Boulevard y su área de influencia. Vamos a estar conversando sobre todo, como decía Paco, sobre la ciudad que queremos y sobre lo que falta y estas nuevas áreas de oportunidad.
3: Para nosotros desde la universidad, a ver, entiendo que es una oportunidad muy significativa en lo que hace sobre todo a la función de extensión. Estaríamos empezando a trabajar con dos facultades, la Facultad de Arquitectura y la Facultad de Ciencias Económicas. Específicamente por lo que se dijo recién en todo lo que es la parte del desarrollo urbano y después también en la parte de ciencias económicas a los efectos de el desarrollo productivo de la ciudad. Y bueno, y en la parte de lo que es el desarrollo arquitectónico, acá va a estar presente sí. La arquitecta Matilde Martínez, que tuvo mucho que ver con ese desarrollo y otros tantos que venimos llevando en distintas partes de la ciudad.
0: Bueno, ahí está, pensar la ciudad del futuro, la ciudad, digamos, con todas las adyacencias. Yo entiendo, Paco Garibaldi es el senador por el departamento de la capital, obviamente tiene que esbozar algún sentimiento con respecto a lo que se está realizando, a lo que va a ser el futuro
4: de la ciudad. Hacer la ampliatoria.
0: Exactamente. Así que, bueno, viene bien que se empiece a hablar del futuro, de cómo la ciudad se va yendo para el norte, porque en realidad para el sur no se puede ir, o sea, para el norte cada vez hay más ciudad, es más, antes había como una parcela muy grande entre Santa Fe y Recreo, ahora ya es prácticamente todo lo mismo, lo único que separa una ciudad de otra es una calle.
4: Cuando yo empecé a trabajar para allá, para Altos del Valle, era un trabajé allá bien atrás.
5: Tenía una parada.
4: Bien al fondo. Y había un descampado, te juro que hasta se notaba cuando uno iba, se notaba el cambio de temperatura. Ah, mirá. Inclusive eso, te juro, sí. Yo iba en moto en esa época, me cuando imagino. Era muy chiquita, sí, tenía 19 añitos, cuando recién comencé. De verdad, te digo que se notaba mucho que no había ciudad, no había gente para aquel lado.
5: Bueno, y ahora se nota el calor humano. Era como que no estaba tan urbanizada. Claro,
4: ahora se supone.
0: Ahora está más caluroso.
5: Ahora hay más calor humano.
0: Bueno, les cuento, el Instituto Provincial de Estadísticas y Censo, el IPEC, dio a conocer hoy miércoles el índice de precios al consumidor, el IPC. Del mes de septiembre, obviamente, que registró un aumento del 1,6% en relación al mes anterior. En los primeros 9 meses acumuló un 23,6% y el IPC anualizó, el anualizado, va a llegar teóricamente a 33,3%. Este número está 3 décimas por debajo de lo informado por el INDEC a nivel nacional, que fue en el día de ayer, ¿no? Que se dio a conocer que fue de 1,9. O sea, 3 décimas de diferencia, 2 décimas por debajo de la inflación de agosto en Santa Fe, que fue del 1,8%. Así que bueno, ahí están los números. Esto no modifica nada, porque uno cuando va al supermercado...
4: Eso te iba a decir,
5: con una realidad diferente.
0: Pero 0,3% no existe en ningún lado. Todo aumenta el 10, 15, el 25. O sea que, a ver, los números estos están... presupuestado de alguna manera con cosas que por allí no son de tanta compra.
5: No están dibujados, ¿no? No hay ninguna.
0: Pausa, señores, ya volvemos.

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14: Atención, amores. Pepe Prestigiovanni está en el quinto elemento.

0: Y pasamos la barrera, seis minutos ya pasaron de la hora 17 en todo el territorio nacional. ¿Cambió algo el tema del tiempo? ¿Seguimos con 20?
1: Un grado más, 21 ahora, 21, tendencia, tendencia de frío, dice, para los próximos tres días. Sigue esta probabilidad de precipitaciones, 6 de la tarde ahora, pero el porcentaje es bajísimo, 7% de probabilidades. A las 7, un poco más fresco, 19 grados, 6%. A las 8, 18 grados, 9%. Así que yo, tío, no va a llover.
0: No va a llover.
1: Que
0: bueno,
1: no llueva.
0: Lobo está, no llueve. Ah. Bueno, ahí está.
1: Bueno, Lobo está, sí, está Lobo por ponerse una face skinny. ¿Qué es, ¿Qué es la face skinny? Es una bikini para la cara.
2: Ah,
0: hay algunos...
2: Y te tapa la nariz, pero y te tapa para, la boca.
0: Pero ¿es para hombres y mujeres o para...?
1: Es unisex.
0: Es unisex.
1: ¿Te la querés poner? No,
2: porque hay algún, ¿y qué te dejas? ¿Los ojitos al aire?
1: Los ojitos y la boca.
0: La boca es fundamental.
1: Pero claro.
2: No, para mí más la nariz.
0: No, la boquilla.
1: Para mí todo.
2: Porque ¿por dónde respiras?
0: Hay que formar aura.
1: También tiene para la nariz, pero la boca también es importante.
2: Tenés que farmear.
1: Claro.
0: Sí. Bueno, bien.
1: Esta prenda de expandex o de material de traje de baño se extiende sobre la cabeza de las personas en China. Con un
0: en China.
1: Ahí están los que están prendidos a la...
0: ¿Qué? Por Dios. Es un extraterrestre. Bueno, aquellos que están viendo
1: en
0: a través
1: la web
0: de la plataforma.
1: www.cadenao.com.ar, ahí pueden ver uno de los tantos ejemplos de face skinny.
2: Yo pensé que era un chino y una china.
1: La china.
0: En el bosque de la China. Bueno.
1: Bien, entonces estás. El particular objetivo que tienen es atender los difíciles y controversiales ideales de lo que es la belleza asiática.
0: Claro.
1: A ver, si nos subimos al tren bala, por ejemplo, desde Pekín.
0: Tengo un amigo que se sube ese tren. Bueno, ¿y?
1: ¿Sí?
0: Sí.
1: Ah, no me lo presentes a ese.
0: No.
1: Y emprendemos un viaje, por ejemplo, de 5 horas hacia el sudeste en dirección al mar. Podemos llegar a Qingdao, que es el puerto más soleado y la mayor ciudad de la provincia de Shandong en China. Y entre sus atractivos se destacan esto.
0: ¿Cómo es Shandong? Ay, el mejor lugar es.
2: Ay, no, pero a mí me asusta. Yo veo a esta gente así. Yo salgo corriendo para el otro lado.
1: Mira, ahí están las chicas que están charlando.
0: Pero parece.
2: Ay, no, por favor.
1: Transformer.
0: Sí, más o menos, bueno.
1: Bien, así que ellos ahí.
0: Tiene que ponerse en todo el cuerpo. Esa de ahí, en todo el cuerpo, tiene que ponerse.
1: Bueno, entre los atractivos de este lugar se destacan las pintorescas playas, que las están viendo por ahí.
0: Colorida.
1: La cerveza Tsingtao, así se llama.
0: No es Tsingtao.
1: No. Y el famoso face skinny, que la traducción en español sería lo que les dije al principio. Una bikini para la cara.
2: Terrible, no. Un espanto. Que no llegue acá, te lo pido, por favor.
1: Como la bikini normal.
0: Ah, esa me gustó, de todos colores.
1: Miren, ahí hay más. Qué lindo.
0: Sí, la verdad que da un colorido muy particular a la playa.
1: A ver, míralo por el lado de la economía. No compras protector solar, te chantás la face.
0: Claro.
1: Y ni chao.
2: Ay, no. Te juro que parece Titanic en el ring. Me sonó eso.
0: No, la gente que no está viendo esto no entiende nada.
2: No,
0: pero
2: es
0: bueno.
2: Terrible.
0: Sí.
2: Es terrible.
0: Se lo pierden.
1: Como la bikini normal cumple la función básica de tapar determinadas partes del cuerpo de una persona.
2: ¿Para qué te querés tapar la cara? ¿Qué sos?
0: Bueno, ¿eso se puede poner en otro lado?
1: No,
2: es para la face.
1: No, pero imagínate que te cubre toda la cabeza. Porque
2: para el rostro.
1: En la parte de atrás también te cubre.
2: ¿Qué tiene? ¿Cierre? No, me muero.
1: No, si es de spandex, vos metés las manos y te lo pones como un gorrito. Hasta abajo, tipo pasa montaña.
2: Ay.
0: Claro, vendría a ser
1: en vez de ser de lana,
0: un preservativo.
2: Me hace acordar.
1: Póntelo.
0: Claro, más o menos. Bueno, una cosa así.
1: Así que bueno.
0: Pero con ojitos.
1: Colorín colorado. Se terminó.
2: No, con ojitos y boquita. No,
0: bueno,
2: no.
0: Y naricita también. Bueno, ¿qué me
1: ahora
0: vas a contar?
1: Vamos a la parte seria.
0: Sí, por favor.
2: Sí, vamos a la parte seria. Porque la tigresa
0: Acuña.
2: La tigresa Acuña, exactamente. Sí. Despide a su amigo del alma los mensajes que dejó tras la muerte de Locomotora Castro, la Federación Argentina de Boxeo, y bueno, y toda su gente.
0: Federación de Boxeo.
2: Federación de Boxeo. Le dedicaron emotivas palabras tras su muerte. No, ¿qué es algo? No,
3: bueno. Pepe, por favor.
2: Terrible, terrible de esta gente. Así generó una profunda.
3: Al rincón serio.
2: Sí, lo voy a mandar ahí al rincón. Chao. Bueno,
1: ¿para qué nos convocaste?
2: Falleció ayer de un edema pulmonar a causa de un paro cardíaco. Sufría de diabetes de hacía mucho tiempo y se descompuso mientras estaba en un bingo en Morón con su pareja y su hija. Tuvo su lado mediático, obviamente, con sus amigos de Gran Hermano, la pista del bailando y el sabor amargo de MasterChef, porque quiso conquistarlos a los jueces y no pudo. Fue eliminado, recuerdo, fue el primer eliminado en la competencia cuando quiso empezar a cocinar. Bueno, le decía que le dolía un poco el pecho y demás, y de acuerdo con el informe policial, la descompensación se produjo en el contexto de la baja insulina. Así que, bueno, toda la gente que sufre de esta enfermedad, que dicen que es tan silenciosa como es la diabetes, tiene que tener cuidado no solamente con las altas, la hipo, sino con la hiper, sino con la hipoglucemia. El mensaje de la Federación Argentina de Boxeo les iba a decir, en un comunicado en el que lamentó profundamente la muerte de Castro, porque la verdad que muy joven, un hombre muy joven, y aparte de deportista, dueño de una personalidad inconfundible, una enorme valentía y un espíritu combativo que lo convirtió en un ídolo popular, así expresó la entidad. Además remarcó que dejó una huella imborrable en el deporte nacional y en la memoria de los amantes del boxeo. En el cierre, la federación sostuvo que su nombre quedará ligado para siempre a alguna de las páginas más recordadas del boxeo argentino y acompañó a sus familiares y amigos y seres queridos en este momento de dolor. Pero bueno, también decíamos que tenía a su lado humorista y demás, que lo llevó a la televisión. Lo que sí dejaba, que me llamó la atención y lo quiero mencionar, dijo: no estoy enojado solo con Wanda en una oportunidad hace 4 meses atrás más o menos, sino con el grupo, porque ellos prometieron al aire y al aire estaba todo bien, pero se apagaba la cámara y ni bola. Bueno, le dolía

0: Vamos a escuchar la nota.
1: Es la primera reunión de articulación entre el Poder Ejecutivo Municipal y el gremio de ASOEM. Participaron tanto los funcionarios como los directores de planta de todas las áreas que están vinculadas al fenómeno del Niño. La idea era que desde el Poder Ejecutivo podamos simplemente comentar todo lo que se está haciendo en la ciudad. En este momento estamos trabajando en más de 24 barrios vinculado a tareas específicas del fenómeno del Niño, ya sea con cuneteo, con estabilizado pétreo, con limpieza de canales, con limpieza de desagües. Y la idea era, bueno, poder comentar todo eso y además que la palabra circule para que los vínculos se fortalezcan, para que realmente el gobierno local pueda construir junto con ASOEM puentes de diálogo y entendernos en las diferencias que puede haber, en las tensiones que puede haber por determinados temas, pero todos sabiendo que ante una emergencia como es la que se supone que va a llegar, la prioridad siempre es el vecino y la ciudad. Santa Fe es una de las ciudades que mejor está preparada en cuanto a ingeniería civil para recibir un fenómeno así, pero necesitamos apelar a la conducta de los ciudadanos. Acá lo que importa es el escurrimiento. El agua tiene que llegar al río. Para que el agua llegue al río, nosotros tenemos que tener bocas de tormenta limpias, canales limpios. Por lo tanto, la limpieza de la ciudad es una y otra vez el objetivo fundamental en este tipo de tareas.
2: La gestión de Poletti, a partir de la integración de la paritaria local, nos ha permitido articular los diferentes tipos de saberes que confluyen en la Municipalidad de Santa Fe. Esos saberes tienen que ver con la parte operacional, pero también tienen que ver con la parte técnica, la parte de arquitectura, y como también la parte de la ingeniería hídrica, que en Santa Fe es sumamente importante. Esto hemos logrado, a través de este trabajo, conjuntamente entre la Intendencia y el Sindicato de ASOEM, y los trabajadores, articular esos tres saberes que nos permite tener un panorama más completo de esta cuestión tan compleja como es la situación del Niño. Hoy por hoy venimos trabajando hace muchos meses de manera articulada y en este momento aquí tenemos aproximadamente cerca de 40 directores y directoras y jefes de departamentos de las áreas, de las diferentes áreas intervinientes en una situación de crisis como la que hay. La verdad, estamos muy consustanciados con esta idea de la articulación, con esta idea de escucharnos, con esta idea de generar un estado diferente, un estado donde hay una participación articulada entre todos los sectores intervinientes.
0: Bueno, hasta ahí entonces lo escuchábamos al secretario general del gremio de ASOEM y anteriormente a los que interactúan con el tema este de la llegada del fenómeno del Niño que ya comenzó. Ayer me enteraba que en Chile, por ejemplo, había habido vientos y tormentas, vientos de más de 135 kilómetros por hora que hizo volar prácticamente el centro de la capital de Santiago de Chile, granizó. Y cayó en poco tiempo mucha cantidad de agua que hizo que el barrio de Las Contes, por ejemplo, quedara totalmente anegado. Bueno, estos son fenómenos que tienen que ver con el tema del Niño, que no únicamente se instala aquí en Argentina, sino en todo Sudamérica está sucediendo esto y nos estamos encontrando con cosas que nunca habíamos visto. Bueno, ¿esto qué quiere decir? Que el cambio climático ya está entre nosotros. Hay mensajes.
3: Sí, señor, hay mensajes en el 342-5596-596. Silde San Justo nos cuenta, nos dan información de la venida del 30 de octubre del señor Flavio Mendoza con su nuevo espectáculo. Uh-huh. Y nos cuenta que en el mercado de frutas y hortalizas, sí, hay venta a precios mayoristas y con un 50% de descuento en la parte de adelante, en el ingreso. Así que parece que uno, cualquier persona puede ingresar ahí. Ajá. Y bueno, y no sabemos los precios de algunas cosas, pero están, sí, baratos. Augusto desde Esperanza dice, el negro de WhatsApp tiene tres piernas, no tres manos.
0: Bueno, la que tenemos nosotros tiene tres manos.
3: Claro, lo que vimos ayer eran tres manos. Dice, ¿sabían ustedes que eso? No, esa no. Dice, yo no soy costurero ni sastre, pero soy tapicero, así que soy costurero.
4: Luego, bueno, feliz día.
3: Feliz día, Augusto.
5: Es un maleducado.
0: El colmo de un costurero es pinchar. hincharse el dedo.
3: Ay, ay, ay. Bueno, no usa dedal ese costurero.
0: Sí,
3: no
0: existe todavía eso de dedal.

0: Sí, así no te pinchás.
1: Sí, mi abuela usaba para coser las medias.
0: Bien, sí. Y dice el último mensajito de Augusto, dice, tenemos hambre, y Alfonsín le dijo, a vos no te hace falta, gordito. Y otro más, acá dice Germán Gustavo, hola, hola, ¿cómo andan? Les cuento que ando muy seguido, calle General Mosconi, desde el ferrocarril Mitre hasta el Hospital de Niños, todos los días de la mañana, en todas las esquinas, hay basura doméstica sí. tirada en todas las esquinas.
1: Uh-huh. Y, a ver, eso puede pasar por dos cosas, porque no pasen a recolectar la basura o porque la gente lo tira en horarios que no corresponden.
0: Claro, acá dice, y no sí. es porque no limpia una empresa u otra, sino que la gente es muy maleducada y mugrienta. Después se quejan.
1: O a lo mejor la atrasa el reloj o le adelanta, qué sé yo, algo de eso.
2: Bueno, sí, yo los quería invitar porque este sábado 17 de octubre a partir de las 15:30 en el Auditorio Nordeste en Boulevard Gálvez 1650, con entrada libre y gratuita, hay una jornada de prevención por el cáncer de mama. No basta con saber que existe, sino que hay que obviamente conocer más sobre el tema, porque el diagnóstico precoz es fundamental para derrotarlo, pero también los hábitos saludables son la clave que permiten llegar a una buena longevidad y prevenir distintas patologías, incluido el riesgo de este tipo de cáncer.
1: Ojo, cáncer de mama no es únicamente de las mujeres, puede haber en hombres también.
2: La invitada especial va a ser la doctora Mercedes Sañudo, que conoce del tema y va a ponernos en
1: conocimiento a todos.
2: De detalles uh-huh. a todas las personas que asistan este sábado 17 entonces de octubre a las 15:30 ahí en Boulevard Gálvez 1650. Recordemos que el 19 de octubre es el Día Internacional de la Lucha contra el Cáncer de Mama.
1: Bueno, vamos a escuchar un poquito de música. La música disco, por lo menos con los Bee Gees, arrancó con este tema. Año 1976, la música girando aquí en nuestro programa.

0: La música de otra época, año 1976, para los Bee Gees, que inauguraban con este tema la música disco. Ellos venían de otro tipo de música, más tranquila, más pop, digamos, y ahí arranca la nueva era con lo que se vuelven a hacer conocidos, ¿eh? Después obviamente era el año 1977, metieron el gran golazo con la banda de sonido de la película Fiebre Sábado Noche, que con eso volvieron al estrellato, porque recordemos que los Bee Gees arrancaron allá por fines de los 60, haciendo, cuando eran chiquitos, digamos, era un grupo de niños.
1: Bien jóvenes.
0: Bien, sí, jovencitos, 12, 13 años, adolescentes. Ay. Cuando llegaron a los años 73, 74, es como que habían tenido un bajón, porque ya habían crecido,
1: claro.
0: Y la música que hacían no sonaba bien, más allá de que hasta el día de hoy vos seguís escuchando los temas de 68, 69, 71, 72 y te siguen gustando. Uno de esos temas, por ejemplo, Massachusetts, fue uno de los temas lentos que estuvo muy de moda por aquella época. Bueno, en el año 76 arrancan cambiando de forma musical y metiéndose en la onda de la música disco, con lo que después, bueno, tuvieron un rédito terrible, porque prácticamente hasta el año 90 y algo siguieron sacando música. Los Bee Gees pasando por nuestro programa. ¿Qué tenés para contar? A ver.
1: Tengo una noticia al Pepe.
2: ¡Apa! ¡Che! ¡Subí el volumen!

0: Está, sí, señor. Al Pepe. ¿Qué tenemos de noticia al Pepe? A ver.
1: Velaron a un desconocido.
0: Y me vas a acordar de la película.
2: Escuchen, ¿dónde está Mamá Cora?
1: Y la funeraria tiene que pagar una multa millonaria.
0: Mirá.
1: Así lo resolvió el juez federal número uno del Distrito Capital, Carlos Ochoa, que calificó el accionar de la funeraria y del Hospital de Clínicas de Córdoba como una clara falta de diligencia. Dice, no cumplieron con el deber que se les exige. Aunque parezca increíble, es real. Una familia veló y cremó a una persona equivocada en Córdoba.
0: Ahora se lo devuelven, tomate, lo que quedó. Claro.
1: La justicia de la provincia condenó por este fatal error a la funeraria Caruso y a la Universidad Nacional de Córdoba. Ya que fueron los que se encargaron de entregar y luego preparar el cuerpo para el funeral. Los allegados al individuo fallecido, llamado Feliciano Mercado, se dieron cuenta de lo que había ocurrido al recibir un llamado por parte del Hospital Nacional de Clínicas. Los médicos les comunicaron que habían observado una inconsistencia en los cadáveres de la morgue y ahí pudieron dilucidar que en realidad habían velado a otra persona en nombre de Esteban.
0: Bueno, qué cosa loca esta noticia del Pepe, pero bueno.
1: Mirá, y acá en la Argentina, provincia de Córdoba.
2: Ha pasado que han sacado un órgano por otro. Imagínate si no va a pasar esto.
1: O claro, te enganchan
0: lo tenían
1: los
0: que operar
1: pintores.
0: Del dedo y lo dejaron.
2: Ay, qué feo. Le sacaron el apéndice, qué sé yo.
0: Sí, un poco más cerquita. Bueno, les cuento, se viene la quinta marcha universitaria aquí en Santa Fe. El acompañamiento de organizaciones, sindicales y sociales se van a movilizar, que reclaman la aplicación de la ley de financiamiento universitario. La convocatoria busca reunir a docentes, no docentes y a la comunidad educativa ante la preocupación por los recursos necesarios justamente para sostener el funcionamiento de las universidades nacionales. La movilización será mañana jueves 15 de octubre. El punto de encuentro general será El Molino a la hora 16, desde donde se van a manifestar, van a marchar hacia la universidad, Universidad Nacional del Litoral. Previamente, los gremios se van a concentrar a la hora 15 frente a APUL para trasladarse juntos hasta allí. Bueno, hay varios gremios, la CGT está apoyando esta movilización, la CGT Regional Santa Fe, que confirmó la participación sindical de todos los que conforman, obviamente, de esta Confederación General del Trabajo, justamente aquí en nuestra ciudad, en nuestra región. Así que mañana será la próxima marcha universitaria. 30 minutos pasaron de la hora 17 en todo el territorio nacional. Momento de pausa, después llegará Rum Rum Rum, Raúl Ramis, y bueno, después la continuidad del programa, ya volvemos.
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0: Raúl Ramis, ¿cómo le va? Bienvenido. Buenas tardes, ¿cómo anda?
1: Buenas tardes, Pepe. Muy bien. Hola, chicas. Hola,
2: hola, hola
1: y a toda la audiencia. Llamando.
0: Están bueno, atentas a lo que estás diciendo.
1: Bueno, sí. Preste atención porque esto es un relato que acaba de acontecer hace apenas unos minutos.
0: A ver.
1: Terminamos de tomar la merienda con mi amigo Rubencito.
0: Sí.
1: Mensaje con fotografías de su amigo el millonario Besone.
0: ¿Qué cuenta?
1: Haciendo gimnasia y tomando champán.
2: ¿Qué nivel?
0: Sí, está muy bien.
1: Bueno, tiene, dice que él me puso que él no puede hacer gimnasia sin hidratarse por prescripción médica. Y dice,
0: claro.
1: En vez de tomar agua de la canilla, tomo champán.
3: ¿Pero qué médico lo atiende?
0: ¿Qué?
3: Dejate
2: bueno, para no perder el glamour.
1: Yo le dije...
0: El médico se llama
1: Yandón. No me cuestionen.
0: Sí.
1: No me cuestionen el relato. No, está tomando ese de la botella blanca, ¿vio?
0: Ah.
1: Parece que está pintada la cal.
0: Sí, Salentine. Sí.
1: Sí, bueno.
0: Sí.
1: Entonces, mi amigo tenía que echarle combustible al camión, porque este camión tiene la mala costumbre de que hay que echarle combustible para que ande, ¿vio?
0: Y eso porque lo usan, no lo usen.
1: Bueno. Entonces, nos acercamos como dice los chilenos, a la pompa de nafta,
0: ¿no? Sí.
1: Y bueno, y estábamos escuchando la radio.
0: Sí.
1: Y sale la voz de los bichis.
0: Ah, muy bien. ¿No? Sí.
1: Y entonces el que echaba la nafta dice, el único que pone esos antiguos es Prestigio Bani. Yo lo miré y le digo, ¿cómo sabés?
0: ¿Cómo antiguo?
1: Yo soy antiguo, me dice. El único que pone a los bichis es él. Yo intenté defenderlo.
0: Me imagino.
1: Imagínese que ante la contundencia, el tipo lo tenía rejunado. Se dijo, no, el único antiguo que pone los bichis. Dice, imagínese, ese tema tiene 50 años. Y usted dijo todo lo mismo, o sea que en realidad le dio la razón al tipo que no estaba atendiendo.
0: Conseguime el nombre y lo tenemos que ponga música él acá un rato.
1: No, bueno, yo le dije, yo le cuento un relato. Y después.
0: Sí.
1: Seguí escuchando con atenta consideración y respeto.
0: Sí.
1: Y resulta que la escribana ahora es la voz de la radio.
0: Sí, viste, nos va sacando de a poquito.
1: De las 6 a las 6 y un minuto ya cambiamos la pincha ya.
2: Claro.
0: Sí, bueno, ¿qué va a ser? Es lo que hay. Bueno,
1: madre mía.
0: De deporte.
1: Me he quedado sin habla. Imagínense,
2: absorto.
1: Una persona de la tercera edad.
0: Claro.
1: Yo me cuesta digerir todo esto.
0: Y bueno, de a poquito, dijo, despacito. Sí, va.
2: La juventud se va haciendo espacio.
0: Sí, va, claro. Despacito.
2: Claro.
0: Bueno, que tenemos algo en materia de automovilismo,
1: sí,
0: motociclismo.
1: Tenemos.
0: Sí, arremo.
1: Este fin de semana tenemos Campeonato Mundial de Motociclismo en Phillip Island, en Australia.
0: Sí.
1: Usted sabe que. Bueno, usted que es viajado, conoce ahí, el circuito está al costado del mar, casi en el borde.
0: Ah, mira,
1: entonces tiene un problema, las motos de Moto Grand Prix llegan a 350 kilómetros por hora a la curva que da contra el mar.
0: Ajá.
1: El tema es que ahí se les da por cruzar a las aves marinas que andan a la gaviota, imagínese que un piloto llega a embocar una gaviota a 350 kilómetros por hora.
0: Sí, pobre piloto.
1: Y la suerte que... Sí, el pobre piloto y la pobre gaviota, las dos, porque a los dos hay que hacerle un funeral, ¿no?
0: Sí, más o menos. Sí.
1: Aparentemente esta sería la última carrera que va a ir en Australia en el circuito de Phillip Island.
0: Ah, mira, pero por este tema, ¿no?
1: Sí, por este tema y por otro tema, ¿sabe cuál es?
0: Económico.
1: Estas personitas con pluma de noche...
0: Sí.
1: Se le da por hacer deposiciones en la pista.
0: Ah, y patinan los autos.
2: Y entonces, claro. Se patinan y los neumáticos.
1: Cuando llegan a la frenada, la moto a 350 y aprietan los frenos, hacen esquí acuático sobre las deposiciones de estos animales.
0: Digamos que los motociclistas hacen caca. Claro.
1: Sí, o sea, claro, exactamente. Bueno, no me hagas decir malas palabras, no, que yo estoy bien hablado.
0: No, pero es como dicen los niños. Voy a hacer caquita.
1: Sí.
0: Claro.
2: Ah,
0: voy
2: a hacer caquita.
1: Bueno, así que bueno, esto va a ser a la madrugada, o sea que va a arrancar mañana jueves a la noche, madrugada del viernes, porque... Esto también tiene, como los japoneses, la mala idea de vivir 12 horas adelantado, ¿vio?
0: Claro, es cierto.
1: Así que bueno.
0: O nosotros llegamos tarde. Sí.
1: Claro, exactamente. Nosotros vamos en el tren de Cristina.
0: Sí.
1: Bueno,
0: sí.
1: Y acá vamos a tener TC Pickup, que es la categoría que adora Carlos Delicia. Me dice, yo quiero ir con un matafuego y prender. No, le digo, Carlos, no van a meter en cana. Bueno, entonces yo desisto de ir a las carreras con él porque a él no le gusta la sucesita, ¿sí? Así que bueno, eso es lo que tenemos para este fin de semana.
0: Bueno, listo, entonces. Nos reencontramos mañana si todo va bien.
1: Si Dios quiere, si Dios quiere.
0: Y hay combustible. Bueno, nos vemos. Chau, chau. Estaba Raúl Ramis compartiendo este ratito de programa con nosotros. Cortó, creo.
3: Al diablo.
0: Bueno, a ver, Silvina, contame algo importante.
3: Sí, tengo para contar mucho. ¿Tenés
0: importante?
3: Por supuesto.
0: Dale, dale. Yo mientras voy preparando otro tema viejito.
3: Ah, ¿sí? Sí. Bien.
2: ¿Qué pasó?
3: Vamos a hablar de una bandera, de la bandera Huipala.
2: Ah, la conozco, ¿no? Huipala.
3: Sí, es una bandera de forma cuadrangular que consta de 49 cuadrados internos repartidos en 7 columnas por 7 filas y contiene 7 colores, con la diagonal central en color blanco de forma descendente de izquierda a derecha.
0: ¿Dónde queda esta?
3: La banderita.
0: No, la localidad, para que tenga la bandera.
3: No. ¿Y de dónde viene? ¿De dónde viene este nombre, Huipala?
0: Ahí la estamos viendo la bandera.
3: Sí, miren, es hermosa.
0: A ver, yo cuando tengo una bandera sé que es la bandera de Argentina, de Brasil, de Chile. Ajá. La bandera LTGB, todo esto. ¿Esto qué tiene que ver?
3: Ay, me escaste la letra. Bueno, sí. Ahora vamos a eso.
2: Bueno, es multicolor,
3: parecido. Y el nombre este de Huipala es la unión de la palabra Huipai, que es un grito de triunfo, y la paqui, que significa fluir en el viento. Ahora, ¿cuál es el significado de los colores que tiene esta bandera? Está compuesta por 7 colores.
0: A ver.
3: La parte superior representa la luz del sol, el día, y la parte inferior, la luna y la luz de la noche.
0: Para aquellos que ven a través de la web, ahí la tenemos bien.
3: Con todos los colores, en todo su esplendor.
0: Sí.
3: El rojo simboliza el planeta Tierra y el desarrollo cultural e intelectual. El naranja representa los grupos sociales y los conocimientos transmitidos de padres a hijos, también a la fertilidad, la buena salud y la fuerza física y espiritual de la juventud. El amarillo es la energía, la hermandad indígena y la solidaridad. El blanco hace referencia al tiempo, la transformación, el avance de la ciencia y la tecnología, el progreso y la dedicación de las comunidades. El verde, la esperanza, la economía y la producción agrícola. El violeta, la armonía, la óptima utilización de los recursos y la ideología de la región andina. Y el azul refiere al sistema solar, a la organización de la sociedad política, económica y cultural.
0: Bueno, a ver, vuelvo a lo mío. Esta misma bandera, si la ves en blanco y negro, simboliza cuando vos terminás una competencia. Por ejemplo,
3: claro,
0: te bajan la bandera. Cuando te bajan la bandera esta de todos colores, ¿para qué es?
3: Bueno, esta bandera lo que hace es afirmar principios y la historia de un pueblo muy antiguo, que es el pueblo aymará, mientras que otros dicen que la bandera tiene origen incaico. Las comunidades que utilizan esta bandera pertenecen a la cultura aymara guishna, que se encuentra en los territorios de Bolivia, Perú, Ecuador, Chile y la Argentina. Tiene una historia muy rica y el uso de esta bandera es como estandarte que se ha originado durante el periodo colonial. O sea, no es de ahora, no pertenece a la contemporaneidad de los días, sino que de hace un montón. Lo que pasa es que hoy está como visualmente más más adelante que un montón de cosas. Uh-huh. Y por ejemplo, el diseño a esta huipala que conocemos, que es la que los que están en la web la pueden apreciar, data de 1979.
0: Ah, la nuevita, digamos.
3: Claro, es contemporánea.
2: Y el idioma aymara es una lengua originaria de la región andina.
3: Claro, esta bandera tiene que ver con los pueblos originarios, con distintas comunidades. En el 2009, última referencia que les hago, la República Plurinacional de Bolivia realizó un referéndum constitucional en el que se aprobó una nueva constitución, y en ella se reconoce a la huipala como símbolo nacional de Bolivia, y en el artículo 28 señala que se trata de un símbolo sagrado que identifica el sistema comunitario basado en la equidad, la igualdad, la armonía y la solidaridad y la reciprocidad.
0: Bueno, está bueno. O sea, representa a todo el pueblo andino, en definitiva.
3: Sí, todo el pueblo, la cultura andina, sí, señor.
0: Bueno, algo
2: de espectáculo. Vamos a hablar de 8 mujeres.
0: Mirá.
2: El multiteatro fue escenario del estreno para la prensa de 8 mujeres, la propuesta teatral dirigida por José María Muscari, que reúne a 8 reconocidas actrices, como son Juana Repeto, Marita Ballesteros, Silvia Pérez, María Leal, Linda Pérez, Cecilia Dopazo, que hace rato que no la ubicaba, Cecilia Dopazo, sí. Mónica Villa y Emilia Masser. Bueno, en la presentación obviamente contó con la presencia de personalidades del espectáculo, de televisión, de música y el ámbito cultural, que se acercaron para acompañar esta nueva apuesta de la cartelera porteña. Entre los invitados...
0: Bueno, Muscari se destaca justamente en reflotar artistas que estaban prácticamente olvidados.
2: Por eso está bueno, aparte la chiquilina esta tampoco, hacía rato que no la Juana Repeto, sí. También hacía rato que no aparecía en ninguna obra, por lo menos importante. Entre los invitados se destacaron Moria Kazán, Federico Val, Pamela David, Liliana Calabró, Gabriel Corrado, Adabel Guerrero, Eda Bustamante, Mercedes Funes, Ariel Staltari, entre otros, Pablo Alarcón, bueno, también sí, sí. Conocidos y obviamente algunos estuvieron como en la pasarela, como sí. Fueron vestidos Moria Kazán,
0: ¿Hubo alguna red carpet?
3: ¿Hay fotos?
2: Dios. Obviamente. muy bien vestidas, bien retocadas, algunos modelitos súper, súper lindos como para tener en cuenta también cuando a la hora de...
3: Cuando hagamos la fiesta del quinto elemento.
2: Claro, tenemos
0: cuando cumplamos 10 años.
2: Algunos...
0: Faltan 9 años y medio.
2: Algunos de la banda. Medio bueno. Ridículo. Sí. Pero algunos están re buenos. ¿Eh? Y Fedeval se lució ahí con su novia.
3: Con Evelyn.
2: Sí. Viste que está haciendo dieta porque...
3: Tremendo.
2: A pesar de lo que algunos dicen, no, dejate, ella quiere mejorar su salud
3: sí.
2: Y por eso le da importancia. Así que son buenos augurios para las mujeres, estas 8 mujeres que van a estar interpretando personajes en teatro.
0: Bueno, antes de ir a la música, la Organización Mundial confirma que el Niño se intensifica en Sudamérica. Yacyretá abrió otro vertedero y prevé un pico de crecida. Por otro lado, la crecida del Paraná sería gradual sin llegar a niveles de alerta. Pero atención, esto pasa aquí en la zona, productores sacan el ganado de las islas ante el avance de la crecida. Así que la cosa se está complicando, espero que no llegue a mayores. ¿Qué me querías decir? ¿Mensaje?
3: No, una invitación para este fin de semana. Dice, sí. Nos volvemos a encontrar, volvé a disfrutar Santa Fe a la carta, sexta edición, Ruta del Sabor. Vas a encontrar fiestas provinciales gastronómicas, productores locales, clase magistral de cocina en vivo, charlas y degustaciones. La entrada es gratuita, 17 de octubre, 18 horas, en el Mercado Progreso, ahí en Balcarce, 1625.
0: Bueno, vamos a poner el último tema musical de nuestro programa y al contrario de lo que hago habitualmente, este es un tema de este año, del año 2026, tiene 2 o 3 meses. No sé si la ubican a Cani García. No, es una española que canta temas muy profundos. Este se lo canta a la niña que fui. Escuchen la letra porque realmente está muy buena.

0: Bueno, si no la conocían, es Cani García, A la niña que fui, se canta a sí mismo, es un tema relativamente nuevo, está bueno, Cani García, de la cual no sabía su existencia realmente, pero tenemos las dos puntas, la música que me gusta a mí, de los años 70 y 80, y un poquito de lo nuevo también para compartir. Bueno, una de las últimas informaciones tiene que ver con algo que sucedió hoy a la mañana, exhibieron los bienes incautados al delito, que se van a rematar aquí en la ciudad de Santa Fe. La muestra se realizó hoy por la mañana en la cabecera oeste del Puente Colgante. La subasta será este viernes en la Estación Belgrano, con 224 lotes disponibles y un récord de 8.796 personas inscriptas. El gobierno estima recaudar entre 700 y 800 millones de pesos. Así que bueno, todos bienes incautados al delito. Señora.
1: Bueno, me despido con una noticia al Pepe.
0: Sí.
1: La leyenda
0: ¿Otra
1: de.
0: Vez?
1: Sí, un poquito, así, bueno, así nomás. Mañana, si querés, te la completo.
0: Sí.
1: La leyenda del Old Rip, que es el sapo cornudo que vivió 31 años enterrado.
0: ¿El sapo cornudo?
1: Sí, sí.
0: Bueno, está bien.
1: Es el sapo.
0: Está bien.
1: No es cualquier, no es cualquier sapo.
0: No, es el cornudo. la última.
2: De... Y bueno, esta es una del espectáculo, pero es sí. Medio al Pepe.
0: Sí.
2: ¿Se acuerdan de
0: me
2: cara?
0: Están robando los
2: ¿Se
0: títulos,
2: acuerdan
0: che?
2: De Caramelito en barra?
1: Caramelito Carrizo.
2: Sí. Caramelito Carrizo. Bueno, recordemos alguna canción, ¿cuál era? Me voy a hacer pipí.
1: Ese no, no, ese es Flavia Palmiero.
0: No, pero ese no, era Manequén sí. De Pis.
2: Bueno,
1: la ex del padre de Macri.
2: Bueno, tiene varias, Caramelito. Ahora no se me ocurre ninguna. Hoy, a los 52 años, apostó un cambio de look y es otra mujer. La
0: sí.
2: Conductora se animó
1: se
2: a transformar. Y de lo rubia que estaba, se puso un color más caoba.
0: Sí.
2: No, y es
0: Caramelito
2: otra,
0: en barra.
2: Realmente
0: sí.
2: Es otra mujer. Esta vez cambió de forma radical. Es lo que nos llama a todas las mujeres a hacer ese cambio, aunque sea de corte, si no nos animamos de color.
0: Sí.
2: Dice, hacen magia siempre, los adoro, gracias Horacio y Mariana que fueron los coafer. Renacer y volver
1: no
2: a empezar siempre. Con 52 añitos, déjame, estamos nosotras unas pebetas. Escribió en las
0: si
2: redes
0: vos lo decís,
2: diciendo,
0: sí.
2: Claro. Hermosa como siempre, coincidieron los seguidores, se animó al castaño y se hizo estilo carré que generó impacto. Subió sus fotos al Instagram y puso viva la vida. Gracias por tanto cariño y acompañando siempre toda mi vida, puso.
0: Sí.
2: Y bueno, es como un recuerdito de lo rubia de Caramelito pasó. A mostaza no, a castaña, a caoba. Pero bueno, eso es un buen cambio para una mujer de esa edad, mujer de familia que necesita dar un vuelco, cortarse, cambiarse de color.
0: Sí, bueno, esta es una última noticia que, a ver, aquellos que no se cuidan,
1: que se cuiden.
0: Los diagnósticos de sífilis aumentaron un 17,5% aquí en los centros de diagnóstico de Argentina,
1: y
0: no
1: más
0: acá
1: en
0: de Santa
1: jóvenes.
0: Fe, de
1: Argentina. Y más en los jóvenes.
0: No sabemos.
1: Póntelo.
2: Sí, lo hablamos.
0: Pónselo y póntelo.
2: Tuvimos nota.
1: Tuvimos.
0: Bueno.
2: Sí, cuando usted estuvo de viaje.
0: Nos vamos a ya llega plataforma de radio, ya lo veo
1: sí,
0: a Marcelo
1: Vergacha
0: ya
1: vamos.
0: Produciendo. Hay que venir con la producción hecha.
2: Ahí,
0: ¿no?
2: Ahí va el besito, claro. Ahí va el besito.
0: Bueno, y vos portate bien, no. ¿qué tema tenemos hoy en Plataforma de Radio? Porque es todo de la provincia de Santa Fe.
1: Sí, señor. La columna vertebral de Plataforma de Radio es transitar por los 19 departamentos que tiene la provincia de Santa Fe.
0: Qué
1: así
0: lindo.
1: Que
0: ¿no se cansan?
1: No. Hace 18 años que hacemos esto, que la venimos remando.
0: ¿Siempre la misma ruta?
1: Sí, señor. No, siempre la misma, no.
0: No,
1: distintas rutas. ruta.
0: No, pero las rutas las van arreglando.
1: Claro, de vez en cuando. De vez en cuando alguien pone un billete, la arregla y podemos seguir.
0: Por la ruta 11 no va, ¿no?
2: No, igual pueden venir por otros caminos y es un camino totalmente diferente.
1: Te digo, todos los caminos conducen a Plataforma de Radio.
0: Bueno, vamos. Entonces no me diga nada. Quédense y escuchen. Ya llegó todo. Sí, está chequeado. Sí. Nos vamos con un tema musical. Tenía ganas de escuchar La Mosca.
1: Ay, qué lindo.
2: Nos ponemos los anteojos.
0: Yo no sé si este título dárselo a ustedes o no, pero mirá. No verte más. Con esto nos vamos. Nos reencontramos mañana a 4 de la tarde. Geno, chavo, hasta mañana. Chao, Silvina.
1: Chavo, hasta mañana.
0: Bueno, vos te quedás acá con la gente esta que viene. Viene La Mosca. Santiago Gorza estuvo con toda la zona técnica. Nos reencontramos y todo va bien mañana a 4 de la tarde. Chau.

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0: Bienvenidos, bienvenidos a la plataforma de Radio Más Santafesina, programa número 2. Estamos felices, estamos contentos. Más santafesinos que la cerveza, más santafesinos que el alfajor, que el héroe nacional, nuestro brigadier Estanislao López, más santafesinos que los toba, los guaraníes, los mocovíes, los famosos quilobazas, más santafesinos que las lanzas que originaron el lema La Invencible, mirá lo que te estoy hablando, más santafesinos que La Forestal, más santafesinos que Julio Minio, que el Santi Espíritu también, que nuestros humedales, nuestros campos, nuestros tambos, nuestro cordón industrial también. ¿Por qué no también hablar de nuestro albardón ribereño, los riachos, las islas, los saltos, los ríos? Somos la plataforma de radio que te transmite sentido de pertenencia, 18 años junto a la gente. Felices de estar, ¿en dónde? En nuestra nueva casa, Cadena O. Y estamos felices, ¿por qué? Porque somos anfitriones turísticos de la bota invencible, que simplemente ha logrado unir a la familia santafesina, estas 19 estrellas que tiene nuestro escudo, para aprender jugando, participando y sobre todo tratar de intentar contagiar los valores que hacen una sociedad más sana. Sean bienvenidos, señores, estamos presentes y la vamos a presentar a ella. Ella que tiene su música, ella que tiene su voz, la voz que nos identifica, la voz femenina, dulce, peligrosa a la vez. Ella tiene ese don que atrapa, ese don que seduce, que transmite paz. Silvina de día, Mina de tarde, Matilde de noche, nuestra profe sex, Silvina de las Mercedes, Guadalupe Cortés.
1: Hola, ¿cómo les va? Bien. Hola. Bienvenidos a esta tarde, a esta edición de Plataforma de Radio, segundo programa.
0: Ah, ya estamos.
1: Segundo programa y yo vine con la maleta, pero completa. Sabes que me tuve que sentar para poder cerrarla.
0: No me digas, ¿sí?
1: Sí, la tengo tan llena.
0: Pero eso se comentaba en los pasillos de acá de la cadena O.
1: ¿Acá se comentan cosas en los pasillos?
0: No sabes. Por más que le pongan los maples que le pongan, se escucha todo acá, escuchamos todo.
1: ¿Sí?
0: Sí, señora.
1: ¿Algo es contable?
0: Todo. No hay que tener vergüenza, hay que largar, hay que distender el muñeco. ¿Sí?
1: Sí.
0: ¿Qué me trajo hoy? Cuéntale a la gente, así ya se va preparando, vamos.
1: Bueno, que se vaya preparando porque te voy a contar cuál es el curioso origen de la palabra piola.
0: Bien, ¿sos piola vos? ¿Te haces piola?
1: ¿Te haces el piola?
0: O tirá la piola,
1: guarda con la piola.
0: Bien, ahí, muy bien.
1: Vamos a hablar del horóscopo de plataforma de radio. Hoy va a ser signo por signo.
0: Ajá.
1: Y la comida.
0: Cada signo, bien.
1: ¿Cómo es que come cada signo?
0: Bien, es buenísimo.
1: Y además una predicción para los próximos días, por supuesto.
0: Sí, señor.
1: Vamos a hablar del tereré, ahora que se viene la temporada linda.
0: Exitoso.
1: Calorcito, sí. Vamos a dejar ese mate caliente, hirviendo, que te quema hasta las vellosidades intestinales. Lo vamos a dejar de lado y vamos a ir al tereré. Y tengo tres celebraciones, tres. Y por supuesto, Santa Fe con aroma de mujer.
0: Sí, señor, lo vamos a presentar al invitado, romántico. Carácter fuerte.
1: Ah, podrido.
0: Pero apasionado de la vieja guardia es. Llena el rock and roll en las venas, lo llena. Glóbulos blancos, glóbulos rojos y rock and roll en la sangre. El Juan Chope de la gente es él, el soñador, el poeta. Juan Chope Cortés, ¿cómo le va?
2: Pero muy bien, muy bien. Hoy muy bien. Tengo muchas cositas hoy para
0: bien.
2: Hoy.
0: Bien. ¿Cómo qué?
2: Tengo un buen semáforo.
0: Bien ahí, bueno ahí, me
1: está
0: encantó.
1: Lindo.
2: Está lindo, hermosísimo, sí, está el semáforo.
0: ¿Qué más?
1: Funciona.
0: ¿Qué más?
2: Funciona. Algunas cosas de la provincia de Santa Fe, algunas historias.
0: Ajá.
2: La utilización de algunos vocablos.
0: Bien.
2: Viejos.
0: Sí, señor.
2: O porque llamamos a la gente de tal forma.
0: Ajá.
2: Y algunas noticias.
0: Bien, o sea, toda la actualidad, se viene el niño, se viene el niño con todo. Vamos a estar acá con Juan Chope, que hoy lo estuve viendo, pasé por el catamarán, por debajo del puente colgante, y ya estaban los drones Juan Chope ahí buscando todo lo que es la Laguna Setúbal, la Laguna de Guadalupe, estuvo en Los Pilares, ahí en el Faro, estuvo Juan Chope y nos va a contar lo que se viene, porque se vienen tiempos, se vienen muchas lluvias, se crece el río también.
1: Y así se viene que, la parte más grosa, digamos, de la Corriente del Niño, que sabemos que está instalada desde el mes de junio,
0: sí, señor,
1: y dura un año más o menos, bueno, pero se supone que ahora en el mes de octubre, en los próximos días, como que se viene lo más polenta de esto. Sí. No,
0: vamos a presentarlo a él, es el Switch and Master nuestro,
1: sí,
0: es el Mascherano del Cadena O, el Mascherano.
1: Hoy te convertís en héroe.
0: Es nuestro Mascherano, ya lo bautizamos, el Masche de la gente,
1: sí.
0: El Masche de Cadena O es nuestro amigo, nuestro compañero, nuestro correligionario, nuestro brigadier.
1: Nuestro boina blanca.
0: Exacto, ahí está, sí, es el jefe máximo de acá.
1: El, total.
0: Lleva los controles, dedos mochos.
1: Todo esto va a generar celos.
0: No importa, acá bancamos la parada. El señor, mi amigo, el señor, el Santi romántico, es el Richard Gere nuestro con ese pelito blanco. Algunos le dicen ratón de panadería por el pelito blanco.
1: ¡Ah!
0: Es el Santi. El Santi de la gente. Hola, Santi, querido, ¿cómo le va?
3: Tan pobre.
0: Lo presentamos así. Chicos, vamos a jugar, ¿vale? Vamos
1: ¿Jugamos?
0: A jugar porque queremos que explote el mensajero.
1: Abrimos la puerta para ir a jugar.
0: Sí.
1: Queremos las respuestas. 342-5596-596, plataforma de radio. Lo estuvo pensando.
0: Sí.
1: ¿Qué
0: le preguntamos a la gente para que explote el mensajero?
1: ¿Está bien revisar el teléfono de tu pareja?
0: Ay,
1: ¿quién es tu pareja? ¿Tu novio? ¿Tu
0: claro,
1: marido?
0: Quiero
1: ¿tu amante?
0: Sí. Sí, quiero escucharlo.
1: ¿Está bien revisar el teléfono de tu pareja?
0: Dale, contestanos, llamanos al 155-5.
1: 155-5. 596-596. Pero la gente lo tiene prendido así: 342-5-596-596. Imagínate que nos escuchan desde montones de lugares de la provincia.
0: Dale, decime.
1: Rosario por la 94.5,
0: sí.
1: San Lorenzo 88.3, Cañada de Gómez 96.3, Firmat y Melincué 98.9, Casilda y la zona 99.7, Venado Tuerto 101.7, Rufino 94.7, acá en Santa Fe 87.9. Si vas a Santo Tomé,
0: sí.
1: Sauce Viejo, la autopista Santa Fe Rosario,
0: sí.
1: 98.5.
0: Bien ahí.
1: San Javier y la zona 98.9, San Justo 98.5, Rafaela, Sunchales, Ataliba y Lema 94.1.
0: Sí.
1: San Cristóbal 98.3, Vera y Margarita 98.9, Tostado 98.5, Reconquista 107.1, Avellaneda 98.9. Esto era repartido entre los tres,
0: esto,
1: che. Me la dejaron,
0: era como feliz
1: me
0: domingo.
1: Me la dejaron toda a mí.
0: Estamos,
2: y si no paró.
0: Estamos en feliz domingo, chicos.
2: Largó en punta y quedó.
0: Bien.
2: Pasalo, no contestaste la consigna.
0: Estamos
2: la mina
0: todos.
2: Te la preguntó y no la contestaste.
1: Si hay algo que hago siempre es largar en punta.
0: Exactamente. Así que bueno, vamos a arrancar de esta manera. Te vamos a regalar primero un tema musical como para distendernos un poquito.
1: ¿Estás tensionado?
0: Sí, sí. Quiero que la gente conteste porque hay muchos premios hoy también, y queremos hacernos conocer. Repetimos la consigna, que explote.
1: ¿Está bien revisar el teléfono de tu pareja?
0: Vamos a la música de esta manera, dale.

0: Vamos. Señora.
1: Ay, estamos escuchando de fondo ahí el Lenny Kravitz.
0: Espectacular, ¿y? Sí, ¿no?
1: Sigue
0: me
1: volando.
0: Encanta. Este tema, con este me baño yo. Está buenísimo, ¿eh? Buenísimo tema, querido. La gente puede pedir temas también, ¿eh?
1: Sí, pueden pedirnos temas, pueden responder a la consigna, ¿eh? Está bien revisar el teléfono de tu pareja. Acá Sil de San Justo dice, no, porque busca, o sea, el que busca siempre encuentra. Dice, pero vale la pena en ciertos casos porque te sacas un peso de encima.
0: Exactamente. Informamos, te cuento que informamos, Juan Chope, informamos lo que a muchos no les interesa. Más de 480 fiestas tenemos en la provincia, en los 19 departamentos. Mostramos cada rincón de la provincia. ¿Qué es lo que hacemos? Sembramos conciencia reconociendo nuestra historia. Así de simple, ¿eh? Y la historia de Santa Fe es muy rica. Tiene, pero cualquier cantidad de aristas, es lo que es la idiosincrasia de cada pueblo, de cada barrio, porque arrancamos de los barrios, Silvina. ¿O no?
1: Sí, señor.
0: Arrancamos
1: desde lo más cercano a lo más lejano. Como es el conocimiento en la primera etapa de trayectoria escolar de los niños, que vamos de lo más cercano a lo más lejano. Bueno, así.
0: Excelente. Usted lo explicó muy bien. ¿Con qué nos encontramos ahora? Vamos.
1: ¿Con qué nos encontramos esta invitación? Que es el encuentro de coros para participar en la Sociedad de Canto de Esperanza, coro de la Sociedad Italiana de Humboldt y coro Mi Piace Cantare de la AIS. Esto organiza el coro Cantare, y es este sábado 17 a las 20:30 horas en el Centro de Jubilados de Santo Tomé en Avellaneda 2151.
0: Saludamos a la gente del Centro de Jubilados de Santo Tomé, grandes amigos tengo ahí, hemos viajado por todo el país. Acérquense siempre, traten de ayudar a los centros de jubilados que hay en Santa Fe.
1: Sí, señor.
0: Porque son los lugares de contención de nuestros adultos mayores, ¿eh?
1: Claro, en esta de la contención de los adultos mayores hay numerosas actividades que llevan adelante los distintos centros de jubilados y son, en su gran mayoría, actividades gratuitas, donde el jubilado no tiene que desembolsar un solo peso.
0: Exactamente.
1: Y hablando de Santoto, tengo otra invitación, pero esto lo tienen que agendar. Y agenden bien.
0: Agendo.
1: Porque se viene para el 7 de noviembre.
0: Sí.
1: Falta así muy poquito. El Festival Inmaculada es la cuarta edición y se hace en la explanada de la Iglesia Inmaculada, que es la iglesia central de la ciudad de Santo Tomé.
0: Bien, Juan Chope, quiero escucharlo.
2: Te doy la temperatura, la
0: por
2: actual.
0: Favor.
1: Actualizame los datos del
0: grados.
1: Tiempo.
0: Actualizame los datos.
2: 20 grados la temperatura.
0: Ajá.
2: El viento está soplando del sector sur-suroeste.
0: Vamos, si querés.
1: Ay, va
2: a 13 kilómetros por hora.
0: Bien ahí.
1: Va a secar.
2: La temperatura. Va a secar. El pronóstico indica que estaba por llover ahora a las 18 horas.
0: Exactamente.
1: ¿Y qué
2: cayó
1: onda?
2: Una gota.
1: ¿Qué onda?
0: Bueno, puede fallar.
2: Puede fallar.
1: Dijo tu Sam, sí.
2: Para mañana posiblemente tengamos lluvia.
1: No.
0: Es más,
2: va a ser un día peculiar mañana.
1: Sí. Ah, mañana es tu cumpleaños.
0: ¿En serio?
1: Sí, señor.
0: Sí, se nota porque trajo la torta.
1: Porque mañana celebramos Santa Teresa. Imagínate si le hubiesen puesto.
0: perfecto.
2: Mamá era de poner nombre de santos, es decir que no eligió el de Santa Teresa.
0: Te vamos contando.
1: Mentira, porque a mí me puso Silvina y no hay ninguna santa que lleve mi nombre.
0: Saludos a la gente de Ceres. Estuve llevando en el catamarán a gente de Ceres.
1: Sí, que estuvieron de fiesta.
0: Estuvieron porque la fiesta del zapallo. Le digo, ustedes son de Ceres, ¿qué hay en Ceres? Y me dice, fiesta del zapallo. Y me empezaron a contar.
1: Tengo un amor en Ceres, un ex amor.
0: ¿En serio?
1: Sí.
0: Muy bien,
1: hermoso.
0: Qué bueno. La felicito. Después te vamos a contar también de lo que pasó, porque también cumplió años la guardia. No sé si vieron que estuve relatando en nuestra página, en Face, la historia de la guardia.
1: ¿Nos vas a contar?
0: No, pero no importa. La leen por las redes sociales,
1: bueno,
0: chicos.
1: Pero por ahí hay gente que no tiene redes sociales, no está familiarizada con una red social.
0: Se lo resumo. Como los chicos del Brigadier General Estanislao López, cuando lo saca

0: del poder a Mariano Vera en el año 1819, pone la primer guardia costera sobre el riacho Santa Fe. Desde ahí se llamó Distrito La Guardia o Fortín La Guardia. ¿Está?
1: Listo. Así, cortito y al cortito. Pie.
0: Sí, pero es más larga la historia, pero es para que no aburrir nada más. Nosotros estamos en todos lados. Silvina Cortés, cuénteme qué otra fiesta, qué movida santafesina tiene, por favor, ya que la gente de Venado Tuerto quiere escuchar. Dale.
1: ¿La gente de Venado Tuerto? Sí. Pero, mire, bueno, les decía recién que está esta cuarta edición y ahora para que puedan agendar acá en la ciudad de Santa Fe, Club de Regatas, presenta la Noche de los Museos, viste que hay un montón de lugares. Sí. Y ellos promocionan esto. Sí. La esgrima, historia en movimiento.
0: Perdón.
1: Una noche para descubrir, recordar y disfrutar. Agendalo.
0: Dale.
1: 24 de octubre a partir de las 18 horas en los patios del Colegio de la Inmaculada Concepción. La Noche de los Museos, el esgrima, historia y movimiento.
0: Sí, ustedes siempre tienen que valorar lo que tenemos. Nosotros la figura de la manzana jesuítica es fundamental para conocer lo que es la verdadera historia de Santa Fe. La figura del jesuita es la figura de la persona más importante en juntar lo que era el aborigen con los españoles. El jesuita era el más importante porque era el más creíble. Le creían más a los jesuitas que a los propios gobernantes. El jesuita era vivo, sabía matemáticas, sabía geografía, sabía astronomía. Por eso que tenía más poder que todo y lo echaban de todos lados, las reducciones jesuíticas.
1: Claro.
0: Que te vamos a contar también. Así que bueno, podemos seguir hablando, pero la manzana jesuítica, anda a conocerla, lleva a tus pibes, a los chicos, y la vas a pasar muy bien, vas a descubrir otra historia.
1: Tengo otra invitación y nos vamos a ir a Galvez.
0: Vamos a Galvez.
1: Este viernes 16,
0: sí.
1: De 9:30, 11, 14 y 15:30. Son cuatro funciones.
0: ¿Sí?
1: ¿Para ir a ver qué? Para escuchar qué. El piano rodante, una experiencia musical para disfrutar. Nos dicen que se pueden retirar la entrada porque es capacidad limitada.
0: ¿Sí?
1: Esto va a ser en la Casa de la Cultura, de la Historia y la Cultura del Bicentenario. De lunes a viernes la podés ir a visitar de 7 a 14. La actividad es gratuita.
0: Libre y gratuita.
1: Piano rodante, Galvez, viernes 16, 4 funciones.
0: Si usted hubiese tocado un instrumento, le estoy preguntando en serio, ¿no? ¿Usted qué instrumento le gustaría así sobresalir?
1: Una guitarra.
0: Una guitarra, muy bien. Nada que ver, pero bueno. ¿Usted, Juan Chope? Batería,
1: Sí,
0: la batería, es batero. ¿Usted? Violín.
2: Mira, está bien. ¿Violín usted? ¿Usted violín?
0: No te puedo creer.
1: Mira, Santi, violín en bolsa.
0: A mí el piano. El piano me encanta. Lo único que sé de piano es do, do, re, do, fa, mi.
1: Bueno, algo,
0: do, re,
1: algo
0: do, sol, no, fa. Es el cumpleaños feliz.
1: Yo no la sé tocar a la guitarra.
0: Así que bueno.
1: Te la acomodo, qué sé yo, no la
0: siempre estuche. Es bueno tocar un instrumento. Siempre es bueno.
3: ¿Flauta no toca usted?
0: No me animaría.
1: Sí, porque tenés... Mira, en una época dijiste que tocabas la traversa.
0: Exactamente, ahí en Facundo.
1: Rodo.
0: En Facundo. Sí, está. Amigo de acá de Switcher Master. Así que bueno.
1: Bien.
0: Vamos a seguir. Juan Chope. Semáforo. Cuéntele a la gente.
1: ¿Esa es la traversa?
0: Cuéntele a la gente algo totalmente que sorprenda. Vamos, porque este es un programa que tiene que sorprender. Media hora.
1: Si
0: vamos, no me
1: echan,
0: baja el nivel. Vamos.
1: Si no nos echan.
2: Ahí voy con las viejas.
0: Ya sabemos eso.
1: No,
0: ya
2: en
0: sabemos
2: el buen sentido
0: eso.
2: De las palabras.
0: Ah, bien.
2: Nuestras queridas bisabuelas.
0: Cuénteme.
2: Ese lo vamos a poner en verde.
0: Dale.
2: Porque están organizando.
0: Sí.
2: Por el mes rosa, que es octubre, en la localidad de. En la ciudad de Vera, mejor dicho, una bicicleteada.
0: En Vera.
1: En Vera.
2: Acá aplaudos a las bisabuelas. Es lo mejor que pueden hacer, juntar a la comunidad, hay entrada libre y gratuita, van a pasear por toda la ciudad de Vera.
0: Ajá.
2: Esto va a ser el 17 de octubre a las 14 horas.
0: Mirá dónde se fue Juan Chope. A ver.
2: Y tengo algo también del Principado.
1: Mirá
2: allá
1: que,
2: en el norte.
1: En el programa anterior también hay una persona
2: en norte,
1: que anda en un Principado.
0: Mire usted,
1: ¿no?
2: Tuvimos príncipes en el norte.
0: Jodeme.
1: ¿Tuvimos?
2: Tuvimos un príncipe.
0: Vamos, Juan Chope, anímese.
2: Tuvimos un príncipe en el norte.
1: ¿Uno solo?
2: Uno solo.
1: No era Francescoli, ¿no?
2: No, no era Francescoli.
0: La gente
2: lo tuvo en el norte.
0: El otro día me llamó la gente felicitándome porque descubrimos
1: a Juancho.
0: No, el que estaba dentro de del capibara, ¿cómo era?
1: Ah, Emilio.
0: Es Emilio, ¿eh?
1: Hablando del capibanda, lo agarraron en el Parque Sur.
0: Destruyeron el capibara, chico, era el único que teníamos ahí. Bueno, no, eso es algo que hay que empezar a concientizar. Al que vos veas en la calle con un aerosol, que viste que pintan las paredes, destruyen, tiran los papeles. El otro día venía caminando yo, porque lo he hecho, todo lo hicimos. Vengo caminando y a seguir al lado mío, agarra y tira un papel, como si nada, al lado mío.
1: Es como que te lo tiró en las patas.
0: ¿Qué hice? La miré fijamente, no le dije nada, agarré el papelito, lo junté y me lo metí en el bolsillo. Mm. ¿Eh? No le importó nada, señora, pero yo me sentí re bien. Me sentí re bien porque eso es lo que hay que hacer.
1: Hiciste la buena acción del día.
0: Exactamente. Qué así bien. Que bueno. Silvina Cortés, vamos, sáqueme de acá la consigna. ¿Hay algún mensaje más? Vamos,
1: sí,
0: por favor.
1: Hay mensajes, pero mensajes con invitación, porque dale. Acá hay uno que te cuento, que se viene una capacitación de alimentos libres de gluten y alérgenos alimentarios, buenas prácticas en alimentación, ¿en reglamentación vigente? Esto es hoy, 14 de octubre, a las 19 horas, en el Salón Polivalente Casa de la Cultura San Justo.
0: En San Justo,
1: escucha,
0: ¿eh?
1: Escucha el fondo, escucha. ¿Cómo me gusta?
0: ¿Quién? ¿Eddie Gran esto? ¿Se acuerda de Irán, amigo?
3: Me encantó. ¿Para qué fumaste la semana?
2: Bien ahí, bien ahí.
0: Lo fui a ver en Gimnasia Esgrima, de Irán.
1: ¿Gimnasia Esgrima del 4 de enero, sí, o allá en Ciudadela?
0: No, creo que estuve en 4 de enero. Yo no, ahí me mató.
1: Ahí te maté, ¿eh?
0: Pero fui a verlo a Eddie Graham, que era...
1: Viviendo en la frontera, no era blanco de ojos celestes.
0: ¿Cómo se llaman los dos? Que eran los Nili Vanilli también fui a ver. Ahí está, mirá, ahí va. Escuchá.
1: Esa.
0: Cumpleaños de 15, papá.
1: Dale que se viene el cotillón.
0: Escucha, déjemelo correr un poquito. Cantalo conmigo, firmá, cantalo conmigo, Casilda. Ya el tío se verá, está borracho el tío ahí.
1: Se llevó las maracas.
0: Ahí está. Bien ahí, podés ver en nuestra pantalla. Qué lindo logo.
1: En la página
0: tenemos,
1: web www.cadenao.com.ar podés compartir con nosotros esta imagen que te está preguntando: ¿está bien revisar el teléfono de tu pareja? Dale, te quiero leer, te quiero escuchar. 342-5596-596.
0: Bien, cuando escuchemos que Castrilli marca el silbato, cortamos, ¿eh?
1: Sí, claro. Cómo es.
0: Un saludo.
3: Andate porque te rajo.
1: Ya.
0: Un saludo a toda la primera junta de Cadenao, ¿eh? A todos. Recién recibí mensajes del extranjero. Van bien, chicos, van bien.
1: Vamos bien.
4: ¿Está chequeado?
0: Sí.
1: Sí.
0: El Pipi Rivero. Un saludo al Pipi Rivero también.
1: Al tío Pipi.
0: Un saludo al tío Pipi.
1: Para nosotros va a ser el tío Pipi.
0: Ahí está, muy bien, Silvina Cortés. ¿Qué más tenemos?
1: Para el tío Pepe.
0: El Pepe ya es nuestro padrino ya del programa, porque fue el primero que nos recibió. Fue el que abrió las puertas de acá de la emisora.
1: El primero que nos abrió las puertas.
0: Exactamente. Bien, nos sacó la nena. Que eso no eso es lo peor
2: no
0: que pudo hacer, sacando la
2: no
0: nena.
2: Estaba.
0: Bien.
1: Te la sacó antes.
0: ¿Quién más tenemos? ¿Quién más tenemos?
1: Y el señor Mono Riva a la tarde.
0: Riva,
1: de lunes a viernes
0: grande.
1: De 14 a 16.
0: Nos invitará algún día a la peña.
1: Entre mate y mate. ¿Vos querés ir a la peña?
0: Yo quiero ir a la peña a la noche, porque nos pongan un arma.
1: Vi que tienen cervecitas.
0: Queremos ir a la peña como plataforma de radio. Podemos contar, pero de historias santafesinas.
1: Mándale un mensajito.
0: Le vamos a mandar. ¿Qué más tenemos? ¿Qué otro programa? Vamos a saludar a todos ya que estamos.
1: Ya estamos.
0: Sí,
1: ya
0: lo
1: estamos.
0: Tenemos también a. ¿Quién más?
1: No sabes.
0: A Rami. A Rami, saludo a Rami, al tío Rami también.
1: Claro.
0: El que quiere clavijar ahí. Un saludo ahí también. Saludo a Rami. Bien.
1: Fatal,
0: Y lo tenemos también a.
2: Hoy viene enchufado.
0: A Colasanti.
1: A Sergio Daniel
0: Sergio,
1: Colasanti.
0: Querido, yo lo conozco a Sergio desde el búnker allá. También.
1: ¿Sabes que es el David Bowie santafesino?
0: Es un capo. Yo lo quiero tanto a Colasanti, lo quiero mucho, Así que bueno, gracias. Bueno, chicos, ya estamos llegando. Vamos a la consigna, Silvina Cortés. Quiero escuchar a la gente de San Cristóbal, de Vero, de Margarita, de Tostado. Vamos, la gente de Reconquista, Avellaneda, jugátela. ¿Está bien revisar el teléfono de tu pareja? ¿Está bien? Contanos.
1: Sí, está bien.
0: ¿Por qué lo haces?
1: A ver, yo te pregunté del principio. ¿Qué? Vos te hiciste el gil, no respondiste.
4: Decime. Cambiaste de tema
1: enseguida. ¿Está bien revisar el teléfono de tu pareja?
0: No, está, para mí está re mal.
1: Te salvó el top.
0: Está re mal, ¿eh? Después te cuento
1: ¿Vos
0: por
1: no
0: qué.
1: ¿Vos no revisás?
0: ¿Eh?
1: ¿Vos revisás?
0: Castrilli, vamos, salvame.

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0: plataforma de radio y las novelas, ¿eh? Ya vamos a hacer un programa de novelas, chicos, también. Estos son letras románticas, ¿eh? Nosotros siempre somos de la vieja escuela, aclaramos a la gente. La vieja escuela, nada de tiktokeros, nada de influencers. Nosotros somos la vieja escuela. Eso sí, saludamos haciendo el 6-7, ¿eh? Hacemos 6-7.
1: Ah, ¿eh? Te gusta farmear.
0: Me encanta porque los chicos, es una manera de comunicarnos con los chicos, ¿eh? Así que, qué lindo es ir por el riacho Santa Fe, arriba del catamarán, haciendo 6-7 a las lanchas, a los docentes, a los que están pescando y te responden así. Está buenísimo. El Costa Litoral, tenemos premio del Costa Litoral. Un saludo muy grande a todo el Costa.
1: Un abrazo a la gente del Costa Litoral porque tenés que responder a esta consigna que te preguntamos en el día de hoy. ¿Está bien revisar el teléfono de tu pareja?
0: Está.
1: Decime
0: está,
1: que sí.
0: Está mal, pero a ver, si yo quiero que me descubran algo, te lo dejo ahí, toma. Revisámelo.
1: Mira.
0: Sí. Es la mejor manera de no hablar, después dejá, ya está.
1: Pero vos en tu casa, tu teléfono tiene... ¿Quién tiene acceso a tu teléfono?
0: Todos,
1: vos nada
0: porque
1: más.
0: Saben la contraseña, bueno, del teléfono,
1: en mi
0: todos.
1: Caso es lo mismo, todos
0: porque
1: tienen
0: no tengo
1: acceso.
0: Nada que esconder.
1: Claro.
0: Porque tengo tu celular, pero no importa.
2: Ah, tengo otro chip.
1: Qué pillo que son.
0: Ah, que hay muchos pillos así, no, es mentira.
1: O sea que hay que tener dos celulares. A mí me dijeron no que sé, los que quiero, tienen dos celulares son gatos.
0: Quiero escuchar a la gente, quiero escuchar a la gente, Ahí está.
1: Oh, bien, también.
0: También, mirá también.
1: Vos, dicen, ¿eh?
0: Vamos a saludar a la gente.
1: Gato narco.
0: Silvina
1: qué
0: Cortés.
1: Cosa.
0: Hay que seguir sí. saludando a la gente. Hoy, cumpleaños Santo Domingo. Feliz aniversario Santo Domingo, 135
1: qué
0: años
1: lindo.
0: La localidad de Santo Domingo.
1: Vamos a soplar la vela con la gente de Santo Domingo.
0: Sí, señora. ¿Dónde está Santo Domingo? Cuente
1: Santo
0: a la
1: Domingo,
0: gente.
1: Santo Domingo, te cuento que está en el departamento de Las Colonias. Estás más o menos a unos 80 kilómetros de la ciudad capital de la
0: Mirá
1: provincia.
0: Vos. Sí, ahí.
1: Está conectada por ruta provincial número 4 y la ruta 301.
0: Acordate.
1: ¿Cuándo fue fundada? Un día como hoy, 14 de octubre.
0: Yo le pregunto, ¿cuándo fue fundada Santo
1: Ay,
0: Domingo?
1: Te estás haciendo el Pepe.
0: Sí.
1: Fue fundada un 14 de octubre, hace un día como hoy, sí. pero de 1891
0: sí.
1: por Ignacio Crespo.
0: Bien.
1: Ahí tenés el nombre para explicar por qué la calle Crespo de la ciudad de Santa Fe se llama así. Y escuchá Santo Domingo, que acá en Plataforma de Radio te cantamos el feliz cumpleaños.
0: Ignacio Crespo fue el promotor de lo que fue el puerto de Santa Fe con
1: sí,
0: José
1: señor.
0: Galvez, porque eran gobernadores los dos, ¿eh? Gobernador José Galvez. Nosotros lo conocemos como Bolívar Galvez, pero no se llama Bolívar Galvez, se llama José Galvez.
1: Ah, ¿vos qué sabes tanto?
0: Ignacio Crespo fue el promotor y creo que puso la piedra fundamental con Obispo Boneo. Obispo Boneo fue el primero que dio la primer misa y la primera peregrinación de Guadalupe también. No, acá sabemos
1: Ay,
0: todo.
1: ¿Cuánto que sabés?
0: Ah, no sabés.
1: Escucha, sí. ¿Y vos qué sabés tanto?
0: A ver.
1: Viste que Boulevard tiene distinta cartelería. En algún sector dice Boulevard Pellegrini.
0: Sí.
1: En otra parte dice Boulevard Galvez.
0: Sí.
1: Yo quiero saber, porque estoy re intrigada.
0: Sí.
1: ¿Desde dónde hasta dónde es Boulevard Galvez? ¿Desde dónde hasta dónde es Boulevard Pellegrini?
0: Generalmente es donde está el molino. Porque pasaban las vías del ferrocarril y se dividió, estaba el vagón, ¿se acuerda que tenía el famoso
1: Ajá,
0: vagón?
1: Que hacían
0: que ahora
1: pollo
0: es una,
1: cerco.
0: Y ahora es una casilla de turismo.
1: Sí.
0: ¿Eh?
1: ¿Funciona?
0: Sí, y les vamos contando a la gente, para los que no saben,
1: sí,
0: que
1: sí.
0: La ruta más importante del país es la Ruta Nacional 168, ¿sí? Es la más corta del país y toma parte de lo que es Boulevard Pellegrini, Boulevard Galvez y termina Túnel Subfluvial, pasando un poquito más de la zona de Entre Ríos. Ruta Nacional 168, que es la ruta del Mercosur. ¿Está? ¿Qué más Bien. Quieren?
1: ¿Qué más quieren? Porque yo no terminé. ¿Por qué me preguntaste?
0: Perdón.
1: ¿Cuál es el perfil productivo que tiene la gente de Santo Domingo, la localidad? Es fuertemente agropecuaria y tambera,
0: Ajá.
1: con producción de ganado vacuno porcino y una planta láctea vinculada a la educación técnica, porque ahí hay una escuela y planta láctea Los Colonizadores.
0: Sí.
1: Y dentro de los sitios que tiene de interés, si te querés agarrar el auto, ir de paseo, decís, bueno, me voy a Santo Domingo justo hoy que cumple años, tenés el Bioparque Los Rieles y el Cristo de la Hermandad en el Museo Santo Domingo y Sarita, y obviamente la plaza muy linda y remozada y siempre súper cuidada, la Plaza San Martín de Santo Domingo.
0: Vamos,
1: anotá.
0: Esa la Silvina Cortés que quiero,
1: Bien.
0: Bolsa, mi mache, ¿qué venimos bien? ¿Cómo va el rating en la radio. Dígame, estamos ahí, estamos cotizando.
3: ¿Qué señora en bolsa? No tome al pie de la letra lo que se dice.
0: Ahí está, muy bien, ahí está. Por lo escuchame, menos es sincero.
1: Tengo mensajitos que vienen de otro lado, no al 342-5596-596, ¿sí? Que están respondiendo a la consigna, porque hoy la hemos compartido en redes.
0: Dale.
1: Y te digo que Vivi Caballero, desde Ercilia, dice que está muy mal revisar el teléfono de la pareja.
0: Ercilia, un saludo a las Steiger, mis amigas Steiger.
1: Sandra de Steiger, Santo Tomé, Steiger, dice que está bien.
0: Bien, Sandra. Muy bien, Sandra.
1: Debe ser una revisadora serial.
0: No, está bien.
1: De billeteras también. Te digo, con una mano en el corazón, sí. Yo que tengo corazón, ustedes no, pues son varoncitos, lo tienen.
0: Lo
1: tienen de torreja.
0: No, sí.
1: A mí me retienta revisar.
0: Y sí,
1: pero por las dudas no lo toco. Porque aparte, si lo tocara, no hay manera. Él me tiene vedado el ingreso.
0: ¿Y sí?
1: No sé por qué. ¡Ay, cómo me gusta! ¡Te quiero! ¡Me encanta! ¿Escuchaste eso?
2: Mirna de... ¿Qué dice Mirna? De Guadalupe Oeste dice que ni loca lo haría.
0: No lo hace. Miedo, no sé. Eso es miedo.
3: ¡Cállate!
0: Eso es miedo.
1: ¡Qué chucho, Manucho!
2: Es como revisar las billeteras.
0: Dice. Les voy contando que hoy sorteamos el champancito de Vinería Baco. También, ¿eh?
2: También.
0: Algunas veces...
2: Una música peculiar.
0: Algunas veces el camino...
2: ¿A dónde lo
0: El camino llevo? Correcto no es el más fácil. No sé qué tendrá que ver, pero me encantó la frase.
1: ¿Qué tendrá que ver?
0: Bien ahí. ¿Le gustó la frase de Gorza? Sí, no, eso son cosas que uno le hace y hay que decirlas.
1: Bien, vamos a hablar un poquito de la Argentina. Nos salimos un poquito de la provincia de Santa Fe, que tiene algo que ver en esto. Y nos vamos a hablar de la Argentina, que lidera el consumo mundial de huevo.
0: Oh, volvemos de vuelta al tema.
1: Tan de moda está el consumo de huevo. ¿Vos comés huevo?
0: No, a mí es una bronca. ¿Por qué? Porque antes nosotros comíamos de huevo frito y reventábamos el hígado. Ahora los chicos, nuestros hijos, desayunan, pasan maples de huevo por casa ahora. No uno o dos, maples de huevo.
1: ¿Viste?
0: Y si no tienen huevo para desayunar, no desayunan.
1: Qué tremendo.
0: Tómate un mate cocido con la tostada del día anterior, dejá romper, ¿o no?
1: Claro, no, arriba de la tostadita, del pan tostado, seguramente hecho con masa madre,
0: sí.
1: Ahí le metés el huevo.
0: Y le ponen ahora, ¿cómo se llama?
1: Semillas.
0: No,
1: palta.
0: Palta, le ponen palta también.
1: También, todo. Bien nutritivo.
0: Puede tener una salsita, listo, sensacional una salsita.
1: Escucha, Argentina lidera el consumo mundial del huevo, pero esto es la cantidad por persona. Ojo con lo que van a responder.
0: A ver, dale, por favor,
1: les
0: quiero
1: pido,
0: escuchar.
1: Por favor. El huevo es un alimento que carga con algunos mitos y durante décadas fue señalado por su colesterol.
0: Sí.
1: Se discutió si era mejor consumir solo o la clara, o solo la clara.
0: Ajá.
1: No sé si...
2: Ajá. Hallemos la clara, dale.
1: Sí, sí. Si los marrones eran más nutritivos que los blancos.
0: Ajá. Sí. Huevo feliz.
1: Sí, huevo feliz.
0: Este es huevo feliz.
1: No me agarra.
0: Yo me imagino el huevo mirándole a usted y diciéndote.
1: ¿Qué está? Ja, ja,
0: ja. Este es más potente que el otro. Ahí, ting, ting, campanita.
1: Bien.
0: ¿Se acuerda que había un jueguito con el tiquitaca?
1: ¿Cómo era que se llamaba así? Tiquitaca.
0: Es el tiquitaca. El
1: que tenía un palito con dos bolitas que colgaban así.
2: Un palito con dos bolitas colgando era.
0: Eso era un juego con el trompo, con el yo-yo.
1: Ajá.
0: Esta, para sacar el tema porque nos íbamos a ir. Vamos.
1: No.
0: Claro.
2: Volvemos bueno, la vuelta.
1: Bueno. Según el informe, en la Argentina el huevo ocupa un lugar central en la alimentación de cada persona.
0: Obvio.
1: Con cerca de 400 unidades por persona al año.
0: Al año.
1: Al año.
0: ¿Quién se puso a estudiar tanto un año? ¿Cuánto
1: los consumen? Hueveros.
0: Los hueveros, sí.
2: ¿Cuánto huevo te comes?
1: Entonces el país registra el mayor consumo per cápita del mundo. Parte del protagonismo del huevo puede aplicarse por su perfil nutricional. Una porción de dos huevos, aproximadamente 100 gramos, aporta alrededor de 13 gramos de proteína de alta calidad, además de vitaminas B12, D, ácido fólico, biotina, minerales como el fósforo.
0: Escucha.
1: Vamos a los mitos del huevo.
0: A ver, los mitos, dale.
1: El huevo dispara el colesterol en sangre. Ese es uno de los mitos.
0: Ajá.
1: Durante años el contenido del colesterol del huevo llevó a limitar su consumo. Sin embargo, hoy se lo reconoce que el riesgo cardiovascular debe analizarse en el contexto global de la alimentación.
0: ¿Qué quiere decir?
1: En personas sanas, el huevo puede formar parte de la alimentación equilibrada.
0: Ya está, eso, ¿viste? Listo.
1: Perfecto, otro, los huevos marrones son más nutritivos que los blancos.
0: No,
1: mentira.
0: Eso. No, eso es mentira.
1: No, mentira.
0: Eso es mentira, es mentira.
1: Son igual, no importa el color,
0: exactamente,
1: chicas.
0: Exactamente, marrón.
1: No importa. Consumir huevo crudo permite aprovechar mejor sus nutrientes. Uy, guácala.
0: Sí, sí, es cierto. Sí, ay, el huevo medio hacer está buenísimo.
1: Antes lo batían, cascaban el huevo, y el contenido lo batían y lo mezclaban con no sé qué cosa, con hierro o algo de eso, o con un alcohol, se empinaban eso.
2: Con alcohol y azúcar, que lo hacía mamá.
0: Por Dios. Lo que estamos hablando, no parece.
1: Sabayón.
0: No parece.
1: Tomarse
0: algo,
1: el huevo crudo no te impresiona.
2: Mamá lo hacía así, con vino dulce y azúcar.
0: Lo que está describiendo, vale, ¿por qué? Porque nosotros siempre recorremos los orígenes de los lugares donde recorremos, y cada lugar tiene su idiosincrasia. Algunos desayunaban con ajo, algunos desayunaban con cebolla y pan, y también esto del huevo también viene muy importante porque era un alimento que los inmigrantes han incorporado, porque nosotros somos producto de los inmigrantes.
1: Sí, señor.
0: Y las costumbres que uno tiene. Entonces esto vale la pena también saberlo.
1: Bien, consumir el huevo crudo permite.
0: Por Dios. Dale.
1: Consumir el huevo crudo permite aprovechar mejor sus nutrientes.
0: Sí.
1: No, en realidad la cocción mejora la digestibilidad del huevo y es lo mejor comerlo cocinado.
0: Bien.
1: Otro mito. Hay que lavar los huevos antes de guardar.
0: Y no se lo pone así en la heladera.
2: No.
1: La cáscara posee una barrera natural protectora. Lavarlos antes de almacenarlos puede alterar esa protección y favorecer el ingreso de microorganismos a través de sus poros.
0: Por eso,
1: lo dijo el doctor Vinderola.
0: Claro, porque cuando uno hace las papas con mayonesa, mete para que hiervan los huevos dentro de las papas con mayonesa,
1: no,
0: para que hierva todo.
1: No. Es lo mismo que, a ver, hay un plato muy conocido que es arroz con huevo duro, suponte.
0: Sí.
1: Hay gente.
0: Se pone el huevo con el arroz,
1: no,
0: ya está,
1: de
0: la
1: ninguna manera. No se puede.
0: Bueno, sí se puede, yo ya le digo que sí. Escúcheme, el domingo pasado, el 11. Claro, está, no. Es cierto eso.
1: Salchichas, arroz, huevo, pará un poco.
2: Y mucha mostaza arriba.
0: El 11 de octubre fue la fiesta en la localidad de Pilar. Un saludo muy grande a la
1: Pilar,
0: gente de Pilar.
1: Un abrazo a la gente de Pilar.
0: Estuvieron
1: con la
0: los Rancer, estuvo la elección de la reina, estuvo Mario Pereira también, así que se llamó.
1: Ay, un saludo a Mario.
0: La fiesta del pueblo, la gente de Pilar, un saludo gigante a la gente de Pilar que. Tiene su historia, Pilar, ¿eh? Una historia muy linda, así que ya te la vamos a contar en cualquier momento. Pilar Santa Fe, por supuesto, escuchá.
1: Claro.

0: Estamos escuchando Los Rancer, Ayer te vi Santa Fe.
1: Hermoso tema, muy lindo tema. Saludamos a la gente de Arroyo Aguiar porque se viene una feria de emprendedores y artesanos. ¿Cuándo? El sábado 17 de octubre, Plaza La Amistad de Arroyo Aguiar. Así que saludamos a todos. Va a haber puestos de comida, feria de artesanos. Así que, como estamos en todos lados, Arroyo Aguiar nos espera. 17 de octubre te lo vamos a recordar también. Linda comunidad de Arroyo Aguiar, ¿eh? Yo conozco ahí lo que es la plaza, la gente tomando mate, ahí en el lugar del ferrocarril, la verdad que está muy, pero muy bueno. Un saludo muy grande a toda la gente de Arroyo Aguiar. ¿Con qué seguimos?
0: Tengo mensajes respondiendo a la consigna. ¿Está bien revisar el teléfono de tu pareja? Acá Ivana de Colonia San José dice que sí, que es un deber.
1: Ajá, ¿es un deber?
0: Es un deber. Es un deber revisar. No, dale, podés.
2: Va con fusta en mano.
0: Adriana de Barrio La Esmeralda dice que no corresponde. Ajá. Martín dice, ni loco voy a dejar el teléfono en manos de que alguien lo mire.
1: Mirá vos.
0: Marilín de Villa Ocampo, que está por ahora en unos días acá en Santa Fe, dice que está muy mal.
1: Está muy mal. ¿Usted qué dice, Juan Chope? Vamos, sáqueme de acá.
2: Es como revisar la correspondencia privada, tomar un celular.
1: ¿En serio usted dice para que está, es para tanto?
2: Es privativo. Bueno, para mí es privativo.
1: Bien.
0: ¿Tendrían que prohibirlo?
2: Sí, debería haber una ley que lo prohíba, que te revisen el celular la billetera.
0: Bueno,
1: mirá vos.
2: Lo invito a que vean una película muy interesante.
1: Dígame.
0: ¿Una peli?
2: Una peli, se llama El Habitante.
1: El Habitante.
2: El Habitante, es una película de terror mexicana que se grabó en el año 2017 y fue dirigida por un uruguayo, Guillermo Amoedo, y está disponible en una de las plataformas. Esta película cuenta en sus primeros minutos, en un noticiero que aparece, la muerte de un papa llamado León XIV.
0: ¿Qué?
2: A causa de complicaciones cardiopulmonares.
1: Mira, qué coincidencia.
2: Este detalle de la película que se está ahora en cartelera, ¿no es cierto?, ha preocupado a muchos y fue furor en varias redes sociales. ¿Por qué? Nuestro papa actual es León XIV.
0: Sí, o casualidad.
2: Sí. Le sacaron del lóbulo izquierdo, me parece, del pulmón.
1: Sí.
0: Un tumor maligno.
2: Un tumor maligno. Y se corresponde con esta información que da la película, que data de 2017.
1: Sí.
2: Y que la pensó, Amoedo la pensó en el 2015. Escribió el libro. Y escogió ese nombre después de que estuvo investigando algunas profecías antiguas, algunos libros apócrifos.
1: Sí.
2: Y resultó poner el nombre de León XIV, pero era un...
1: Ay, no sabía, pero
2: él no sabía
0: eso.
2: Me corre como un frío por la espalda. Él no sabía.
0: Y no, porque en ese momento...
2: Papa, dice que no soy vidente ni nada, dijo.
1: Pero mira vos.
2: Pero se me ocurrió poner ese nombre de León XIV. Y justamente coincide con lo que hoy está pasando el Papa.
1: Juan Chope, cada vez me sorprende más.
0: Vamos a jugar a la quiniela el 14.
1: Vamos a saludar a la gente de...
0: Encima hoy es 14, hoy sí, lo estás contando.
1: Por eso. No. Logroño, ¿conoce Logroño?
0: No, Logroño.
1: Hoy celebra un reconocimiento histórico. Se llama Sabores, Música y Tradición. Ya es fiesta provincial, por eso están celebrando que es fiesta provincial en Logroño, establecida mediante una ley número 14.453, que reconoce que el valor cultural de una celebración que nació en el 2021 y representa la identidad de toda la comunidad. Así que informa la comuna de Logroño que se viene la fiesta provincial, sexta fiesta provincial, Sabores, Música y Tradición, fiesta de la empanada.
0: Ay,
1: ¿sí?
0: Pero qué rico.
1: En la Plaza San Martín, ¿cuándo?
0: ¿Cuándo?
1: El 14 de noviembre.
0: Vamos.
1: Lo más lindo de esto es que ya es fiesta provincial y están contentos porque Sabores, Música y Tradición tenemos que ya agendar como fiesta provincial. Saludos,
0: sí, señor,
1: a la gente de Logroño.
0: Fiesta provincial de la empanada. Y te cuento, de paso, dónde está Logroño, que
1: está
0: en una pequeña comuna y localidad. Está en el noroeste de la provincia de Santa Fe, así que nos tenemos que marchar marchar para el departamento 9 de julio.
1: Bien ahí, muy bien.
0: Está a unos 32 kilómetros de la ciudad de Tostado, que es la cabecera departamental, y a más de 300 kilómetros de la ciudad de Santa Fe. ¿Por qué ruta vas a acceder a Logroño? Por ruta provincial número 2. Es una localidad bastante pequeña, sí. Tiene alrededor de 1.000 habitantes, tiene una extensa área rural de aproximadamente 1.148 kilómetros cuadrados, y recibió el estatus de comuna en el siglo XX, 7 de abril de 1926, y los antecedentes fundacionales de la localidad datan del siglo XIX. Así que se viene este 14 de noviembre ya oficialmente fiesta provincial de la empanada en Logroño.
1: Bien, buenísimo.
2: Otro 14 más.
1: Lo felicito primero.
0: Ay, no,
1: Juan Chope. Juan Chope, lo felicito porque estuvo muy bueno eso. Después lo vamos a ver, nos vamos a escuchar, que nos juntamos para escuchar el programa. Silvina Cortés también puede estar atenta de Logroño. ¿Qué hora es ahora? ¿Qué hora tenemos?
0: Son las 18:54 minutos. Bien. El estado del tiempo te lo actualizo.
1: Por
0: eso
1: favor.
0: Lo correspondía a Juancho. Bueno, pero ahora lo soné. Ha descendido un poquito la temperatura. Estamos con 19 grados. Probabilidades de lluvia más o menos como para las 7 de la tarde. O sea, allá. Ya, bien. Dice el Servicio Meteorológico Nacional que hay una probabilidad del 5% de lluvia, así que no va a pasar nada. Y yo quiero que a la vuelta del corte te voy a contar, porque vamos a pasear por Santa Fe con aroma de mujer,
1: sí.
0: Y te voy a hablar de la unión de dos colonias, que de dos salió una.
1: Me encantó Silvina Cortés.
2: Y después lo voy a llevar a Jobson.
1: También.
0: No será Johnson, Don Johnson, no.
1: Johnson. Saludamos a El Salvador, a nuestro,
0: ay,
1: amigo,
0: nuestro
1: Salvador,
0: amigo El Salvador.
1: La semana que viene vamos a tener premios del Salvador. ¿Por qué? Porque vamos a empezar a regalar el chimichurri del
0: Tono Riera.
1: Del Tono Riera,
0: sí.
1: Y también. Y vamos a traer las papas fritas acá, ¿por qué no?
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1: sí,
0: de papas fritas.
1: 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No te lo podés perder porque son increíbles. 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
1: 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Suteca, saludamos a la gente de Suteca también.
0: De Suteca,
1: también.
0: Y Lisandro La Torre 2673.
1: También ahí, Juan Chopo, usted tenía, hoy tenía que tener premios, ¿se acuerda?
2: Sí, estamos todavía en
1: tratativa.
0: Escuchame, esto es la causa común. Vos por la causa entrega todo.
1: Y también tenemos.
2: Bueno, entregaré todo.
0: Claro.
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1: 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Escuchá. Exactamente, qué lindos temas esos, ¿se acuerda? Sí, esos temas estaban espectaculares. Y ahora escuchar a Joaquín y voy a decir, ay, la Joaquín, es lo mismo, que antes.
0: ¿Sí?
1: Es lo mismo.
0: La
1: Joaquín
0: canta algo similar.
1: ¿Canta o?
0: Bueno,
1: no sé qué hace.
0: O dice qué.
1: Claro.
0: ¿Dice qué?
1: No sé, pero después tenemos que ver.
0: ¿Te gusta la Joaquín?
1: No, sinceramente no.
0: ¿No te gusta así dibujada?
1: Tampoco.
0: ¿Te gusta la piel lisa?
1: Tampoco. Yo soy más
0: dibujada
1: rústico.
0: No, lisa tampoco. ¿Qué
1: yo
0: era?
1: Soy más rústico.
0: ¿Ah,
1: sí? Más rústico, sí. A mí yo estaba enamorado de la mujer de Borges.
0: ¡No!
1: María Kodama. Estaba re enamorado de Kodama. ¿Qué quieres que te diga? Estaba
3: ¡es
1: enamorado.
3: Un maleducado!
1: Estaba
0: che, ¿cuántos pibes enamorados, qué sé yo, de Graciela Alfano? Y vos,
1: era
0: de
1: Graciela
0: Kodama.
1: Alfano, era Moria Kazán, era la Yuyito. Era
2: Caramelito.
1: Después venía lo que es la tanda del Negro Olmedo, ¿se acuerda? Era la Broski, era la Salomón, la Silvia Pérez.
0: Susana Romero.
1: Susana Romero. ¿Qué?
0: ¡Pah!
1: Pero pa, papucho, ¿eh? La Traverso
0: Susana
1: también.
0: Traverso.
1: Qué linda época. Nosotros somos de la vieja escuela, chicos.
0: Y
1: si
0: dale.
1: Nos quieren escuchar,
0: en la puerta nos están esperando lo de Pami, ¿eh?
1: Escúchame, estamos ya yendo al final. La consigna, por favor, ¿cuántos mensajes tenemos? Muchos
0: mensajes.
1: Un montón.
0: ¿Está bien revisar el teléfono de tu pareja? Dale, te quiero leer, te quiero escuchar. 342-5596-596.
1: Vamos a la tanda con música de fondo. Llévenme, transpórteme, Mache. Estamos en plataforma de radio, en Cadena O. Marcamos la diferencia de la tarde, ¿eh?

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0: Que me vas a querer, plataforma de radio en cadena o sí en calle acá en Saavedra. Nosotros me siento, vos sé que cuando vengo con el auto, siento que la gente me recibe. O sea, no me da pelota nadie, pero es cuando entra por Saavedra, es como que me miran todo.
1: Claro,
0: no sé. Sí.
1: Estás llegando, estás a metro
0: de
1: cadena.
0: Sí, me dan como que me dan lugar para estacionar. Uno se siente una estrella.
1: Por acá, señor.
0: Exactamente, ¿eh? Y ahí aparece atrás del árbol Juan Chope, ¿eh? Siempre atrás de un árbol.
1: Como... Yo los espero desde adentro.
0: Usted sí, como siempre, ahí, muy bien. Silvina Cortés, vamos.
1: Vamos a pasear por esta tierra santafesina, esta Santa Fe con aroma de mujer.
0: ¿Qué es eso?
1: Como hoy te lo había presentado, porque la provincia de Santa Fe, ¿sí?, dentro de todas las provincias que tiene la Argentina, prácticamente es la única que tiene tantas localidades con nombre de mujer.
0: Y cuéntale a la gente que somos pioneros de esto, ¿eh?
1: Sí, señor.
0: Porque nosotros hace 18 años que estamos en la radio y hace 18 años que nació como de la nada... localidades con aroma de mujer,
1: sí,
0: y después,
1: señor,
0: empezamos a escuchar, empezó a surgir en varias FM también,
1: sí,
0: en AM
1: también. Y
0: también
1: por parte del gobierno
0: también,
1: provincial, en el 2011,
0: sí,
1: empezaron a hacer una publicación con esto de Santa Fe con aroma de mujer. Qué lástima que no registramos el nombre. Bueno, pero ellos empezaron y es como que no lo terminaron, pero acá estamos, acá está, plataforma de radio para darle continuidad a Santa Fe con aroma de mujer, hoy presentándote Unión de Dos Colonias.
0: Vamos.
1: Hoy paseamos por Santa Clara de Saguier.
0: Vamos.
1: ¿Quién lo iba a decir que con este nombre antes venía precedido por dos colonias?
0: Uh-huh.
1: Es una localidad que está en el departamento Castellanos. La colonia fue fundada por Ataliba Roca el 7 de noviembre de 1883, cuando el gobierno provincial aprobó la traza urbana. Roca pertenecía a la empresa colonizadora de Guillermo Lehmann,
0: sí,
1: pero quería fundar en terrenos de su propiedad una colonia a la que quería llamar Santa Clara.
0: Uh-huh.
1: Sin embargo, y a pesar de haber obtenido la autorización correspondiente, Roca vendió las concesiones totalmente despobladas a Rafael Escriña, quien concretó la fundación del pueblo el 4 de septiembre de 1891.
0: Bien.
1: Esta historia de Santa Clara y Saguier se caracteriza por la unión de estas dos colonias limítrofes, que tuvieron un mismo juzgado de paz en Saguier y una misma comisión de fomento en Santa Clara.
0: Uh-huh.
1: Dicha situación de interdependencia de ambos decidió unificarlos como Santa Clara de Saguier, colonia y pueblo, quedando este nombre definitivo a partir de la creación del juzgado de paz el 30 de enero de 1891. Como siempre les contamos que el paso del ferrocarril es algo tan importante para el desarrollo de los pueblos o el incipiente desarrollo de una localidad, el paso del ferrocarril Central Córdoba, que fue a partir de 1890, permitió el acercamiento a otras colonias, mejoró el servicio de comercialización y una de sus principales industrias fue el molino Marconetti,
0: sí, señora,
1: lo que trajo consigo más fuentes de trabajo. Te digo que para hacer este informe consultamos a la patria del italiano y de Emilio Zuccarini y Sonia Enrico de la comuna de Santa Clara de Saguier.
0: Les contamos acá, felicitaciones Silvina, porque
1: muchas
0: es
1: gracias.
0: muy buena propuesta contarle a la gente todas las localidades con nombre de mujer.
1: Que muchos se sorprenden,
0: sí,
1: porque no sabían que la provincia de Santa Fe tiene tantas localidades con nombre femenino, con nombre de mujer.
0: Usted nombró el Molino Marconetti.
1: Sí, señor.
0: El Molino Marconetti, hoy fábrica cultural,
1: sí,
0: recibía en los auges del puerto casi 3.000 barcos por mes.
1: Un montón.
0: 3.000 barcos por
1: mes.
0: En
1: aquella época.
0: Y más o menos comercializaba el molino entre 800 y 800 hilos bolsas por día. Era una locura, porque allá en la forestal no había, no llegaban ni a los 400, en Rosario también, 300, 400. O sea, el movimiento económico con el auge del puerto de acá en Santa Fe, el nuevo puerto de cabotaje, fue increíble para el funcionamiento del molino Marconetti. ¿Sí?

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1: Qué lindo compartir esta canción de este señor del folclore santafesino, Iván Faisal, a la novia que a las novias que no olvidan.
2: Un saludo muy grande.
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1: Ay, ay, mi amor.
2: Para usted, para señora mí, Cortés. Iván Faisal, un señor, la verdad, un laburante, un poeta, un profesor también, porque es profesor.
1: Sí, es veterinario.
2: Y también gran músico. Así que de acá rescatamos nuestros artistas, lo que nos hacen quedar bien siempre. Vamos.
1: Este lugarcito que tienen aquí en Plataforma de Radio, les cuento que nos trajo información nuestra gran amiga, la profe Gabriela Ietri del Instituto Sol. Esta guía de turismo, y dice, nos volvemos a encontrar, volvé a disfrutar Santa Fe a la carta, sexta edición, La Ruta del Sabor, un encuentro para disfrutar de nuestra gastronomía, producción local y cultura santafesina. Vas a encontrar fiestas provinciales gastronómicas, productores locales, clase magistral de cocina en vivo, charlas y degustaciones. ¿Cuándo es esto? 17 de octubre, 18 horas, Mercado Progreso, Balcarce, 1625, Santa Fe a la carta.
2: Un saludo muy grande a nuestra profe, siempre nos apoyó, siempre nos bancó,
1: siempre estuvo presente.
2: Me acuerdo siempre que la verdad charlar con ella te da

0: Primero fue La Curva, después fue Jobson.
1: Ajá.
0: Y hoy actualmente es la ciudad de Vera.
1: Uh-huh.
0: Pero en esos años, allá por el 1800, había problemas con la gente del correo.
1: Ajá.
0: Porque no sabía dónde llevar las cartas.
1: Mire usted.
0: O iban a Jobson, ¿a dónde vamos? A La Curva.
1: Pero los dos lugares que había nada más.
0: El mismo lugar, llamado La Curva, llamado Jobson, hasta que adopta por fin el nombre de Vera. ¿Por qué adopta el nombre de Vera?
1: ¿Por qué?
0: Porque por ahí pasaba la línea del ferrocarril.
1: Ajá.
0: Y a esa línea le pusieron Vera, que estaba en Vera.
1: Ajá.
0: Pero otros querían que sea Jobson. Los dueños del ferrocarril querían que sea Jobson.
1: Bien ahí, perfecto.
0: Y ahí vino toda esa confusión. Hasta que en 1964 logró el nombre definitivo de Vera. Recién ahí. En Vera está el monumento al hachero.
1: Ajá.
0: Un ícono de la ciudad. Uh-huh. Y es el tributo al oficio de esa gente de campo, mejor dicho, de la cuña, que trabajaba ahí. Dice que es una identidad forjada a golpes, la del hachero.
1: Lo hizo Arce Guaraní también, También.
0: Por el trabajo que tenía. Y de ahí hay una persona también que, muy humilde y no olvida sus raíces.
1: Uh-huh.
0: Es una persona que ha generado una gran riqueza acá en Argentina.
1: Uh-huh.
0: Y una riqueza muy dulce. Tiene su asiento y su fábrica actual en la ciudad de Mar del Plata.
1: Ajá.
0: Puede reconocerse por sus alfajores.
1: Ah, mirá. De Vera.
0: Es de Vera.
1: ¿Cómo es? ¿Quién es?
0: Benjamín Cisterna. Es el dueño y el fundador de la marca Habana.
2: ¡Toma! ¡Mirá!
1: No, esto...
2: Desde tanto.
1: Pero fíjese, desde Vera todo, me hizo todo el relato de Johnson, de ¿cómo se llama la otra? La curva. Vera, la verdad, Juan Chope. ¿Es Juan Chope este?
2: Sí, tal cual.
1: Espectacular, Juan Chope.
2: Era el tapado. Tengo mensaje
1: en
2: el 342-5596-596. El mensaje es de Lina Pimpinela, que dice: saludos, los estoy escuchando. Y mandale saludos. Y me pone así como 4 o 5 lugares. Dice: el Centro Lacial, el Centro Friulano,
1: sí.
2: Aso Calabrese Solestero, Círculo Véneto y Centro Piamontés.
1: Bien ahí. Rosana Balbuena, un saludo muy grande a Rosana Balbuena, que nos manda
2: toda la
1: programación. Me pone Premios Máscara, el jurado integrado por Marcela Cataldo, Juan Pablo Porretti y Alicia Gali, tiene el agrado de invitarnos a la ceremonia de entrega de los Premios Máscara 2026, donde el 25 de octubre, 19 horas, en el Teatro Municipal, ahí de Primero de Mayo.
2: Sí.
1: San Martín al 2000, más o menos, el 20.
2: San Martín, ¿sí? Esquina Juan de Garay.
1: Bien, así que bueno, dice, esperemos contar con su presencia. Así que estamos invitados, chicos, a los Premios Máscara 2026.
2: Bien, yo los invito porque arrancó este lunes 2, el día feriado, y va a culminar este 17 de octubre a la 16ª Bienal de Arte Joven. Ajá. Estamos en presencia de la movida santafesina.
1: Sí.
2: Escuchate esto, se enciende la cultura y lo público desde el 12 al 17 de octubre. La Universidad Nacional del Litoral y la FUL presentan una nueva edición de esta Bienal con propuestas de letras, músicas, audiovisuales, artes escénicas, visuales y producciones híbridas. El encuentro reivindica la cultura en la universidad pública. ¿Dónde va a ser esto? Pregúntame, Marcelo.
1: ¿Dónde va a ser esto?
2: En el Foro Cultural. En el Foro Cultural de la UNL, hay el 9 de julio 2150 y los distintos espacios de la universidad. Y la entrada para vos, Jorgito, que sé que me estás escuchando, la entrada es libre y gratuita. Te quiero, Jorge.
1: 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Nos olvidamos de Norte Salud.
2: ¿Qué pasa?
1: Semana pasada.
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0: 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Quiero escuchar horóscopo también. Con esta música de fondo tenemos el horóscopo.
1: ¿De qué signo sos?
0: No, vamos a preguntarle al Mache. ¿El Mache de qué signo es el Mache? Vamos a empezar con el Mache. ¿De qué signo es el Mache?
2: No sabe, Géminis. No contesta.
0: No sabe todavía, no contesta.
1: Géminis,
0: para
1: ¿no
0: mí
1: es cierto,
0: que...
1: Santi?
0: ¿Eh? Ah, sí. Doble cara, Géminis.
1: Claro, ¿te acuerdas que hay gente que dice que los Géminis tienen como dos caras, así como el queso?
0: Yo conozco una nomás.
1: Pero son ricos.
0: No sé.
1: A ver. Bueno, yo te digo porque yo conozco uno y es rico.
0: Bueno, cuénteme.
1: Un quesito.
0: Pues, vamos, esperen un poquito. Me va a contar entonces... El horóscopo, cuéntale a la gente que el horóscopo, ¿cómo? ¿De dónde viene el horóscopo?
1: El horóscopo nos reunimos el día martes y el día lunes, nos reunimos con nuestros amigos técnicos y profesionales de México, de Paraguay, de Bolivia,
0: Colombia,
1: Ecuador.
0: Tiramos las runas ahí también,
1: claro,
0: de paso.
1: Hay una fumata en un rato, y ahí, bueno, salimos todos para armar este horóscopo.
0: Y este salió así.
1: Porque viene signo por signo a la hora de comer. Y está auspiciado...
0: Por
3: el horóscopo. 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
0: Mira. Bueno, deja Géminis, ahí está, vamos.
1: Me escucha, esto es música para la prosperidad,
0: no,
1: para Aries, así que escucha, arrancamos.
0: Déjeme recordar un poquito, que me ambientice, espere.
1: Qué lindo.
0: Faltan las gotitas, y tic, tic.
1: Empezamos por Aries, o sea que estamos...
2: Y un traguito de ayahuasca.
1: Las predicciones para la gente de Aries.
0: Tranquila, Silvio, quiero algo tranqui, como les dije.
1: Totalmente tranquilo, mis amigos se preocuparon y está todo lindo, todo
0: Aries.
1: Bien. Momento de sincerarse y darle un sacudón a la vida.
0: Bueno. Bien, sí, ahí está, muy buena esa seña, potente.
1: Me encanta.
0: Bien, Aries, viene sacudiendo.
1: Aries, te estoy esperando.
0: Aries, hay que sacudirnos, vamos. ¿Qué más?
1: Bien, ahora vamos a ver cómo es la parte de la comida, a la hora de comer de los arianos. Son muy directos y entusiastas a la hora de comer.
0: O sea, sugieren, quiero,
1: sugieren lugares. Apa. Son los primeros en llegar a comer. Ajá. Y que
4: no
1: todo
4: bebemos,
1: esté
4: decía.
1: Como ellos.
2: ¿Lo digo o no lo digo?
1: Quieren que esté todo como ellos quieren.
0: Ah,
1: o sea, bien. Como que no te dan opción.
0: No te dan, o sea, mandan ellos.
1: Sí.
0: Muy posesivo, Aries.
1: Vamos a la gente de Tauro.
0: A ver, Tauro, ¿qué
1: Tauro está representado en este caso por Marcelo. El ruido del cuerno.
2: El Titanic.
0: Ya, no,
1: eso. Yo dije el ruido del cuerno.
0: Sí, más o menos suena así, escuchá.
1: Ay, me encanta, qué lindo.
5: Esta es la historia de un chico muy, muy feo.
0: Tauro, vamos.
1: Tauro, van a ir por el camino adecuado, no se deben salir de él, porque van a ver, a medida que van desandando el camino, van a ver cómo les va penetrando la luz.
0: No, claro. Siempre me pasó eso.
1: Recuerden que esto de la luz es que les va iluminando el sendero, cosa de no tropezar con ninguna piedra.
0: Bien, esto con la comida, no sé qué tiene que ver, pero me encantó.
2: No sé qué te vas a comer ahora.
1: Esta es la predicción para estos días. Ahora vamos a la comida.
0: Ay, qué susto, yo dije, ven.
1: ¿Qué es lo que le encanta a Tauro? Le encanta la comida regional, la típica, hecha con mucho esmero.
0: Sí.
1: Yo diría, de modo artesanal.
4: Mucha mano. Son quilombos, va la noche en lo guiso acá.
0: No se me ría porque se la arruinamos el horóscopo.
2: Todo a mano lo de Tauro.
0: Toda la semana para esto.
1: Sí, tiene un...
0: Ajá, bien ahí. Ahí está. La gente la ve. La gente la ve, no puede seguir. Una semana preparando el horóscopo y ya está. Esto tiene... Esto tiene base el famoso tema del huevo que ya la tentó y ya ahora ya está.
1: Bueno, es una comida con mucha dedicación.
0: Bien.
1: Y les gusta seguir las tradiciones. Vamos para la gente de Géminis. En este caso está representado por nuestro técnico operador, por Santiago.
0: Ahí está.
1: Vamos a ver las predicciones para Géminis.
0: A ver cómo le va esta semana.
1: A ver cómo le va a ir en esta semana.
0: Vamos relacionando.
1: No se compliquen de forma innecesaria.
0: Ahí está.
1: Traten de hacer todo metá. Así, cosa común, viste, como la de todos los días, lo diario. Porque te va a salir igual todo bien. Todo lo que hagas te va a salir todo bien. Mirá, es como a pedir de boca.
0: También, ¿viste? Eso es importantísimo.
1: Importante.
0: Eso es importantísimo. Bien.
5: Siempre,
0: claro.
5: No.
1: Así no.
5: ¡Cállate! ¡Mentiroso, charlatano!
0: Ahí está.
1: Bueno, se tienen que animar con mucha paciencia.
0: Sí, sí.
1: Porque existe la posibilidad de algún tipo de malentendido. ¿Cómo es la comida para los Géminis?
0: A ver, vamos a ver.
1: Para ellos la comida no es tan importante como la compañía y la experiencia que vivan.
0: No es lo mismo comer solo que comer un bifecito, una buena compañía, no un amigo, una amiga.
1: No le gusta la rutina en la comida, ¿eh?
0: Quieren ir
1: un varieté, una cosita hoy.
0: Ensaladita esa.
2: Vaca viuda, ternera.
0: Sí, no.
1: Ah. Y lo que tienen de particular los Géminis, porque son medios pillos.
0: Guarda tosca.
1: En un encuentro.
0: Todo a pedir de boca.
1: Sí. No.
4: Sí. ¿Y arranca o no arranca? No,
0: ya va a arrancar, espera que ya termina.
6: En todo grupo siempre hay alguien que le está poniendo onda.
0: Totalmente.
1: Bien. Así que ellos para la comida, en una reunión principal o en un encuentro que tengan con alguien en particular, sobre todo aquellos que están solos, si están buscando una compañía, cuando logran hacer el encuentro, la comida no es lo principal.
0: Ahí está.
2: El postre.
0: Muy bien, está.
5: Creo que he visto un tito gatito.
0: Exactamente,
1: Después seguimos
0: porque bien, esto ha sido el comienzo de lo que es el horóscopo, ya que se vayan acostumbrando, que empieza pero no termina, En tres programas vamos a hablar de los horóscopos. Juan Chope, vamos, ¿con qué seguimos? Horóscopo de semáforo. Un semáforo amarillo, un semáforo verde y un semáforo rojo.
2: El verde se lo dio hoy con las bisabuelas.
0: Sí.
2: El amarillo. Dicen.
1: Escucho
2: muy retumbado.
0: Está bien.
2: La canasta alimentaria de Santa Fe.
0: ¿Está medicado, Juancho?
2: Sí.
0: ¿Alguna farmacia de turno?
1: La cara vuelta.
0: Dale.
2: En amarillo.
0: A ver.
2: Vamos por los sueldos en general.
0: Ajá. Ya empezamos.
2: No, esto no es nada político.
0: Bien.
1: Es amarillo.
2: Según la provincia.
0: Ajá.
2: El IPC. Bajó, el índice de precio al consumidor bajó de acuerdo a la media nacional. Y en Santa Fe, una familia de 4 integrantes necesitó 738.000 pesos para no ser indigente.
0: Bien.
2: Y para superar la línea de pobreza, 1.632.000.
0: Ajá.
2: La mayoría de la población argentina,
0: sí.
2: De Argentina, perdón, de Santa Fe, está por debajo de ese índice.
0: Ajá.
2: Hay que hacer algo. ¿Quién lo debe hacer? No sé, pero alguien tiene que empezar a recuperar la provincia.
1: Sí, sí. No hay plata.
0: No, pero a ver, Juan Chope.
1: No hay plata.
0: No me venga con esos temas, Juan Chope. Vamos a seguir hablando, ¿eh? Vamos a seguir
2: charlando. Hay un problema grande.
0: Otro más, a ver.
2: Hay un problema grande.
0: Me falta pedir de boca, me falta decir, ya te terminamos.
2: Es la salud mental de los santafesinos.
0: Ah, bueno, eso. Nosotros, usted sabía que. Sigue riéndose. Los santafesinos y los argentinos somos los que más usamos psicólogos. Bueno, ¿sabía usted?
2: En la provincia de Santa Fe ha aumentado.
0: Es tremendo.
2: Muchísimo los problemas de ansiedad y las dificultades para acceder a la terapia.
0: Ya está, Juancho. Vamos a la música, vamos, que falta la última media hora. Te invito a la media hora final. Vamos, escuchá.

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0: Seguimos en plataforma de radio, 19:35 de la tarde. Estamos despidiéndonos. Che, se hace muy corto el programa, Silvina Cortés, ¿eh?
1: ¿Te parece?
0: Sí, se hace muy corto. La gente espera más de nosotros, ¿eh? Nosotros vamos a tratar de miércoles a miércoles tratar de sacarle una sonrisa nada más, ¿eh? Con todo. Así que vamos a ver, estamos haciendo las tratativas para que Masche se quede hasta las 12 de la noche con nosotros. Que no creo, pero bueno.
1: No.
0: Saludamos a nuestros amigos auspiciantes, ¿eh? Son los que nos bancan, son los que hacen que cada miércoles estemos presentes en cada hogar santafesino, en todas las localidades, en todas las repetidoras. Saludos a toda esa gente que nos acompaña, nuestras familias también que nos aguantan, ¿sí? Y lo más importante es el sentido de pertenencia que queremos transmitir, porque somos anfitriones turísticos de La Bota Invencible, Silvina Cortés.
1: Esto de ser anfitrión turístico, siempre nos llegan invitaciones de todo tipo, y ahora tenemos una invitación para este fin de semana.
0: Este fin de, vamos.
1: ¿Dónde? Este fin de.
0: ¿Qué hay?
1: Nos vamos a una ciudad que tiene nombre de santo.
0: A ver.
1: Que se llama San Eduardo.
0: No me
1: El
0: diga.
1: Gobierno de San Eduardo nos está invitando.
0: Bien.
1: Así que vamos a ver si nos pasamos de gas a nafta y nos vamos.
0: Sí, también, ¿te dice?
1: A San Eduardo, claro. Porque nos vamos a ir a la fiesta de las conservas.
0: Sí, señora.
1: Que es este 17 y 18 de octubre. Uh-huh. Te cuento que San Eduardo está en el departamento General López.
0: Sí.
1: Y está a tan solo 17 kilómetros de Venado Tuerto. Y te cuento así, sucintamente, esto de la fiesta provincial de las conservas. Se realiza bajo el decreto 1943 de 2007,
0: sí.
1: Es de nivel provincial y se hacen presentes obviamente artesanos de la localidad, de distintos puntos del país. Es una fiesta que resulta muy importante para los habitantes de la localidad, ya que por medio de la comuna local que provee de un proyecto de microemprendimientos,
0: sí,
1: a la población, es la misma que están los emprendedores y encuentran este lugar para poder exponer sus productos, los servicios. Y bueno, esta fiesta es muy nueva, cautiva la atención de los visitantes, y en la misma también vas a encontrar las postulantes a reina, a Miss Conservita, que es de las niñas más pequeñas.
0: Buenísimo.
1: Y las cuales representan a la localidad y a las fiestas en otros eventos.
0: Excelente, fiesta de las conservas en San Eduardo, te contamos que está cerca de Venado Tuerto. ¿Todo bien en la, si tenemos la bota más o menos, dónde sería más o menos?
1: Y cerca del Taco.
0: Cerca del Taco, ¿eh? Nosotros.
1: Ahora, ¿cuál es el gentilicio de la gente que nace en San Eduardo?
0: San Eduardino.
1: No.
2: Eduardense.
1: Muy bien, dame el cuadernito que te pongo el sello con la sonrisa.
0: San Eduardense, bien.
1: San Eduardense, bien. Sí,
0: sí, está re
1: te
0: chequeado.
1: Lo juro por esta.
2: ¿Podríamos ir en hidroavión?
0: ¿Cómo?
2: ¿Podríamos ir en un hidroavión para allá?
1: ¿Hidroavión?
2: ¿Por qué? Pregunto, pregunto.
0: Está bien usted, Juan Chope, porque me preocupa. Me preocupa. Hidroavión, y a ver, San Eduardo está rodeado ahí de algún río, pasa algún río por su localidad o algo. Investígueme, por favor.
1: No, no es el
0: Llámelo
1: Taco,
0: a Lucero.
1: No es el Taco, cerca del Empeine.
0: Ah, ahí está, ah, ahí está, me gustó.
1: Bueno,
0: ahí
1: me equivoqué.
0: Ahí,
1: me
0: por
1: equivoqué.
0: Ahí cantaba Garay.
2: Entonces no podemos ir.
0: Exactamente.
2: Sin embargo, Santa Fe tuvo un hidroavión.
0: Ay, espere que me acomodo. Noticias,
1: ¿cuándo?
0: Bomba, una bomba de Juan Chope, otra bomba de Juan Chope.
1: Ay,
0: y
1: vamos
0: unas cuantas,
1: a llenar de humo, ¿eh?
0: Cuénteme, Santa Fe.
2: Hace 81 años.
0: Ajá, ahí el micrófono.
2: La provincia de Santa Fe contó con vuelo de hidroavión. Se había inaugurado para cruzar el Paraná,
0: uh-huh,
2: de Buenos Aires al Paraguay.
0: Mira.
2: Y hacía escala el hidroavión en el puerto de la ciudad de Santa Fe. Hace 81 años de esto.
0: No.
1: ¿Qué tal?
0: Tomá para vos. Más sorprendida que Gorza no hay, porque las cosas que le estamos contando. ¿Escuchá?
3: ¡El avión! ¡El avión!
0: El avión, la isla de la fantasía, ¿cierto?
1: ¿Se acuerda? Chiquitín.
0: El avión, ¿eh? Muy parecido a mí.
1: Tatú.
0: Silvina Cortés, vamos, que nos estamos yendo. ¿Qué
1: tengo
0: nos queda?
1: Invitación de la gente de la comuna de Colonia Raquel,
0: oh,
1: para que para este domingo no, para el siguiente 25 del 10, en el,
0: sí,
1: marco de los festejos patronales en la Plaza San Martín, la gente de Colonia Raquel nos cita a partir de las 16 horas, festival de comidas y bebidas, inflables para los más chiquititos,
0: sí,
1: exposición de autos antiguos, ahí,
0: ajá,
1: va a ir el tío Pipi,
0: bien,
1: que a él le encanta, para trike y música, también artesanos y emprendedores, gracias a la gente de la comuna de Colonia Raquel, y esto lo organiza la Biblioteca Popular José Ignacio Irigoyen de la comuna.
0: Le contamos a la gente que se puede comunicar de cualquier localidad, de cualquier pueblo, de cualquier club, de cualquier barrio, nos llaman por teléfono, marcan, discan el teléfono. Oiga. Sí, discan, nos llaman y nos cuentan cuáles son los eventos de su lugar.
1: Claro, todo lo que quieras que nosotros te podamos difundir y ayudar para que se acerque más gente, más visitantes al lugar.
0: El que nos invita sale al aire. Si no nos invitan, no.
1: Chao, hasta luego. Que
0: síganos con la página de turismo y listo, es muy simple. Nosotros estamos siempre transmitimos desde el lugar donde nos invitan. Nos pueden seguir por redes, Silvina Corte. ¿A usted dónde la siguen?
1: A mí me pueden seguir en Facebook, en Instagram, en X, en TikTok.
0: Silvina Cortés, Juan Chope, Carlos Cortés, Marcelo Vergara, quien les habla. Y las redes de Plataforma de Radio, vamos.
1: La fanpage en Facebook, nos ubican por @ Plataforma de Radio. También nos ubican en Instagram.
0: También. Usamos más el Facebook que contamos historias. Pero pues
1: estamos
0: gusta,
1: viejas.
0: Pero claro, entonces lo que nos gusta a nosotros es que nos pongan un me gusta.
1: Claro.
0: Un acompañamiento sería buenísimo.
1: Que nos
0: buenísimo.
1: Regalen un me gusta. Y acá viene información para el verano,
0: Dale.
1: Para que vayas agendando, porque nos vamos a cruzar a otra provincia, porque ya hay fecha del 23 y hasta el 31 de enero de 2027. Vengan a ver el milagro, porque está Cosquín 2027.
0: Ya arrancamos, siempre tenemos la carpa ahí en Cosquín con Silvina Cortés. Ahí
1: qué
0: sobre
1: bien
0: el arroyito,
1: que la pasamos en la carpa.
0: Sobre el río Cosquín, aquí el río Cosquín.
2: Que no crezca.
0: Así que bueno, ahí está, escuchá.

0: Vamos a estar en Cosquín, vamos a estar en Villa María también. Vamos a estar en todos los lugares que nos inviten, vamos a estar. Saludamos a la gente de Humberto Primo, el pueblo que te recibe de cerca, dice. Fiesta de la Baña Cauda, estuve este año, gracias a Dios, compartiendo, espectacular.
1: Qué fiesta rica, qué lindo, vos estuviste.
0: Y el año que viene van a desdoblar la fiesta.
1: Ah, sí.
0: Van a desdoblar de tanta gente que va.
1: Van a ser de La Baña y de Cauda. Otro día Cauda.
0: Así que va a estar muy, pero muy bueno, ¿eh? ¿Qué más tenemos?
1: ¿Qué más te ven? Esto te gusta y vamos a ver si el próximo miércoles convocamos a uno de los integrantes de La Polaca, porque se viene 7 de noviembre, Festival de Blues en Santa Fe.
0: Sí, señora.
1: Así que vamos a ver si lo podemos tener, seguramente nos va a decir que sí. Así que se viene este Festival de Blues, Ciudad de Santa Fe, 7 de noviembre.
0: Bien, Juan Chope.
2: Hoy quería saludar a la gente que forma grandes cerebros en la Argentina. Hoy es el cumpleaños, 67 años cumple hoy la Universidad Tecnológica Nacional.
1: ¡Bah! Un abrazo para la gente de la UTN, Facultad Regional Santa Fe, qué bien.
0: Bien, muy bien, Juan Chope, muy bien, Juan Chope, muy bien, Juan Chope.
1: Sí, acá tengo tres celebraciones, tres.
0: Dale, tres, vamos, dale.
2: Vamos.
1: Las celebraciones populares de la Argentina que hacen a nuestra cultura nacional. La Argentina es un país muy rico y variado, sí, en tradiciones culturales, las cuales se expresan en las fiestas populares.
0: Vamos.
1: Se celebran a lo largo de todo el año y tienen distintos orígenes, desde conmemorar fechas como cosechas, fundaciones, sí, acontecimientos y tradiciones, hasta venerar a santos y figuras paganas como el Gauchito Gil.
0: Sí, señora.
1: Vamos a contarte acá en Plataforma de Radio cuáles son estas tres celebraciones que le ponen sello a la cultura nacional. Y nos vamos al primero. Le toca el turno a el carnaval.
0: Sí, señora.
1: Es una de las fiestas populares más antiguas del mundo. Se estima que los primeros carnavales acontecieron en la antigua Sumeria, hace más de 5.000 años, y que más tarde comenzaron a celebrarse en Egipto y luego durante el Imperio Romano, desde donde se difundieron por toda Europa.
0: Nosotros vamos a estar en todos los carnavales santafesinos.
1: Sí, señor.
0: ¿Eh?
1: Capital provincial del carnaval, la localidad de Sastre.
0: Vamos a estar en Sastre, ¿eh? En Sunchal, en Rafaela.
1: Sastre, hoy es el día del costurero, la costurera, el día del Sastre.
0: Está, muy bien.
1: Vamos.
0: ¿Estuve bien? Estuve bien, ¿eh? ¿Qué más? Segundo.
1: Segundo, festivales folclóricos, que son la parte de la identidad cultural más,
0: sí,
1: más arraigada.
0: Tenemos
1: en la
0: el Poncho
1: santafesino,
0: ¿eh?
1: Sí, señor.
0: También es muy importante.
1: En la localidad de Christoffersen, en el sur de la provincia.
0: Exactamente, un saludo a nuestro Pichu.
1: Y se festeja en la primera semana de marzo, aproximadamente. Vamos con esto de los festivales folclóricos. Te cuento que en la Argentina, en el verano, es la época en la que comienza toda la temporada de los,
0: claro,
1: festivales de folclore. Algunos tienen unos pocos años, pero otros superan el medio siglo, como el Festival Nacional de Folclore de Cosquín, que reciente contábamos,
0: sí,
1: que está en enero del 2027, el Festival Nacional de Peñas de Villa María, ambos en Córdoba.
0: Sí.
1: El de Cosquín es uno de los más importantes del país y se celebra anualmente en la ciudad. Su primera edición se realizó entre el 21 y el 29 de enero de 1961.
0: El de Guadalupe tendremos que averiguar, chequear el Festival de Guadalupe.
1: Le voy a preguntar a mi negro.
0: Le pregunto, le su enamorado, queda pendiente de tarea para la semana
1: bien
0: que viene.
1: Bueno,
0: ¿qué
1: bueno
0: más? ¿Y el tercero?
1: Y el tercero cerramos con,
0: sí,
1: un 2x4. El,
0: sí,
1: tango, que es un género musical y una danza característica, sí, de la región del Río de la Plata.
0: Sí.
1: En la Argentina se celebra el Campeonato Mundial de Baile de Tango, que es una competencia internacional que se realiza anualmente desde 2003 en agosto en la ciudad de Buenos Aires. Se compite en dos categorías, tango escenario y tango de pista. En la edición 2013 asistieron 550.000 personas y compitieron 550 parejas de 37 países. Así que ahí te contamos en Plataforma de Radio estas tres celebraciones que le ponen sello a la cultura nacional.
0: Son las 19:46, nos faltan las noticias que no le importan a nadie. Escuche de fondo para usted.
3: Para el tiempo de los seibos lo vuelvo a ver.
0: Qué lindo,
1: hermoso.
0: Escuchá.

0: Ahora les voy a contar algo.
1: Bueno.
2: Una iglesia que suelta campanas de bronce al amanecer.
0: Está muy relacionado a lo que es la historia de Guadalupe con la laguna Setúbal. Ajá. Los ceibos, los sauces, el puerto. Es una historia muy linda que, si Dios quiere, el miércoles que viene les voy a contar, pero lo que era la Setúbal, que está relacionado con la iglesia de Guadalupe. Y hablé de Obispo Boneo, ¿se
1: acuerda? Sí, hoy lo mencionaste.
0: Con
1: sí.
0: Javier de la Rosa, que fue el que donó los terrenos para que se construye la capilla de Guadalupe. Le voy a contar, va a estar muy pero muy lindo, resumido, para que la gente por lo menos sepa dónde estamos viviendo, qué significan los lugares más emblemáticos de la capital de la provincia. Nuestra patrona, la Virgen de Guadalupe.
1: Sí, ¿sí? Señor, porque nuestro patrono es San Jerónimo.
0: Y tenemos un subpatrono que es San Roque.
1: San Roque,
0: tenemos,
1: sí,
0: un
1: señor.
0: Subpatrono. Así que bueno, chicos. Noticias que no le importan a nadie, ¿les parece? Una cada uno, y después premio viejo de la bolsa y nos empezamos a despedir, ¿eh? Prepárense.
1: Bueno, acá tengo unos pedidos y saludos. La señora Lina Pimpilera nos dice que le manda saludos Hernán. No, le manda saludos a Hernán, el hijo de Carlos Delicia.
0: Ah, mirá vos.
1: Porque es amigo de sus hijos. Así bien. Que les manda besos y abrazos. Y hay pedido de Esteban de Santo Tomé, de Leo.
0: Bien.
1: Y de Gabriel de Santo Tomé, que pide Leo.
0: Bueno, lea Leo la consigna. Vamos a terminar con la consigna.
1: Bien.
0: La que aparece en la pantalla después.
1: Bien.
0: Y después...
1: Hago Leo Virgo.
0: Dale, por favor, dale.
1: Hago Leo Virgo, son los últimos pedidos.
0: No hay problema.
1: Leo, sigan su intuición y...
0: ¿Eh?
1: Sigan su intuición.
0: Ah, esa es otra cosa.
1: Y no se metan en dramas esta semana.
0: No te metan en quilombo.
1: Con respecto a la comida, les gusta todo lo abundante.
0: Ahí está, Juan Chope.
1: Yo soy de Leo, pero a mí no me gusta todo lo abundante.
0: Sí, yo
1: soy
0: sí.
1: Como la excepción.
0: Bueno, dale.
1: Disfrutan recibiendo gente en su casa.
0: Eso sí.
1: Si es algo preparado en su casa, mostrará que no escatima en gastos o en cantidad. Habrá de todo para todos y son excelentes anfitriones.
0: Bien ahí.
1: El último pedido para la gente de Virgo, semana para dejarse querer y ayudar.
0: Quierete.
1: No quieran hacerlo todo solo. Siempre pueden pedir que alguien tienda
0: ayuda.
1: Su mano amigo, ayuda y socorro. Para que todo salga bien. Con respecto a la comida, la gente de Virgo son demasiado quisquillosos a la hora de la comida. Hay veces que se complican bastante, porque como son complicados para la vida, ellos son muy sistemáticos, muy ordenados, muy metódicos,
0: sí.
1: Y por ahí quieren hacer lo mismo con la comida y es como que se les arma lío. Pero ellos saben bien lo que les gusta y ellos dicen que no es cuestión de llevarse cualquier cosa a la boca.
0: Exactamente. Lo de Leo me pareció todo bueno porque usted de Leo, me parece que no sé, hay algo ahí, ¿eh? Hay algo
3: ahí. Se lo arregla.
0: Hay algunos arreglos.
1: Me lo arreglan.
0: Exactamente.
1: Me lo arreglan para que me quede bien.
0: Noticias que no le importan a nadie, Juan Chope. Una, vamos, cualquiera, vamos. La que lo sorprendió durante la semana. ¿Qué es?
3: La que me sorprendió, lo del hijo de Yankelevich, el nieto de Yankelevich, mejor dicho.
0: Ajá.
3: Que dijo que había sido maltratado por su padre.
0: Ah, mirá vos.
3: Y que tanto hasta ahora las pericias psicológicas que le han realizado al muchacho, está todo bien.
0: Bien. Hoy un homenaje al Roña, se nos fue el Roña Castro.
3: Se nos fue el Roña
1: Castro. Sí, señor, tan joven, tan pronto, inesperada partida del Roña Castro.
0: Vieron que también se separó la Prandi.
1: A eso iba.
0: Vaya,
1: eso
0: dígalo.
1: Iba. Tras 27 días de estar casada, se separaron. Esa revisaba teléfono.
0: Yo ya sé por qué.
1: Esa revisa teléfono.
0: No, ya sé por qué.
1: ¿Por qué?
0: Se dio cuenta. Se dio cuenta.
1: Sí.
0: Sí, se dio cuenta.
1: ¿Vos decís que no se consumó?
0: Se dio cuenta. Siempre.
1: No puede ser.
0: Sí, totalmente.
4: Terminémosla, viejo.
1: Una de las que salió a hablar salió a hablar mucha gente por esta separación, es una separación escandalosa. Julieta Ortega, tras el escándalo, dijo: fui la única que fui al casamiento.
0: Sí, además la Julieta esa ahora lo quiere denunciar a Francella también. Córtalo, que yo.
1: Bien, y otra de que
0: la última, vamos.
1: Otra de las que se metió en esta historia.
0: Cuéntame.
1: De la separación de tan escandalosa de Julieta Prandi,
0: sí.
1: Y este pibe Emanuel Ortega, es la ex de Manuel. ¿Qué dicen?
0: Manuel
1: dicen
0: Wills.
1: Las malas lenguas. ¿Qué?
0: Emanuel Wills.
1: Manuel, no, Emma.
0: Ah, Emanuel.
1: Emanuel, acuérdate.
0: Bien.
1: Emanuel. Es la ex mujer.
0: Ajá.
1: Que dice que le mandó una amiga a él para que vaya a grabar a su estudio de grabación y no ahí se armó.
0: Y no llegó. No llegó.
1: No pudo grabar, chicos.
0: Después está lo de los Pergolini.
3: No se pudo.
0: También el programa de Pergolini está teniendo bastante.
1: ¿Qué pasó con Pergolini?
0: No sé qué pasó, pero la llevó ahí a. ¿Cómo se llama?
3: Dice que es un acosador serial.
0: Dicen también.
1: ¡Acosame! Pergolini.
0: Así que bueno, Bueno,
3: no, recién hablábamos de Roña.
0: Ajá, cuénteme.
3: Roña Castro dice que los resultados de las preliminares, las pericias preliminares. Sufrió un edema agudo de pulmón como consecuencia de una falla cardíaca.
0: Sí.
3: Estaba en un bingo.
0: Sí, lamentablemente.
1: Cartón lleno.
0: Sí. O yo también, yo quisiera ir así, ¿eh? Pum, pam, a la miércoles, chao.
1: No la señas que hay cámaras.
0: Llévenme que los voy a dejar.
3: No te lo recomiendo.
0: Bueno,
3: es
0: vamos.
3: Muy doloroso.
0: Ah, cierto que usted tiene el corazoncito con agujerito. ¿Vamos al premio Viejo de la Bolsa?
1: Sí, señor. ¿Quién entrega?
0: Viejo de la Bolsa. Vamos, júguensela. Una semana tuvimos para no la preparar. Una semana tuvo, no tuvo un día para prepararlo. Una semana. Prepárese, mire, observe. Acá, descárguese.
3: Mira, se lo voy a dar.
0: Bueno, vamos, ahí está, ya estamos.
1: Vamos a la entrega de este premio Viejo de la Bolsa. Edición 14 de octubre de 2026. Y hace la entrega de la primera estatuilla, el profesor en informática y administración de empresas, Juan Carlos Cortés, alias el Juan Chope de la gente. El ganador es...
3: Dos
1: candidatos. No tenía ninguno de los tres, no. ¡Abuelo!
3: Dale. Es para Santa Fe.
0: Ajá, mirá.
3: No la provincia.
1: La city.
3: Ustedes saben que yo soy raza.
0: Sí.
3: Entonces me disgusta ver cómo se caen los equipos santafesinos.
0: Ah, bien ahí.
1: Ay, Dios mío.
3: A Boulevard.
0: Sí.
3: Allá en Boulevard, en la zona de los rojo y blanco.
0: ¿Qué pasó?
3: Habría que decirle a Madelón.
0: Sí.
3: Que intruya mejor a sus jugadores, que los aliente, que los persiga,
0: bien.
3: Para que vuelvan a ser el Unión que era.
0: Ahí está. Premio Viejo de la Bolsa para el ascenso.
3: Y también para el sur.
0: Para el sur también, bien ahí.
1: Para el sur también, ¿eh?
3: Para el sur también hay, para los sabaleros, que el técnico que tenemos se ponga los pantalones.
0: Ahí está.
1: Pero yo
3: y haga que los jugadores sepan cómo dar un pase o varios seguidos.
0: Bien, está bien. Todo bien, se descargó bien, bien ahí.
1: Ahora te vas liviando.
0: ¿Usted tiene alguno? ¿Santi tiene alguno? Usted tenía, vamos, juéguesela esta semana, vamos.
1: Bueno.
0: Mirá vos, entonces viene brava la mano. Presentamos el premio Viejo de la Bolsa. Ella, incisiva. Al hueso, no tiene pelos en la lengua, ¿eh? Es una persona que totalmente va y te la chanta de una. No te deja ni respirar. Te agarra contra la pared, no, como se bailaban los viejos lentos, y no te sacaban pero ni los bomberos de ahí. La tenían que tirar con agua caliente. Exactamente. El premio Viejo de la Bolsa, a cargo de mi amiga, la conductora, la voz sensual de Cadena O, y es para...
1: Es para vos.
0: Ahí está.
3: Ay, sonamos.
1: Es para vos que hiciste una linda campaña preelectoral.
0: ¡Apa!
1: Después te luciste en la campaña electoral. Pero te voy a decir una cosa.
0: Tranquila.
1: No tenés capacidad de gestión.
0: Ahí está.
1: Se te pudrió el rancho con el agua.
0: No te puedo creer, no.
1: Sí, se te pudrió.
0: Sin mordaza.
1: La gente dice, ¿cómo no tiene plan B? Pero si no tenés ni plan A. Mirá que vas a tener... Plan B.
3: Ajá. Lo del agua lo avisé el año pasado.
1: Es para vos, Miguelito. Es para vos.
0: ¿Sí?
1: Sí, ya está.
0: Vamos ahí.
1: Vengo con dolor a la laguna porque no tengo agua.
0: Bien ahí. Vamos ahora.
1: Vamos en el último. Última entrega de este premio Viejo de la Bolsa en esta edición del 14 de octubre, previa al cumpleaños de Juan Chope.
0: Sí, señor.
1: Entrega el APM de la ciudad de Santa Fe, modelo 1972.
0: Sí.
1: El señor Marcelo Raúl Vergara.
0: Sí.
1: Y el ganador es, o la ganadora.
0: Me tienen podrido. Toda la mala onda que hay porque se viene el niño.
1: Sí.
0: Hagan de cuenta que tenemos que hacer un arca de Noé. Porque escuchamos cada uno que opina del río, que el Paraná, que baja, que sube, que tenemos que tener el Andresito,
1: que la compuerta,
0: que esto, basta de tirar mala onda. El niño va a llegar, va a llover, vamos a tener problemas, sí, no tenemos desagüe, no, vamos a tratar de...
1: Que funciona la bomba mal.
0: Vamos a tratar de ayudarnos como vecinos, porque se viene que es algo climatológico. Estemos preparados o no, tiene que haber buena onda. Entonces, no usemos un tema como una campaña, primero, de mala onda. Segundo, no usemos políticamente esto también. Para todos, para todos. Tratemos de dar un buen mensaje. Estemos preparados, ayudemos entre todos que, para hacer una Santa Fe totalmente acorde a lo que nos gusta vivir.
1: Y cordial.
0: Que estemos a la altura de la
3: circunstancia. Siempre cordial.
0: Esto ha llegado a su fin, chicos. Ay, plataforma de radio.
3: Nos vemos.
0: Fíjense,
3: nos
0: escuchamos.
1: Santi, te reiteramos. Si querés seguir contestándola en el 342-5596-596, ¿está bien revisar el teléfono de tu pareja? Sí, está muy bien.
0: Saludamos a la gente de Rosario. Gracias, Rosario.
1: Gracias a la gente de San Lorenzo, de Cañada de Gómez, de Firmat.
0: Gracias, Firmat. Gracias. Casilda, tenés que decir vos.
1: Claro, gracias Casilda.
0: Gracias Venado Tuerto, yo.
1: Gracias Rufino.
0: Gracias Santa Fe.
1: Gracias Santa Fe y la Veracruz, San Javier y la zona.
0: Gracias San Justo.
1: La gente de Rafaela, de Sunchales, de Ataliba, Lehmann, San Cristóbal, Vera Margarita, Tostado Reconquista y cruzando el charco Avellaneda.
0: Si querés, si que estás deprimido, si te falló, el auto, fuiste
1: mal,
0: al banco y te vaciaron la cuenta.
1: Revisaste mal el teléfono de tu marido.
0: Te quedaste sin nafta, no te olvidaste de pagar el celular, pagar la cuota, la luz. ¿Y se te ocurre por alguna vez tirar la toalla? ¿A dónde, Silvina, tenés que tirar
1: la
0: toalla?
1: ¡En la playa!
0: Hasta el miércoles que viene.
3: ¡Chao, chao!
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18: Hola, ¿cómo están? Bienvenidos. Edición de día miércoles. Miércoles 14 de octubre de 2026. Comenzamos una nueva emisión.

Un nuevo programa de nuestra máquina del tiempo. Un programa que te va a llevar hoy a lo largo de los años y también vamos a escuchar canciones nuevas. Tenemos realmente una muy buena selección musical para vivir a mitad de semana en este octubre 2026. Bienvenidos.

¿Cómo está Mano de Piedra? ¿Todo en orden? ¿Cuánta gente que se comunica? Por favor, gracias a todos los que forman parte de nuestro gran club retro, ¿eh? Enorme club, cada vez con más gente. Te cuento cosas que pasaban un día como hoy. En el 57, los hermanos Everly, los Everly Brothers, llegaban al primer lugar en Billboard con una canción llamada Wake Up Little Susie. ¿Te acordás?

Qué placer escuchar a los hermanos Everly, ¿no? Que un día como hoy, casualmente, en el año 57, lograron su primer número uno en Billboard Hot 100 con este Wake Up Little Susie. Fueron muy influyentes los hermanos Everly. Saben ustedes que lograron la transición entre la música country, luego hacia el rockabilly, el rock and roll y el pop, ¿no? Una banda que estuvo activa desde el 51 hasta el 73 y una nueva reunión entre el año 83 y el 2014, que fue cuando falleció Phil Everly. Por otro lado, su hermano Don Everly murió en el año 2021. Artistas realmente muy influyentes que forman parte del salón de la fama del rock and roll desde el año 1986. Wake Up Little Susie, un día como hoy, alcanzaba la primera posición. También en el año 77, David Bowie llegó al primer lugar con Heroes. Y te cuento que un día como hoy, pero del año 1968, los hermanos Jackson hicieron su debut en la televisión de los Estados Unidos. Un día como hoy, pero del 68.

Y un día como hoy nacía Cliff Richard. Y un día como hoy nacía Cliff Richard, otro gran artista, en el año 1940. Un artista realmente con una trayectoria muy importante y que ha ido desde participar en distintas bandas hasta su carrera como solista. Nació el 14 de octubre de 1940, es considerado uno de los pioneros del rock and roll en el Reino Unido y una de las figuras más exitosas de la música británica. Aquí lo escuchamos con She's So Beautiful, ella es tan linda, arriba.

Comenzó lindo este programa, ¿no? Lindo miércoles aquí en la radio, en la máquina del tiempo. Era Cliff Richard haciendo She's So Beautiful. Vamos a tener canciones nuevas. Hoy tenemos realmente de todo. No te muevas.

Tema para la mitad de la semana. Gran canción interpretada por Terence Trent D'Arby. Estabas escuchando Hey Little Sister. Un buen tema. Tema pegadizo, ¿no? Con una buena canción que te invita a bailar, a dejar de lado los problemas. Y bueno, un dato clave, fue lanzado en el disco Introducing the Heartlight According to Terence Trent D'Arby. Y hoy, Terence Trent D'Arby.

Homenaje a Billie Holiday haciendo este Ángel de Harlem. Era la música de la mano de U2. Aquí estamos sonando con las mejores canciones en el Club Retro. Arriba el volumen, que hay mucho más.

Otra canción con mucha historia, Wildest Dreams, Unfinished Symphony del año 1996, era Tina Turner, que reflexiona sobre las pérdidas, sobre la distancia de las emociones, el dolor que deja un amor que se termina. La reina del rock rinde un tributo a la banda Massive Attack, ¿no?, que había cantado este tema en el año 1991. La interpretación de Tina Turner le da todavía más fuerza, ¿no?, a esta canción, que era originalmente una balada soul que tiene arreglos de orquesta. Tina Turner aquí en el Club Retro Quédate, edición de día miércoles, repleta de buenas canciones, por supuesto.

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pura energía en el club, en un nuevo segmento que en un ratito nada más nos va a sorprender con buenas canciones de rock en español. Era Chic, ¿no? Que los habían rebotado de una conocida disco de Nueva York, de Studio 54, y compusieron esta canción dedicada especialmente y levantándose el dedo mayor de la mano hacia el portero, ¿eh? Claro, de Studio 54.

programa, qué miércoles de grandes canciones. Aquí vivimos este 14 de octubre, ahora con Sugar Ray, la agrupación liderada por Mark McGrath. Esto se llama Every Morning, cada mañana, siempre el club.

Era Jepe, este cantante chileno, Jepe, acompañándote aquí en La Máquina del Tiempo. Seguimos con buenas canciones, un poquito de rock and roll, ¿no? A ver cómo suena esto, subilo, mano fuerte. Esto es La Grecia, canción nueva, ¿sí? Rock argentino, de lo que se viene. Disfruta, subí el volumen y déjate llevar en La Máquina.

Vas a estar, voy a ser. Es lo nuevo de la agrupación Los Tipitos. Sonaba aquí en La Máquina del Tiempo. Arriba el volumen, I'll Be There For You. Estaré allí por ti desde Friends. La música de la mano de esta banda llamada The Rembrandts. Disfruta de buena música.

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